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1: Las 21 horas y 28 minutos.
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1: Las 21:59.
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2: Las 22 horas y 27 minutos.
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0: Las 22 horas y 57 minutos.
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1: Las 23 horas y 28 minutos.
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1: Son las 0:04. 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

0: Hola, hola. ¿Cómo le va? ¿Qué tal? Gusto de saludarles, trasnochadores, trasnochadoras. Bienvenidas y bienvenidos. Aquí estamos otra vez en una nueva jornada. Estamos ya a mitad de semana, estamos en el ombligo de la semana, día miércoles 16. Oiga, 16 de septiembre, ¿eh? Prácticamente ya no queda nada para disfrutar de estas fiestas patrias. Bueno, estaremos conversando, estaremos, digo, escuchando buena música, estaremos con todas nuestras secciones y mucho más, atento a las informaciones, esperando tener una noche tranquila. Señoras y señores, trasnochadores, trasnochadoras, bienvenidas y bienvenidos a nuestra portada chilena en el mes de la patria.
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0: unas buenas cuecas y al empezar nuestra programación en el mes de la patria. Ya se acerca, ya no queda nada para el cumpleaños de Chile. Oye, saludos para todos y todas, ¿ah? La invitación a que pasen la noche con nosotros, como es habitual, de lunes a viernes entre las 0 horas y las 7 de la mañana. Tenemos una tremenda programación con toda la buena onda y toda la buena música. Saludos a ustedes que están ahí disfrutando de la noche con los amigos, con la familia. Usted que va en la carretera, saludos a los Charlie Papa. Usted que está en la pega poniéndole el hombro. Usted que no puede dormir sobre de insomnio. Oiga, aquí estamos para acompañarles, pues, con mucho gusto, ¿eh? A ver, vamos un ratito al teléfono. Hola.
1: Hola, Juanito, soy yo, la Fanny Dolia Rosario.
0: ¿Qué pasa, doña Fanny Dolia? ¿Cómo le va?
1: Bien, Juanito, ¿cómo está la salud, Juanito?
0: Bien, pues, ¿y usted qué me cuenta? ¿Cómo se está preparando para estas fiestas?
1: Bien, pues, bonito. ¿Ya? Sí, pásalo bonito. Sí.
0: Por aquí le veo la carechicha, oiga.
1: ¿Carechicha? No, estoy durmiendo. Estoy acostada durmiendo.
0: Sí, pero es una broma, pues, ¿cómo, una la, broma, ya, ¿cómo la voy a ver? Ya.
1: No, ya, gracias. Ya, oiga, ¿sabes qué? Quiero un tema de capítulo quinto, cualquier tema bonito.
0: Ya.
1: Sí.
0: Ya, pues muy bien, ¿eh?
1: Ya, y que pase un feliz 18 con toda su familia, usted.
0: Bien, pues. Sí. Aquí estaremos, avivando la cueca en la gran fonda que ya, comienza mañana.
1: Ya, que esté bien.
0: Ya, pues.
1: Ya, hasta que salga el sol y hasta el ranque de Juanito.
0: Bueno, que esté muy bien, gracias.
1: Hasta luego, Juanito.
0: Chao, Fanny Dolia.
1: Chao, chao, gracias, hasta luego. Que esté bien, chao, chao.
0: La señora Fanny y Dolia. 52-223-0315 en nuestro teléfono, nuestro WhatsApp, más 569-9344-6010. Estamos recién comenzando. Tenemos un largo camino que recorrer todavía. Hola, hola. Hola. ¿Quién está por ahí?
2: ¿Cómo está?
0: Señora María, ¿cómo le va? Gusto de saludarla.
2: El gusto mío también. Estoy muy bien. ¿Y usted?
0: Se me está quedando dormida, parece, ¿eh?
2: Sí, tengo mucho sueño.
0: Ya.
2: Pero igual quería saludarlo.
0: Muchas gracias, pues igualmente por acá siempre es muy grato escucharla, pues, ¿eh?
2: Don Juanito, por favor, ¿le podría pedir un temito?
0: A ver, María, cuénteme.
2: Mi modo de sentir de Pedro Fernández.
0: Pedro Fernández. Ya, ¿y el tema? Despierta,
2: mi
0: despierta.
2: De sentir algo.
0: Mi forma de sentir, parece que se llama.
2: Sí, ese.
0: Ya, mi forma de sentir de don Pedro Fernández. Listo, ahí lo tengo anotado.
2: Por favor, sí. Ya, porque pues. Dios lo bendiga. Muchas gracias y bendiciones, don Juanito.
0: Igualmente para usted, pues, señora María, un abrazo, ¿eh? Que descanse, muchas gracias.
2: Una alegría grande de escucharlo.
0: Igualmente por estos
2: igual
0: lados.
2: Igual usted, que tenga buen turno, ¿ya? Gracias.
0: Muchas gracias, gracias.
2: Gracias a usted.
0: Bueno, chao, chao.
2: Chaito.
0: La señora María de Punta Negra. Las 0 horas con 18 minutillos de este día miércoles 16 de septiembre. Ya se sienten las cuecas. Ya se siente el olor a chicha y empanada. Hasta que salga el sol, señoras y señores. Oiga, y luego vamos al WhatsApp, están llegando ya mensajes, ¿ah? Luego vamos a ir al WhatsApp. ¿Aló?
3: Aló, Juanito.
0: Sí, nenita, ¿cómo le va? Gusto de saludarla.
3: Muy buenos días.
0: Hola, ¿qué tal? ¿Bien y usted?
3: Sí, Juanita, aquí estamos escuchándolo.
0: Qué bueno. ¿Cómo está la salud? ¿Todo bien?
3: Sí, Juanito.
0: Ya, nos estamos preparando para la fiesta patria.
3: Esperando el
0: 8. Me parece muy bien.
3: Juanito, deseo que tenga una buena jornada. Que se le haga bien corta la noche ya.
0: Muchas gracias, pues, y usted también, pues, que descanse, gracias, que tenga lindos sueños, que amanezca alentadita.
3: Gracias, Muchas gracias, Juanita.
0: Para ir a las ramadas el 18.
3: Ahí vamos a ver qué pasa. Juanito, ¿le puedo pedir un temita?
0: A ver, Lenita, cuéntame.
3: ¿Me puede tocar el tema de Mendigo de Amor por Camilo Sesto?
0: Ya. Mendigo de Amor de Don Camilo Canasta, ya.
3: Camilo Sesto.
0: Ya, listo nomás.
3: Ya, Juanito, que tenga una buena jornada, Juanito, bendiciones.
0: Igual para
3: hasta
0: usted.
3: Hasta que salga el sol, Juanito.
0: Hasta que salga el sol, mi querida Nenita, un abrazo. Que ya, tenga lindo abrazo. Sueño, gracias.
3: Gracias, Juanito.
0: Bueno.
3: Bendiciones, chao, chao.
0: Chao, chao. En Caldera, ahí nos escuchan en el 100.5, también en Bahía Inglesa, Bahía Loreto, Puerto Viejo, los amigos del aeropuerto, en el 100.5. En todo caso, estamos en toda la región de Atacama a través de nuestras 15 estaciones. También saludos para nuestros amigos de Chile y el mundo que nos escuchan a través de nuestra señal online. Saludos a nuestros amigos de España, de Canadá, de Montreal, de New Jersey, ahí en Estados Unidos. En fin, son mucha la gente de otros países que nos escuchan, nos sintonizan a través de nuestra señal online. Bien, seguimos avanzando hasta que salga el sol.

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1: Son las 0:28.
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0: estaban los Perlas. Oiga, un clásico ahí de nuestro folclore, ¿eh? Ya, vamos a ir al WhatsApp, que están llegando mensajes. A ver, ¿dónde comenzamos? Por acá, por acá, por acá. Silvia dice, buenas noches, Juanito, por favor, ¿me puede tocar el tema A pesar de todo, de Ana Gabriel? Muchas gracias, Hasta que salga el sol. La señora Silvia. Por acá, doña Eli Ocaranza. A ver, vamos a ver qué es lo que dice doña Eli. Ya vamos al teléfono. A ver.
1: Juanito, Hasta que salga el sol.
0: Muy bien, muchas gracias, señora Eli. Aló.
2: Hola, buenas noches, Juanito, ¿cómo estás?
0: Muy bien, ¿con quién?
2: Con Isol de Diego de Almagro.
0: Señora Isol, ¿cómo está ese resfrío? Parece que más o menos nomás.
2: Sí, estoy un poquito mejor ya y ya estoy en la última nochera.
0: Ah, ya, ya.
2: Así que aquí estamos preparándonos con mis hijos para pasar el 18, las fiestas patrias.
0: Ajá.
2: Yo bailo folclor, así que me encanta.
0: Qué bien, pues, pero tiene, participa en algún grupo.
2: En un grupo.
0: Ah, ya, sí. Ahí en Diego.
2: En Diego, se llama Flor del Inca.
0: Flor del Inca, saluda ahí a todos los integrantes de Flor del Inca que se están preparando.
2: Ya, muchas gracias en su nombre.
0: Para estas fiestas, ya pues. Ya.
2: Juanito, ¿me puede colocar un tema?
0: Señora Isol, dígame.
2: En boca del mentiroso.
0: Ándate,
2: de Guillermo
0: cabrita.
2: Fernández.
0: Guillermo Fernández.
2: Sí, en boca del mentiroso.
0: En boca
2: del mentiroso.
0: En boca del mentiroso. ¿Así se llama el tema?
2: Sí, así se llama el tema.
0: Ya, en boca del mentiroso, ya. Ya, pues lo ya, vamos a buscar, y si está bien, por ahí lo incluimos, ¿eh?
2: Ya, que esté muy bien y que pase una feliz fiesta.
0: Igualmente, pues, señora Isol, que lo disfrute ahí con sus hijos, con la familia, ahí en Diego de Almagro,
2: Ya, pues igualmente usted, Juanito, que esté bien, ¿no? Estamos hablando en el ranking.
0: A sus órdenes, cuando quiera.
2: Ya, chaito.
0: Chao, chao. La señora Isol de Diego de Almagro, por acá, dice, buenos días, don Juan, un temita de Los Caporales, José, el guardia. Los Caporales, también otro clásico de nuestro folclore, ¿eh? Los Perlas, Los Caporales, Los Hermanos Campo, ¿ya? Por acá, Cristian, buenos días, empezando las nocheras, 1:00 p.m. en Tierra Amarilla, Hasta que salga el sol, pasando el turno junto a la mejor radio. Por favor, un temita de Los Pibes Chorros, tal cual, ¿eh? Que tenga una buena jornada. Saludos ahí, el amigo Cristian, que está en la primera nochera de 7 en Tierra Amarilla. ¿Aló?
3: ¿Aló, Juanito, Alberto Hinojosa?
0: Sí, señor.
3: Hola, don Yamir, de acá.
0: Ya, don Yamir, dígame.
3: No, que no contó nada la dama Panidole, que fue al desierto Floriedo, como le faltó con, se lo olvidó.
0: Ya.
3: Se levantó como a las 4 o 5 de la madrugada, ese país temprano.
0: Ya.
3: Antes que salir el sol, así que le faltó, dije, no, si había contado, no, me olvidé, dijo. No, no, porque nada, dije, debe estar muy bonito el desierto Florido.
0: Oiga, sí, pues, sí, sí.
3: Así que es un privilegio asistir ahí esa.
0: Es un orgullo de los atacameños teniendo un desierto Florido.
3: Bueno, y la camiseta de la selección chilena llevada en el desierto Florido, ¿no? Cuando jugaron con Portugal y con...
0: Ya.
3: Con otro equipo, y llevaban las camisetas con las flores del desierto.
0: Me parece. Sí,
3: ¿ah?
0: Está bien, está bien, está bien.
3: Muy bien. Y le deseo que pase un buen 18, con fiesta patria, y que coma harto, baile harto y de tampoco, dijo.
0: Ya, pues, igualmente usted, pues, muchas gracias.
3: Sí, ahí estamos en la radio, esta radio es la número uno porque tiene ahí lo principal, la música criolla, la música de Chile.
0: Ajá.
3: Son los que alegra ahí el corazón de todo chileno y chilena, que habitamos en esta patria hermosa. Es la copia de Vive de Edén, como dicen, que escribió el himno de Chile. Así es. Entonces, deseo lo mejor para usted y para todos los auditores, auditoras y para sus colegas ahí de la Radio Nostálgica, la número uno, número uno, número uno.
0: Igualmente para usted, pues, y para toda su familia. Muchas gracias. Que tenga una buena noche.
3: Bueno. Ya, Juanito, gracias a Dios, estamos en el ranking. Sé que es un cantante que me ocan.
0: Bueno, a su
3: me guste y ahí ponemos. Ya
0: pues, que esté bien, gracias.
3: Igual.
0: Por acá, ¿qué más tenemos? Bueno, ya volvemos nuevamente ahí al WhatsApp. Nos vamos para Punta Negra, saludamos a la señora María antes que se quede dormida.

0: Oiga, la señora Silvia quería escuchar ahí ese tema de Ana Gabriel. A ver, vamos al teléfono. Aló.
1: Aló, Juanito, buen día.
0: Sí, buen día.
1: Alejandro Copepo.
0: Don Alejandro, cuénteme, don Alejandro.
1: Te molesto con un tema, por favor.
0: Ya, ¿de qué sería?
1: Amor, amar de Camilo VI.
0: Amor, amar de Camilo VI. Listo, ahí lo tengo notado.
1: Que tenga una excelente noche, Juanito. Y cuídate.
0: Igualmente, señor, que tenga buen turno. Muchas gracias.
1: Gracias, Juanito. Cuídate.
0: Ya, chao, chao. 52-223-0315, nuestro teléfono, nuestro WhatsApp, más 569-9344-6010. Hasta que salga el sol, señoras y señores, toda la noche la mejor compañía, toda la noche junto a usted. ¿Aló? Hola.
2: Aló, don Juan Alberto Hinojosa.
0: Sí, señor, con él, el que viste calza.
2: Con la misma persona, ¿no?
0: Don José Pepe, cuénteme.
2: Otra vez que me equivoqué de nombre.
0: Ya, con el mismo, señor, con el mismo. El que viste calza. Igualmente, don José Pepe.
2: Espero que pase un buen 18 junto a su familia.
0: Igualmente usted, pues.
2: Vaya, romper tal hermana Federina.
0: Ya,
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0: Ya, se le acaba de caer el
2: vaya, palito, 20 anitas de Tito Fernández.
0: De Tito Fernández, muy bien, pequeño.
2: La mar del cordero.
0: Tito Fernández, ¿ya?
2: Verán, yo me dicen Veno.
0: La madre del cordero.
2: La madre del cordero.
0: La madre del cordero. Me robo a la rosa. Ahí está la madre del cordero, dice usted.
2: Ahí está, Venancio, me dicen Veno, digo.
0: Ya, vale.
2: Ya, Juanito, un placer saludarlo.
0: Igualmente, don José Pepe, que tenga buena noche. Gracias.
2: Chao.
0: A ver, vamos al WhatsApp a ver qué es lo que dice por acá, para que no se vayan juntando. Hola, don Juan, que tengas una bonita jornada. ¿Me puede regalar un tema, porfa, de los Lumaquinos Alegres, La Copita de Oro? Gracias, Juanito. Hasta que salga el sol, Jorge Coque Flores, de Biocobre. Por acá, buenas noches, Juanito. ¿Me puede complacer con un temita de los Pasteles Verdes, Hipocresía? Soy Cristina Fritis, que tenga una buena y bendecida noche, un abrazo y muchas gracias. ¿Aló?
3: Aló, buenas noches.
0: Hola, ¿qué tal? ¿Con quién?
3: Con Alejandra.
0: ¿De dónde llama Alejandra?
3: De Vallenar.
0: Ya, ¿cómo está Vallenar, Alejandra?
3: Está rico, al menos ya no encuentro rico, no sé.
0: Ya, ¿qué es lo que hace usted a esta hora, Alejandra?
3: Oiga, quiero mandar un saludo.
0: Pero adelante, le escuchamos.
3: Para mi pareja que está de cumpleaños.
0: Ya, ¿cómo se llama su pareja?
3: Manuel Álvarez.
0: Ya, Manuel Álvarez, ya, de cumpleaños.
3: ¿Ah?
0: Ya.
3: Se le escucha rebajito.
0: Ya, decía que don Manuel Álvarez está de cumpleaños.
3: Claro, acá se lo hicieron un asado.
0: Ya.
3: El hijo que... Dos hijos, porque vinieron a verlo.
0: Ah, qué bueno, pues, qué bueno. Saludos ahí para don Manuel.
3: Quiero que le ponga un temita romántico, porque él es medio romántico.
0: Le vamos a dedicar todo el programa.
3: No sé, cualquiera lo que sea bonito.
0: Le vamos a dedicar todo el programa.
3: Saluda a su pareja y le desea lo mejor.
0: Ya, saludos.
3: Que lo quiero mucho.
0: Saludos para don Manuel Álvarez, que estuvo de cumpleaños. Saludos ahí de Alejandra, su pareja, que lo quiere mucho.
3: Sí.
0: Y que sean muchos años más, pues. Felicidades,
3: pues,
0: para don
3: gracias,
0: Manuel.
3: Que tenga una bonita noche y saludos a ustedes también.
0: Bien, pues, doña Alejandra. Gracias.
3: Ya.

0: Bueno, chao, chao. Saludos ahí a don Manuel Álvarez en Vallenar. Bueno, seguimos avanzando hasta que salga el sol, señoras y señores. Estamos comenzando recién. Hasta las 7 de la mañana vamos a estar ahí acompañándoles con toda la buena onda y toda la buena música. Estos son los Zúmbale Primo.
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1: Es la 1:00 a.m. y un minuto.
0: Ya es la 1:00 a.m. y en Hasta que salga el sol, retornamos con saludos y llamados al aire. Nuestro teléfono es el 522-230315.

0: Hoy estamos en víspera de fiestas patrias, estamos a miércoles 16 de septiembre. Hasta que salga el sol, señoras y señores. Toda la noche la mejor compañía. Oiga, luego a la 1:30 tenemos el ranking, ¿eh? Hoy tenemos ranking folclórico. Así usted nos puede ayudar a invitar a las 2 al mini especial a un intérprete con la música de nuestro Chile. Luego a la 1:30 entonces tenemos el ranking, hoy ranking de nuestro folclore. Bueno, a las 3 tenemos los mitos y leyendas, también parte de nuestra programación con nuevas historias. A las 5 jugamos un ratito a la hora de la adivinanza, para relajarnos un poco. Bueno, y mucho más, atento a las informaciones, atento a sus llamados, atento a sus mensajes. Oiga, a propósito de mensajes, a ver dónde habíamos quedado. A ver, la señora Irma de Copiapó dice: buenos días, Juanito, como cada día le deseo un gran turno, con Hasta que salga el sol, con cariño, la señora Irma. Pamela de Santiago. A ver, ¿qué es lo que dice la Pamelita? Ahí nos envía... A ver, ¿qué pasó ahí? Ya, vamos a escuchar a la Pamelita entonces. Ahí nos envía un audio. A ver.
1: Hola, Juanito. ¿Qué tal? ¿Cómo estás? Juanito, mira, te voy a pedir esta noche un tema de Pedro Mesone, La Tejedora. Si es posible, es para escucharlo antes de irme a dormir. Que tenga una excelente noche.
0: Ya, dice, buenas noches, ahí le pone más abajito, ¿eh? Bueno, saludamos a Pamela, muy bien. A ver, estamos sin luz en Freirina. Atención ahí los que están escuchando a través de nuestra señal online. Estamos sin luz ahí en la 89.1. A ver, dice, de acuerdo con la información proporcionada por el Centro de Control y Despacho de la empresa eléctrica CGE, se registra una interrupción no programada de suministro eléctrico, la que afecta a 2.378 clientes, 7.134 personas aproximadamente, entre los sectores de la ruta C46, ruta C468, Vicuña Maquena, Agua Salada, René López, entre otros. Trabaja en el lugar personal de la empresa CGE. Así es que ahí no hay suministro de energía en este minuto por un corte no programado ahí en Freirina, en la ruta C46, ruta C468, Vicuña Maquena, Agua Salada, René López, entre otros. En la información que nos entrega Senapred a esta hora, y vamos a estar atentos ahí a cualquier información. ¡Aló!
2: Buenos días, Juanito. ¿Cómo está usted? Un gusto saludarlo.
0: Igualmente, señora Ida, ¿cómo le va?
2: Bien, estoy con mucho frío nomás.
0: ¿Está helado, Caldera, esta hora?
2: Sí, hace frío.
0: Ya.
2: Copiapó, ¿cómo está, Juanito?
0: Aquí estamos, pues, como siempre. No está tan helado, fíjese, ¿eh?
2: Ya, qué bueno. Juanito, ¿me puede regalar un temita?
0: A ver, lo anotamos acá a la lista, pues.
2: Pero va a tener que ser para más tarde, yo creo, porque no alcanzaría quien lo está. Oye, escuchando.
0: Tenemos cualquier cantidad de temas por acá en pausa.
2: Ya. Juanito, ¿puede ser uno de Los Dados Negros para más tardecito?
0: ¿De Adrián y Los Dados Negros?
2: Sí, por favor.
0: Ya. Adrián y Los Dados Negros. Listo nomás, ahí lo tengo notado.
2: Cualquier canción que sea bonita.
0: Bueno, con mucho gusto se le ida a sus órdenes, como siempre.
2: Ya, Juanito. Bueno, le deseo que tenga una bendecida jornada junto a su familia y todas las personas que escuchan la radio también.
0: Igualmente, sí, le escucho.
2: Y hasta bendiciones a todas las personas que están enfermitas, también que tengan fe y confianza, y que el Señor luego les va a poner la mano sanadora en ellos.
0: Así es. Muy bien, pues agradecemos ahí su consejo, su mensaje, esperando que también gracias. Tenga una buena noche usted y lo pase bien, ¿eh?
2: Ya, pues Juanito, muchas gracias. Hasta que salga el sol. Chao, chao.
0: Bueno, chao, chao. Nuestra querida señora Ida, ahí en el puerto de Caldera. Por acá, la Berito Castillo, ¿qué dice la Berito? A ver, le escuchamos.
3: Hola, Juanito, buenas noches. Gusto de saludarlo. Que esté bien, que tenga una buena jornada en esta noche. Un saludo a toda la audiencia de la Radio Nostálgica. Y quiero pedirle un temita. Falsa traición del sonido máster, por favor. Un saludo cordial para usted y familia y todo, y la Radio Nostálgica, a todos los que están escuchando. Un saludo especial para todos.
0: Ya, el sonido máster me pidió, ¿eh? A ver si lo escuchamos de nuevo.
3: Gusto de saludarlo. Y que esté bien, que tenga una buena jornada en esta noche. Un saludo a toda la audiencia de la Radio Nostálgica. Y quiero pedirle un temita. Falsa traición del sonido máster, por favor.
0: Algo de traición, a ver.
3: Falsa traición del sonido máster.
0: Por su traición, algo así, ¿eh? Sonido máster. Por su traición. Ya, vamos a ver si lo tenemos y lo incluimos con mucho gusto, ¿eh? Para el Averito. Don Daniel González Meneses, por acá, ¿qué es lo que tenemos, don Daniel?
4: Hola, hola, Juanito, muy buenos días, Juanito. Aquí Daniel González, por acá, Juanito. Juanito, quería pedirle un temita por ahí. El temita Estoy Pensando en Ti, de Queco Yunque, para dedicársela a mi hijita que está allá en Buin. Un abracito hasta que salga el sol, Juanito.
0: Muy bien, pues saludamos ahí a Daniel González, que va ahí en la 5 Norte. Saludos ahí a su hijita de Buin. Ya más ratito le vamos a buscar el tema que nos está solicitando. Bien, ¿qué es lo que tenemos ahora? ¿Qué es lo que sigue? A ver. Allá, le ponemos un poquito de ritmo a nuestra programación hasta que salga el sol.

0: Oiga, ya viene el ranking. Es la 1:25. ¿Aló?
1: Buenos días, Juanito.
0: Buenos días, señor.
1: El Dani por acá.
0: El Dani Morales, de Tierra Amarilla.
1: ¡Qué maravilla!
0: Así es.
1: Así estamos, Juanito, ya es la última nochera ya.
0: Última nochera y nos vamos a celebrar.
1: Sí, pues, hay ya que celebrar con mesura. ¡Juanito!
0: Sí.
1: Quería desearle una muy buena jornada, saludar a los radioescuchas que están noche a noche ahí atentos al programa, pidiendo sus temas. Y pedir un temita del que le hablé anoche, ¿se acuerda?
0: Ya.
1: ¿Del de Lalo Vilches?
0: Ah, ya, Lalo Vilches.
1: ¿El viejo de José Abad?
0: El viejo del saco.
1: Ese mismo.
0: Ya, muy bien, ahí lo tengo notado.
1: Ya, un Juanito. Ahí más adelante lo estás comunicando durante la ramada, pues.
0: Ya, pues, muy bien.
1: Sí, pues yo voy a pasar el... Voy a pasar el 18 con mi señora y mi nieta, ¿no? Porque mi hija se fue a pasear para el sur, así que nos quedamos los tres nomás acá.
0: Ya, usted vive en Tierra Amarilla, ¿verdad?
1: Vivo aquí en Tierra Amarilla, vivo yo.
0: Ya. ¿Y cómo está la fiesta, el bailongo en Tierra Amarilla?
1: Miren, yo sobre eso yo no he escuchado nada.
0: Ya. Oye, enchúfate, pues dale.
1: No, en serio, si no lo he escuchado, si hay ramada, si no hay ramada.
0: Enchúfate, cabrito, ya. Que tenga buena noche, muchas gracias.
1: Ya, Juanito, ahí nos comunicamos la red que decía.
0: Vale, que esté bien.
1: Igual, chau.
0: Chao. A ver, vamos con unos mensajes por acá que están pendientes. A ver. La Rosita dice: buenos días, Juanito. Que tenga un alegre y hermoso programa. Como cada día, mil bendiciones, bonito día. La Rosita. Hola, Juanito. Puedes tocar los juramentados de Atacama, buen turno y hasta que salga el sol. Maglio Cisterna. Buenas noches, le habla Luis Campuzano. Le quiero enviar un saludo a la familia de don Mario Díaz Vargas, el porroncito del negocio de Vallenar, uno de los negocios más antiguos ahí de Vallenar. Mis condolencias a la familia desde Copiapó, con todo el respeto, dice. Gracias, Juanito. Y me podría complacer con un tema, El gato triste, de Roberto Carlos. Saludos. Ya. Oiga, sí supimos, ¿ah?, de la partida ahí de don Mario Díaz Vargas, de El Porroncito, uno de los negocios más emblemáticos que había en Vallenar, uno de los más antiguos, ¿ah? Nos adherimos a estos saludos y las condolencias a su familia, a todos sus amigos, a todas las personas que le conocieron. Todo Vallenar, en todo caso, lo conocía a don Mario Díaz Vargas, el porroncito, y que Dios lo tenga en su santo reino. Bien, don Héctor, ¿qué es lo que dice don Héctor por acá? A ver, vamos, nos manda un audio este caballero. A ver, ¿qué es lo que dice? Rápidamente, lo escuchamos.
2: Buenos días, Juanito. Héctor, que estaba reportando sintonía acá de Antofagasta para quedarnos. Estamos en otra nochecita más con mi colega Rodrigo. Y queríamos saludarlo y pedir un temita de la Sonora Malecón. Cualquiera de la Sonora Malecón, de esos que dan C. Gracias, Juanito. Héctor, que estaba reportando sintonía de acá de Baquedano. Y falta poquito, muy poquito. Chau.
0: Ya, desde la Baquedano ahí en Antofagasta, el amigo Héctor Quesada. Por acá Jacqueline dice: buenas noches, Juanito, que tengas una linda jornada. Bendiciones desde Antofagasta también, Jacqueline. Lo saluda hasta que salga el sol, dice Jacqueline, desde la segunda región del país. Oiga, ya viene el ranking. Mientras tanto nos vamos con Camilo VI. Saludamos a La nenita.

0: 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En Nostálgica te indicamos la hora.
1: Es la 1:00 a.m. y 38 minutos.
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2: Oiga, claro que sí. Luego tenemos el ranking folclórico

Seguimos, vamos con el ranking folclórico en víspera de fiestas patrias. Tres intérpretes en competencia, uno será el ganador elegido por ustedes y será el invitado, obviamente, a las dos al mini especial. Las votaciones a nuestro WhatsApp más 569-9344-6010 o a nuestro teléfono 5222-230315. ¿Quiénes son los participantes en el día de hoy? Ponga mucha atención.

0: ande mi hijo, acérquese. ¿Qué fue lo que le dijo anoche a su hermana? Yo no entendí mucho, pero una palabra, para serle bien franco, no me gustó nada.
1: Este es el número 2 con Tito Fernández, el Temucano. Número 2 para Tito Fernández, el Temucano.

0: Los cuatro cuartos en el número tres.
1: Adiós, parque forestal.
0: Los cuatro cuartos en el número tres.
1: Adiós, parque forestal. Me voy.
0: Bien, ahí están los tres intérpretes en competencia en este ranking folclórico de hoy. Número uno para los Jaivas, el dos para Tito Fernández y el tres para los cuatro cuartos. Vamos con las votaciones. ¿Aló?
2: Hola, Juanito, soy yo, Fanny Doña Rosario.
0: Doña Fanny.
2: ¿Cómo estás, Juanito? Voy a votar por la número 3.
0: Por la número 3. Así que anduvo en el desierto florido, me decía su pololo.
2: Sí, sí, anduve por allá. Sí.
0: Ya, ya, muy
2: estaba
0: bien.
2: Estaba bonito, por eso tengo sueño. Me levanté temprano en la mañana con mi... Fui ya, con mi pues... sobrina, mi hermana, fui a ver.
0: Ya, me parece.
2: Ya.
0: Que tenga buen descanso, gracias.
2: Ya, hasta luego, Juanito, que esté bien. Chao, chao.
0: Los Jaivas en el número uno, número uno. Los Jaivas en el número uno. Oye, están llegando ya votaciones. A ver, 1, 2, 3, 4, 5, 6, 7. Ya están llegando votaciones ahí a nuestro WhatsApp. ¿Aló?
3: Juanito, el Dani.
0: Ya.
3: Con la número dos.
0: Por la número 2. Bien, gracias, Dani.
3: Vale, eso son...
0: El mambo de Machaguay. Los Jaivas en el número 1, número 1, número 1. A ver, Tito Fernández, el Temucano en el número 2.
4: ¿Qué fue lo que le dijo anoche a su hermana?

0: Los cuatro cuartos. Número 3 de hoy, los cuatro cuartos. Hola.
1: Hola, Juanito, gusto saludarlo. Buenas noches.
0: Igualmente, buenas.
1: La señora Dulca para acá.
0: Bien, dígame.
1: Mi voto es por la número 2.
0: Por la número 2. Listo, muchas gracias.
1: Ya, Juanito, a usted.
0: Bueno.

0: Por la número 2.
1: Por la número 2. Listo, gracias, nenita.
0: Ya, Juanito, bendiciones.
1: Para Juanito. Usted también. Chao, chao.
0: Chao, chao.
1: Los Jaivas en el número 1.
2: Ande, mijo, acérquese.
1: Tito Fernández.
2: ¿Qué fue lo que le dijo anoche a su hermana?
1: El Temucano.
2: Yo no entendí mucho, pero una palabra, para serle bien franco, no me gustó nada.
1: Este es el número 2.
2: De un tiempo a esta parte, usted está muy macho.
1: Yeah, a ver, hola.
3: Aló, buenos días, señor.
1: Buenos días, don Chico Pepe.
3: Amigo.
1: Conocido nomás, y le queda la boca ahí mismo, ¿eh?
3: Ya, oiga, conocido.
1: ¿Ya?
3: Voy por la número 3, don Juan.
1: Por la número 3, los 4/4.
3: Correcto.
1: Listo, señor, muchas gracias. ¿Cómo está la noche? ¿Todo bien?
3: Tranquilito, los trajeron una caseta nueva, Juanito.
1: Ah, qué bien, pues van a estar más abrigaditos entonces.
3: Más abrigaditos, estamos aquí mirando ahí por los 4 lados, 4 costados.
1: Ustedes están ahí en Vallejos con Atacama, ¿verdad?
3: Vallejos con Atacama, 8 días.
1: Ya, muy bien.
3: Aquí estamos. Todo bien, Juanito, por acá, gracias al Señor. Todo bien y mi votito es como para la número 3.
1: Listo, don Chico Pepe, muchas gracias.
3: A usted, pues, don Juan.
1: Vale.
3: Como siempre.
1: Chao, chao.
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1: Los 4/4. A ver. Aló.
4: Aló, buenas noches.
1: Sí, hola, ¿qué tal? ¿Con quién?
4: Yo voto por la número 2.
1: Ya, ¿quién habla? ¿De dónde llama?
4: Alejandra.
1: ¿De dónde llama Alejandra?
4: Sí, de Vallenar.
1: Gracias, Alejandra, que esté bien.
4: Ya, igualmente, chao. Parque forestal,
1: me voy. Adiós, parque. Este es el número uno. Los Jaivas y el Mambo de Machaguay. Número uno de hoy. Hoy tenemos ranking folclórico en víspera de fiestas patrias. Las votaciones al 52-223-0315. O a nuestro WhatsApp más 569-9344-6010. Los Jaivas en el número uno. Tito Fernández, el Temucano.
2: Acérquese.
1: En el número 2.
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1: Siguen llegando votaciones ahí al WhatsApp.
2: Mucho, pero una.
1: Recuerde que también nos puede llamar al 52-223-0315.
2: Tiempo esta parte, usted está muy macho. Se me va a dejar.
1: Los 4/4 en el número 3. Número 3 para los 4/4. Ya, los 4/4. En el número 3. Número 3 para los 4/4.
5: Adiós, parque forestal, me voy.
1: Los Jaivas en el número uno. Número uno para los Jaivas. Todavía faltan 8 minutos para que sean las 2. Ranking tropical de los días, perdón, ranking folclórico de los días miércoles, en víspera de fiestas patrias. Los Jaivas en el número 1. Tito Fernández en el número 2. Aló.
6: Aló, Juanito, buenos días.
1: Buenos días, don Raúl.
6: Ahí con Raúl, ya que van a ir a Esperanza de Vallenar.
1: ¿Ya?
6: Pues voto por la número 2, Juanito.
1: ¿Por la número 2?
6: Sí.
1: ¿Ya? ¿Quién vota ahí?
6: Aquí votamos, somos como 7 u 8 que mismo, pero votamos 4, votan los 2 Juanes, yo Juan Menes y Juan Guevara.
1: Ya.
6: El José y yo,

0: estar aquí.
1: Ya pues, que tenga una buena noche, gracias. Chao, chao.
0: Muchas gracias.
2: Así que el hijo de su hermana es guacho.
1: Los panaderos de la panadería Esperanza de Vallenar, presente.
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1: Los cuatro cuartos. A ver, hola.
3: Hola, buenos días.
1: Sí, ¿con quién?
3: Con Angie de Coyapó.
1: Angie, ¿qué tal, Angie?
3: Hola, quería votar por los Jaivas.
1: ¿Por quién?
3: Los Jaivas.
1: Los Jaivas. Ya, listo, Angie, gracias.
3: Gracias, chao.
1: Chao.
4: Adiós, Parque Forestal.
1: Este es el número uno, los Jaivas. Hasta que salga el sol, señoras y señores. Toda la noche en vivo junto a usted. Para toda la región de Atacama. Los Jaivas en el número uno de hoy. Las votaciones a nuestro teléfono 52-223-0315 o bien a nuestro WhatsApp más 569-93-44-6010. Los Jaivas en el número uno. Últimas votaciones de la jornada. Tito Fernández en el número 2.
2: Ande, mijo, acérquese.
1: Número 2.
2: ¿Qué fue lo que le dijo anoche a su hermana?
1: Tito Fernández.
2: Yo no entendí mucho, pero una palabra, para serle bien franco, no me gustó nada.
1: Los cuatro cuartos en el número 3. Los cuatro cuartos en el número 3. Hasta que salga el sol, señoras y señores.
4: Adiós, Santiago.
1: Últimas votaciones. Ya vamos a las votaciones ahí al WhatsApp.

0: Ya vamos al WhatsApp. Han llegado varias votaciones por acá. A ver. ¿Qué es lo que tenemos acá? La Rosita dice bendiciones. Ah, ya, pero no tiene participación ahí en el ranking. Irma de Copiapó, gracias Juanito, dice, voto por la número 3, la señora Irma, por los 4/4. Uy, estaban llamando, cortaron. La señora María, buenos días, voto por la número 3, María de Tierra Amarilla. Qué maravilla. A ver, ¿qué es lo que tenemos acá? Vamos a ir revisando, vamos al tema. Uy, están llamando, cortan, no sé qué pasa. La señora Nidia Montero.
1: Buenas noches, Juanito. Voto por la 2. Gracias, que tenga una linda jornada. Ay, quisiera saber cuándo el desfile, me lo puede decir, porfa. Buenas noches. Que Dios me lo bendiga. Nidia de Copiapó.
0: Ya, la señora Nidia, ahí le vamos a contestar a través del WhatsApp. Daniel González Meneses dice, Juanito, yo voto por la 2, Tito Fernández. Por Tito Fernández. Por acá, Héctor. Buenas noches, don Juan. Soy Héctor de Vallenar y voto por la 2. ¿Ya? El amigo José. Buenos días, don Juan. Por la número 1, José, el guardia. Claudia Ardiles Alfaro. Buenas noches, Juanito. Que tengas un buen turno y hasta que salga el sol. Lo quiero mucho, dice, yo por el número 3. Doña Claudia Ardiles Alfaro. Jorge, Juanito, voto por la 2. El Temucano. ¿Ya? Por acá, María Angélica. Hola, Juanito, voto por la 3. María Angélica, ahí que trabaja en el hospital. María Angélica Ponce. Alfonso Morales, saludos Juanito por la 1. Los Jaivas, ya está. La Jovi. Hola Juanito, gusto de saludarlo. Mi familia está dividida hoy. Son 2 votos por la número 1. Ya. Y 2 votos por la número 2. Que tenga buena jornada hasta que salga el sol. Chao Juanito, dice. Ya. Después el amigo Yamir, por la número uno, dice, por los Jaiba desde Vallenar. El Yamir. El Perejil del Puerto de Caldera, Juan Arancibia. Hola Juanito, por acá, 3 votos para el número 2, Carlos Pinto, Patito y yo, gracias. Por la número 2. Bien. Seguimos avanzando. Estamos buscando que nos va a acompañar luego en breve ahí en el mini especial. Hay más votaciones y tenemos Hugo Freddy Alvarado. Por la 3 dice Juanito, hola, viva Chile. Después Mauricio Sala Franco. Buenas madrugadas, Juanito, desde Viña del Mar. Mauricio Salas, voto por la número 3, que tenga buena jornada y hasta que salga el sol, felices fiestas patrias. Mauricio Salas Franco, desde Viña del Mar. Doña Danisa, Elena, por acá dice, buenos días Juanito, por la 3, están todas muy buenas, chao, chao, Elena de Copiapó. Por la 3. Por acá. Hola Juanito, voto por la número 2, Natalia de Paipote. La Paolita de Domeico. Por la 3, la Paola de Domeico.
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0: A ver, ¿qué tenemos acá? ¿Quién es la María? La señora María.
3: Buenos días, Juan. Voto para el número 2.
1: Y también me podría decir cuándo es el desfile, por favor, María de Copiapó.
0: Ya, listo. Vamos entonces a contar, porque ya son las 2 de la mañana. Vamos viendo. Por los Jaivas tenemos 1, 2, 3, 4, 5, 6. 6 votos para los Jaivas. En el 1. En el 2, Tito Fernández, el Temucano. 1, 2, 3, 4, 5, 6, 7, 8, 9, 10. 1, 2, 3, 4, 5, 6, 7. 17 votos para Tito Fernández, el Temucano. Y para los 4 cuartos. 1, 2, 3, 4, 5, 6, 7, 8, 9, 10, 11, 12. 12 para los 4 cuartos. Oiga, no hay por dónde, ¿ah? Tito Fernández, el Temucano, será nuestro próximo invitado. Luego, después de este breve alto, retornamos con Tito Fernández en el mini especial de hoy.

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1: Son las 2:02 a.m.
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0: Ya, estamos de regreso, ¿eh? Sin antes saludar ahí a el amigo Eduardo del camioncito. Dice que no alcanzaron a votar porque no tenían cobertura. Saludos ahí para nuestros amigos que vienen en la 5 Norte. Señoras y señores, trasnochadores y trasnochadoras, presentamos el mini especial. Hoy en septiembre tenemos nuestro mini especial folclórico. Y porque usted lo ha querido así, hoy la presencia de Tito Fernández, el temucano.
1: Ande, mijo, acérquese. ¿Qué fue lo que le dijo anoche a su hermana?

ahorita, ¿no? ¿Cómo ha progresado? Antes, cuando chico, me acuerdo, llegaba llorando a buscar la falda de esa que ha insultado. Me parece, mijo, que hasta se le olvida que mamá murió cuando usted nacía y que fue su hermana la que no dormía pensando.

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1: En vísperas de fiestas patrias, Tito Fernández el Temucano hoy en el mini especial. Tito Fernández, conocido artísticamente como el Temucano, fue un reconocido cantautor, folclorista y músico chileno que nació en Temuco un 9 de diciembre del año 1942 y falleció en Puerto Montt un 11 de febrero del año 2023. Su vida artística abarcó más de 5 décadas, marcando la cultura popular chilena antes de verse envuelto en graves procesos judiciales al final de su vida. Tito Fernández hoy en el mini especial.
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0: 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Los dos, aunque parezcan diferentes, son calcados si se miran con paciencia. Los guatones, por ejemplo, son amables, ¿eh, fijao? Amigos de la flor acá, ¿eh? La buena mesa. Un guatón bonachón de buena clase, valen plata casi todo lo que pesan. ¿Y qué me dice usted de los pelados? Sencillos, tranquilos, gente seria. No hay nada.

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Los dos, aunque parezcan diferentes, son calcados si se miran con paciencia.

hasta las riendas, señor. Media docena de chancho pa'l guatón. Esta es vida, carajo, a ver, que se repita. Tráigale otro chuico y otro sándwich de jamón. No se nos vaya a ir con hambre la visita, señor.

una ruma bien amontonada, señor. Los pelados y los guatones en apariencia a veces nos parecen diferentes. Pero no, señor. Hay un solo pelado intruso

0: Tito Fernández nació en la ciudad de Temuco, donde pasó su infancia en el campo. A mediados de los años 60 viajó a Santiago para iniciar una vida itinerante como cantor. Publicó más de 40 discos desde principios de la década de 1970. Grabó su segundo álbum titulado Tito Fernández el Temucano en el año 1971 bajo el sello de la Peña de los Parra. Creó canciones de estilo narrativo que retrataban la vida criolla, el paisaje y las costumbres cotidianas. Compuso temas muy populares como Me gusta el vino y La casa nueva. Conectó con audiencias de diferentes sectores gracias a su propuesta folclórica y cercana a la identidad chilena. En el año 2018 enfrentó denuncias públicas realizadas por mujeres que lo acusaron de delitos sexuales y de liderar un grupo de carácter sectario. Debido a estas acusaciones, se retiró de los escenarios y de la vida pública. El Ministerio Público llevó a cabo una investigación penal en su contra. Falleció a los 80 años en su casa de Puerto Montt a causa de problemas de salud, mientras el proceso judicial seguía su curso. Tito Fernández, porque usted lo quiso así hoy, en el mini especial.
1: ¿Conocieron al Mañungo? Seguramente que no. Era un cabro de mi barrio que en mi época de niño conociera una pichanga que jugábamos un día con los cabros de la cuadra que está detrás de la mía. Parecía siempre enfermo porque tosía y tosía, y por eso en la pichanga casi nunca lo ponían. Decían que era muy flaco, que para chutear no servía y que si alguien lo trancaba no aguantaba y se caía. Nunca fue amigo de nadie porque nadie lo quería. Y cuando después de clases armábamos la partida, él se quedaba mirando desde afuera de la cancha, esperando la revancha para ver si lo ponían. Yo parece que lo veo mirándonos pichanguear. Con las manos a la espalda, su pena disimulaba. Y aunque a veces no aguantaba y casi a punto de llorar, miraba como diciendo: yo también quiero jugar. Era derecho el Mañungo, y el día que me agarré, fue el único que a mi lado, a puñete y puntapiés, me defendió como pudo y aguantó mejor que yo la paliza que nos dieron entre todos, a los dos. Perdonen si les aburro contándoles estas cosas, pero amigo como aquel no he vuelto a tener jamás. Fue por eso que lloré, como hombre que era y que soy, el día que para siempre se lo llevó aquella tos. El Mañungo fue mi amigo y por eso lo recuerdo. Si a veces casi lo veo cuando me pongo a pensar, allá fuera de la cancha, su pena disimulada, diciendo con la mirada y casi a punto de llorar: muchachos, ¿pero qué pasa? Yo también quiero jugar.
2: Hoy estamos de fiesta. Tenemos nueva casa y hay que inaugurarla como Dios manda. Hay de todo: asado, cazuela, champaña, vino blanco, del otro, mucha gente y la casa. La casa nueva, nuestra casa, fruto de tantos años llenos de penas blancas. Primero hubo discursos, me felicitaron, hasta nos tomaron fotos con la vieja abrazados. Luego, y como es lógico, ya no hay nada importante. Importan solo el trago, la comida y el baile. Yo los miro de lejos. Los niños están grandes. Mi hija con su novio, mi hijo y su compadre. Mi mujer con los platos. yo con mi copa solo, en un rincón la busco, escondido de todos. Hola vieja, ¿bailamos? ¿Qué importan todos estos? No importa ni la casa, lo que importa es lo nuestro. Quítate el delantal, quiero verte de fiesta. Ya está bueno de platos, ahora eres la reina. Bebe tú de mi copa como en los tiempos idos, yo bebo de la tuya. Amigos, amigos.

¿Sabes una cosa? Hay algo que no entiendo. Yo quería una fiesta con los hijos, los nietos, y vino tanta gente que tuve que buscarte, como ves escondido para poder hablarte. Pienso, ¿qué pasaría si alguien me sorprendiera contándote en secreto mis siniestras ideas? Una casa, ¿cuál casa si esto es una barraca comparada con otras que sí se llaman casas? La casa nueva, claro, desde hoy la casa de los viejos, para bailar a solas un valsecito añejo.

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Amor, amor, amor. Mira, todos se han ido, hemos quedado solos. Estoy casi borracho, parece, ¿lo entiendes? 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Se van felices. 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En fin, bailemos. Solo Dios entiende lo que pasa. Después de todo, nada, tenemos nueva casa.

Nos criamos desde chicos juntos en el mirador. Mi padre, peón antiguo, el suyo, administrador.

0: tremenda inocencia. El fundo jugando entero lo habíamos recorrido. Yo le ganaba casi siempre porque era algo más crecido. Ella me juntaba flores, yo le tiraba las trenzas, y así se nos pasó el tiempo casi sin darnos ni cuenta. A mí me tocó salir al campo a pelar el ajo. Ya no era tan cabro chico, estaba bueno para el trabajo. Claro que todas las tardes salíamos a pasear y nos mirábamos mucho sin hallar qué conversar. Yo me ensayaba tuito el día de lo que le iba a pedir, pero cuando estaba cerca no encontraba qué decir. No sé lo que me pasaba cuando la tenía a mi lado. Se me anudaba el cogote y ahí me quedaba pegado. Un día me dijo ella que se iba a ir de la hacienda. La mandaban a estudiar a las monjas, creo, para que aprenda a tejer, a coser, a leer. Había dicho don Guille, los libros son cosa buena y hay que saber lo que dicen. A mí me entró una pena cuando me dijo que se iba, que saqué fuerza de adentro y le dije que la quería. Ella no contestó nada, se puso coloradita, y yo que le robo un beso de su mesmita boquita. Pasó el tiempo, un par de años, y nunca me olvidé de ella. Por las noches la veía mirándome de una estrella. Ella también me quería, yo estaba seguro de eso. Me lo había dicho el gusto dulcecito de su beso. El hombre, me dije, cuando es bien hombre, ha de saber lo que pasa. Me agencié su dirección con una empleada de las casas. Francisco me hizo la carta, y aunque no tuve respuesta, no me eché a morir por eso. Lo que es bueno siempre cuesta. Tiempazo después el fundo amaneció trastornado. Las viejas de la casona, oiga, corrían pa' lado y lado. Se voltearon dos vaquillas, las chuicas cómo entraban. Se raspaban las tortillas y las empanadas chirriaban. Se acomodaron las mesas, el lugar pa' las cantoras. Se adornó todo con copihue y con hoja de totora. A mí no me dio alegría, me dio todo junto al tiro. La niña rosa volvía de nuevo pa'l lado mío. Después me quiso dar miedo, pensé hasta en no merecerla, pero mandé el miedo al diablo y me cacharpié pa' verla. Ahí venía mi niña, más linda que el mismo cielo, con su misma boca roja, esa donde puse mi beso. Venía con un vestido que encandilaba los ojos, tomada el brazo de don Guille, que no cabía de gozo. Pasamos a la comida, se destaparon los chuicos. El vino como corría, oiga, cosera que daba gusto. Después le entramos al baile, se afinaron las vihuelas y se calentaba el adre con el tañar de las cuecas. No pude hablar con mi niña, estuvo muy ocupada hablando con las visitas y otra gente importantaza. Días después, una tarde, estando yo en el corral, pensaba ya en olvidarla cuando me siento llamar. Venancio, me dicen, veno, y me la quedo mirando. Ahí estaba mi niña linda, de pura dicha llorando. Nos abrazamos bien fuerte. usted me había olvidado? Jamás, le digo, y la beso como nunca había besado. Nos seguimos encontrando, era mía hasta los huesos, y yo también la quería, aunque muriera por eso. Tengo dos manos, le decía, para ser su felicidad. Y ella se me entristecía cuando me sentía hablar. Un día vino don Guille a conversar, dijo, de hombre a hombre. Habló cosas muy bonitas, con apelativo y nombre. Me dijo que la dejara, que la rosa estaba grande y que las cosas de niño deberían de olvidarse. ¿Entiende, Venancio? Dijo que ella no es de este lugar. Es toda una señorita y algún día se va a casar. No con un peón de junto, y no es por desmerecer. La vida es triste, Venancio, pero ¿qué se le va a hacer? Me la empató muy re bien, después me soltó el doblado. Entiende bien, Veno, lo que digo, si no, cortáis pa' otro lado. Ahí me metí a las tomas, el trabajo me dije, aunque lo pierda. Me peleé hasta con los pacos, apunte, rebenque, mierda. 40 días tomando, bailando cueca, perrao. Pa' eso había juntado alguna plata y no soy ningún fijao. La vida es triste, Venancio, eso no corre conmigo. Mientras haya chinas buenas, la vida es vida, mi amigo. Tiré de chincolajote, le saqué al mundo la madre. Tuve preso por rosquero y me tomé hasta el vinagre. Y aquí me tienen ahora, po, con los bolsillos pelados, sin pega en ninguna parte y con el hocico hinchado. Y se me viene el problema, todavía la estoy queriendo. Los hombres, dije una vez, piensan como hombre y me estoy desconociendo. ¿La rosa es mía o de Naiden? Los prejuicios a la cresta. Dice a don Guille, tenerme de yerno tanto le cuesta. Habrá que poner remedio al tiro a esta situación. Yo no veo para estas cosas la diferencia entre empleado y patrón. Si me buscan a la mala, bueno, pues, a la mala bajo al dino. Y esto ya está decidido por el único camino. Cuando uno quiere a la buena, Dios sabe que no es desaire. Yo soy un roto de trabajo, no le agacho el moño a Naiden. Así que esta misma noche agarro bingo y apero, me robo a la rosa, mierda. Ahí está la madre, el cordero.
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3: Son las 2 de la madrugada. y 43 minutos.
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4: Bueno, seguimos. Luego tenemos los mitos y leyendas, pasadito de las 3.

Minuto para que sea las 3 de la mañana de este día miércoles. Estamos en el ombligo de la semana, estamos a puertas del cumpleaños de Chile, estamos en la previa. Hoy estamos en vivo y en directo, ¿eh? Estamos preparando los mitos y leyendas luego pasadito de las 3 de la mañana. Saludos a todos y todas. Y como siempre, tratando de complacer todas las solicitudes. Si no podemos, hasta las 3. Luego, después de las 4, volvemos nuevamente, incluyendo las canciones solicitadas a nuestra programación. A ver, rápidamente, vamos, ¿qué tenemos por acá? Alguien quería escuchar al sonido Master, Laberito. Vamos con el sonido Master para Laberito y esta falsa traición.

Ahí estaba Adriana y los Dados Negros y su hija Débora saludando ahí a la señora Ida, allá en el puerto de Caldera. Oiga, enseguida luego tenemos nuevas historias en los mitos y leyendas.

Bueno, estamos en vivo y en directo, señoras y señores. Saludos a todos los trasnochadores y trasnochadoras, a los que van en las 5 norte, unos para el norte, otros para el sur, escuchando nuestra programación. Ustedes que están en La Vega trabajando, poniéndole el hombro, saludos para todos. Ya les vamos a complacer a todos quienes han pedido algunos temitas por ahí. Saludos también para ustedes que sufre de insomnio, no puede dormir, está un poco delicado, delicada de salud. Bueno, aquí estamos para acompañarles con mucho gusto. Luego entonces, los mitos y leyendas. A ver, vamos revisando por acá. ¿Qué es lo que tenemos? A ver, ¿qué es lo que nos falta? Héctor Quesada, desde Antofagasta, desde La Baquedano. Aquí está la Sonora Malecón.

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1: Son las 3 de la madrugada y 2 minutos.
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2: Bienvenidas y bienvenidos a los mitos y leyendas de hoy. Enseguida, las primeras historias.

Bienvenidas y bienvenidos a los mitos y leyendas en Nostálgica. Como siempre, agradeciendo la participación de muchos en nuestra programación, enviándonos historias, mitos y leyendas, queremos también dejarle extendida la invitación a usted, si tiene alguna historia o algún mito, alguna leyenda que le hayan contado y quiera, por supuesto, compartirla, lo puede hacer escribiéndonos a nuestro WhatsApp más 569-9344-6010 o a nuestro correo juan@nostalgica.cl.

La siguiente historia lleva por título Pendientes del pasado, enviada por Daniel a nuestra programación. La historia dice: Julio, a los 22 años, estaba sentado en el consultorio. El médico lo miró con seriedad. Tienes una enfermedad incurable, Julio. Lo único que puedo decirte es que vivas intensamente el tiempo que te queda. En casa, sentado en el sofá, miró a su madre adoptiva. Ya que me estoy muriendo, mamá, quiero cumplir un viejo sueño: encontrar a mi madre biológica. Su madre adoptiva le tomó la mano con cariño. Para mí, siempre serás mi hijo, pero si quieres conocerla, su nombre es Francisca. A la mañana siguiente, Julio fue a un manicomio. Al entrar, la vio. Tenía el cabello desordenado, ojeras moradas y una expresión amarga. No sé si me conoces. Mi nombre es Julio. Soy tu hijo. El hijo del que nunca cuidaste. Quería conocerte por un motivo especial. Me estoy muriendo, dijo Julio. Ella se dio la vuelta, reacia. ¿Puedo ver tu rostro?, insistió Julio. Sorprendida, ella se volvió. Sí, pero nada más, le dijo. Julio sonrió. Ella comenzó a hablar lentamente. Ya que voy a morir, quiero contarte algo. No te abandoné porque no quisiera cuidarte. Me casé con un borracho que conocí en un bar el 12 de enero de 1980. Era rubio, fue amor a primera vista. Cuando estaba embarazada de ti, ¿sabes lo que hizo? Me acusó de ser infiel y me lanzó contra una ventana, rompiendo el vidrio. Después intentó matarme. Huí a la casa de mis padres, pero por amor a ti, porque quería que crecieras con un padre, regresé 2 días después a su casa. Me arrepentí. Me dio un té. Pensé que había cambiado, pero no fue así. Mientras dormía, ese desgraciado puso pastillas en el té y utilizó pedazos de vidrio para marcarme el rostro. Cuando desperté, me ardía la cara. Grité al verme en el espejo. Ella continuó contándole la historia a Julio. ¿Sabes cómo llegué aquí? Me vengué. Puse medicamento en su té y cuando se quedó dormido, le arrojé alcohol a su cuerpo y le prendí fuego. La justicia me consideró loca y me encerró en este manicomio, separándome de ti. Por eso fuiste a vivir
Por eso fuiste a vivir con una familia adoptiva. Julio la abrazó con tristeza. Perdóname, mamá. Por mi culpa sufriste tanto. Yo nunca lo supe. Siempre me pregunté por qué me abandonaste. Ahora conozco la verdad. Si nunca hubieras conocido a ese hombre, tu vida habría sido diferente. Aquella noche Jesús conducía su automóvil. Una extraña luz azulada llamó su atención. Detuvo el coche y entró en el bosque. Escuchó el canto de los grillos y el ulular de las lechuzas. De repente, frente a él, vio un pequeño cráter y dentro de él una cabina telefónica humeante. Un joven con gafas y ropa futurista apareció sonriendo. Hola, le dijo. Soy un viajero del tiempo. Esta cabina es mi máquina del tiempo. Julio lo miró confundido. ¿Qué? ¿Qué demonios? ¿Una máquina del tiempo? Es exactamente lo que necesito para salvar a mi madre, exclamó, señalando al joven. ¿Puedo usarla para viajar al pasado? El joven puso la mano sobre su hombro y sonrió. Sí, puedes. Ahora voy a visitar este bosque. Hazme un favor en el futuro. En el futuro, bosque como este ya no existirían. Los edificios y los rascacielos lo dominarán todo. Y se puso a reír. Julio negó con la cabeza. ¡Qué curioso!, murmuró mientras el joven se alejaba. Respiró profundamente y entró en la cabina, cerrando la puerta. Escribió 12 de enero de 1980 en el teclado. La cabina comenzó a temblar. Resonaron ruidos eléctricos y el humo llenó el espacio. Él gritó. Cuando la cabina se detuvo, abrió la puerta, tosiendo y mareado, miró a su alrededor. Estaba en el mismo bosque, pero al salir a la carretera, se dio cuenta que había regresado a 1980. Con el corazón acelerado, corrió hacia un bar cercano. Dentro del bar, Julio reconoció a su padre biológico, un hombre rubio, sentado en la barra. Se acercó y puso una mano sobre su hombro. Oye, canalla, vas a aprender a tratar bien a una mujer, gritó. Su padre lo miró asustado. ¿Qué? ¿Y tú? ¿Quién demonio eres? Con determinación, Julio le dio un puñetazo, aplastándole la nariz y derribándolo al suelo. Las personas del bar observaban. Su padre lanzó un puñetazo, pero Julio se agachó y el golpe pasó de largo. Julio le dio un rodillazo en el estómago, haciendo que su padre se doblara mientras escupía saliva. Luego, Julio rompió una botella contra su cabeza y apenas el hombre levantó la mirada, vio el puño de Julio acercándose rápidamente, recibió un golpe ascendente en la barbilla
que lanzó su cuerpo hacia atrás a gran velocidad. Cayó sobre una mesa rodeado de vasos. La mesa no soportó su peso y terminó de derrumbarse bajo su mirada. Vio el puño de Jesús o de Julio, vio el puño de Julio acercándose rápidamente. Recibió un golpe ascendente en la barbilla que lo lanzó nuevamente a gran velocidad hacia el otro costado del mesón. El padre apenas pudo balbucear. No, le decía, nunca más estaré con una mujer. Finalmente Julio señaló con el dedo. Ahora, desgraciado, nunca vuelvas a acercarte a ninguna mujer o regresaré y haré justicia en este mundo sucio. Julio salió del lugar, salió del bar. Las personas que no soportaban a aquel hombre lo aplaudieron. Más tarde, sintiendo un dolor en el pecho, corrió desde regreso al bosque y vio la máquina del tiempo. Entró nuevamente. Mi tiempo se está acabando. Si mi padre y mi madre nunca se conocen, yo nunca existiré. Lo sabía, pero no importa. Es mejor que mi madre sea feliz a que yo le cause tristeza. Dicen que un buen hijo es aquel que da la vida por sus padres. Yo lo haré. Yo lo haré por mi madre. Cerró la puerta y miró sus manos, que comenzaban a volverse transparente. Poco a poco empezó a desaparecer. Intentó escribir algo en el teclado, pero no pudo. Su visión se volvió borrosa. Entonces sonrió. Adiós, adiós, mamá, espero que sea feliz. Su cuerpo desapareció para siempre junto con la máquina del tiempo. Cuando el futuro deja de existir y solo permanece el pasado, la madre de Julio llega al bar y ve la mesa rota. ¿Qué pasó aquí?, pregunta. La camarera, su amiga, se puso a reír. Menos mal que llegaste tarde. Hace un rato un joven golpeó a un hombre rubio. Fue un gran escándalo. Puso una mano sobre el hombro de la madre de Juliet. Puso una mano sobre el hombro de la madre de Julio, quien también sonrió, pero sintió un escalofrío. Ay, amiga, sentí un dolor en el corazón, como si hubiera perdido algo. A pesar del dolor en el pecho, ella no comprendía que había perdido a su hijo para siempre. Su vida a partir de entonces fue diferente. Nunca se casó ni tuvo pareja. Trabajó en el bar durante un año y después se convirtió en monja. Vivió el resto de su vida en un convento, ayudando a mendigos y niños desamparados, dedicando su vida a cuidar a los demás.

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1: Son las 3 de la madrugada y 39 minutos.
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2: Enseguida otra interesante historia en los mitos y leyendas.

Estamos presentando Los mitos y leyendas. La siguiente historia lleva por título La habitación de los espantos. La historia la manda Carlos y nos escribe desde el norte del país. Y nos comenta de que dicen que mi pueblo guarda más sombras que calles. Si alguna vez dormiste en uno de sus residenciales viejas que hay en mi pueblo, o hoteles viejos, sabrás que hay noches en que el silencio pesa más que el cansancio. Aquella vez viajaban cuatro mujeres: la suegra mandona, la cuñada escéptica, una muchacha de 20 años con ojos curiosos y su madre, que solo quería descansar. Habían caminado todo el día entre calles, minas y plazas. Cuando por fin dieron con un hotel pintoresco, de eso con balcones de hierro y paredes que aún huelen a cal.

favor no abran la ventana del fondo. No abran la ventana del fondo. El cuarto era sencillo, dos camas, un crucifijo torcido sobre la pared y una ventana interior cubierta por una persiana blanca. No daba a la calle, sino a un pasillo oscuro, estrecho, donde apenas se adivinaba una sombra de patio. ¡Qué raro lugar!, dijo la hija, dejando su mochila en el suelo. Siento que aquí no entra el aire. Ni falta hace, respondió su madre con una sonrisa cansada. Solo queremos dormir. Pero el sueño no llegó tan fácilmente. Había algo inquietante en ese silencio que no era silencio. Un leve murmullo que parecía venir de las paredes. Un rumor que se apagaba justo cuando uno intentaba ponerle atención. Apagaron la luz. Todo quedó en penumbras y entonces se oyó un roce seco, un sonido breve, pero tan claro que erizó la piel. Era la persiana. Se movía. Primero despacio, como si alguien jugara con ella. Luego más fuerte, como si alguien del otro lado estuviera tocándola con los dedos. La madre abrió los ojos de golpe. Su hija también. ¿Escuchaste eso? Sí, mamá. La persiana se movía, te lo juro. El sonido seguía. El murmullo de la tela contra el marco. Pero no había corriente, no había ventanas abiertas, no había corriente de aire. Solo ese movimiento absurdo, repetido, que parecía tener intención. Prende la luz, susurró la madre. La hija lo hizo y la persiana estaba quieta, perfectamente quieta. Las otras dos, desde la otra cama, las miraban confundidas. ¿Qué pasa? Se movía, dijo la madre, se movía. Se estaba moviendo sola. Ah, por favor, no empiecen, replicó la cuñada, medio riéndose. Seguro fue el aire o el cansancio. La madre no respondió. Su cuerpo temblaba. Sabía lo que había visto, sabía lo que había oído. El silencio volvió, pero ya no era el mismo. Era un silencio que parecía esperar. A las 2 de la mañana el sonido volvió, más fuerte, más insistente, como si alguien se burlara desde el otro lado de la ventana. La madre se levantó de un salto. Su hija la siguió. No dijeron palabras. Tomaron las llaves, salieron al pasillo y bajaron las escaleras sin mirar atrás. El recepcionista estaba despierto, sentado tras el mostrador, como si las esperara. ¿Pasa algo, señoras?, preguntó con esa calma que solo tienen los que ya saben la respuesta. La persiana del cuarto, dijo la madre. Se movía sola, se movía sola. El hombre suspiró, miró el registro, luego dijo sin levantar la voz: ah, la del fondo. Siempre es la del fondo. Desde que la muchacha cayó por esa ventana hace años. Dicen que todavía busca quién le cerró la persiana aquella noche. La madre no quiso oír más. Se sentó en la recepción junto a su hija. Ninguna habló hasta que amaneció. Y allá arriba, en el cuarto 27, la persiana blanca seguía moviéndose despacio, como si una mano invisible aún buscara a alguien. ¿Quién le cerró?

paso aquella noche. 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
1: Son las 4 de la madrugada y un minuto.
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Oye, vamos a hablar un poquitito de la Copa Libertadores. No, de la Copa Sudamericana. Boca Junior clasificó a las semifinales de la Copa Sudamericana, pero no ausente de polémica y dramatismo. El pitazo final del duelo que terminó 1-1 desató la furia de los jugadores de Sao Paulo. Se fueron encima de Leandro Paredes para encararlo. Sintieron que el argentino había generado controversia sobre todo durante la última parte del pleito. Claro, había avanzado el conjunto argentino y los brasileños terminaron muy molestos con el volante. La escuadra argentina está ya en las semifinales del torneo continental, luego de igualar como local ayer. Pero el triunfo de 1-0 de la ida le dio finalmente los pasajes a la ronda de los cuatro mejores del certamen. Ahí enfrentará a Vasco de Gama, que dejó en el camino a Independiente de Santa Fe. Y fue dramática la clasificación de Boca, que tuvo en la banca a los chilenos Carlos Palacio y Williams Alarcón. Comenzando ganando el partido con un tanto de Nicolás Lozano a los 60, pero a los 88 igualó Sao Paulo, y de ahí los últimos minutos fueron de infarto con los brasileños buscando el gol que llevara el duelo a los penales. Resistió el elenco trasandino y logró la clasificación, aunque no exento de polémica. En Sao Paulo quedaron inquietos por un gol anulado a los 69 y muy molesto con Paredes. Bueno, 4:06 a.m. A esta hora hablamos un poquitito de deporte, de fútbol.

0: Bueno, recién lo estábamos comentando, ¿eh? Fluminense de Brasil se convirtió ayer en el primer equipo clasificado a las semifinales de la Copa Libertadores. Ah, no, recién estábamos hablando de la Copa Sudamericana. Ahora hablamos de la Copa Libertadores. Entonces, Fluminense de Brasil se convirtió en el primer clasificado. El elenco brasileño cayó 2-1 en el duelo de vuelta ante Platense, pero se vio beneficiado por el 2-0 a favor en la ida. En algún minuto del encuentro, la escuadra trasandina llegó a estar 2-0 arriba, pero un gol de Agustín Canovio a los 57 aseguró los pasajes para Fluminense. Antes había anotado para los argentinos Guido Mainero a los 30 y Bruno Sepúlveda a los 45 más 2. Fluminense espera rival de la llave entre el LDU de Quito y Palmeira. En la ida ganaron los brasileños como local por la mínima. Los otros duelos de vuelta de cuartos de final: LDU de Quito, Palmeiras, este miércoles a las 19 horas. 0-1 en la ida. Corinthians, Estudiantes de La Plata, este miércoles 21:30 horas, 1-1 en la ida. Y Flamengo del Valle con Independiente del Valle, Flamengo Independiente del Valle, este jueves a las 21:30 horas. 2-0 fue en la ida. Eso es lo que está aconteciendo en la Copa Libertadores de América. Oye, vamos a saludar a don Daniel González, que vaya en la carretera, que quería él recordar a su hija.
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0: que le echa de menos.
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0: Pronto volverá a casa, papá.

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1: Son las 4 de la madrugada y 26 minutos.
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2: Bueno, seguimos avanzando ya en la previa, en víspera de fiestas patrias.

Oiga, también podemos contarle de que ayer se cerró la fecha 26 de la Primera B y el San Luis de Humberto Suazo fue el gran ganador de la jornada. Los canarios vencieron a Antofagasta y se meten con todo en la lucha por la cima del torneo. La escuadra quillotina quedó a 3 puntos del líder Wanderers y solo a 1 del segundo del campeonato Cobreloa. También jugaron Unión Española con Temuco, empataron en un resultado que sirve poco a ambos, pese a que los rojos de Santa Laura se mantienen en zona de liguilla. En la parte baja, el colista Ranger, tras 4 victorias en fila, volvió a perder el lunes. Cayó en casa 1-2 frente a Deportes Iquique. El conjunto de Talca se quedó con 18 puntos y ahora está a 4 de Santa Cruz y San Felipe, que son los penúltimos. ¿Cómo va Copiapó en el 11º lugar con 31 puntos y no está en la zona de la liguilla?

Oye, estaba leyendo yo una información que aparece en relación a Arturo Vidal, ¿eh? A ver dónde la tengo por acá. Bueno, está difícil la situación de Arturo Vidal. Ya la voy a encontrar ya. Bueno, estamos en vivo y en directo, señoras y señores. Estamos junto a usted, acompañándoles como cada jornada desde las 0 horas hasta las 7 de la mañana. A ver.

Bueno, lo cierto es de que Arturo Vidal está ganando mensualmente en Colo Colo 114 millones de pesos mensuales. Ahora se le termina el contrato y están negociando su continuidad. En relación a eso, hay una nota donde se señala de que en caso de iniciar las tratativas de un próximo contrato, el club Colo Colo contemplaría una importante rebaja en sus ingresos mensuales de 114 millones de pesos. Se señaló en la interna, manejan opciones de el 50%, el 40%, el 35% menos de lo que hoy percibe Arturo Vidal, rematando que el tema no está estampado, pues no existen las reuniones para eso, pero no es fácil. En el ámbito deportivo, Arturo Vidal registra 2.404 minutos disputados en 31 partidos oficiales, distribuidos entre Liga de Primera, Copa de Liga y Copa Chile. Durante este periodo, Vidal acumula 4 anotaciones, 3 pases de gol y 10 amonestaciones recibidas. Bueno, vamos a estar atentos a eso, ¿ah? ¿Se va o no se va? ¿Se queda? ¿Le rebajan el sueldo? ¿Sigue con el mismo sueldo? Bueno, hay una gran incertidumbre de cara a la temporada 2027 debido a la falta de avance por parte de Blanco y Negro, mientras los dirigentes mantienen el tema fuera del directorio. En tanto, el mediocampista ha optado para no dar declaraciones a la prensa y manifestarse únicamente en sus redes sociales. Oye, saludamos ahí a Jano, que quería escuchar a Roberto Carlos.

Oiga, en relación a la selección argentina, ya es oficial, Lionel Messi tendrá su última vez con la camiseta de la selección argentina en el partido amistoso del 6 de octubre ante Benín, a disputarse en Buenos Aires durante la próxima ventana de partidos internacionales. El anuncio lo realizó ayer el presidente de la Asociación de Fútbol de Argentina, AFA, Claudio Chiqui Tapia. La lista de convocados para los encuentros ante Bolivia, Burkina Faso y Benín incluye a Messi. También dijo en un video en su cuenta de X que tendrá la despedida que se merece el 6 de octubre en el Monumental de Buenos Aires. Oiga, faltan 6 minutos para que sea las 5 de la mañana, 6 minutos para las 5.

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1: Son las 5 de la madrugada, en punto.
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2: Bueno, seguimos avanzando. Ahora viene la hora de la adivinanza. A pocos días del cumpleaños de Chile.

Bueno, presentamos ahora la hora de la adivinanza. Jugamos un ratito a esta hora hasta las 6. Vamos a ver cómo le va hoy día. La pregunta es fácil, súper fácil. Recuerde que tiene plazo hasta las 6. Y las respuestas deben ser enviadas solamente a nuestro WhatsApp más 569-9344-6010. Canto en la orilla, vivo en el agua y no soy pescado ni cigarra. ¿Qué es lo que será? ¿Qué es lo que es entonces? Canto en la orilla, vivo en el agua y no soy pescado ni soy cigarra. Bueno, hoy día sí que está fácil, ¿eh? Canto en la orilla, vivo en el agua, no soy pescado ni tampoco cigarra. ¿Qué es lo que será entonces? Ya, esperamos su respuesta. Tiene plazo hasta las 6, no se olvide, y las respuestas a nuestro WhatsApp.

Bueno, han llegado, no han llegado respuestas. Han llegado cuatro solamente, cuatro respuestas ahí a nuestro WhatsApp. Son las 5:17, le queda mucho tiempo todavía. Canto en la orilla, vivo en el agua, y no soy pescado ni cigarra. ¿Qué es lo que será? Canto en la orilla, vivo en el agua, no soy pescado, tampoco cigarra. Esa es la pregunta de hoy. Si sabe la respuesta, la escribe y la manda a nuestro WhatsApp. Canto en la orilla, vivo en el agua, no soy pescado, tampoco soy cigarra. ¿Qué es lo que será? Bueno, estamos jugando a esta hora en la hora de la adivinanza.

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1: Son las 5 de la madrugada y 27 minutos.
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canto en la orilla, vivo en el agua. Y no soy pescado, tampoco cigarra. ¿Qué es lo que será? Canto en la orilla, vivo en el agua. Y no soy pescado, tampoco cigarra. Esa es la pregunta de hoy, la adivinanza de hoy. Oye, ¿sabe la respuesta? La escribe ahí, la manda al WhatsApp, más 569-9344-6010. Canto en la orilla, vivo en el agua. Y no soy pescado, tampoco cigarra. Bueno, estamos esperando su respuesta. Tiene plazo hasta las 6 de la mañana para que nos envíe la respuesta a nuestro WhatsApp.

Bueno, le quedan algunos minutos todavía para que nos envíe su respuesta a nuestro WhatsApp. Hay 15 minutos para que sean las 6 de la mañana. 15 minutos para las 6. Estamos en la hora de la adivinanza. A ver, han llegado algunas, ¿eh? Sí, ya las vamos a revisar. Pero faltan todavía. Canto la orilla, vivo en el agua. Y no soy pescado tampoco ni cigarra. ¿Qué es lo que será? Canto la orilla, vivo en el agua. Y no soy pescado tampoco cigarra. Esa es la pregunta de hoy. ¿Cuál es la respuesta? Si sabe la respuesta, la envía ahí a nuestro WhatsApp, más 569-9344-6010. Jugamos a esta hora, entre las 5 y las 6, a la hora de la adivinanza. Canto en la orilla, vivo en el agua. No soy pescado, tampoco cigarra. Ya, todavía tiene tiempo, esperamos su respuesta.

Ahí estaba el gran Franco de Vita. Oiga, último llamado en la hora de la adivinanza. Bueno, las respuestas deben ser dirigidas ahí a nuestro WhatsApp, más 569-9344-6010. ¿Ah? Canto en la orilla, vivo en el agua. No soy pescado, ni tampoco cigarra. ¿Qué es lo que será? Hoy está fácil, facilísimo, muy, muy, muy fácil. Canto en la orilla, vivo en el agua, no soy pescado, tampoco cigarra. Ya, último llamado, le quedan algunos minutos todavía. Estamos jugando, como siempre, a esta hora, a la hora de la adivinanza.

Esperanza. Estamos en vivo en este día miércoles, ombligo de la semana, a puertas ya muy pronto a celebrar el cumpleaños de Chile.

0: Bueno, se terminó el plazo, pues, ¿eh? Vamos a ver qué pasa con la hora de la adivinanza. Sin antes saludar a la señora Lila Campo, que nos escribe desde Tierra Amarilla, que está en la sintonía, a que le deseamos unas lindas fiestas patrias. Ella estará trabajando ahí, como siempre, para su querida comuna, ahí en Tierra Amarilla, en La Pampilla, dice, ¿eh? Así que le deseamos mucha suerte, que le vaya muy bien y que pase unas lindas fiestas patrias junto a la familia, a nuestra querida señora Lila Campos, allá en la vecina comuna. Canto en la orilla, vivo en el agua, y no soy pescado, tampoco cigarra. Esa era la pregunta de hoy. Vamos con las respuestas. A ver, vamos a ver qué respuestas tenemos acá en nuestro WhatsApp. Abrimos el WhatsApp y listo, aquí estamos. La Juanita González dice, la rana Juanito, bien Juanita. Don Mario, desde Inca de Oro, la rana, saludos, dice don Mario. Desde España, buen día. La respuesta a la adivinanza será el sapo, la rana. A ver si estoy enchufada. Saludos desde España. Saludamos a la Teresita. Que se cuide la Teresita ya en España. Por acá, Olga Jimena dice, ¿cuál era la adivinanza? No alcancé a escuchar. ¿Puede repetirla, por favor? Bueno, debe haberle escuchado nuevamente por ahí y nos pone la rana. Olga Jimena, muy bien. Por acá, buen día Juanito, la respuesta es la rana. Danisa Alfaro. Arnaldo de Torroja, buenos días, es la rana. Gracias don Arnaldo. Jorge, don Juanito es la rana. Saludamos ahí a Jorge Coque Flores, que está trabajando en Biocobre a esta hora. Después, don Osvaldo desde Canadá, Montreal. Buenos días, Juanito, la respuesta es la rana. Saludos, Osvaldo, desde Montreal, Canadá. Luis Orlando, hola, Juanito, por acá, Luis, desde la 5 Norte. La respuesta a la adivinanza es la rana. Saludos hasta que salga el sol. Maglio Cisterna, hola Juanito, será la rana, espero estar enchufado, buen término de turno, dice Maglio. Por acá, Juanito, mi señor de la noche, la respuesta a la trivia es la rana, espero te encuentres bien, un abrazo desde Vallenar, la cita Irene. Dice, ¿me puedes regalar un tema de Perla? Comienza a amanecer. Gracias, felices fiestas patria, un abrazo, dice Irene Pastén, desde va a llenar la cita Irene. Por acá, buenos días don Juan, un temita de los caporales, José Guardia. Ah, estuvimos buscando a los caporales, no lo encontramos, ¿eh? Pero más abajo dice, buenos días don Juan, será el sapo o la rana, José el Guardia. Franco Miranda dice, buenos días don Juan, la respuesta de la adivinanza es la rana. Saludos, Franco de San Pedro. Buenos días, Juanito, la adivinanza es la rana, espero no equivocarme. Muchos saludos. Saludos desde Huentelauquén Norte, entre Tongoy y Los Vilos, Roxana, allá en la cuarta región del país. Por acá dice, buenos días, Radio Nostálgica, bendiciones. Ya saliendo rumbo al trabajo, al Totus de Los Carreras 506. Que tenga un buen día miércoles. Bendiciones, Mauricio Pérez Alvarado. Yamir, la respuesta de la adivinanza, la rana. Es la rana desde Vallenar. Participa en la hora de la adivinanza, Yamir. ¿Qué dice Milton Morales? Vamos con Milton Morales.
1: Hola, buenos días, Juanito. ¿Cómo estás? Espero que bien. La adivinanza para mí es la rana. La rana es la adivinanza. Espero estar enchufado. Le diré que Arturo Vidal es inamovible de Colo Colo. Se lo grito de Arica Magallanes a todos los colocolinos. A todos mis eternos campeón. Saludos, Milton Morales.
0: Usted lo dirá por Milton, pero el que pone la plata son otros, pues, ¿eh? Usted sabe que la plata es la que manda. Muy bien, saludamos ahí al amigo Milton Morales. Buen día, don Juan, la respuesta a la adivinanza será la rana. Espero estar enchufado. Héctor, buenos días, Radio Nostálgica. La respuesta a la adivinanza es la rana. Saludos, Héctor, hasta que salga el sol. María Angélica, Juanito será el grillo. María Angélica desde Copiapó, desde el Hospital San José del Carmen, enchúfese María Angélica. Jorge Campo dice, es la rana. Magali de Villa Alemana, buenos días Juanito, es la rana. Espero estar enchufada, soy la Magali, dice. Por acá el Tony, buenos días. Y no pone nada más, aquí le vamos a responder, ¿ah? Buenos días, señor, le vamos a poner acá, listo, ya. Jorge Mena, buenos días, amigo Juan, la respuesta es la rana. Estamos sin luz en todo Maitencillo, no sé si hay un corte en otro lado de la provincia, ¿qué pasaría? Estamos como a las 2 de la mañana, eso sería, chao, desde el sector Maitencillo. Hoy ya vamos rumbo a Valle, Juanito. A ver, la verdad que lo dimos a conocer temprano, ¿eh? De que hay un corte no programado en Freirina. Afecta a 2.378 clientes. 7.134 personas aproximadamente. Esto queda en el sector de la ruta C46, ruta C468, Vicuña Maquena, Agua Salada, René López, entre otros. Esa es la información que dimos, la reiteramos ahora. Esto fue cerca de la 1 de la madrugada. Ya está. Especialmente ahí para el amigo Corrales. Vamos a Caldera, ahí está el perejil, Juan Arancibia.
2: Juanito, la adivinanza es el grillo. Ya. El grillo, el único grillo que hay es Milton Morales. Chao, Colo Colo.
0: Ya, enchúfese, don Juan. Ya, vamos a ver, no hay más. Ya está. Ya, la pregunta, canto en la orilla, vivo en el agua. Y no soy pescado, tampoco cigarra. Bueno, la respuesta correcta era la rana. Como siempre, agradecemos a todos quienes participan en esta horita de 5 a 6, donde tiene el objetivo de entretenerles, acompañarles y, por supuesto, ya en tierra derecha para terminar la jornada para que se haga más placentera. Señoras y señores, hemos presentado la hora de la adivinanza.

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1: Son las 6:16 a.m.
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1: Bueno, seguimos avanzando, señoras y señores, hasta que salga el sol.

Son las 6 de la mañana con 21 minutos. A 6 de la mañana, 21 minutos, señoras y señores, a levantarse los que tienen que levantarse a esta hora. En un ratito más vamos a estar dando a conocer el informe del tiempo. Es hora de revisar algunas informaciones que han marcado la pauta en las últimas horas acá en Copiapó y la región. Para eso vamos a nostálgica.cl, el portal de noticias más leído en Atacama.

A ver, vamos con algunos titulares que se publican a esta hora. Lanzan en Vallenar campaña Mira, Disfruta y Cuida para promover visita responsable al desierto florido. Néstor Quiñones será trasladado a cárcel de Antofagasta tras protagonizar fuga en Copiapó. Habla madre de hombre baleado en procedimiento policial en Copiapó. A mi hijo lo drogaron para robarle. Orgullo para Atacama. Katy Fabiola Vega Cortés es reconocida entre las 100 mujeres que inspiran la minería. Jefe regional de la PDI en Atacama solicita su baja en medio de investigación reservada. Fiestas patrias con mascotas. Recomendaciones para evitar accidentes y problemas de salud. 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

Bueno, y reiteramos otra información que diéramos a conocer cerca de la 1 de la madrugada sobre un corte de suministro eléctrico no programado, la que afecta a 2.378 clientes, 7.134 personas aproximadamente, entre los sectores de la ruta C46, ruta C468, Vicuña Mackenna, Agua Salada, René López, entre otros, ahí en la comuna de Freirina. CGE trabaja en este minuto en su restablecimiento. Es la información que nos entrega Senapred y que nos entregó durante la madrugada. Ya, las 6:26. 6 de la mañana, 26 minutos.

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1: Son las 6:32.
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2: Bueno, seguimos última parte ya de nuestra programación. Luego tenemos el pronóstico.

Oiga, vamos con el informe del tiempo para hoy, para toda la región de Atacama, informe que nos entrega la Dirección Meteorológica de Chile. Comenzamos en El Salvador. Estará todo el día despejado en El Salvador. Se espera una máxima probable de 26 grados. Para el puerto de Chañaral, cubierto variando despejado por la mañana. Despejado variando nublado por la tarde. Cubierto por la noche. Para Chañaral se espera una máxima probable de 16 grados. Para el puerto de Caldera, cubierto y llovizna variando nublado por la mañana. Nublado variando despejado por la tarde. Despejado variando nublado por la noche. Para Caldera se espera una máxima probable de 17 grados. En Copiapó, cubierto variando despejado por la mañana. Tarde y noche despejado. Para Copiapó se espera una máxima probable de 23 grados. Para el puerto de Huasco, por la mañana cubierto, en la tarde nublado variando a despejado, en la noche nublado. Para el puerto de Huasco se espera una máxima probable de 17 grados. Para mi querida Freirina, por la mañana cubierto, en la tarde nublado variando a despejado. En la noche despejado variando nublado. Para Freirina se espera una máxima probable de 19 grados. Y terminamos en Vallenar. Por la mañana cubierto y niebla variando a despejado. Tarde y noche despejado. Para Vallenar se espera una máxima probable de 20 grados. Bueno, ahí está el pronóstico del tiempo para hoy, para toda la región de Atacama. Informe que nos entrega a esta hora la Dirección Meteorológica de Chile. Oiga, 20 minutos para las 7, ¿eh? 20 minutos para que sea las 7.

Tenemos una agüita ahí.

Oiga, 11 minutos para que sean las 7 de la mañana. 11 minutos para las 7. Vamos a ver los últimos mensajes que tenemos acá en nuestro WhatsApp. A ver, saludamos a la Candy Carol. Dice, buenos días, Juanito, que tengas un bendecido miércoles, un abrazo. Ya está. Después, ¿qué tenemos por acá? Pamela dice, buenos días, Juanito, saludos, cariños, abrazos.

0: Hoy miércoles 16 de septiembre comenzamos un nuevo día y antes que todo demos infinitas gracias a Dios por permitirnos un nuevo despertar, por el regalo de la vida, por nuestra salud, por nuestras familias, por nuestros seres queridos, por el trabajo que nos permite seguir adelante y por cada oportunidad que pone en nuestro camino. También agradecemos a aquellas personas que están ahí, siempre a nuestro lado. Agradecemos por aquellas pruebas y dificultades que, aunque muchas veces no comprendemos, nos enseñan, nos fortalecen y nos ayudan a crecer. Leonardo Chazarro. Doña Irma Naranjo, buenos días Juanito, que pase una linda fiesta patria, saludos, dice la señora Irma. Y por acá, Juan Héctor Vega, distinguido hombre de las comunicaciones y también honorable concejal de mi querida comuna de Freirina. Felices fiestas, dice, para todos, ¿eh? Gracias, don Juan Héctor Vega, también para usted, para Nena, su esposa, sus hijos, la familia, y para todos los freirinenses. Ahí Juan Héctor Vega envía también unas felices fiestas correspondientes a este 18 de septiembre del 2026. Y nada más. Oye, nos vamos, ¿eh? Tenemos que irnos porque luego llega Pablo Reyes al día y a las 9 el matinal de Atacama con Jacobo Fernández. Buen día miércoles para todos. Gracias, nos volvemos a ver a la noche nuevamente a partir de las 0 horas. Chao, chao, que tengas un buen día miércoles.
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2: Son las 6 de la mañana y 54 minutos.
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Hola, hola, hola, muy buenos días. ¿Cómo están, nostálgicos y nostálgicas? ¿Cómo está el día de hoy la región de Atacama? Muy buenos días a jornada de día miércoles 16 de septiembre, cuando son ya las 7 de la mañana con 2 minutos. Bienvenidos y bienvenidas a una nueva edición, a una nueva jornada, un nuevo día en Al Día Matinal, jornada 16 de septiembre. Ya no queda nada, ¿eh? 2 días para comenzar desde las celebraciones de fiestas patrias. Usted no se olvide, estamos comenzando cuando son ya las 7 de la mañana con 3 minutos. Vamos a acompañarlos hasta las 9 a.m. con información, con noticias. Vamos a estar con el estado de las rutas, el estado de las calles. Vamos a conocer también el tiempo para el día de hoy. Vamos a estar enviando saludos, así que la invitación es para que ustedes desde ya se conecten con nosotros a través de nuestro número de WhatsApp, el más 569-93-44-6010. Más 569-93-44-6010. Mándanos tu mensaje, mándanos tu reporte. Cuéntanos el día de hoy cómo está amaneciendo, por ejemplo, Vallenar. Cómo está Maitencillo, cómo está el sector de Freirina. Cuéntanos cómo está el sector ahí de Huasco Bajo, de Huasco. Queremos también que nos vayan contando cómo está el día de hoy Caldera, la Ruta 5. Bueno, todo lo que rodea a nuestra región. Son las 7 de la mañana con 3 minutos y aquí comienza Al Día Matinal.

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Y presentamos la portada musical del día de hoy. Nos quedamos con los Perlas. Esto es El Sombrero de Guaso, Pucha la Abuela y los Perlas, ¿ah? 7 de la mañana con 4 minutos al día por

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7 de la mañana con 8 minutos, 7 con 8 esta jornada de día miércoles, usted no se olvide, a miércoles, ya mañana día jueves que por lo general, bueno, no es feriado, ¿eh? Pero por lo menos se suele trabajar un poquito menos, ¿no? El día jueves, en algunos lugares, obviamente. Sí, ¿no? El día es como el día del asado, el día que la gente va con ropa sport. Bueno, esos son mis recuerdos, ¿eh? Por lo menos, es ahí en el ámbito de lo público. Ya pues, son las 7 de la mañana con 9 minutos, 7 de la mañana con 9 minutos. Vamos a ir a revisar las informaciones que están disponibles en nuestro portal web en www.nostálgica.cl. No te olvides, estamos en vivo y en directo para toda la región por las más de 15 señales que tiene Nostálgica en toda Atacama. 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

0: web para toda la región porque lanzan en Vallenar una campaña llamada Mira, Disfruta y Cuida para promover visitas responsables al desierto florido. Sí, estamos con la garganta un poquito dañada, ¿cierto, DJ? Sí, ¿se alcanza a escuchar? Sí, se nota un poquito. Oiga, buena noticia, lo que nos entrega acá nuestro portal web, esta campaña Mira, Disfruta y Cuida, lanzada en Vallenar. Si usted va al desierto florido, por supuesto, cuídelo, a no pisar las flores, a respetar los senderos, a no meterse donde no corresponde, sobre todo menos en auto, obviamente. O sea, caminando ya es malo, en auto peor todavía. Sí, pues se acuerda usted de los aviones, sí, me acuerdo. Bueno. Néstor Quiñones será trasladado a cárcel de Antofagasta tras protagonizar fuga en Copiapó. Habla madre de hombre baleado en procedimiento policial en Copiapó. A mi hijo lo drogaron para robarle. Orgullo para Atacama. Katy Fabiola Vega Cortés es reconocida entre las 100 mujeres que inspiran la minería. Jefe regional de la PDI en Atacama solicita su baja en medio de investigación reservada. Y además, fiestas patrias con mascotas, recomendaciones para evitar accidentes y problemas de salud. Siete de la mañana con 11 minutos, eso y mucho más lo puedes encontrar en www.nostálgica.cl. Saludamos a esta hora a nuestro amigo Rodrigo Lori, que nos manda una información que vamos a corroborar, Rodrigo. Vamos a enviarlo aquí al departamento de prensa para que nos puedan corroborar la información. Pero se trataría de una eventualidad a esta hora en la Ruta 5. Saludamos ahí a nuestro amigo Rodrigo Lori. QRZ, por supuesto. Saludamos también hasta ahora a Mónica Torres, que nos dice: buenos días, Pablo, que tengas una buena jornada laboral. Y Caldera amanece nublado el día de hoy. Oiga, sí, está nublado esta hora de la costa. Vamos a estar revisando en unos minutitos más, ahí sí, el estado del tiempo para el día de hoy en Caldera, en Copiapó, en Vallenar, en Diego de Almagro, Chañaral, bueno, en toda la región. Así que atentas. Saludos ahí a nuestra amiga Mónica Torres. Y Solina nos manda video. A ver, nos dice últimas 7 de 7. Hay un poquito de neblina, sí. Hay un poquito de neblina también en Copiapó. A esta hora no es una neblina densa, pero vamos a ver cómo evoluciona durante la mañana. Escuchemos ahí, Solina.
1: Buenos días, Pablito.
0: Hola, bueno, Solina.
1: Aquí saliendo de la última nochera.
0: Qué bueno hizo. Por fin.
1: Trabajo. Así amaneció Diego de Almagro hoy día.
0: Oiga, está con neblina.
1: Con neblina.
0: Sí. Acá estamos parecidos, Isolina, más o menos.
1: Pero
0: igual.
1: Se ve que el cielo va a estar despejadito. Así eso. Que es neblina pasajera.
0: Muy bien.
1: Que los saluda y los ama. Y Sol de Diego se llama Pablo.
0: Eso. Gracias por Isolina, que nos manda este video. Isolina Olivares, ahí en Diego de Almagro, que nos manda este video. Este reporte con el estado del tiempo allá en Diego de Almagro. Que efectivamente, el día de hoy va a estar haciendo calor en Diego de Almagro. A prepararse, vamos a estar viendo el tiempo en un ratito más, pero ya nos manda Isolina ahí imágenes de la ciudad. Hay neblina, parece que hay neblina no solamente en Diego de Almagro, sino que en varias comunas de nuestra región de Atacama. Más 569-93-44-6010, más 569-93-44-6010. Le dejamos ahí a la Isolina, nuestro corazoncito, por supuesto. Que nos quiere, que nos ama, dice Isolina. Eso, muy buenos días, Iso. A descansar, última 7 de 7. Y desde Diego Almagro saltamos hasta la zona sur de Atacama porque nos saluda Adolfo Carrasco, que nos dice: buenos días, Vallenar amaneció nublado, pero ya está alumbrando el sol. Soy Adolfo Carrasco, saludos y felices fiestas patrias. Muy buena la radio nostálgica. Muchas gracias, Adolfito. Le mandamos un saludo ahí a nuestro amigo de Vallenar, Adolfo Carrasco, que nos sintoniza a través de 97.5, Vallenar, Maitencillo, Miedo a los Colorados, Ruta 5, ahí cerquita de Vallenar, por supuesto. Saludos, Adolfo. Más 569-93-644-6010. 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Nos quedamos con Rafaela Carrá. Usted lo sabe, ¿eh? Hay que venir al sur, pues, para pasarlo bien. 7 de la mañana con 15 minutos. 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

0: 7 de la mañana con 19 minutos. 7 con 19. Por aquí tengo a mi amiga María Soto de Chañaral. María, cuénteme cómo está Chañaral. Ya me contaban cómo estaba Diego Almagro, me contaban cómo estaba Vallenar. Tengo también ahí a la Vale. Allá voy, Valentina, no me lo vaya a borrar, Voy para allá, que vamos a dar el tiempo igual. Así que vamos a escuchar aquí a nuestra amiga María Soto de Chañaral.
1: Muy buenos días, Pablito.
0: Hola, María.
1: Muy buenos días, Pablito.
0: Buenos días, buenos días.
1: Reyes Godoy.
0: Eso.
1: Pablito, desde Chañaral informando.
0: ¿Cómo está, María?
1: Nublado, pero abrigado.
0: Ya.
1: Así que no sé qué más decirte, pues, Pablito.
0: Eso ya, nomás, pues, María.
1: Que tenga muy lindo día.
0: Igual
1: que
0: usted.
1: Lo llamen hartos.
0: Eso.
1: Hartos paparazzi por ahí.
0: Ay,
1: que
0: ay,
1: lo
0: ay.
1: Llamen de todos lados.
0: Eso.
1: Que tengan lindo día. Saludos a todos ahí en la emisora. Bye, bye.
0: Bye, bye, María. Ve, oiga, me escucha ella durante el programa. Grande María. Que nos comenta que está nubladita señalada hasta ahora. Sí, pues. Ahí los paparazzi que nos manden las imágenes, cuéntenos, repórtenos a esta hora al más 569-93-44-6010. Mándenos videos en formato horizontal, en formato vertical. ¿Tiene alguna denuncia que hacer? ¿Tiene alguna molestia? ¿Algo que usted dice? ¿Sabes qué? Esto ya no da para más. Bueno, envíenos un mensaje al más 569-93-44-6010. Vamos a revisar el tiempo para nuestra región de Atacama en esta jornada de día miércoles 16 de septiembre, en la previa de lo que va a ser este 18, que ya mañana comienzan algunos. Nosotros comenzamos ayer. Por eso tenemos sueño hoy día, DJ, ¿cierto? Sí, pues. Ay, ay, ay, ya. Oye, sí, gracias, ¿eh? Tremenda actividad la del día de ayer. Ya, vámonos con Copiapó, capital regional el día de hoy. Siempre partimos por Vallenar, por El Salvador. Vamos a partir por Copiapó el día de hoy, ¿eh? Para contarles a ustedes que Copiapó a esta hora está con cielos cubiertos, cielos nublados. Para el día de hoy esperamos cielos absolutamente despejados durante la tarde. Tendremos una máxima el día de hoy en Copiapó de 23 grados. En Tierra Amarilla, qué maravilla, caladito. Oiga, estamos a esta hora con cielos nublados también, variando nubosidad parcial. Nos quedamos durante la tarde con cielos ya absolutamente despejados en Tierra Amarilla. Temperatura máxima el día de hoy será de 24 grados. Saludos a la población Luis Uribe, la calle Avenida Miguel Lemer, calle Margarita Rocco. Saludos a Tierra Amarilla. Continuamos en la provincia, vamos hasta Caldera para contarles a ustedes que Caldera a esta hora está con cielos cubiertos, está con llovizna matinal, variando a nublado. Nos quedamos durante la tarde con cielos nublados, variando a despejado. La máxima del día de hoy, oiga, primaverales pero un poquito frío, ¿eh? Tan solamente 17 grados para el día de hoy en Caldera. Vamos a Chañaral, donde nuestra amiga María Soto, que nos dice que estaba un poquito nublado. Efectivamente, ¿eh? Está nublado el día de hoy, cielos cubiertos, variando a nubosidad parcial. Nos quedamos durante la tarde del día de hoy con cielos despejados, variando a nublado. La máxima del día de hoy en Chañaral será de unos primaverales 16 grados. Va a estar un poquito frío igual, ¿eh? Ya, pues vamos a Diego Almagro, donde también nos reportaban que estaba con neblina, porque a esta hora estamos con cielos cubiertos, esperando que durante la tarde nos quedemos ya con cielos despejados. La máxima del día de hoy en Diego Almagro será de 25 grados. Nos vamos a El Salvador, que están a esta hora con cielos despejados. Esperamos durante la jornada mantener la condición de cielos prístinos. Vamos a quedarnos durante la tarde con una temperatura máxima de 26 grados. Nos vamos hasta el otro extremo de la región, hasta Alto del Carmen, para contarles que a esta hora estamos con cielos despejados. Esperamos para la jornada del día de hoy quedar con cielos con nubosidad parcial. La máxima del día de hoy será de 23 grados en Alto del Carmen. Saludos a Alto del Carmen, por supuesto. Freirina, el día de hoy va a estar con una temperatura máxima cercana a los 20 grados. Estamos a esta hora con cielos cubiertos. Nos quedamos durante la tarde con cielos nublados, variando a despejado. Y la máxima que llegará hasta los 19 grados en Freirina. Nos vamos a la comuna de Huasco. A esta hora cielos nublados, cielos cubiertos. Esperamos durante la jornada quedarnos con cielos nublados, variando a despejado. La máxima del día de hoy en Huasco será de 17 grados. Ya aterrizamos rápidamente, por supuesto, en la capital de la provincia del Huasco, en Vallenar, que a esta hora está con cielos cubiertos y niebla matinal, variando a despejado. Esperamos para la jornada del día de hoy quedarnos ya con cielos absolutamente despejados y una máxima que debería llegar el día de hoy a los 20 grados. Y justamente desde Vallenar nos reporta Valentina, que nos dice: buenos días, Pablito. Por aquí, Valentina de Vallenar, hay harta neblina, me dice, harta niebla a esta hora de la mañana. Poca visibilidad. Esta es una foto del sector del aeródromo. Y el sector centro está con mejor visibilidad. La neblina se ha concentrado en el sector de la carretera y en los sectores altos. Ya pues, Valentina, tremendo reporte. Muchas gracias. Agradecidísimos. Efectivamente, oiga, quienes van por Vallenar, ruta 5 a esta hora, contarles que hay mucha neblina. A encender las luces, está bastante oscuro la ruta, pero ya en el sector de Vallenar, el sector del centro, se ha estado disipando un poquito más esta niebla matinal, así que mucha precaución a quienes a esta hora circulan por la hermosa ciudad de Vallenar. 7 de la mañana con 26 minutos, a 7 con 26, vamos a una pausa comercial y estamos de regreso con más Al Día por Nostálgica.
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4: Son las 7 de la mañana y 27 minutos.
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4: Siete de la mañana y con 33 minutos escuchamos a Víctor Jara. 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

0: 7:37, 7:37 de esta jornada de día miércoles. Ahí sí, DJ, ¿estamos ok? ¿Estaba muy abajo el micrófono? Ya, perfecto, ahora estamos ok. 7:37, entonces, por aquí nos envía mensajes un amigo, no nos deja su nombre, pero aparece acá como en el WhatsApp como cajita. Y nos reporta de respecto al estado de las rutas de Ruta 5 Norte. Vamos a escuchar lo que nos deja por acá nuestro amigo. Deje bajarle por acá un poquito. Cuéntenos nomás, amigo. Buenos días.
1: Hola, buenos días, Radio Nostálgica. Del Bypass hasta el peaje de Los Pajaritos. Una garúa muy, muy intensa. Una niebla muy espesa con mucha, mucha garúa. Toma precaución.
0: Ya, pues agradecemos ahí a nuestro amigo que no nos deja el nombre, pero nos menciona ahí del Bypass hasta el peaje Los Pajaritos. Ahí para que ustedes me ayuden un poquito los que van en la ruta. Los Pajaritos, ¿el peaje que está hacia Caldera o hacia Vallenar? Perdonen la ignorancia, pero me ha tocado viajar poco ahí por la ruta. No conozco el nombre, pues. Bueno, pero de todas formas, precaución a quienes hasta ahora van circulando desde el Bypass hacia alguno de los peajes, porque hasta ahora estamos ahí con mucha neblina. Nos reporta por acá nuestro amigo que no nos deja el nombre. Vamos a esperar que nos deje el nombre para agradecerle, por supuesto. Ahora sí, profe Edgardo, ahora sí, hoy han pasado ¿cuántos? Como 15 minutos, y ahora sí, profe, cuénteme, buenos días.
2: Muy buenos días, Pablito, ¿cómo estamos? Ya es miércoles, eso, penúltimo profe. Día laboral para mí.
0: Queda poquito.
2: Ya mañana, media jornada, qué rico, estoy cansado, jefe. Pero aquí vamos con algo de energía, con lo que queda de energía.
0: Vamos, profe, vamos, arriba.
2: Pero bueno, contarte que San Pedro amaneció despejado, Pablito. ¿Ya? Una temperatura agradable hoy día en la mañana. ¿Ya? En rutas bastante, bastante despejadas.
0: Sí, pues.
2: De todas formas, siempre manejar con precaución.
0: Así es.
2: Pablito, saludos a los alumnos del Colegio San Patricio de Atacama, a los que han estado asistiendo, ¿cierto? Algunos ya... viajaron seguramente a ver a sus familiares,
0: sí,
2: pero
0: pues.
2: Otros seguimos aquí en el colegio disfrutando no solo de las clases, sino que también estamos realizando juegos típicos chilenos, así que
0: eso,
2: a disfrutar
0: profe.
2: Ahí todos los alumnos.
0: A disfrutar.
2: Y obviamente saludo al Club Tomás Pata, como siempre.
0: Eso.
2: Ya es un clásico saludarlos a ellos, así que amigos del fútbol, muy buenos días, que tengan una excelente jornada laboral. Y para despedirme, como siempre, un saludo a mi amorcito Silvana. Saludos, Pablito, ánimo, energía, queda poquito, se nos viene el 18,
0: vámonos.
2: Para disfrutar, comer y pasarla bien junto a los seres queridos, amigos y con quienes ustedes deseen compartir.
0: Muy
2: bien,
0: Pablito. Bye, profe. ¿Algo
2: Pablito, y un saludo al Alonso, al Lorenzo, al Alan, al Alain, al Simón y a la Amalia, que son los primeros que han llegado ya al colegio.
0: Eso.
2: Así que un saludo para todos ellos.
0: Saludos, profe Edgardo, que ya nos reporta ahí desde distintos lugares, Primero desde la ruta y ya desde el centro de la ciudad y donde está el Colegio San Patricio, que recordemos está en calle Atacama, si mal no recuerdo, como decía Milton Millas. Don Ariel Robles, ¿cómo está usted? Muy buenos días. Nos manda a su perrito. A la perrita Lulú. Oiga, qué linda Lulú. Ya, deja bajarle por acá un poquito, le bajamos y Ariel Robles nos va a contar un poquito ahí su mensaje del día de hoy. Arielito, ¿cómo está? Buenos días.
3: Pablito, y un saludo.
0: Pero espere, acá, ahora sí, este es el primero.
3: Hola, Pablito, muy buenos días, Ariel Robles, por acá ya te queramos.
0: ¡Eso! ¡Yuhu!
3: Ya, Pablito, rumbo a Huasco, a todo el estilo, así que vamos para allá.
0: Ya, Arielito.
3: No habría problema.
0: Eso.
3: Un saludo a la Benna, a Diego, a todo lo que conocen, a toda la tercera región. Arriba, papito, levántate, papito.
0: Levántate,
3: así que
0: papito.
3: Eso. Oye, Pablito, quería destacar algo súper bonito ayer.
0: ¿Ah? Ya, cuénteme.
3: Quería destacar, yo sea, a la panadería San Ramón.
0: Oiga,
3: San
0: siempre
3: Ramón
0: le mete goles.
3: Cóctel ahí para sus clientes, ticucho, o sea, dulcecito, todo el bonito ahí.
0: Así veo,
3: Su preciosa panadería San Ramón.
0: Mire.
3: Así que eso, Pablito, y una paella así, bien bonita, así. Brindo por la chicha de empanada, como la panadería San Ramón. Mejor panadería de la tercera región. ¡Viva Chile! ¡Yiju! Ya, Pablito, gracias. Y todo bonito, todo lindo. Ahí tendríamos a la señora Nelly y con la señorita Alejandra. Todos los parrilleros ahí estuvo bueno, bien bonito.
0: Beso. Oiga, no llegó nada para acá.
3: La panadería. Así que eso, harto cariño, harto saludo. Y ojalá que imiten esa iniciativa algunos locales. Que algunos lo han hecho, sí, ya. Por ejemplo, en Bianca y en Caldera, pero todo bonito, ya.
0: Oiga, pero déjeme meterme goles, Pablito.
3: ¡Yiju!
0: Ya vamos a tener que hacerle filtro al mensaje de Ariela, ¿eh? Mete muchos goles.
3: Ah, Juanito, y un saludo a la Lulú, que está escuchando la radio. La Lulú, la perrita más linda del mundo. Ya, Palito, ya.
0: Arielito, gracias, gracias.
3: Está oscuro, sí.
0: Está oscura, Lulito. Ya, pues le mandamos saludos a Ariel Robles. Goleador, goleador de raza. ¿Cuánto bueno habrá hecho ya? Metió como dos goles ya, ¿no? Sí, pues. María Angélica Celada nos manda saludos. Dice, buenos días. Desde Colo Colo nos manda este reporte. Nos manda una imagen de ella misma ahí en el espejo retrovisor. Buenos días, María Angélica. Oiga, sí, hay nubes, ¿ah? Acá en la ciudad de Copiapó. Había neblina en la mañana, un poquito de neblina, pero ya a esta hora parece que se habría disipado. Saludos ahí a nuestra bella auditora, María Angélica, que nos manda además una imagen ahí de ella misma, pues. Sandra por aquí nos dice, buenos días, espero que tengas un gran día. Consulta, ¿usted sabe dónde puedo hacer un reclamo? Dice, por una micro, que ayer, una pésima experiencia. El chofer de la micro, con actitud temeraria al volante, casi lo chocan por no señalizar. Y la guinda de la torta dice, al bajarme, se da las puertas y no se fija que me estaba bajando. Me golpeó muy fuerte, me quedó el brazo morado. Comparto la patente de la micro. Sandrita, la verdad es que nosotros somos medio de comunicación. La denuncia tiene que hacerla directamente a la Seremi de Transporte, ¿sabes? Nosotros, más que poder visibilizarlo, por más que nos mande la patente, no hacemos denuncias. Tiene que ser una denuncia de usted misma, con la evidencia, con su relato, pero esto es en la Seremi de Transporte, ¿ya? Porque muchas veces la gente se queda con la denuncia y hace la denuncia hacia nosotros, pensando que nosotros vamos a solucionar el tema, y no, pues nosotros somos solamente un medio de comunicación. Podemos recepcionar la denuncia, podemos mencionar al aire, pero la denuncia, para que tenga algún efecto o que tenga algún seguimiento, debe hacerla a través de los canales formales, en este caso en la Seremi de Transportes. Siete de la mañana con 44 minutos. 7:44. Por aquí nos saluda Juanita Rivera, dice, hola Pablito, le saludo con mucho cariño desde Vallenar y está nublado, me dice, con llovizna en Vallenar. Chaito, ya lo comentaba recién la Vale, ¿eh?, que estaba con mucha neblina en el sector de la Ruta 5. Motivo por el cual debe estar con mucha llovizna y el pavimento con mojado, a esta garúa que cae junto a la neblina, por supuesto. A ver, por aquí tenemos a nuestro amigo Walter Robledo, que nos dice, buen día Pablito, que tengas una buena jornada. Hay calles despejadas el día de hoy y expeditas nuevamente. Salúdame al Palomo Blanco. Saludos ahí a Angelito Cubas, de parte de Walter Robledo. Saludos, don Walter, muy buenos días. Con la Josefa haciendo tutito, descansando a esta hora con las vacaciones de invierno, iba a decir, no, pues de septiembre. Eso. Amiga Elio Caranza, ¿cómo estás tú? Muy buenos días, 7 de la mañana con 45 minutos. Bonito, hola, Eli.
4: Aquí, último día de turno.
0: Hoy está con toda la flojera.
4: Hasta el otro miércoles.
0: Ya, pero Eli, no me lo mande bostezando, pues.
4: Que pases lindas fiestas patria, Pablito.
0: Igual usted, Eli. Oiga, vamos a tener que pedirle a Eli que se estire primero y nos mande el audio, ¿eh?, porque está despertando, ¿eh? Nos manda el audio con la almohada pegadita. Saludos, Eli. 7 de la mañana con 46 minutos. 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Escuchamos a Manuel. Esto es Magdalena, 7:46. 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
1: Diez minutos faltan ya para las 8 de la mañana, 7:50. Oiga, los días que tenemos vacaciones hay menos nostalgiquita, pero está nuestro querido Luquitas. Como todos los días que ya va al colegio, tiene... Ah, no, tiene el 18 el acto acá, el Luquitas. Oye, el 18, mira, el mismo día ahí de celebración. Déjeme bajarle por acá. Ya, cuénteme, Luquitas, ¿cómo estás? Buenos días, Luquitas.
2: Hola, Pablito, buenos
1: hola,
2: días.
1: Hola, buenos días.
2: Yo voy camino al colegio a estudiar y a jugar con mis compañeros.
1: ¡Eso, Luquitas!
2: Yo soy Luquitas de Vallenar.
1: Luquitas de Vallenar, que ya va al colegio a jugar con los compañeros. ¿Cierto que estas fechas son como para distraerse, como para ir a compartir más que para ir a estudiar? Sí, pues.

0: No, 7:51 a.m.
1: Hola, Paulito, muy buenos días.
0: Hola, Milton, buenos días.
1: Área norte de Huevo, nublado, súper helado. Esperando salir del turno y terminando 7x7 a preparar el 18.
0: Eso.
1: Vamos que se puede.
0: Vamos que se puede.
1: Saludos,
0: don Milton.
1: Que la pase súper bien. Un abrazo, Milton Morales.
0: Ya, pues, don Milton, agradecido y su saludo. A más 569-93-44-6010. Mándanos tu reporte y cuéntanos el día de hoy cómo está tu ciudad. Cuéntanos cómo está también la temperatura, cómo está el tiempo. ¿Hay alguna eventualidad? ¿Quieres denunciar además algún acto o alguna situación que esté ocurriendo en tu comuna? Mándanos tu video en formato vertical. Mándanos también imágenes ahí de la región en formato horizontal para irla agregando a nuestro portal Nostálgica Multimedia. Son las 7:52 a.m. a 7:52. Recuerda, más 569-93-44-6010. Más 569-93-44-6010. Vamos a una pausa comercial. Usted no se mueva. Vamos y volvemos con más Al Día por Nostálgica.
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2: Son las 7 de la mañana y 54 minutos.
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4: Ocho de la mañana con un minuto. Escuchamos Dos Patitas. 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

0: Ya pues, 8 de la mañana con 5 minutos, 8 con 5 minutos en esta jornada del día de hoy, que ha amanecido un poquito frío en Atacama. Teníamos ahí un poquito de neblina en Diego de Almagro, estábamos también con neblina en el sector de Vallenar, estábamos en la mañana con neblina acá en Copiapó, ya a esta hora estamos con una niebla alta, una nubosidad alta, que está por lo menos tapando algunos cerros del sector alto, así que está haciendo un poquito de frío. Si usted todavía no sale de su casa, abríguese un poquito, póngase una parca, un chaleco, una bufanda, algo, porque está haciendo frío. Ahora, tampoco tanto, porque durante la tarde del día de hoy, por lo menos acá en la ciudad de Copiapó, la máxima será de 23 grados, la máxima será de 26 en El Salvador, de 20 en Vallenar. Y en la costa de Atacama, tanto en la zona norte como en la zona sur, tendremos temperaturas bajo los 20 grados como máxima el día de hoy. Ya le recordamos, para que no se vaya a olvidar, porque dimos el tiempo temprano, pero bueno, nunca está de más ahí ayudarlos para que se abriguen en la mañana del día de hoy. Mucha gente que va a la municipalidad, mucha gente que va a la feria el día de hoy, a hacer trámites, va al hospital, así que abrigarse. Saludamos también a esta hora, cuando son las 8 de la mañana con 6 minutos, 8 con 6, a don Rodrigo Lori, que nos dice: Pablito, estamos acá viajando a la comuna de La Higuera. Saludos para mí mismo, para Rodrigo Lori. Eso. Autosaludos. Ah, muy bien, pues, Rodrigo. Buenos días. Nos informaba temprano por aquí Rodrigo respecto a un accidente ahí en la ruta 5. Dos camiones. Esto ahí en Ruta 5 con el Sauce. La verdad es que no hemos podido corroborarlo todavía. Déjeme ver si por aquí tengo alguna información a través de la concesionaria. Respecto a este accidente que nos menciona por acá Rodrigo, vamos a revisar de inmediato. Ya, no, por ahora no aparece ningún accidente, Rodrigo. ¿Habrá sido un accidente menor, quizás? Sí, no hay información, Hemos recabado algunos datos, hemos hecho algunas consultas, pero por ahora nada de nada respecto a este accidente que nos menciona por acá Rodrigo Lori. Ya pues, más 569-93-44-6010, más 569-93-44-6010. Saludamos a nuestro amigo Eslan de Domeico, que nos dice: buenos días, amigo Pablo. Domeico está a esta hora con 10 grados, está despejado el día de hoy acá en Domeico. Ya pues, saludos para Domeico, para Incahuasi, para Cachiyuyo, para la zona sur de nuestra región de Atacama, ahí en la ruta 5. Lugar histórico de nuestra región, No, historia pasada y también historia reciente, porque recordemos que el año 2019 fue uno de los mejores lugares, para ver ahí el eclipse solar, que tuve la posibilidad de ver en vivo junto ahí a los amigos de la escuela El Chañar. Oiga, qué lindo evento, qué linda jornada y además qué linda fenómeno, Si usted tiene alguna vez la posibilidad de asistir a un fenómeno como un eclipse solar, hágalo, porque es una instancia muy, ¿cómo decirlo? Es muy única, sí, en la vida, exactamente. Así que hay una recomendación. 8 de la mañana con 9 minutos, por acá nos saluda don Pepe Aros, desde la región metropolitana. ¿Cómo está don Pepe? Buenos días.
1: ¿Qué tal, chica? Buenos días. Don Pablo Reyes.
0: Don Pepe Aros, ¿cómo está usted? Buenos días. Eso.
1: Espero que esté bien, pues, y que vengan esas fiestas, pero...
0: Ay, ay, ay, ay, ay, ay.
1: Aquí en el turno, me tocó la...
0: No,
1: la mala,
0: pero le puedo creer.
1: Hice todas las cosas. Así es la pega.
0: Púchale,
1: favorecidos porque no es pega, pues.
0: Así es.
1: Quiero mandar un saludo a mi hermano, el Papurri, que está por allá por San Isidro.
0: Hola, hola, Papurri.
1: Y a sus hijas, mi sobrina.
0: Eso. Papurri
1: bueno,
0: Junior.
1: Espero que lo pase muy bien por don Pablo.
0: Igual don Pepe, usted.
1: Los sinceros deseos de acá, del Pepe Santiago. Muchas gracias.
0: Ya, pues, amigo Pepe Aro, sabe que está ahí con él. Bueno, está resignado ya, lo ha tomado ya con un poquito más de sabor esto de este tema. Pero claro, impacta cuando uno está lejos de la familia, sobre todo en estas fechas, que es cuando uno más quiere estar ahí con los papitos, con los hijos, con los sobrinos. Y que de hecho lo mencionábamos hace un tiempo atrás, tiene que ver con eso, este tema de septiembre. Tiene que ver con ese cariño que uno le tiene a estas fechas por... que uno se reúne con la familia, se reúne con los amigos, se reúne ahí con algunos que viajan, ¿cierto? Entonces está todo el cariño. Es como una época para juntarse en familia. Por eso le tenemos tanto cariño acá los chilenos a las fiestas patrias. Más que por el hecho en sí de que sean fiestas patrias, tiene que ver todo lo que los rodea. Las comidas, las reuniones familiares, los juegos típicos, la fonda, la ramada, ya. Y se puede seguir, ¿cierto? Sí, pues. Ya, pues, 8 de la mañana con 10 minutos, 8 con 10 minutos, más 569-93-44-60-10, más 569-93-44-60-10. ¿Cómo cambia la ciudad cuando hay menos clases, ah? Sí, pues baja la cantidad de mensajes, baja además la cantidad de problemas en el tránsito, tenemos mucha menos congestión. A esta hora, de hecho, no nos han reportado todavía algún tipo de congestión, ni en la avenida Diego Almagro, ahí donde están los cruces desde Palomar hasta Copiapó, tampoco nos han comentado algún tipo de eventualidad en la avenida Copayapo, en la avenida Los Carreras. Bueno, muy bien, pues ¿sabes? Se agradece que sea así la ciudad, un poquito más expedita. ¿Cómo será que ni siquiera han reportado de robos? No se han robado ningún medidor. Sospechoso, ¿ah? No saben los estudiantes. No, mentira, son bromas. Oiga, por aquí Yuli de Huasco nos dice: hola, Pablito, aquí en mi pueblo de Huasco Bajo está nublado y está con llovizna. Soy Yuli. Oiga, lo mencionábamos también durante la mañana, ¿ah? La costa de Atacama a esta hora está con neblina. Ha estado con garúa y además ha estado con esta especie de llovizna matinal que tiene muy, muy mojado el pavimento en la Ruta 5 y también en la zona costera de Atacama, como también en Vallenar. Así que mucha, mucha precaución a quienes a esta hora van circulando por Atacama, por las rutas, porque tenemos pavimento mojado y muy escasa visibilidad. De hecho, lo reportaba recién ahí nuestro amigo Cristian, si mal no recuerdo. Oye, nos comentaba que había mucha neblina en el peaje, no recuerdo el nombre. A ver, Cristian, cuéntenos, ¿cómo era el lugar?
2: Hola, buenos días, Radio Nostálgica, del Bypass hasta el peaje de Los Pajaritos, una garúa muy, muy intensa, una niebla muy espesa con mucha, mucha garúa, toma precaución.
0: Ve, así que mucha precaución a quienes van desde el Bypass hasta el peaje, de nuevo me olvidé el nombre, ¿cómo se llama acá?
2: El peaje de Los Pajaritos.
0: Los Pajaritos, ve, mucha precaución a esta hora. Verónica, ¿cómo estás tú? Buenos días, 8 de la mañana con 12 minutos, 8 con 12 minutos.
3: Hola, buenos días, Pablito.
0: Hola, Verito.
3: Ya preparándonos para el trabajito.
0: Eso.
3: Hoy quiero saludar ¿ya? a mi nieta, Alison Monarde, que está cumpliendo 16 añitos.
0: ¡Uy, Alison!
3: Mi hermosa,
0: cumpleaños.
3: Que la amo mucho.
0: Mire.
3: Toda la familia le mandamos hartos besitos, hartos cariño.
0: Eso.
3: Y a ustedes, que el Señor les bendiga.
0: Muchas gracias.
3: Grandemente. Y un saludo para todas mis compañeras de trabajo.
0: Eso.
3: Jardín Amanecer. Chao, pescado.
0: Chao, pescado, dice por aquí Verónica. ¿Cómo se llamaba su nieta? Déjeme por acá.
3: Trabajito. Hoy quiero saludar a mi nieta, Alison Monarde, que está...
0: Alison Monarde, te mandamos un feliz cumpleaños, amiga. Feliz, feliz cumpleaños, Alison. Acá de parte de Verónica, de parte de toda tu familia, por supuesto. Y también aquí desde Radio Nostálgica te mandamos un saludo. 16 primaveras. ¿Cómo pasa el tiempo, ah? Rápidamente, de los 16... a los 30, a los 40. Aprovechar la vida, pues, ¿ah? Saludos ahí a Verónica, saludos a Alison. ¿Cómo está usted, Mari? Muy buenos días. 8 de la mañana con 13 minutos. 8 de la mañana con 13 minutos. ¿Cómo estás, Mari? Buenos días.
4: Buen día, Pablito. Espero que sea un gran día.
0: Eso.
4: Besos, saludos para todos.
0: Saludos, Mari. Eso.
4: Estamos arrastrando el poncho.
0: Oiga, me diga.
4: Sí, estamos como agotados. Sentimos, yo al menos siento muy agotada mentalmente, me siento muy agotada.
0: Yo sé por qué, ¿eh?
4: Eso,
0: yo sé por
4: mírate,
0: qué.
4: Pablo, te abrazo.
0: Abracito, María. Oiga, que lo estaba pasando un poquito ahí con dificultad en el trabajito, la María. Así que le mandamos un saludo para que esta jornada sea cargada de energía y sobre todo que hagamos un refresh, ¿cierto? Que nos sacudamos todo lo malo y nos quedemos con lo bueno. Ya mañana, Mari, van a comenzar las fiestas patrias, así que a sacudirse nomás este mal rato, que ya van a venir las buenas, como dicen por ahí. Después de la tormenta, siempre, siempre llega la calma. Algo se le quedó a la Verito. A ver, Verito, cuénteme. Algo se le quedó. Oye, por supuesto, lo podemos escuchar. Pues a ver, cuéntenos.
3: Hola, buenos días, Pablito.
0: Hola, Verito.
3: Preparándonos para el trabajito.
0: Eso.
3: Hoy quiero saludar.
0: Verito la grabó el audio para mí, ¿ah? Déjeme. Déjeme posar a ella. Verito, vamos a reenviarle el mensaje, ¿ah? Porque me lo mandó a mí mismo. Era para su nieta y me lo reenvió a mí. se lo vamos a reenviar de vuelta. 8 de la mañana con 15 minutos, 8 de la mañana con 15 minutos, más 569-93-44-6010, más 569-93-44-6010. Le mandamos también hasta ahora a nuestra amiga Cecilia, a nuestra amiga Ceci, un saludo, dice, buen día Pablito, escuchando desde el Café de Ceci, bendiciones acá en Avenida La Paz. Eso. Le mandamos entonces saludos ahí a Ceci, también a Karina Galleguillos, que dice, hola Pablito, buenos días, está heladito en caldera otra vez, así que poniendo el agüita para poder tomar, dice, un tecito. Oiga, jornada fría en toda la región el día de hoy, ¿eh? Por lo menos para nuestra región no están pronosticadas lluvias ni nada para estas fiestas patrias, pero sí, vamos a estar con temperaturas altas durante las tardes y mucho frío durante las mañanas. Así que el llamado es a cuidarse, los cambios de temperatura, mire que anda mucho resfrío, sobre todo en esta época del año. Ya, 8 de la mañana con 16 minutos, 8 con 16, saludamos a Minera Kinross, comprometidos con el desarrollo de Atacama. Nos quedamos con los prisioneros. ¿Quién mató a Marilyn? 8 de la mañana y con 16 minutos. 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

0: 8 de la mañana con 20 minutos, 8 con 20. Ya tenemos ahí todavía algunos mensajes. Tenemos todavía ahí algunos mensajitos. Oiga, sigan enviándonos sus mensajes, a sus saludos. Pueden ser ahí al más 569-93-44-6010. Nos han estado mandando algunos reportes también del estado del clima. Lo mencionábamos recién que hay poquita congestión vehicular, ¿eh? Por lo menos el día de hoy no nos han reportado de mayores congestiones. Por supuesto, el llamado es a esta hora a encender las luces, sobre todo a la gente que viene por la ruta 5, porque tenemos a esta hora mucha neblina. Tenemos además pavimento resbaladizo, así que mucha precaución también a manejar a baja velocidad y también a la defensiva, como debería ser siempre. Pues, ¿ah? Además, precauciones quienes a esta hora circulan ahí por el sector de la ruta 5. Ahí cercano a el Sauce, nos habrían informado durante la mañana de la ocurrencia de un accidente. ¿Eh? Estamos todavía investigando, recabando información, pero por ahora no hay mayores informaciones respecto a aquello. Oiga, el día de hoy además se están cumpliendo 11 años de lo que fue el terremoto que afectó con 8,4 grados hace 11 años ya a la ciudad de Coquimbo. ¿Se acuerda usted que estaban haciendo la inauguración ahí en la ramada oficial, la fonda oficial en Coquimbo, cuando de pronto empezó a temblar muy fuerte? Bueno, ya han pasado 11 años ya desde ese evento que registró un terremoto de magnitud 8,4 grados en la región de Coquimbo. Y además queremos recordarle que este 30 de septiembre se vence el plazo para poder hacer efectivo el uso de su cupón de gas. Recordemos que esto se podía emitir el cupón hasta el mes de julio. Fue la última vez que se pudo emitir, pero se podía ocupar hasta el 30 de septiembre. Y todavía hay más de 1 millón de hogares que no lo han utilizado. Así que si usted todavía no lo ha utilizado, recuerde que la fecha límite es el 30 de septiembre. Ojo, que es distinto poder emitirlo que poder ocuparlo, ¿eh? La emisión ya no se puede hacer desde el mes de julio. Ya se dejó de emitir el cupón de gas, pero su validez es hasta el 30 de septiembre. Ya, así que tienen todavía algunos días para poder ocuparlo. No les vaya a pasar el tiempo. Le recordamos ahí entonces para que lo utilice cuando usted quiera, pero sin que se le pase la fecha. 8 de la mañana con 22 minutos. 8 con 22. Tenemos reporte de Vallenar con nuestra amiga Luz Carmona. Oiga, está bien nublado Vallenar, ¿eh? Recordemos que estaba en la mañana con un poquito de neblina. Nos contaba Valentina. En la zona del centro ya estaba un poquito más con menos neblina, por así decirlo, pero a esta hora está súper, súper nublado allá en Vallenar. Luz, ¿cómo está usted? Buenos días.
1: Hola, buenos días. Si amanece la hacienda de Vallenar, una neblina, está muy mojado, a cuidarse. Chao, chao. Que tenga buen día.
0: Buen día, pues, Luz, que nos manda su reporte ahí desde la hacienda Buena Esperanza en Vallenar. Bien nublado, ¿eh? Harta humedad, harta garú, así que precaución a quienes hasta ahora circulan por Vallenar. Ocho de la mañana con 23 minutos, 8 con 23. Vamos a una pausa comercial, usted no se vaya, estamos de vuelta en cuánto, en menos de 7 minutos. Vamos y volvemos con más Al Día por Nostálgica.
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5: Son las 8 de la mañana y 25 minutos.
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5: Ocho de la mañana con 30 minutos, escuchamos a Silvia Infanta. Esto es El Marinero. 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

8:34. 8:34. Comenzamos ya nuestro último bloque del programa del día de hoy. Oiga, para que ustedes sepan, se sigue trabajando ahí en la ruta 5. Esto es en la ruta 5, salida norte de Chañaral. Se han estado haciendo reparaciones en el pavimento, así que si usted ve alguna cuadrilla trabajando, por supuesto, hacemos el llamado para que ustedes puedan manejar con mucha precaución, con mucho cuidado, porque hay trabajos todavía que se realizan en algunos tramos de la ruta 5, en este caso ahí en la ruta en Chañaral, así que para que tengan ahí también precaución. Oiga, además, comunicarles a la gente que estaba preguntando respecto a qué pasaba con la línea número 9. Recordemos que unos días estuvo haciendo el mismo recorrido de ida que de vuelta, debido a algunos trabajos, que se estaban haciendo ahí en Avenida Los Carreras. Ya el Ministerio de Transportes está informando el día de ayer. Esto fue a eso del mediodía. Respecto a que la línea número 9 de Red Copiapó ya está funcionando de manera normal en su recorrido de ida y también de regreso. Es decir, si usted va de ida en la línea número 9, tiene que tomar Los Carreras, a Pedro León Gallo, Pedro Lira, El Inca y Los Carreras. Ese es el recorrido de ida. Ahora, si usted la toma de regreso, el recorrido normal vuelve a ser de Los Carreras, Callejón El Inca, Pedro Lira, Pedro León Gallo y Avenida Los Carreras. Así que ahí aprovechamos de comentarle a ustedes que vuelve a su recorrido normal la línea número 9 de colectivos. Perdón, de colectivos no, pues línea número 9 de microeléctrica. Ya, pues, no me desconcentre, pues. DJ, ¿es que se desconcentra? A ver, ¿por qué? Ah, perfecto, ya, pues. Ya le mandamos saludos ahí a la gente que ocupa la microeléctrica, ¿sabes? Línea de colectivos, no, pues nada que ver. Ya, 8:36, 8:36, saludamos a don Jorge Mena. ¿Qué nos dice Jorge Mena Alfaro? Buenos días, amigo Pablo. Le cuento que está totalmente cubierto la provincia del Huasco. Hoy me voy a pasar el 18 a la ciudad de Ovalle, me dice. Primera vez que voy a pasar el 18 por allá, con mi esposa Nuri Fritis. Oiga, que la pase muy bien, pues, don Jorge, ¿eh? Disfrute ahí en Ovalle, qué lindo. En el campo, qué lindo, vaya. Dice por acá, chao amigo Pablo, que tengas unas lindas fiestas patrias. Sector de los Pajaritos, en el sur de Copiapó, Ruta 5 Norte, Posada Pajarito. Chao, chao, Pablito, me dice. Desde Maitencillo, estamos sin luz desde la madrugada, amigo Pablo. Oiga, Jorgito, pero me hubiera avisado antes, ¿va? Para poder haber revisado. A ver, revisemos rápidamente si es que hay alguna incidencia con respecto al tema de energía eléctrica. En la región, vamos a revisar de inmediato. 8:37. Ya, efectivamente, hay un corte de energía eléctrica ahí, amigo. Amigo Jorge, esto es acá en... A ver, déjeme revisar bien.

0: Ya, oiga, efectivamente, es un corte de energía que está afectando al sector de Maitencillo, está afectando ahí a los aeropuertos. Bueno, todo Maitencillo completo, ¿ah? Además, se extiende hasta por la ruta... A ver, déjeme ver por acá, que se me achicó la pantalla. Oiga, va por la ruta C46, afecta además ahí a Tatara, afecta además ahí al sector de la sede cultural Chipaz, la Tatara. También el sector de ingreso de la Medialuna de Bodeguillas. Bueno, es un sector bastante amplio que está con el corte de energía. Llega hasta Nicolasa, más o menos, este corte de luz. Afecta a esta hora a 473 clientes y estaría retornando la energía eléctrica a ese lugar a eso del mediodía, 12:30 horas. Informa acá la página de CGE. Este corte de luz que afecta a esta hora al sector de Maitencillo, Bodeguillas, Tatara. Esto es en la provincia del Huasco. A esta hora entonces, cuando son ya las 8:38, estaría volviendo la energía a eso del mediodía, 12:30. Saludos allá a don Jorge Men. Oiga, don Pepe, ¿qué se le olvidó? Cuénteme, 8:38.
1: Oiga, don Pablo.
0: Cuénteme, cuénteme.
1: Los tacos, usted ¿ya? A la hora que da en el puente, hay tacos.
0: ¿Sí?
1: Por favor, ni con los cabros chicos en vacaciones.
0: Mire, oye, pero no han reportado nada, no han reportado nada de congestión el día de hoy. Nos imaginamos que debe estar más expedito, ¿ah? Suponemos. Ya, pues tengo por aquí a don Evancio Rangel, dice, buenos días, Pablito. Quisiera felicitar a mi hijo, a David, al pequeñito de la casa que hoy está cumpliendo 17 años de parte de su padre, Evencio, que lo amo mucho, ¿ah? Que Dios lo bendiga, hijo amado, feliz día. Muy bien, pues don Evencio, ahí a la guagua de la casa, don nuestro amigo David, al pequeñito. Felices 17 añitos, pues don David. Que le pase muy bien, ¿eh? Es su cumpleaños. Por aquí nos saluda Karina, que nos dice, Pablito, mi nieto es serenense. Y ese terremoto me pilló allá mismo, me dice, en plena compañía alta. Y en La Serena fue atroz, me dice, el epicentro fue en Canela Baja. Ya, pues saludos ahí para nuestra amiga Karina Galleguillos. Mándanos tu mensaje al +569-93-44-6010. +569-93-44-6010. Esta jornada fría de día miércoles. Previa del 18, 16 de septiembre. Don David, cuéntenos. 8:40. Buenos días.
2: Hola. Yo creo que la fonda es como antes, cuando uno se reunía con la familia.
0: ¿Ya?
2: Pero antes era más sólido, menos invasivo. Uno se juntaba en el petit con la familia.
0: Claro.
2: Ahora no, ahora es poco lo que se ve. Incluso se perdió la costumbre de compartir con la gente. Ahora está todo amontonado. Antes estaban los animalitos ahí en el pitín. Yo trabajé en la GORAF y me doy cuenta de que no
0: ha cambiado todo,
2: ya se perdió la tradición.
0: Ya, el audio de don David es más largo, así que vamos a dejarlo hasta ahí porque dura más o menos como 2 minutos, así que le mandamos un saludo ahí a don David, que nos cuenta su experiencia. Y efectivamente, lo conversábamos en la mañana, ¿eh? Este 18, las fiestas patrias generalmente son una oportunidad de encontrarse con la familia, pero dice por ahí don David que es algo que se ha ido perdiendo de a poquito, el poder juntarse con los seres queridos. Bueno, esperamos que este 18 sea distinto, que podamos retomar algunas tradiciones y poder volver a juntarnos con la familia, pues. Berito, ¿qué se le olvidó? Ah, no, este video que nos mandó a nosotros mismos, ¿verdad? A ver, don Rodrigo Lori, que nos manda su audio desde la ruta. Don Rodrigo, cuéntenos.
3: Ya, muy buenos días. Por acá Rodrigo Lori, de la majada a las Merceditas. Ya no va, vamos a carnear la chancha y vamos
0: a cambiar los cabritos.
3: 8 cabros.
0: Los cabritos.
3: Cabritos, sé cómo llamarle, cómo le pueden llamar a usted.
0: Cabritos también.
3: Mucha neblina por acá por los llanos de la Higuera. Ya, muchos saludos por acá.
0: Ya, pues, don Rodrigo.
3: Rodrigo Lori.
0: Cariño, Rodrigo.
3: Para Punta Colorada.
0: Eso.
3: A la familia Salinas Guerrero. Ah, más lindo. La, la, la, la, la, la, la, la.
0: Toda la energía de Rodrigo en la mañana. Don Angelito Cubas, ¿cómo está usted? El Palomo Blanco, buenos días.
4: Hola, Paulito, aquí el Palomo Blanco con 10,5 grados. Ahora ando por el camino de la fruta, así que por aquí ando. Mucha niebla por acá, Paulito. Ah, por el camino de la fruta. Ya, Paulito, que esté súper bien. Un saludo al Walter Robledo, la tía Nelly y a la Liga de la Justicia, que estén todos bien. Cuídate, Paulito.
0: Chao, Angelito, que nos manda ahí imágenes desde el camino de la fruta, que estaba en la mañana con mucha neblina. Precauciones que se circulan ahí por el camino de la fruta. Y después nos manda una imagen ya desde las alturas. Oiga, qué linda imagen nos manda con las parras siendo bañadas ahí por la niebla. Oye, linda imagen me manda Ángela ahí. Ya, pues usted haga lo mismo. Más 569-93-44-6010. Más 569-93-44-6010. Saludos a Angelito Cubas, el Palomo Blanco, Maricel, buenos días. Dice, hola Pablito, calles despejadas y sin estudiantes y a un día de salir a descansar en fiestas patrias. Espero que sea un lindo día, pero está un poquito frío. Me dice, te saluda la vecina. Me voy a las piscinas al lado de Flamenco. Oiga, Maricel, qué afortunado. Le mandamos un saludito, ¿ah? Muchos cariños ahí a Maricel, que va a estar ahí viajando a la costa de la Camiña. Nuestra vecina acá a la vuelta. Oiga, agradecemos aquí a Oscar su mensaje porque nos amplía la información respecto a este corte de energía que está afectando a esta hora a la provincia del Huasco, ya que Senapred informa de que es un corte de energía, según lo que informa CGE, no programado, que está afectando desde la madrugada a un total de 2.378 clientes. Esto es más o menos a 7.134 personas entre los sectores de Ruta C46, Ruta C468, Vicuña Maquena, Agua Salada, René López, entre otros. Preliminarmente estaría volviendo la energía a ese sector a eso de las 12:30 horas. Saludos, Oscar, muchas gracias por su mensaje el día de hoy. Amiga Ana Castillo, déjeme bajarle por acá un poquito a nuestro aparato reproductor. Ya, cuéntale nomás ahí, Anita.
5: ¡Hola!
0: ¡Uy, amigo Nostalgia Kids!
5: ¡Buenos días!
0: ¡Hola,
5: queremos
0: Anita!
5: Queremos mandar un saludo
0: ¿ya?
5: a todos los niños que van en el furgón de la tía Ana.
0: ¡Eso!
5: A San Agustín a celebrar las fiestas patrias.
0: ¡Mire, qué bonito!
5: La Florencia, el Alonso,
0: hola,
5: el Agustín.
0: Flo. ¡Hola, Alonso, hola, Agustín!
5: Angelina.
0: Hola, Angelina.
5: Gabriel.
0: Hola, Gaby.
5: Hablen.
0: Hola.
5: Anto.
0: Hola, Antito.
5: Amalia.
0: Amalita,
5: todos
0: hola.
5: Todos los de San Agustín. Estamos felices.
0: Eso.
5: Por celebrar las
0: 18.
5: Fiestas patrias. Vamos llegando a San Agustín de Atacama.
0: Ya, pues, Anita Castillo. Qué lindo mensaje la que nos manda ahí en el furgón. La tía del furgón junto a nuestros Nostalgia Kids que estaban tímidos. Pero no importa. Le mandamos un saludo ahí a los chiquillos. Y van a celebrar ya las fiestas patrias que están por comenzar. No queda nada, quedan ahí algunas horas ya para que comience ya este 18, para que celebren ahí en el colegio, juegos típicos, asadito, empanada, qué lindo recuerdo tengo yo del Liceo Católico, ¿ah? Cuando hacíamos ahí la previa del 18, iban los apoderados, ponían las parrillas, las empanadas. Ay, linda, lindo recuerdo de la juventud. Ya, 8 de la mañana con 46 minutos, saludamos a esta hora a Minera Kinross. 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Escuchamos a María José Quintanilla. 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
1: 8 de la mañana con 50 minutos, nos comenzamos a despedir. Le mandamos un saludo grande ahí a nuestro amigo Luis Anthony, que está de cumpleaños, ahí en nombre de la nenito, de Irene Ponce, que le desea un feliz cumpleaños, un gran hombre, muy trabajador y dueño de casa. Así que saludos ahí para nuestro amigo Luis Anthony, que está de cumpleaños. Oiga, buena fecha eligió Luchito, ¿ah? Le mandamos saludos ahí a nuestro amigo Luis, que siempre está en sintonía de Nostálgica, también a la nenito. Saludos a Patita, a la Patricia, que dice: Pablito, me levanté tarde, besitos, cuídese mi niño, bendecido día. Saludamos a nuestra amiga Eliana Fredes, que nos manda los últimos audios. A ver, Elianita, cuéntenos.
2: Buenos días, Pablito. Mire cómo se escucha la radio acá. Escuche, mire.
1: Hoy estamos ahí con algunos problemitas en Huasco.
2: De sonar así de ruido. No se puede el volumen tampoco. Si pueden hacer algún ajuste, por favor, acá.
1: Ya, pues ahí vamos a averiguar ahí lo que está pasando con lo en Huasco allá. Le mandamos un besito ahí a la Elianita. Desde el balcón del Pacífico, y cerramos con don Marcelo Salinas. A ver, por aquí, déjeme colocar a Marcelo.

0: Un abrazo y un saludo, Pablo.
1: Abrazo, Marcelito.
0: Ahí estamos. En contacto.
1: Eso, vale, pues. Vale. Ya, pues, Marcelo, ahí nuestro último audio del día de hoy. Le agradecemos, por supuesto, el mensaje a Marcelo, que ya viene bajando al descanso a pasar ahí las fiestas con la familia. Nosotros nos comenzamos a despedir. Son ya las 8 de la mañana con 52 minutos. 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Y también, por supuesto, agradecemos a todos ustedes por estar conectados junto a nosotros. La invitación es para que usted mañana se conecte nuevamente junto a nosotros en la mañana de 7 a 9. Ya viene Jacobo Fernández con el matinal de Atacama. Que estén bien, que tengan una buena jornada de día miércoles, la previa del 18. A cuidarse, a comprar, que los supermercados cierran más temprano el día de mañana y el viernes. Chao, chao, que estén bien, cuídense, buena jornada. Fue todo por hoy. Soy Pablo Reyes. 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
7: Son las 8 de la mañana y 54 minutos.
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5: ¿Cómo están? Muy buenos días, damas y caballeros. Bienvenidas y bienvenidos. Comenzamos el matinal de Atacama. Ya listos. Oye, cada día más cerca, ¿no? Ya 16 de septiembre, solo dos días. Dos días no más. Aunque mañana también es un día interesante, es un día bonito porque mañana es el Día Nacional de la Cueca. Así que podríamos decir que mañana es la previa, ¿no? Aunque no fue feriado, pero... pero es un día para disfrutar, para bailarlo, día del huaso también y de la chilenidad. Mañana. Hoy es otra historia. Hoy es un día bonito. Vamos a estar acompañándoles en la jornada de hoy. También 16 de septiembre 2026. Mi nombre es Jacobo Fernández. Y aquí, saturado de asado todavía, voy a estar acompañándoles en esta jornada, hoy día miércoles. Mi nombre es, Jacobo Fernández. Nuestro punto de contacto, 522-2303-15, 56-993-44-6010. 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Nos acompañan durante toda la mañana. Sean bienvenidas y bienvenidos. Tenemos estas cuatro horas con línea abierta para sus saludos, felicitaciones, conversar un poco al respecto de los temas que planteemos o que ustedes quieran plantear también. Así que los invito a ser parte de la programación. Listos y dispuestos, comenzamos la jornada de hoy. Nuestra portada musical no podía faltar. Tiene que ser música bailable y tiene que ser una cueca. ¿Les parece? Fiesta Huasa. Mencióname una de las tantas que cantan acá. Mencióname una nomás. Una nomás. ¿Ya? A ver cuánto conoces. Para pasar lista. Buenos días.

con la fiesta Huasa, damos inicio a la programación del matinal de Atacama. Por cierto, bueno, voy primero con este saludo de cumpleaños, un saludo de cumpleaños a mi gran amigo Patricio Hidalgo de la panadería El Sol, que lo quiero mucho, que cumpla muchos años más, y a todos los panaderos que lo acompañan, Roquete Hidalgo y Vicente, con Manolo de su amiga Layillo. Vaya el saludo de cumpleaños para don Patricio Hidalgo. Feliz cumpleaños, que la pasen muy bien. Ahí que nos envíen una foto de todos mientras lo homenajean a don Patricio en su día. La foto de don Patricio ahí, pero que ya lo hayan sorprendido, pues. Lo estamos pidiendo acá en la radio. ¿Ya? 9:08, feliz cumpleaños, don Patricio, ¿ya? Que la pase bonito. Y un mensaje, bueno, una lamentable noticia, ¿no? Para sus familiares, también para los que viven en Vallenar. Un mensaje que nos llega acá en Vallenar. Se nos fue un gran comerciante, don Mario Díaz, más conocido como El Porroncito. Él se fue a la edad de 96 años, una persona conocida en Vallenar y querida por todas las personas. Un gran comerciante, una gran persona, un gran caballero, nos dejó acá en la ciudad de Vallenar. Saludos a todos sus familiares, mucha fuerza. Y bueno, a sus conocidos también, El Porroncito, 96 años. Son las 9:09. ¿Qué dicen los signos zodiacales en la mañana de hoy? Vamos al mambo. Bueno, hoy San Cornelio, San Cipriano, mártires del siglo III. Aries dice lo siguiente: evite apreciaciones equivocadas que le hagan lamentarse en el amor. Mantenga una actitud positiva y organícese bien en lo monetario para fiestas patrias. Tu color es el crema. Oye, yo vine de crema hoy. Vinimos cremita. ¿De qué color vino usted vestido hoy? Vamos a pasar lista. ¿De qué color está vestido usted hoy? Tiene que enviar una foto del color de la polera, de la camisa, de la blusa, del brasier, del sostén. Bueno, no sabe, pues. No sabe si todavía andan en pelota. No sabe. Si anda en pelota, no. Aquí somos serios. Tauro, retráctese de sus errores sin esperar que pasen desapercibidos. Mantenga buena actitud por su bienestar físico y aproveche esa nueva fuente de ingresos. El color es el beige, dice Tauro. Hablemos del signo Géminis. Expulse los miedos que impiden su felicidad. No permita que los problemas ajenos dañen su salud y busque seguir capacitándose. Tu color es el marrón, Géminis. Entonces, ¿de qué color está vestido hoy? Cáncer. Cuide la forma de llevar su relación para no perder a su pareja. Prevenga infecciones urinarias en baños públicos y controle los gastos al iniciar la quincena. Tu color es el calipso, Cáncer. Prevenga infecciones urinarias en baños públicos. Signo Leo. No deje que un mejor pasar de su pareja afecte la convivencia. Controle sus niveles de azúcar ante los excesos y cuide que los problemas financieros no dañen su entorno. Tu color es el naranjo. No deje que un mejor pasar de su pareja afecte la convivencia. Controle sus niveles de azúcar. Contrólate, Leo. Virgo. Evite acentuar diferencias que deterioran el vínculo sentimental. Rompa el sedentarismo y muestre su potencial ante un nuevo rumbo laboral. Tu color es el celeste, Virgo. Color celeste, eso. Ah, buenos días. Ah, te acabo de ver en la aplicación. Un beso a la distancia desde Chañaral. Me dice, eres hermosa. Ay, ¡ay, que me sonrojo! ¡Vamos con Héctor Pávez! ¡Ya no me veas!

Qué bonita la música folclórica para comenzar la mañana, ¿no? Qué bonito. Bueno, aunque ya muchos de los que están en este momento en sintonía ya vienen despiertos desde temprano con Pablito. Pero esta semana ha estado bastante tranquilo, ¿ya? Son las 9:15. Veníamos a la mar, fui por naranjas, Héctor Pavés. En la mañana de hoy, acá en el matinal de Atacama.

Cuando son las 9:15 minutos, Michael Mondaca amaneció con el pie izquierdo. Se cayó de la cama también. Saludos, Michael. Que sea un bonito día. Bueno, 9:16 minutos. Hola, Luz, ¿cómo estás? Buen día. Y para María Díaz también, que amaneció con buen ánimo. Gracias, Sol también. Consulta, quiero consultar qué número de colectivo va a los regidores y cuánto es lo que cobran realmente los colectivos de Torreblanca. Muchas gracias. Muchas gracias. Ya, lo vamos a consultar, ¿ok? A los regidores, qué número de colectivo. Si hay alguno en sintonía que nos pueda comentar también, genial, ¿ya? Bueno, segunda parte del horóscopo, que Michael quiere saber su horóscopo, pues está desesperado, ¿no? Él le molesta que uno haga otras preguntas y no lea el horóscopo. Seguía mucho en eso. A ver, ¿qué dice el horóscopo el día de hoy? Para Libra. Libra, quedamos en Libra. Sepa que esa persona pudo cambiar para bien y aún le ama. Busque una disciplina para desconectarse de la rutina y recuerde que no necesita ambicionar tanto para ser feliz. Tu color es el verde. Escorpión, enfoque su mente en lo que está por llegar en lugar de lo que dejó ir. Desconéctese del trabajo para calmar sus nervios y controle su carácter explosivo en el trabajo, Escorpión. Enfoque su mente en lo que está por llegar en lugar de lo que dejó ir. Desconéctese del trabajo para calmar sus nervios y controle su carácter explosivo en el trabajo. Sagitario, si toma una decisión drástica, procure no herir a la otra persona, Sagitario. Estilice su figura con ejercicios y dieta balanceada y no deje que la falta de dinero baje su rendimiento. Tu color es el azul. Si toma una decisión drástica, procure no herir a la otra persona, estilice su figura con ejercicios y dieta balanceada y no deje que la falta de dinero baje su rendimiento. Atención, Capricornio, que voy contigo, Capricornio. Valore los pequeños detalles para una reconciliación. Controle su presión arterial y colesterol y planifique sus proyectos desde ahora. Tu color es el granate. Valore los pequeños detalles para una reconciliación. Signo Acuario. Disfrute de un día interesante con novedades en el amor al iniciar esta quincena. Disfrute de un día interesante con novedades en el amor al iniciar esta quincena. Busque su equilibrio interno y aproveche la mejora en sus condiciones laborales. Tu color es el gris. Hablemos del signo Piscis. Aproveche este periodo de concordia, comprensión con los suyos. Conecte con la naturaleza para aliviar nervios y cumpla los compromisos pendientes en carpeta. Tu color, Piscis, es el salmón. Aproveche este periodo de concordia y comprensión con los suyos. Conecta con la naturaleza para aliviar nervios y cumpla los compromisos pendientes en carpeta. Color salmón. Bueno, momento de alegría, momento de compartir con la familia. Para quienes se planificaron con anticipación, se nos vienen las fiestas patrias. También puede conectar en este tiempo con la naturaleza. Sandro y la buena música en Nostálgica y el matinal de Atacama. Mi amigo el Puma, 9:19 minutos.

Bueno, son las 9:23 minutos, 9:23 minutos. Ahí teníamos a Sandro y mi amigo el Puma en la mañana de hoy, acá en el matinal de Atacama. 9:23 minutos. Hoy tenemos par de invitados. Hoy nos acompañan, también estaremos hablando sobre la ley Emilia y fiestas patrias. Nos acompaña la abogada Claudia Albayay. Hablemos legalmente a las 10 de la mañana. Así que los invito para que estén con nosotros, se hagan sus consultas pertinentes que tengan que ver con el tema de conversación. Y también a las 11 de la mañana nos acompaña Orlando Zanoni de Pro Chile Atacama y Pilar Uribe, creadora de Pisco Bramador, ¿ya? Ahí también para que conozcan un poco sobre el trabajo de promoción internacional que se realiza en torno al pisco, ¿ok? Eso será a partir de las 11 de la mañana. Listo, parte de la programación también y nuestros invitados en la jornada de hoy. Son las 9:24 minutos. Un tema más, pues. Y volvemos enseguida con mucho más de la programación. Entonces, ¿de qué color está vestido usted en este instante? ¿Cuál fue el color que escogió de acuerdo al, a ver si es el mismo y empareja con lo que dice su signo zodiacal el día de hoy? ¿De qué color está vestido? El color de la polera, prácticamente, que es el que predomina siempre a la hora de que nos vestimos, ¿ya? A Michael le molestan esas preguntas. ¿Qué le molesta? No sé, sabrá él qué es lo que quiere escuchar. ¿Qué quiere que pregunte? Un abrazo, mi amigo. Vamos con música. Tormenta. Amaneció con una tormenta en la cabecita. Adiós, chico de mi barrio. Volvemos enseguida con Línea Abierta.

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3: Son las 9 de la mañana y 30 minutos.
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4: Estamos de regreso, ya son las 9:33 minutos. Suban el volumen.

0: La Cueca Brava, y así comenzamos este bloque. La mañana de hoy son ya 9:37 minutos en el matinal de Atacama. Bueno, estamos a solo días, ¿no? Solo un par de días de la celebración más grande, la más esperada por todos los chilenos. La celebración de fiestas patrias. ¿Cómo lo celebran ustedes? Bueno, muchos de los que están en sintonía, ¿cómo lo celebran quienes están fuera del país? ¿Les han comentado cómo lo celebran, cómo lo hacen? ¿Si mantienen la tradición? ¿Tienen algún familiar fuera del país? ¿Cómo lo celebran? Si alguien tiene ese datito, interesante también para conocer, ¿no? ¿Cómo lo celebran afuera? Bueno, así como les comentaba, pues faltan días y algunas recomendaciones. La Fundación San Carlos de Maipo lleva más de una década trabajando en prevención entendida como el abordaje sistemático de los factores de riesgo y protectores que influyen en el desarrollo de conductas problemáticas en niños, en niñas y adolescentes, entre ellas el consumo excesivo de alcohol y drogas, la ansiedad y la depresión. El descontrol en el consumo de alcohol evidentemente tiene consecuencias negativas para la salud de las personas, no solo por los accidentes, pero estos en esta época suelen ser más frecuentes y graves. Más que buscar cómo remediar las consecuencias de los accidentes, es mucho mejor concentrarnos en cómo impedir que estas alcancen a nuestros hijos. De ahí la importancia de la prevención, así lo señala Raúl Perry, gerente de programas de la Fundación San Carlos de Maipo. Desde su experiencia, la Fundación entrega algunas recomendaciones previas a las fiestas. Número 1. Monitorear la conducta. Involucrarnos en lo que hacen nuestros niños, niñas y adolescentes. Saber que, con quiénes comparten y cómo celebran les demuestra que son importantes y que estamos atentos. Plantear expectativas claras sería el número 2. Decirle que queremos que se cuiden. Y que no da lo mismo beber en exceso o consumir drogas. La evidencia muestra que las conductas de riesgo se relacionan con expectativas poco claras. Expresarlas de manera positiva les ayuda a tomar decisiones más seguras. Número 3. Hablar desde el sentir, más no desde el juicio. Compartir cómo nos afectan sus conductas en lugar de etiquetarlos. Evitemos frases como "tú eres de tal forma" que solo refuerzan estigma. Al expresar emociones con claridad, fortalecemos la confianza y el respeto. Debemos terminar el mito de que es bueno introducir a los hijos al alcohol, de ser uno el que les enseña. La evidencia es concluyente. Quienes son iniciados por sus cuidadores tienen mayor riesgo de beber en exceso y sin compañía adulta. Está en nuestras manos entregar un mensaje claro sobre los riesgos y las conductas que realmente permiten celebrar de manera sana y segura. Mucha precaución, sobre todo en estos tiempos. Oye, no había visto ese panorama también, el tema de las celebraciones y en medio de eso, quienes son adolescentes. Y bueno, que van viendo estas posibilidades, ¿no?, de ingerir alcohol. Nosotros como padres, bueno, está el mensaje de orientarles, ¿no?, de llevarlos por el camino. Y bueno, sé que muchos también practican, si se va a embriagar, que practique primero conmigo, pues. Y lo inician hasta cierto punto. Bueno, como padres, ustedes saben también qué es lo correcto. Ahí simplemente es una recomendación. Son las 9:41 minutos. Si nos quiere contar cómo fue su experiencia, lo puede hacer también porque sirve de educación para otros que están en sintonía. 9:41 minutos, el Monteaguilino.
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0: El caballito de metal, ahí está sonando, en el matinal de Atacama, 16 de septiembre.

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Son las 9:46 minutos, 9:46. Continuamos en el matinal de Atacama de Nostálgica. Me decía, Elizabeth decía, buenos días, por acá yo polera blanca con rayas verdes, calza café, todo un árbol, Capricornio decía que para hoy color granate, 9:47, que preguntábamos de qué color era la polera, pues de qué color estaban vestidos hoy. Y para compararlo con respecto, ya que siempre nos consultan cuál es el color de hoy. Incluso hasta el número nos consultan. Cuando leemos el horóscopo, entonces estábamos comparando a ver si habían achuntado sin saber el color del día de hoy. ¿Y por qué es tan importante el color en el horóscopo? Dicen que los colores transmiten, ¿no? Pijama rosa blanco, con blanco, rosada con blanco, Virgo, ¿no? Y Virgo, color celeste. Casi, porque son claros. Bueno, vamos con música. Rafaela Carrá. 9:48 minutos en el matinal de Atacama. Ahora en breve hablemos legalmente, hablaremos sobre la ley Emilia y fiestas patrias, así que atentos con esto. Ya venimos con mucho más. Estás escuchando a Rafaela Carrá. Fiesta, fiesta.

Hoy amanecimos, por cierto, con temperatura bastante rica, ¿no? Una temperatura bastante fría, bastante cielo gris. No sé si el sol ya está apareciendo acá en la capital regional. ¿Cómo está Vallenar? ¿Cómo están las demás comunas? Pues vamos a revisar qué nos dice a esta hora de la mañana. Y nos dice lo siguiente. Atención, que para El Salvador, 16 grados centígrados. Diego de Almagro, 18 grados. Chañaral, 15 grados a esta hora de la mañana, 16 grados en Caldera, 13 grados centígrados en Copiapó, 14 grados centígrados en Freirina, Huasco con 15 grados centígrados, también Vallenar 14 grados centígrados y Alto del Carmen 16 grados centígrados. ¿Qué se espera para hoy? Bueno, de acuerdo a lo que nos

0: también. Caldera tendrá, bueno, nos dice que llovizna. ¿Lloviznó allá en Caldera? ¿Qué nos dicen los calderinos? Para la tarde, nublado variando a despejado, y en la noche variando a nublado. En el caso de Freirina, la máxima llegará a 19 grados centígrados. En la mañana, bueno, lo que resta de mañana cubierto, en la tarde nublado variando a despejado y en la noche despejado variando a nublado. Para Huasco la máxima llegará a los 17 grados centígrados, estará cubierto lo que resta de mañana, en la tarde nublado variando a despejado y en la noche nublado. Y cerramos en Vallenar, donde nos dice que la máxima será de 20 grados centígrados, cubierto y niebla variando a despejado en la mañana, en la tarde despejado y en la noche despejado. Eso es lo que nos dice para hoy. Ya te comparto tu signo por WhatsApp. Bueno, para quienes no escucharon su signo zodiacal porque se despertaron temprano, y me imagino porque el clima estuvo como para dormir un poquito más, me envían ahí su signo que se los comparto, ¿ok? 9:53, una pequeña pausa. Volvemos enseguida con la abogada Claudia Albayá y hablemos legalmente a partir de las 10 de la mañana. Ya volvemos.
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3: Así comenzamos las informaciones de las 10 de la mañana. Más de 100 estudiantes de educación superior y enseñanza media, además de emprendedores de la región, participaron en una nueva jornada de Diálogos Copiapó, iniciativa impulsada por Kinross Chile, junto a Mi Voz, que contó con la participación de Barbarita Lara, reconocida inventora tecnológica y primera chilena en integrar la lista global de innovadores menores de 35 de MIT Technology Review. La actividad realizada en Santo Tomás Copiapó reunió a jóvenes del Liceo de Música, Liceo Politécnico Belén

0: INACAP y la propia Casa de Estudios, además de emprendedores vinculados al Centro de Desarrollo de Negocios de Cercotec y Fosis. Bajo el título ¿Y si tu próximo trabajo lo creas tú?, Lara compartió su experiencia desarrollando soluciones tecnológicas a partir de problemas reales, invitando a los asistentes a considerar el emprendimiento y la innovación como alternativas concretas para proyectar su futuro laboral. Sigamos revisando otras informaciones. Durante la jornada de ayer se desarrolló la audiencia del recurso de nulidad que presentó la defensa de los actuales condenados por fraude con perjuicio fiscal superior a los 762 millones de pesos en la Corporación Municipal Gabriel González Videla en La Serena. La Fiscalía consiguió un fallo condenatorio el 11 de julio pasado. La segunda sala de la Corte de Apelaciones de La Serena conoció los argumentos de las defensas, la Fiscalía y parte querellante. En los hechos, la Fiscalía investigó a un grupo de sujetos que mediante la rendición de boletas se apropiaron de recursos mediante transferencias para ocultar el dinero y adquirir bienes. Toda la operación era coordinada y ejecutada por los tres principales acusados, quienes serán el núcleo de la actividad defraudatoria. Es todo noticias, más informaciones tendremos cuando sean las 11 de la mañana. 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
2: Son las 9 de la mañana y 59 minutos.
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0: Atención Vallenar, se busca una rampla celeste patente JE8686 para transporte de materiales de construcción y 2 estanques verdes con marcas rosadas de 5.000 litros, robados desde un recinto del kilómetro 680. Se habría utilizado una camioneta Hyundai blanca doble cabina. Se ofrece 2 millones de pesos por información certera que permita recuperarlos. Si los ha visto, comuníquese de inmediato con Juan Castillo al más 569-78-21-90-32. Su información será de gran ayuda.
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12: ¿Cómo están, amigas y amigos? Bienvenidas, bienvenidos a este espacio Hablemos Legalmente a través de la señal de Nostálgica, espacio que se transmite todos los miércoles a las 10 de la mañana, donde respondemos algunas consultas. Y bueno, siempre tenemos un tema interesante para que ustedes puedan participar, ¿no? Le damos la bienvenida a la abogada Claudia Albayay, como cada miércoles. ¿Cómo estás, Claudia? Buen día.
13: ¿Cómo estás, Jacob? Muy contenta de estar el día de hoy en Radio Nostálgica, a puertas además de nuestras fiestas patrias. Vine hoy día con mi piocha, así que ahí lo verán. Estoy muy, muy festiva hoy día, así que muy contenta de estar el día de hoy aquí.
12: Qué bueno. Bueno, si bien es una época de mucha celebración, de pasarla bien, de disfrutar, a veces la bebida también es parte fundamental. Tenemos el terremoto, tenemos el pisco, tenemos muchas cosas. Es también este espacio, la idea de esta semana o este día previo a las fiestas es orientar o poner ese granito de arena también en cuanto a lo que se debe y no se debe hacer. ¿Cierto, Claudia?
13: Sí, hoy día quise traer este tema, que yo sé que es parte de muchos medios de comunicación, pero atendía la importancia, además, y la cobertura que tiene la Radio Nostálgica, es súper importante transmitir que no nos relajemos en materia preventiva. Nosotros, la verdad es que este fin de semana largo, quizás más corto que otros años, pero no menos importante, conocer y recordar que hoy día en Chile existen leyes específicas que regulan la conducción y el consumir alcohol o droga, haciéndolo incompatible. Uh-huh. Entonces, en el fondo, un poco quiero hablar de, yo diría, le decía a Jacobo, vamos a tratar de tres temas que tienen relación con las fiestas patrias. El primero de ellos, obviamente, es la denominada Ley Emil, esta modificación a la Ley de Tránsito y la Ley Tolerancia Cero. Que conversemos sobre el tema de algo que de repente nos olvidamos. Antiguamente, Jacob, no era obligatorio andar con cinturón de seguridad. Hoy día, además, es una infracción. Misma situación de los sistemas de sujeción de los niños pequeños. Y en tercer lugar, quiero que conversemos, si es que alcanzamos, sobre el tema de los arriendos en épocas festivas. Porque ya nos han llegado hartas clientes con problemas, sí, que han pagado sumas importantes en nuestra región y que, en definitiva, llegan al lugar, y que espero que nunca le pasa a una persona llegar a un lugar con su familia, contento, en los vehículos, qué sé yo, o en el bus, y encontrarse que la propiedad que se supone arrendó en realidad no existe, o la persona nunca quiso arrendarla, y ahí hay ilusión, pago y una sensación de defraude importante.
12: Totalmente, totalmente. Bueno, comencemos con la Ley Emilia, ¿no? La Ley Emilia, ¿qué conducta sanciona?
13: Bueno, bien importante esta ley que ya se dictó hace varios años atrás, a pretexto de una malograda niña que fallece a pretexto de un accidente de tránsito que tuvo además resultado de muerte, como señalé. Esta ley vino a regular, primeramente, de alguna manera, algo que ya existía, que tenía que ver con lo que ocurría cuando había una situación de un accidente de tránsito con resultado de lesiones gravísimas o de muerte. Y ahí se establece, y se tipifica formalmente el consumo de alcohol o droga, en el fondo, sobre todo el alcohol. Y si el conductor de ese vehículo estaba, bajo la influencia del alcohol, uh-huh, o en estado de ebriedad. Y ahí viene la diferencia entre la Ley Tolerancia Cero y la Ley Emilia, pero pensemos en una persona que está en estado de ebriedad y producto de ello provoca este accidente fatal o con un resultado tan grave. Entonces, pero la innovación que trae la Ley Emilia, aparte de este tema que es fundamental, es que regula y tipifica cuando aquel conductor huye del lugar sin prestar ayuda. Y esto es importante porque cuando vemos en la televisión que hay un accidente, un atropello, qué sé yo, y dice, y la persona huyó del lugar y no prestó atención, eso no es baladí, eso se señala porque está tipificado en la ley Emilia. Entonces, de alguna manera el llamado que si lamentablemente usted se ve envuelto en un accidente de tránsito, aunque sea menor, es importante primero bajarse, ver si la persona está bien, prestar asistencia, llamar, digamos, en el caso que corresponda a aquellos servicios de emergencia, porque no es algo moral, es una obligación legal. Entonces, es importante tener presente aquello y asimismo tipifica una conducta que a veces, para quienes no escuchan hoy día, yo creo que dirían, pero ¿cómo va a pasar esto? Bueno, pasa. Que cuando el control policial se realiza un test de alcohol, usted no puede negarse a someterse a ese test. Esto es importante porque a veces las personas dicen, no, yo no quiero... No quiero participar, si no es algo voluntario, usted está obligado, porque en definitiva las policías lo que hace, Carabineros de Chile, es generar preventivamente y aleatoriamente además, un control respecto de aquellas personas que pudieran generar un peligro. Estamos previniendo, esto es antes de que ocurra algo, ¿cierto? Toda vez que sabemos que el consumo de alcohol provoca, esto es algo indiscutible, de alguna manera una disminución de nuestras capacidades para poder reaccionar frente a una situación que ocurra al volante.
12: ¿Cuáles son las consecuencias legales si una persona abandona el lugar, Claudia?
13: Bueno, bien importante que las personas quiten esta mitología de que si uno consume alcohol y provoca un accidente va a ir a una infracción. Esto está tipificado como delito. Entonces esto es importante porque esta persona va a quedar privada de libertad. No es un tema administrativo. Entonces, el llamado siempre, Jacobo, es que si usted va a salir a una fonda, va a ir a la playa, qué sé yo, de unos familiares, y usted sabe que va a consumir alcohol porque estamos en un periodo de fiestas, qué sé yo, bueno, busque sistemas alternativos para retornar a su hogar. Hay gente que, Jacobo, decide, por ejemplo, en familia, quedarse a dormir en el lugar, ¿cierto? Vamos a tener una celebración familiar, bueno, nos quedamos todos allí. Hay otros que utilizan sistemas que existen hoy día en el mercado para poder volver al hogar. Entonces, yo creo que uno tiene que organizarse como familia. Hay muchos países donde se ha fomentado lo del conductor designado. O sea, hay países en Europa donde, como se entiende que las personas van a consumir alcohol si van a una fiesta, bueno, se determina que sea una persona como conductor designado que no beba alcohol y sea esa persona efectivamente la que termine no solo manejando, sino que retornando al hogar a cada una de las personas que concurrieron a ese lugar. Y el otro día da un ejemplo que hoy día cada vez más frecuente en Chile, cuando hay matrimonios importantes, los novios contemplan dentro de la organización del matrimonio un bus que lleva a las personas y las trae. Entonces, con eso de alguna manera se asegura que esas personas retornen a su hogar sin tener el riesgo de conducir bajo la influencia del alcohol o derechamente con gramaje importante en la sangre que ya incluso que pueda provocar que la persona se duerma al volante o que sus propias condiciones provoquen un accidente de tránsito. No solamente respecto a otra persona, también para cuidar a esa persona que va conduciendo, claro. ¿Cierto?
12: Ahora, hay otro tema también. Está el conductor designado, ¿no? Pero en el caso de que sea una persona que bajo los efectos del alcohol yo le presto el vehículo, yo también tengo responsabilidad ante eso.
13: Esto es súper importante, Jacobo, porque en Chile la legislación regula la situación del conductor y el propietario. Entonces, la responsabilidad penal es personal, es de que va conduciendo, sea dueño o no. Eso no se traspasa a otra persona. Pero no olvidemos que cuando ocurre una situación, sea esta u otra, que implique que una persona tenga un daño, sufra un daño, esa persona pudiese ser objeto de una acción indemnizatoria. Por tanto, económicamente o civilmente hablando, este dueño del vehículo adquiere un grado de responsabilidad civil respecto del conductor. Entonces nos da lo mismo que uno diga, mira, te presto el auto, llévatelo, porque las consecuencias derivadas de ese accidente van a recaer no solamente sobre la persona que iba en la conducción, sino también sobre el dueño o dueña del vehículo.
12: Bueno, ahí está interesante también para que lo sepan. Y esto aplica también si el auto es arrendado.
13: Bueno, los sistemas de arriendo, la mayoría de, las empresas que se dedican al arriendo, yo creo que poco y nada leemos cuando hay documentos que uno firma, ¿cierto?
12: Ah, ok.
13: Y ahí hay mucha información respecto al tema de la responsabilidad. De hecho, las personas que arriendan vehículos de ocasión también dejan garantías derivadas de los daños del vehículo. Entonces, ahí quizá hay una regulación distinta porque de alguna manera hay un contrato que delimita la responsabilidad en ciertos casos.
12: Ya. Bueno, otro de los temas que estábamos conversando y hablábamos tenía que ver con el cinturón de seguridad. Si bien muchos lo utilizan, porque obviamente está planteado como medida de seguridad, es un delito no utilizarlo también, está tipificado. ¿Qué sería en el caso de los niños, no? A veces nos confiamos mucho, vamos a la esquina y el niño va adelante.
13: Sí, es importante entender de que el no uso cinturón de seguridad genera una infracción. A uno lo pueden, si Carabinero a nosotros nos sorprende yendo en la parte delantera del vehículo y no utilizar el sistema de sujeción, eso puede implicar una infracción que después va a tener que uno pagar un parte de jugada policía local. Pero yo quise traer este tema porque la verdad es que pasa mucho. El otro día escuchaba al encargado CONACET, que esta organización que se dedica a estudiar los accidentes de tránsito, que en las épocas de fiesta lo primero que pasa es que nos relajamos porque vamos a comprar cerquita, porque vamos a ir a buscar eso, vamos a comprar pan ahí cerca a la vuelta, a buscar a alguien a la vuelta, al paradero, qué sé yo, uh-huh. Y se suben niños a los vehículos sin su sistema de sujeción. Y la verdad es que el llevar a un niño en los brazos en ningún caso va a permitir o va a evitar que ese niño sufra un accidente mayor si hay un frenazo, por ejemplo, o un accidente. Entonces, el llamado es a prevenir. Entonces, si usted va a viajar con niño a la costa, si es cerquita, como decimos nosotros, es muy cerca, no pasa nada. Bueno, el niño primero, cuando es pequeño, no puede ir en la parte delantera un vehículo. Debe ir en la parte trasera. En Chile está regulado el tema de los sistemas de sujeción, que son estas sillas que, dependiendo la edad del niño, el peso, van adheridas al vehículo, al asiento, y luego el niño también va con su sistema de sujeción. Entonces, esto es una infracción, así que no se sorprenda si usted va a la playa un día sábado, ¿cierto?, el viernes, y que además aumentan los controles en carretera, en la ciudad, y a usted lo sorprenden con el niño, la niña en brazo, digamos, jugando en la parte de atrás del vehículo. Prevenga cualquier situación que después nos vamos a lamentar. No lo haga solo por la infracción. Aquí estamos hablando de cuidarnos todos para efecto de que sea una fiesta patria, digamos, alegre, que terminemos nosotros con buenos recuerdos y no con situaciones que pudieran afectarnos o más grave aún, que nos persigan después de estas fiestas patrias.
12: A partir de los 12 años, creo que es que los niños pueden, después de los 12 años.
13: Sí, y de hecho, los niños, en general, lo que pasa es que hay elementos que tienen que ver con la edad y hay elementos que tienen que ver con el peso,
12: claro,
13: con la altura del niño también, lógicamente. Hay niños que además tienen más edad, pero son muy pequeños. Entonces, lógicamente, tienen que ir con su sistema de sujeción dependiendo de estos elementos. Hoy día eso está muy conocido. Antes, Jacobo, te cuento yo, uh-huh, que nosotros viajábamos, yo me acuerdo cuando era niña, viajábamos en las partes de atrás de los vehículos, etcétera, era divertido, pero uno no entendía mucho el riesgo,
12: claro,
13: que generaba de repente que, digamos, existiera cualquier situación, un accidente, frenar en forma intempestiva. Bueno, esos niños salen eyectados de los vehículos, entonces también es importante cuidarnos. No puede ser que los adultos vamos con cinturón y los niños vayan ahí jugando sin ningún sistema de sujeción. Así que el llamado es a cuidarnos, a cuidar a nuestros niños. Si usted no tiene sistema de sujeción, no lleve al niño en el auto, déjelo, claro, en la casa, ¿cierto? Porque a veces nos pasa que el niño quiere ir con nosotros a buscar a esta persona en un auto que no es el de él, donde está su sistema, y lo subimos. Porque siempre pensamos, bueno, ¿qué va a pasar si son dos cuadras? Entonces, seamos cuidadosos y evitemos situaciones que después vamos a lamentar.
12: Ahora, ¿es el mismo caso con las mascotas?
13: Bueno, las mascotas también está regulado el transporte de mascotas al interior de los vehículos. Y esto tiene razones de seguridad. ¿Por qué? No solamente algo súper importante para proteger a nuestra mascota, que muchas veces parte de nuestra familia, uh-huh, el sistema de sujeción que tiene que tener al interior de los vehículos, pero también por temas de seguridad, porque a veces se produce un accidente, sobre todo con mascotas muy pequeñas, que ellos juegan al interior, claro, del vehículo. ¿Y qué pasa si una mascota pequeña, pretexto de un salto, va a los pedales o interrumpe el normal desenvolvimiento de un conductor? Entonces, si usted, además, quiere viajar con su mascota. Las personas además que tienen mascotas saben que tienen sistemas de sujeción de los vehículos, son en general súper responsables, yo diría, porque saben muchas veces cuando viajan solo que las mascotas también tienen que ir cómodas, tienen que tener cierto resguardo al interior de los vehículos, sobre todo los viajes largos. Muchas veces vemos en carretera que los dueños muy cuidados llevan sus sistemas de sujeción, los sacan a pasear un rato para que también ellos puedan descansar en la carretera.
12: Ahora, hablemos del tema que nos habías planteado también, que tiene que ver con los arriendos en temporadas.
13: Quise traer este tema, yo sé que son temas distintos, pero nos pasan ahora en esta fiesta. Que por lo menos nos ha pasado con dos o tres clientes en la oficina, que lamentablemente han sido estafados en el fondo a pretexto de arriendos de temporada. Entonces, aquí algunas recomendaciones básicas que da, no solamente nosotros como abogados, sino que también, yo diría, las policías, que tiene que ver con el uso de los medios de comunicación asociados a las redes sociales. Si usted quiere viajar acá a la región de Atacama, además que tiene lugares tan preciosos, el valle, la costa, qué sé yo, y usted busca a través de portales informales, qué sé yo, una red social que le ofrecen una casa con una fotografía preciosa, muchas veces suplantan la fotografía. Hoy día con la inteligencia artificial además puede hacer lo que quieran, digamos, pero muchas veces hay personas inescrupulosas que utilizan fotografías de portales oficiales de propiedades y las suben a un sistema, digamos, que crean estas páginas a través de redes sociales y ofrecen arriendo a muy bajo costo. Entonces, si usted sabe que en una ciudad arriendan diario, qué sé yo, a 40 mil pesos, y usted encuentra un lugar donde están arrendando a 20, una propiedad que usted sabe que no vale ese valor, y además esta persona le pide que deposite o todo el importe o gran parte del importe de forma anticipada a distintas cuentas, porque eso es lo que se ha detectado, son distintas cuentas, no cuentas RUT, son cuentas que no tienen una trazabilidad mayor, y usted debe primero causarle extrañeza. ¿Por qué tiene que depositar? Y algo bien importante que se ha detectado mucho estos últimos meses, que a usted le llega un WhatsApp. Y el WhatsApp dice, para que podamos tener un contacto, usted tiene que hacer clic en esta aplicación. Entonces, esos son sistemas donde además toman su teléfono, utilizan la información de su contacto, y en el caso de los arriendos, usted le deposita y después llega al lugar y la propiedad o no existe, o efectivamente el propietario nunca quiso arrendarla. Entonces, siempre la recomendación en estos casos es que usted utilice páginas oficiales. Existen portales inmobiliarios. Además, existen aplicaciones oficiales donde estas aplicaciones lo que hacen es ellos verificar el dominio del inmueble, si la persona efectivamente está arrendando o no. Hay otros sistemas que, me acuerdo un cliente que me dijo, mira, yo me metí a Google Maps y revisé y la casa ni siquiera existía. Porque eso es gratis, uno puede ingresar y colocar la calle, qué sé yo. Entonces, sea en ese sentido un poco desconfiado, utilice vías oficiales para arrendar, no pase malos ratos, llegar a una ciudad y encontrarse con la lamentable, digamos, noticia de que la propiedad no existe, de que efectivamente esos dineros que entregó ya la persona ya después no le contesta, es muy, muy complicado, sobre todo cuando uno viaja con familias completas.
12: Aquí hacen una consulta interesante referente al tema anterior, ¿no? Dicen, consulta, si un niño va en el colectivo, ¿también necesita retención o pueden viajar en las piernas o brazos del adulto?
13: La verdad es que en el caso de la locomoción colectiva, la obligación es que vayan adelante. Adelante un niño no puede ir, eso es lo primero. Entonces, eso no se, digamos, no es que la ley de tránsito sea laxa respecto a los sistemas o a los sistemas de transporte público. Okay. En un colectivo, un niño no puede ir adelante con un papá. Tiene que ir atrás y tiene que, lo posible, tener un cinturón de seguridad, lo posible, lógicamente. Pero vemos muchas veces, por eso es tan interesante la consulta de nuestro auditor, que personas, por razones de que el colectivo va lleno, qué sé yo, viajan con niños pequeños al interior, en la parte delantera de un colectivo. Entonces, todos tenemos que cuidarnos, ¿cierto? Entonces, los papás también a tener ojo sobre eso, a exigir también a los colectivos que tengan su sistema de sujeción en la parte trasera. A veces nos subimos a vehículos y decimos, y el cinturón no, es que está escondido atrás. El cinturón tiene que estar habilitado para que aquel pasajero pueda tener su sistema de sujeción.
12: Palabras finales, ¿no? Recomendaciones finales, Claudia.
13: Primero, a celebrar un nuevo aniversario patrio. Esta es una fiesta preciosa, es una fiesta de unidad. de cada uno quienes habitamos el territorio nacional. Así que a pasar un momento grato en familia, súper importante, cuídese. Si usted va a consumir alcohol, no conduzca, no tenga esta mirada de que si tomo un poco, si dormí, si me tomé un café. Eso es falso. Usted sabe que tiene que, si usted va a conducir, no puede consumir alcohol. Así que a tener una grata fiesta en familia, a ser cuidadoso, a prevenir. La palabra de hoy día es prevención. Así que sí, un gran saludo para nuestros auditores y auditoras de Radio Nostálgica.
12: Bueno, y hasta la próxima semana, que nos vamos a reencontrar nuevamente con un nuevo tema, y ahí sí vamos a abrir línea también para que puedan hacer sus consultas.
13: Hasta la próxima semana y feliz 18.
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1: En Nostálgica te indicamos la hora.
4: Las 10 de la mañana y 30 minutos.
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6: Son las 10:36 minutos, estamos de regreso y te traigo estas dos patitas. Estás en el matinal de Atacama. 16 de septiembre, 2026.

Bueno, estamos ya a puertas de lo que va a ser la gran fonda 18era también, donde el equipo de Nostálgica va a estar desde mañana empezamos prácticamente. Y ahí vamos a estar hasta el domingo acompañándoles. Estamos en plena semana de fiestas patrias y seguramente muchos ya están pensando en las empanadas, en el asado, la música, la cueca. Esos días en que la familia se reúne alrededor de la mesa. Tiene mucha tradición, ¿no? Muchas tradiciones convergen precisamente en este fin de semana. Tradiciones que vienen desde muchas generaciones y que poco a poco ha ido pasando de manto en manto, ¿no? Han ido pasando el manto de generación en generación. Algunas todavía se mantienen, mientras que otras han ido desapareciendo con el paso del tiempo. Hoy queremos recordar justamente esas costumbres que forman parte de septiembre, ¿no? Unas son están tan vivas que uno, ya sé que eso siempre lo hacemos. Y vamos a ir mencionando. Si conoces alguna, también lo puedes mencionar, ¿ya? ¿Qué tradición de las fiestas patrias recuerdas con más cariño de tu infancia? ¿Hay alguna que antes era infaltable y que hoy ya casi no se ve? Bueno. Las fondas, ¿no? Uno de los lugares más característicos de las celebraciones. Antiguamente eran pequeños puestos donde se vendía comida y bebida, y con el tiempo se han transformado en espacios de reunión con música, con baile y juegos tradicionales. Hoy son un punto central de las celebraciones dieciocheras. ¿Recuerdas específicamente una, ¿no? En la que disfrutó, bailó, gozó bastante. ¿En dónde fue, no? La cueca, pues por supuesto que no puede faltar, y menos en la familia, el baile nacional. La pareja baila alrededor de un pañuelo con movimientos que representan un juego de acercamiento bonito, de acercamiento, persecución. Es habitual verla por doquier, en las calles, en los semáforos, en los colegios, en los centros comerciales. En todas partes está la cueca. La cueca. El volantín. Me imagino que antes era el cielo lleno de volantines. Hoy son muy pocos. Sin embargo, este año, en mi caso particular, he visto más que en años anteriores. Elevar volantines es una tradición muy asociada a septiembre. Antiguamente se fabricaban de manera artesanal, con papel, con varilla. Cada quien tenía su técnica para que quedara, pero especial. Había verdaderos expertos en hacerlo. ¿Conocieron alguno? Este es el experto en hacer volantines del sector. ¿Llegaron a volar uno? Para muchas familias, esto sigue siendo una actividad típica de los días de primavera. El volantín. Se ven muchos volantines con los colores de la bandera. En estos últimos días acá en Copiapó, no sé el resto de comunas. ¿Cómo ha sido allá en Vallenar, en Caldera? El tener la playa, por lo menos los que viven en costa, debe ser especial también para elevar los volantines, ¿no? Rodrigo Lori, saludos. Fuerte y claro desde Punta Colorada. Saludos a la familia Salinas Guerrero. Muchas gracias. Y seguimos con mucho más de la programación musical, porque la música folclórica no puede faltar en este mes. Y cuando ya estamos a puertas, ¿no? Del 18. Escuchamos a los provincianos, Cantarito de Peñaflor. Seguimos hablando de las tradiciones, de todo lo que identifica el mes de la patria.

0: Son las 10:46 minutos. Continuamos. Don Pepe, saludos. Buen día.
1: Saludando, don Jacob. Hablando de la de las cosas típicas del 18.
0: ¿Sí?
1: Recuerdo yo que tuvimos unos buenos años con mi hijo haciendo volantines nosotros, haciéndolo nosotros mismos, pues.
0: ¿Y qué tal volaron?
1: Ah, una tradición que igual se ha ido perdiendo, don Jacob. Muchas gracias.
0: Sí, el hacerlos.
1: Ay, disculpe la interrupción, pero me acuerdo, don Jacobo, que buscábamos caña por la orilla del río.
0: Ok.
1: Lo íbamos cuando estaban cabros chicos, mi hijo, pues, estoy hablando de hace años ya, pues. Era nuestra tradición. Nosotros mismos hacíamos nuestros volantines y los volábamos nosotros mismos, pues. Muchas gracias.
0: Qué bueno, qué bueno. Todavía se puede, ¿no? Todavía se puede hacer. Yo intenté una vez, cuando niño, intenté hacerlo, allá le decíamos volador, intenté hacer uno, pero eso nunca voló. No, nunca supe cuál era el secreto, es que no tenía como un tutor que me dijera, mire, esto es así, no, sino yo los vi y, bueno, yo puedo. O sea, palito y más nada. Con uno ver, hoy en día hasta YouTube te puede decir. Buenos días, yo recuerdo que mi mamá nos levantaba a las 6 de la mañana para llevarnos al parque de Tierra Amarilla. Y yo me... ¿Cómo? Taimaba mucho, no me gustaba. ¿Por qué? ¿Por qué, María? Hola, Sandra. Oye, Sandra, pero están muy largos los audios, más cortitos.
2: Hola, buenos días, Jacobito. A ver, saludar, desearle que tenga un excelente día. Soy Sandra de Vallenar. En este momento voy viajando a Santiago, se ve todo maravilloso.
0: ¿Ya?
2: Hoy día a las 4 tengo pasaje para... Vamos a Colombia, me invito a mi hija.
0: Eso.
2: Con todos los gastos pagados, así que vamos.
0: Vaya pues.
2: Una semanita para Colombia. Así que espero que pasen unas lindas fiestas, esté todo muy bonito. Y voy a estar comunicándome, como siempre, con ustedes.
0: ¿Ya?
2: Nuestra radio. Porque yo, donde esté, yo la escucho online.
0: Muchas gracias, amiga. Un abrazote, que le vaya bonito allá. Las empanadas. Oye, las empanadas de pino es prácticamente símbolo de estas fechas. Aunque, bueno, hoy en día se come todo el año. ¿Qué lleva la empanada de pino? ¿Qué lleva? ¿Cuáles son los ingredientes? ¿Ya? ¿Lleva pasa o no lleva pasa? ¿Le gusta con pasa o sin pasa? Es de esas comidas que aparecen en muchas casas, incluso antes de que llegue el 18. Es que en realidad todo el año la empanada es... Es la empanada, la empanada. El asado, parrilla, carne, pollo, longaniza, ensalada, chanchito, forman parte de muchas reuniones familiares. Más que una comida, el asado se convirtió en una instancia para reunirse, conversar, pasar varias horas alrededor de la parrilla y al día siguiente todos ahí con el olor a humo. Ahumaditos toditos. El asado, pero esto ya es, estas son de las que vemos sí o sí durante todo el año y también, bueno, con más fuerza, el humo que se ve a lo lejos, me imagino desde los sectores altos se debe ver, mira, ya están haciendo asado allá también, allá. La chicha y el terremoto, ¿no? El terremoto sí es algo más de esta fecha. Y la chicha ni hablar, ¿no? Históricamente ha estado muy vinculada a las celebraciones campesinas, a las fiestas patrias. El terremoto, en cambio, ya más a pesar de que es más reciente, hecha tradicionalmente con vino pipeño. Ahora vemos el pipeño por todos lados, por doquier. Helado de piña que ya no queda casi. Ya compraron el suyo. Se convirtió en un clásico de la fonda. Qué rico el helado de piña. Rico. Faltan 10 minutos para las 11 de la mañana. Entre estas y muchas más. ¿Cuál nos falta por mencionar? Menciónenlo ustedes. Buenos días, nosotras jugábamos picha y papagayo. Nos gustaba ganarnos la torombola, Marisla de Freirina. La torombola era la... Son las bolitas. Pero la torombola era la grandota. ¿Cierto? Tú no eres de acá, ¿cierto, Marisla? ¿O sí? Rompazas, lo digo por los nombres. Ayer se reían porque yo dije que el emboque en Venezuela se llamaba perinola. Pero son distintos, ya me di cuenta que son distintos. La perinola es más rapidita. El emboque es más de puntería. Conocer un poco más. Hola, buenos días. Habla Francisca desde La Majada, comuna de Alto del Carmen. Cuéntame, de todas las tradiciones, ¿cuál es la que más te gusta? Son las 10:51, 10:51. De todas las tradiciones, ¿cuál es la que más te gusta? Fran, ¿esa eres tú o esa es tu hija? A la familia Volados Godoy nos gustaría escuchar la canción de La Pérgola de las Flores. Muchas gracias, saludos. La voy a buscar ya. La buscamos y la colocamos ahí en un ratito. Por ahora nos vamos a una pausa. Nos acompañan desde Pro Chile en breve. Quédense con nosotros. Vamos a estar hablando ahí. Ah, mire, yo sabía que era de Venezuela por los nombres. Nos vamos a una pausa. Volvemos enseguida. Hablemos del pisco a la vuelta. Nos acompaña don Orlando Zanoni. Ya venimos.
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3: Así comenzamos las informaciones de las 11 de la mañana. Lanzan en Vallenar campaña Mira, Disfruta y Cuida para promover visitas responsables al desierto florido. Con un llamado a disfrutar el desierto florido sin dañar las flores ni generar riesgos en la Ruta 5 Norte, fue lanzada la campaña Mira, Disfruta y Cuida, iniciativa que contempla nueva señalética para orientar a los visitantes hacia un mirador habilitado especialmente para contemplar y fotografiar este fenómeno natural. La campaña es impulsada por el grupo de empresas Chilquinta, Sociedad Concesionaria Valles del Desierto y la Municipalidad de Vallenar, y busca fomentar una visita responsable durante esta temporada, evitando prácticas como pisar las flores o detener vehículos en sectores no habilitados de la carretera. Andrés Quintana, subgerente de Medio Ambiente y Relacionamiento Comunitario de Chilquinta, explicó que el cuidado del entorno debe ser parte de la experiencia de quienes llegan a conocer el desierto florido. Vamos a otras noticias. El presidente José Antonio Kast sostuvo una reunión con los presidentes de partidos del oficialismo, instancia donde el viceministro del Interior y de la Secretaría General de Gobierno, Claudio Alvarado, aseguró que las descoordinaciones entre ministros ya no ocurrirán. Hasta el lugar llegaron Arturo Esquella, Guillermo Ramírez, Andrea Valladares y Luciano Cruzcoque, timoneles de sus respectivas colectividades. Sobre los roces evidenciados entre los distintos gabinetes, el viceministro Alvarado dijo que esta situación ya fue conversada por los ministros y que las diferencias y descoordinaciones públicas no deberían repetirse de nuevo. Es todo noticias. Más informaciones tendremos cuando sea en el mediodía. 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
4: Las 10 de la mañana y 57 minutos.
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0: ¿Cómo están, amigas y amigos? Bienvenidas, bienvenidos a este espacio. Nos acompañan desde ProChile. Bueno, como ya lo hemos comentado en otras oportunidades, ProChile es la institución del Ministerio de Relaciones Exteriores que promueve la oferta de bienes y servicios chilenos en todo el mundo. El día de hoy nos acompaña don Orlando Sononi, desde ProChile Atacama, a quien le damos la bienvenida. Orlando, ¿cómo estás?
1: Hola, Jacobo. Buenos días a todos nuestros radioescuchas de Radio Nostálgica.
0: Y tenemos invitada también el día de hoy. Está con nosotros Pilar Uribe. Ella es creadora de Pisco Bramador, a quien le damos la bienvenida. ¿Cómo estás, Pilar?
2: Hoy muy bien. Muchas gracias por la invitación.
0: Bienvenida a Nostálgica. ¿Cómo es el trabajo, Orlando, con la industria pisquera?
1: Bueno, este segundo semestre hemos estado más que nada abocados al desarrollo de la glosa del pisco,
0: ¿ya?,
1: que es una glosa especial que tiene este sector que llega directamente a ProChile y en los cuales nosotros estamos como oficina regional directamente supervisando los mercados de Estados Unidos, Canadá y Japón. Y en base a eso vamos ejecutando la planificación que se presentó a fines del año pasado y que finaliza este año más o menos a mediados del mes de diciembre.
0: Ya. ¿Qué tipo de apoyo están recibiendo las empresas hoy en día para poder presentar sus productos?
1: Bueno, las empresas, primero la gestión, todo okay. lo que es la conformación de los eventos a nivel internacional. Cabe decir que la glosa del pisco apoya tanto a los productores y exportadores de la región de Atacama como de la región de Coquimbo. Por lo tanto, todas las actividades que vamos desarrollando afuera van de las dos regiones participando. Nosotros apoyamos con, como te comentaba, la conformación del evento, la contratación de los servicios, la invitación de la demanda que está por este tipo de productos en los eventos. Y también hay financiamiento para los proveedores, generalmente para los productores pisqueros, generalmente lo que es el financiamiento de los pasajes aéreos para los mercados.
0: Qué bueno. Está con nosotros también Pilar Uribe, creadora, ¿no?, de Pisco Bramador. Cuéntanos un poco cómo es el trabajo de ustedes ahí en de Pisco Bramador.
2: En esta prospección comercial quedamos sumamente contentos porque el mercado de Toronto y Montreal quedó fascinado con los productos. Son mercados mucho más grandes, entonces ustedes pueden imaginarse que para los productores se abren mucho los ojos de llegar de un mercado de Copiapó a un mercado como Toronto que tiene 17 millones de habitantes, entonces se ven muchas oportunidades de negocio, así que hoy día queda seguir avanzando para pavimentar este puente para que lleguemos a Canadá con los productos, pero fue súper interesante la experiencia y como siempre el pisco de Atacama y quedó fueron los preferidos ahí cuando los cataron en los diferentes cócteles, así que súper contento.
0: Al momento de presentarla, ¿qué es lo que destaca, ¿no?, de la oferta chilena? Bueno, cualquiera de los dos.
2: No, el pisco es súper versátil, entonces nosotros les comentábamos que el territorio es súper distinto, que nosotros estamos en el desierto, por ejemplo, allá hay mucha nieve, mucha lluvia, entonces es una experiencia realmente sorprendente como tener sol o en el fondo un destilado que vive una experiencia, porque acá la uva, imagínense, llueve muy poquito, entonces son casi 300 días del año con sol, y eso genera en la fruta algo particular, y en el fondo explicarles también a las personas que el pisco viene del vino chileno, que es muy conocido, entonces que se necesitan 6 botellas de vino para hacer este maravilloso destilado, entonces son cosas que sorprenden bastante, y la gente quedó muy contenta también la versatilidad, lo tomaron solo en una cata, también después lo en coctelería, entonces quedaron sumamente sorprendidos que no lo conocían, pero que el mercado está preparado para este producto, así que están ahí a la espera de que llegue y se pueda consumir.
0: Bueno, me has comentado que han realizado catas, que lo han probado. ¿Qué es lo que resaltan a la hora de probarlo? Pilar, tú que has estado también ahí, o Orlando.
1: Voy a darle primero a Pilar que
0: es la conocedora. Sí. Cuéntanos, ¿qué es lo que más resaltan quienes degustan del pisco?
2: Bueno, su aroma en el fondo les gusta mucho y su sabor, el dulzor que tienen y que en el fondo no pega muy fuerte el alcohol en boca, es como suave. Entonces sí que no tiene nada que envidiar a otros destilados y que les sorprende mucho el sabor y les gusta mucho. Entonces nosotros quedamos súper orgullosos de que podemos llevar un producto que se pone sobre la mesa del trabajo y la tradición de este territorio, así que hay que sentir como un orgullo, de verdad que es un orgullo ver en la cara a las personas cómo sorprenden los productos de acá y también se validan internacionalmente con varias medallas. Muchos de los productores que fuimos hemos tenido premios internacionales también gracias al apoyo de ProChile que ha mandado muestras, así que no es solo que lo digamos nosotros, sino que el mercado lo valía, así que súper contento. Igual no es muy fácil llegar así como que es mañana, se habla como a 1 año, 9 meses que en todos los trámites de, claro, de muestras, de permisos, pero el primer paso estuvo súper bien y con el trabajo de ProChile avanzamos exponencialmente porque, como comentaban los productores, las personas claves que llegaron al evento nos comentaban, nos hacían un pequeño resumen que uno como productor solo lo avanzaría, no sé, quizá en 10 años. Entonces es súper importante estas prospecciones comerciales y todo lo que ayudan a avanzar a la industria.
0: Claro, ahí estuvo mucho el apoyo de ProChile, ¿no?
2: Sí, mucho.
1: Ya, para, qué bueno. Volviendo a una pregunta, Jacobo, igual tú tienes que considerar que eran 4 productos distintos. Estaba Pisco Amauta, Pisco Don Gudelio, Pisco Gramador, Pisco Haba. Y la gente cuando lo probaba pensaba que iba a tener el mismo producto, el mismo sabor. Y no, todos tienen un sello distintivo. Uh-huh. ¿Por qué? Porque teníamos piscos que estaban en el Valle del Limarí, tenemos piscos que están en el Valle del Huasco, tenemos piscos que están en el Valle de Copiapó. El tema climático en todos es distinto. Por ejemplo, los grados Brix de la uva no es lo mismo tener en Copiapó que estar en el Valle del Elqui. Entonces, el proceso de obtención de estos destilados es totalmente distinto, la mano del maestro destilador también, y por lo tanto es una grata sorpresa para los potenciales clientes que pudieron observar y también probar estos destilados que llevamos en esta delegación de Pisquero a Canadá.
0: Ahora, ¿qué tipo de público se presentó en el lugar?
1: Ya, bartenders,
0: okay,
1: mixólogos, importadores, agentes del monopolio y el monopolio del LBCBO en Toronto y el SQC en Montreal. Ese era como el público objetivo que teníamos.
0: Ya. Bueno, están con nosotros a esta hora de la mañana, para quienes se están conectando, Orlando Zanoni, desde ProChile Atacama, y también está Pilar Uribe, ella es creadora de Pisco Bramador. Bueno, conociendo un poco de lo que fue la actividad que se realizó en Canadá, ¿qué estrategia está realizando, que trabaja ProChile, ¿no? Para posicionar el pisco en nuevos mercados?
1: Ahora te voy a hacer una contra pregunta.
0: A ver.
1: Tú cuando estás en Copiapó, ¿dónde tú vas a comprar pisco?
0: Oye, no, todavía no es... todavía regularmente ya me los han regalado.
1: Ampliamos la pregunta. Si tú quieres comprar alcohol, vinos, pisco, destilados, ¿dónde compras?
0: Ah, bueno, en las licorerías sería, ¿no? En las botillerías.
1: ¿Dónde más?
0: ¿Dónde más? A ver, no sé, no se me viene a, en el súper.
1: ¿Sí?
0: Sí, en las tiendas. Ahí me quedo.
1: Ya. En el caso de Canadá tiene algo que es totalmente distintivo. Todo lo que son los vinos y alcohol espirituoso los compra el Estado a través del monopolio. Entonces, si tú quieres ir a comprar a Toronto, tienes que ir a las tiendas del LCBO. No vas a encontrar en ningún otro lado venta de alcohol.
0: Ah, ok.
1: O sea,
0: súper regulado.
1: La botella cerrado, obvio, si va a un restaurante va a poder tomar un trago. Pero si tú quieres comprar alcohol, tienes que ir solamente a las tiendas del LCBO. Tú vas al supermercado, no tienen alcohol. ¿Ya? Al final se hacen los denominados tenders, que son como licitaciones para poder el Estado comprar un X número de botella y después la reparte en las diferentes tiendas que tiene en Toronto y tú ahí puedes comprar. ¿Ya?
0: Pues ya.
1: Es totalmente distinto. Por lo tanto, cuando hablamos de la estrategia que hay que hacer, la estrategia está en cómo convencer al monopolio,
0: claro,
1: de que pueda comprar el producto que nosotros le queremos ofrecer, en este caso el pisco.
0: Oye, es más complicado.
1: Es más complejo porque al final, cuando, no sé, pues con Pilar ha estado en Japón o ha estado en Costa Rica, tú tienes más de un importador que está interesado. Acá tienes un solo cliente que es el monopolio, que claro, tiene que llevar a través de los agentes o los importadores. Entonces, prácticamente, los precios igual son más regulados, porque cuando tú vas a querer presentarte a un tender, lo haces a través de los agentes o del importador, y ya viene en la licitación explícito cuánto es el monto que se le va a pagar a la empresa que se adjudique y cuántos son los montos que se va a vender el producto en las tiendas.
0: Claro, ellos también podrían jugar con la promoción una vez que ellos decidan, bueno, si la oferta me parece espectacular, yo puedo jugar con la promoción de este producto, lo vamos a posicionar, cosa que aquí, bueno, obviamente que la
1: sí,
0: botillería...
1: Pero ahí tiene un doble juego porque, por ejemplo, como el Estado es el que compra, tampoco el Estado puede promocionar tanto el alcohol porque...
0: Ah, claro.
1: Entonces ahí es donde parte el importador, el productor chileno, de tomar parte de esa gestión para que se pueda movilizar y se pueda vender este producto, porque la idea es que no te lo compren solamente una vez, que esto se vaya desarrollando, ojalá ese tender una vez al año se puedan ir generando.
0: A ver, mira, bueno, interesante también cómo funciona ya el sistema. Ahora, ¿es el mismo trabajo o estrategia tanto para Toronto como para Montreal?
1: No.
0: Ok.
1: Porque son estados distintos.
0: Ya.
1: De hecho, la carga impositiva es distinta en Toronto como en Montreal. Y de hecho, los precios que están en cada uno también son diferentes.
0: Ya.
1: Hay muchas veces que los estados protegen un producto y quieren que solamente se venda en su estado. En este caso no se podría hacer que solamente en Montreal se venda el pisco bramador y no puede estar en Toronto. Entonces hay un juego ahí que hay que trabajar con el productor para estar como súper claro a dónde yo quiero llegar. Lo otro, si yo estoy en Toronto con mi importador, uh-huh. eso no significa que yo puedo vender en Montreal. Yo tengo que llegar a Montreal a través de otro importador. Trabajan como en estado independiente.
0: Okay.
1: Como acá en Chile, que yo puedo venderle al Jumbo, por ejemplo, a un supermercado X en Copiapó, uh-huh. también le puedo vender a un supermercado X en Valparaíso. Allá no. Yeah. Tú, para poder entrar a los diferentes estados, tienes que ir de la mano con un agente o importador que esté presente ahí.
0: Mira.
1: El que yo tengo actualmente trabajando, si no está en Montreal, tengo que ver cómo poder llegar allá.
0: Es un poco más complejo. ¿Y esta realidad se la ha encontrado en otros mercados también?
1: La voy a dar la palabra a la Pilar.
0: ¿A Pilar? Este panorama también se lo han encontrado en otros mercados, indistintamente fuera de Canadá.
2: Sí, todos los mercados son bastante distintos, pero con la ayuda de ProChile nos sorprende que, bueno, hay coctelería avanzada en muchos lugares y la valoración del pisco. Y bueno, lo más importante a destacar, lo quiero como resumir en una frase, que es: lo que no se conoce, no se valora, y lo que no se valora, no se cuida en ese respeto. Cuando nosotros hacemos estos viajes, ponemos estos productos locales de pequeños productores sobre la mesa y nos permite observar lo que generan en las personas, y de verdad es que es un orgullo del trabajo que se hace acá. Entonces, como le decía en un principio, a lo mejor uno acá vive en 300.000 personas, pero cuando uno va a mercados de 17 millones de personas, es como hay un mercado por descubrir a nivel global, y que les guste el producto es súper importante. Entonces, cuando vamos a estos viajes, hacemos un estudio de mercado completo, desde el comportamiento, de las tendencias, de los valores, vamos a las vitrinas a ver otros productos. Entonces, para los productores es súper importante, porque sacamos ideas y en el fondo no bajamos los brazos, porque no es fácil en el fondo un mercado que tiene mucha competencia,
0: claro.
2: Pero nos damos cuenta que hay millones de personas. Entonces, nosotros encontrando a las personas que valoren estos productos, esta experiencia que tenemos, podemos llegar bien lejos. Así que eso es lo más importante a destacar.
0: Ahora, para usted, ¿cuál es el valor, no, de como productora, el trabajo junto a ProChile?
2: No, súper importante, como le digo, súper importante. Hemos tenido sinergia con otros productores, hemos conocido otros mercados que nos permiten estudios de mercados, de sacar ideas de la etiqueta, de los precios, de estrategias de venta. Conocemos a los agentes claves, por ejemplo, a unos bartenders que tienen premio internacional. Entonces, todo lo que se relaciona con la industria lo genera ProChile en estos eventos, que son súper cortitos, pero genera un aprendizaje increíble. Ahora estamos participando, gracias a Dios, con un diplomado que vamos a partir con ProChile. Así que súper contentos de seguir avanzando, porque la estrategia comercial de Bramador, si Dios quiere, nos bendice, que yo creo que va a ser así, es tener Bramador en los 5 continentes. Así que ya llevamos el primer paso, que hemos visitado bastantes mercados.
0: Okay.
2: Y Bramador queda muy bien, es muy versátil. Les gusta a la gente. De hecho, no debería ser esto, pero de los 4 que cataron, la gente les gustó mucho. Sus preferidos fueron Atacama. Entonces, eso también es para ponerse más orgulloso. Así que seguir avanzando.
0: Y actualmente, bueno, tienen pensado estar en los 5 continentes. Actualmente están empezando.
2: Estamos empezando, pero muy bien, porque queda muy bien en todos lados. Hicimos una exportación a Japón, compró Chile. Esperemos que se vuelva a repetir. Que estamos en conversaciones con la importadora, y el otro mercado queda bastante bien, pero nos falta un poco que la gran tarea de llevar la botella sellada, porque nosotros tenemos un gran producto, a la gente le gusta, pero como decía don Orlando, todo el llegar, por ejemplo, a este mercado de Canadá que compra el Estado, es todo un cuento.
0: Claro.
2: Hay que sacar permiso, mandarlo, es todo un tema que nosotros estamos un poco a ciega, pero ahora nos vamos a complementar con el diplomado, así que, y es harto trabajo también. Entonces, como somos pequeña empresa, estamos más abocados acá a hacer enoturismo, como al mercado nacional, pero con la visión al 5 años sí o sí estar en los 5 continentes, y sabemos que así va a ser.
0: Oceanía, yo siempre pienso en Oceanía, Australia, Nueva Zelanda, pienso, es porque sé que allá vive una comunidad bastante grande de chilenos, que ayudaría obviamente a que se posicionara más rápido.
2: Eso también comentaban en Canadá, pues fuimos a una reunión con el cónsul y contaba que había 50.000 chilenos allá, entonces ya es un mercado importante que claro. Puede, y entonces esa información es súper importante para seguir avanzando en trabajar para que los productos lleguen. Pero yo sé que sí se va a llegar a los 5 continentes del pisco.
0: Brahma. Qué bueno, qué bueno. Bueno, esa es la visión. Al final, como todo emprendedor, siempre la visión se va a lograr, se tiene que lograr. ¿Qué otras acciones para promover el pisco se están realizando o se piensan, están programadas, Orlando?
1: Sí, del 13 al 15 de octubre va una visita guiada al mercado de Miami.
0: Ya.
1: De hecho va Claudia Praena a cargo de esa misión, la directora regional, donde se va a participar en un evento en conjunto con Wine of Chile, y después se van a ir a visitar los puntos de ventas con un importador que tiene productos de Atacama allá. Esa es una. Después tenemos una actividad del 9 al 11 de noviembre con 4 productores que van a quieren abrir mercado en Los Ángeles, en Estados Unidos también. Ahí ya tenemos organizado con la oficina de Los Ángeles las activaciones. Se va a trabajar con la Cámara de Mezcal, la Cámara Mexicana de Mezcal en el mercado. Y nosotros, a través de los fondos regionales del gobierno regional, queremos hacer un evento que se va a llamar la Semana de Destilados y Vinos en Escandinavia. Específicamente va a ser en Suecia y Noruega.
0: Ok.
1: La segunda semana de noviembre. Eso es lo que tenemos con el tema de destilados. Y además se acaba de adjudicar la semana pasada una agencia de comunicaciones para el mercado de Estados Unidos. Ahí la idea es poder potenciar el pisco que ya está presente en el mercado a través de 4 productos. El primero es desarrollar una campaña de marketing digital con influencers, con 4 bueno. influencers, tanto de Nueva York como de Miami. También de esos 4 influencers, poder seleccionar a 2 que vengan a visitar la zona pisquera de Atacama y de Coquimbo para que puedan generar contenido. Contratación de espacios publicitarios en el mercado, los lugares donde más hay exposición de destilado, ¿ya? Que pueden ser revistas, pueden hacer algunos portales. Y otro de los grandes productos que va a tener eso es poder contratar un brand ambassador, ¿ya? Que sería como el representante del pisco chileno en el mercado. Y que dé a conocer este destilado durante 3 meses, porque esto dura hasta la primera semana de diciembre, más o menos. Y tenemos también otra actividad que va a ser el tercer concurso de bartenders, que se va a hacer en Osaka, Japón, a mediados de noviembre, y que ese lo hemos financiado como Pro Chile junto con el programa Glosa los últimos años, y que los ganadores del concurso, que generalmente son 3 categorías, después viajan a Chile también a conocer la zona pisquera, ese como el gancho para ellos. Participan en el concurso, y si ganan en las categorías, después los traemos acá para que conozcan la zona pisquera. Y eso han dado súper, súper bien.
0: Qué bueno, qué bueno. Ahora, Pilar, bueno, ya se nos acaba el tiempo, ¿no? Si la gente quiere conocer más de Pisco Bramador, ¿dónde puede hacerlo? ¿Cómo puede conocer?
2: No, bienvenidos a toda la destilería. Estamos aquí a 10 minutos después de Santa Gemita. El parrón en esta época está precioso, está flúor. Así que las personas que quieran ir ahora para el 18 a dar una vuelta, nos contactan por el Instagram Pisco Bramador. Y queremos igual ahora empezar a hacer un espacio, como abrir un par de días a la semana, como con temas de tablita y con pisco sour, para que la gente disfrute la vista y disfrute todo este territorio y productos locales que tenemos aquí.
0: Qué bonito. Orlando, palabras finales ahora.
1: Que estén muy pendientes de nuestras redes sociales. Estamos con harta actividad esta última parte del año. Como decía Pilar, comienza el diplomado la próxima semana. Ahí adjudicamos 25 cupos para trabajar. También se viene un coaching en proceso de internalización para la empresa. y tenemos una invitación de compradores de diferentes mercados que está básicamente para lo que es fruta fresca, frutos secos, algas de uso industrial y aceitunas, que va a ir entre el 26 y el 30 de octubre. Ahí nosotros vamos a tener visitas técnicas, pero además vamos a armar una rueda de negocio. Entonces, para todos los radioescuchas de Radio Nostálgica, que tengan alguno de sus productos vinculados a esa oferta, que puedan participar también en la rueda de negocio, porque siempre es interesante tener desde la mirada internacional qué opinan de su producto. No necesariamente van a estar todos preparados para poder salir, claro, pero bueno, tener una mirada de un importador que ya compra productos similares, que te diga, ¿sabes qué? Este producto yo creo que le falta, o yo creo que por acá debieras mejorar.
0: Qué bueno, qué bueno. Las oficinas, que están ubicadas en
1: Juan Martínez 640.
0: Juan Martínez 640, y también la página, bueno, prochile.cl.
1: prochile.gov.cl, y ahí nos buscan como oficina regional.
0: Eso. Bueno, muchas gracias por acompañarnos, Pilar, Orlando, gracias por acompañarnos y traernos estas buenas noticias también de, bueno, el posicionamiento que va teniendo poco a poco Atacama en el mundo y próximamente en los cinco continentes.
2: Sí.
0: Bueno.
1: La vamos a traer cuando estén en los cinco.
0: Cuando estén en los cinco continentes, viene nuevamente. Eso. Muchas gracias.
1: Chao. Gracias.
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2: En Nostálgica te indicamos la hora.
3: Las 11 de la mañana y 28 minutos.
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0: Bueno, estamos de regreso con más de la programación acá en el matinal de Atacama. Oye, tenemos en línea, nos acompaña el alcalde de Vallenar, don Víctor Isla. ¿Cómo está? Buenos días, alcalde.
1: Buenos días, Jacobo. Un gusto de saludarte a ti, de saludar a la región de Atacama, a la provincia del Huasco, a mi querido Vallenar, que ya nos estamos tiñendo de ciertas patrias y de desiertos floridos.
0: Qué bueno. Precisamente de eso queríamos hacer el contacto para conocer un poco sobre las actividades que tienen para estos próximos días.
1: Sí, Jacobo, la Ayuste Municipalidad de Vallenar ha preparado un tremendo panorama para todos estos días de celebración, comenzando el día de hoy a eso de las 18 horas con el Tedeum Ecuménico presidido por el obispo de Atacama, a contar de las 18 horas en la iglesia San Ambrosio. El día de mañana nos trasladamos hasta el sector de Ramadas, Pampilla, Cuatro Palomas, en donde en un remozado espacio vamos a recibir a miles de personas que van a disfrutar de las fiestas de aquí hasta el 20 de septiembre. La inauguración está programada para las 19 horas, en donde obviamente están invitadas todas las autoridades de nivel provincial y regional a participar de esta bonita inauguración con nuestra ramada oficial, en donde también hacemos un recorrido por el sector de las diferentes cocinerías. Este año hay dos ramadas en Vallenar y más de 60 cocinerías que van a estar dándole vida a este sector, con también aproximadamente 290 puestos.

0: La mañana en el estadio Nelson Rojas es el desfile de honor en honor a las fiestas patrias, encabezado por la Escuela Ignacio Carrera Pinto en conjunto con el SLEP y el municipio de Vallenar. Luego a las 17 horas nos trasladamos para el sector Pampilla Cuatro Palomas del día viernes 18, en donde por primera vez vamos a tener dos días de espectáculo, 18 y 19. El día 18 comienza, como te contaba, a las 5 de la tarde. Ahí vamos a tener la presentación de 5 grupos, tanto locales y nacionales. Comenzamos con el grupo Pacul de Vallenar, continúa el grupo Máximo Level, luego van a estar los muchachos de Toque de Queda, finalizando la fiesta con los Llaneros de la Frontera y la Superbanda Tropical de Vallenar. Luego el panorama se traslada el día sábado a la Hacienda Buena Esperanza, donde a contar de las 10 de la mañana vamos a tener la pampilla, tradicional pampilla de nuestra comunidad, donde también van a haber agrupaciones locales, el grupo Sonido Escorpio, los Indomables Rancheros, acompañados de juegos típicos, rico mote con huesillo y diferentes cositas para compartir en familia ese día de campo que vamos a tener allá en la Hacienda Buena Esperanza. Y finalizamos nuestra programación el día sábado 19 a contar de las 7 de la tarde en la Pampilla Cuatro Palomas, en donde tenemos el segundo día de espectáculo acompañado del grupo Entre Valles, grupo folclórico local. Uh-huh. Luego la presentación del artista nacional Eric Berríos y finalizamos la fiesta junto a quienes el día de hoy la están llevando en la cumbia tropical ranchera, que son los muchachos de Los Líderes de Chile. Tenemos un tremendo panorama de fin de semana en nuestra ciudad de Vallenar para celebrar como corresponde estas fiestas patrias, querido Jacobo.
1: Esto con toda la seguridad disponible.
0: Por supuesto, hemos hecho un trabajo bien importante en materia de seguridad. El recinto de las Ramadas Cuatro Palomas el día de hoy está totalmente cerrado perimetralmente. Hay instalación de pórticos detectores de metales. Hay guardias privados trabajando en el sector también. Qué bueno. El día de hoy comenzamos en unos minutos más en la fiscalización junto a Carabineros de Chile, junto también a personal de seguridad comunal, fiscalizando también los permisos de los comerciantes. Van a ser expulsados aquellos que no tengan permiso. Se hizo un sector para promover el desierto florido, los productores locales, un sector nuevo, esto es una novedad en la Ramada. Hay un sector de carpas ahí en donde van a estar nuestros productores locales. Uh-huh. En donde también van a estar nuestros cerveceros, nuestros pisqueros, los pajareteros también, en un sector bien exclusivo, bien bonito que hemos preparado para la gente. Tenemos un nuevo escenario también en el Parque Ramadas Cuatro Palomas. De verdad ha sido un trabajo bien intenso el que hemos desarrollado, pero que para que la gente de Vallenar disfrute de mejor manera y con un nuevo estándar estas celebraciones de 18 de septiembre, como le decimos aquí en nuestro país.
1: Qué bueno. Ahora, ¿alguna planificación también para facilitar también los traslados para adultos mayores o algunas personas discapacitadas, algo que se esté realizando aparte?
0: Con respecto a eso, hemos mejorado la entrada del recinto.
1: Genial.
0: En donde también hay ingreso inclusivo. Tenemos facilitadores desde el municipio también en el sector de la Ramada. Tenemos habilitado un baño inclusivo también desde en el sector de las Pampillas Cuatro Palomas, en donde también, valga la pena decir, también los baños, hay un trabajo importante. Hemos cambiado toda la batería de baños, los baños este año son absolutamente gratuitos. Vamos a estar recolectando dinero para Dariel ahí en una caja auxiliar, el aporte es voluntario.
1: Qué bueno.
0: Pero hemos hecho un mejoramiento bien importante y en fiscalizaciones comenzamos en un ratito más las fiscalizaciones en conjunto con Carabineros, en conjunto con la Delegación Provincial del Huasco, para poder darle seguridad también a las personas que van a visitarnos durante estos días. La próxima semana nos trasladamos hasta la capital Santiago de Chile, con una muestra de turismo, con una muestra de productos locales también a la Plaza de Armas, en donde vamos a estar el día 23, 24 y 25 de septiembre exponiendo los principales elixires, los principales productos que se producen acá en la provincia, en el punto neurálgico del país, que es la Plaza de Armas, en donde esperamos tener una afluencia de público que bordee los 4 millones de personas. Recordad que en la plaza pasan entre 2,5 y 3 Ajá. millones de personas todos los días. Así que esperamos en estos días concitar la atención de un tercio de ellos y que eso se capitalice también en las visitas que vamos a tener durante los próximos meses del desierto florido en nuestra región de Atacama y también en la provincia del Huasco.
1: Qué bueno. Alcalde, bueno, nada, mucho éxito y que, bueno, sea una fiesta súper tranquila, pero con bastante ánimo también.
0: Jacobo, yo también te deseo a ti que lo disfrutes junto a los chicos de Radio Nostálgica, una prestigiosa radio, la radio más importante de la región, que usted también lo disfrute a la chilena, que se coma un anticucho, un empanadito, un mote con huesillo, querido Jacob, y que pueda disfrutar junto a nosotros de estas bonitas fiestas que son las fiestas de nuestro país.
1: Muchas gracias. Felices fiestas, alcalde.
0: Felices fiestas, y también hacerle un llamado a la gente de la región de Atacama a disfrutar con moderación, con autocuidado, con conciencia, con responsabilidad, que estos días sean motivo de fiesta y de celebración y no de tragedia en ninguna parte de la región. Un abrazo para toda Atacama. Felices fiestas patrias. Muchas gracias.
1: Bueno, ahí tienen la invitación entonces. Seguimos con mucho más de la programación, 11:46 minutos. Los Huasos Quincheros, Chile lindo. ¿Te gusta así?

0: 11:48, qué bonito, Chile lindo, sonaba ahí de fondo. 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Hola Malu. Saludos. Maggie, ¿cómo está? Cuénteme, mira lo que compré ayer. A ver, Maggie, ¿de qué sé? Eterno Centenario. Centenario, dice ahí. Colo Colo. Ah, mira. Ah, Eterno Centenario. Aquí sí se lee mejor. Ya. Yeah. De Colo Colo tiene su sello. Una bebida. ¿Qué tal? Se lo compró ayer. Bueno, para que lo disfrute, pues. Es un pisquito. Saludos, Jean-Pierre. ¿Cómo está? Buen día. Bueno, buenos días todavía. Llevamos con los avisos económicos. Juancito.
1: Estimado gallo de la práctica. Por acá, Juanito, el repartidor. Mire, Juanito, justamente estaba dejando una agüita acá frente a la capilla.
0: Ajá.
1: Y le di...
0: ¿Qué pasó?
1: El tiempo. Uh-huh. Para grabar el pequeño desfile que tienen los abuelitos. Personas de tercera edad.
0: No me diga.
1: Acá en la capilla Candelaria.
0: Ya lo voy a ver.
1: Acá les muestro un pequeño desfile y tienen los abuelitos, personas de tercera edad.
0: No me diga.
1: Acá en la capilla Candelaria.
0: Ya lo voy a ver.
1: Acá les muestro un pequeño
2: dentro de la capilla. Mira, Rosecito, mira.
0: Ahí va con su burrito. Van vestidas de chinita. ¿Dónde están los guasitos? No he visto los guasitos. A ver, vamos a ver con qué más calma. Ahí van los guasos. Ya, lo compartimos en un ratito, ¿ya? En las redes sociales, atento ahí a las redes. Síguenos en Instagram, en Facebook y también en TikTok. Gracias, Juancito, que nos compartió. Oye, se conmovió el caballero.

0: ¿Cómo está? Yo soy de la familia Volados Godoy, de La Majada. Vine de Copiapó a esperar y celebrar el 18 con mi familia. Saludos, Gladys. ¿Qué más? Jacobo, buenos días. El lunes fuimos a adornar, como todos los años, el cementerio, mi hermanita, y al día siguiente fue mi madre y se encontró con la sorpresa que le robaron sus banderitas. Ya no hay respeto ni por los difuntos. Estos delincuentes hacen lo que quieren en el cementerio y nadie hace nada. Ya da hasta miedo ir al cementerio. Bueno, hay varios audios también que nos compartieron.
1: La tradición que más me gusta es el palo encebado, porque ¿ya? la gente se esfuerza por llegar a ganar el premio.
0: Y nada, pues, ¿cómo resbalan ahí?
1: Chilenos nos caracterizamos por la picardía.
0: Este era de ayer, este audio. Saludos. Bueno, gracias.

0: Celular ayer. Jean-Pierre, ¿está todo listo? ¿Ya tiene su traje de guaso? 11:54, una pausa, volvemos enseguida.
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2: Así comenzamos las informaciones de la hora 12. Con una variada parrilla artística liderada por Hechizo, Los Pincheiras del Sur y artistas locales como Capítulo Quinto y Simplemente Luis, juegos típicos y un fuerte impulso al comercio local, Tierra Amarilla celebrará las fiestas patrias en grande en el frontis del Estadio Eladio Rojas Díaz, la edición 26 de La Pampilla. El evento se inaugurará este jueves 17 de septiembre a las 18:30 horas en una ceremonia con marcado acento en el rescate tradicional y cultural con las agrupaciones locales Mi Vida, La Cueca, Espuelas del Desierto, Tomadores de la Pasión, San Isidro y Caporales Renacientes, para dar paso a 3 noches de shows con grandes artistas locales, nacionales e internacionales. Seguimos con otras noticias. Tras el amargo episodio protagonizado por el alcalde Christopher White, a quien presuntamente una organización criminal liderada por Juan Flores Valenzuela, alias el Indio Juan, pretendía asesinar, trascendieron las estrictas e inéditas medidas de seguridad implementadas para una instancia que reunirá a diversas autoridades políticas en San Bernardo, encabezadas por el presidente José Antonio Kast. Se trata del evento más grande realizado hasta la fecha dentro de la comuna. Además del mandatario, asistirán representantes de los tres poderes del Estado, parlamentarios, otros jefes comunales y por supuesto el propio White. De hecho, según se consigna, la fecha clave sería el jueves 17, mismo día en que se realizará la mencionada actividad en la comuna en el marco de estas fiestas patrias 2026. El evento implica un Tedeum a las 11 de la mañana

0: Y para las 12:30 horas está agendado el inicio de la ceremonia del desfile cívico-militar. Para el acto se espera que desfilen 4.000 efectivos, cifra jamás vista en la historia de la comuna. Además habrá un despliegue de más de 300 efectivos de seguridad de acuerdo al citado medio. Es todo noticias, más informaciones tendremos en cualquier momento a través de nuestro departamento de prensa. 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
2: Las 11 de la mañana y 59 minutos.
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6: Bueno, son las 12:06. Comenzamos los avisos económicos de Nostálgica. 12:06. Bueno, abrimos línea 5212-230315. Vamos con llamados el día de hoy. A ver, hola. Aló.
7: Aló.
6: Hola, buenas tardes.
7: Buenas tardes, habla Abraham.
6: Buenas tardes. ¿Cómo está, Abraham? Bienvenido.
7: Gracias. Tengo dos avisos ahora que pasar.
6: A ver, cuénteme, Abraham.
7: Ya, el primero es la pieza chiquita con una cama y una mesita ahí a mueblar. Uh-huh. Y esa pieza, bueno, derecho a baño, a agua, luz, ya, lavandería y las cosas más. Y esa tengo en 120 mil pesos.
6: ¿120 mil?
7: No, perdón, 100 mil pesos esa.
6: Ah,
7: 100
6: mil. Okay. Ya, ¿qué más?
7: Ya, 100 mil. Y la otra se ve esa semana. Se me subió ayer, puse con una persona y es un poquito más grande que esta chica. Es un poquito más grande. Esta cuesta 120.
6: Amoblada.
7: Y es forrada, está sola, no hay pieza a los lados, ¿me entiendes? Está solita.
6: Ya, amoblada.
7: Eso sería, Jacob.
6: ¿En cuánto?
7: 120 mil pesos esa.
6: 120 mil. Ya. ¿A qué número?
7: Ah, ya, el 93-92-65-213.
6: Uh-huh. Ya, 93-92-65-213.
7: Sí.
6: Listo, pues anotado.
7: Muchas gracias.
6: Chao, chao, que le vaya bien. Otro llamado, 522-230315. Aló.
8: Aló.
6: Hola, buenas tardes.
8: Hola, Jacob, buenas tardes.
6: Sí, ¿qué tal? ¿Con quién hablo?
8: Con Lucy de acá de Copiapó.
6: Bienvenida, Luz. Cuénteme.
8: Vendo el terrenito de 220 metros cuadrados, uh-huh, de los cuales 48 están construidos. Baño, cocina, comedor, dos dormitorios y entrada para dos o tres vehículos.
6: ¿En cuánto lo vende?
8: Eso en 70 millones. Está ahí arribita entre las tardías y el complejo. Hay un cerrito ahí.
6: ¿A qué número?
8: Central. 945-24-48-27. Correcto, Jacoba.
6: Listo, anotado, Lucy.
8: Muchas gracias, muy amable, adiós.
6: Chao, que le vaya bien. Otro llamado. 522-230315, el número para publicar su aviso económico el día de hoy. Día miércoles 16... Miércoles 16, los avisos económicos de Nostálgica. Los invito a que nos llamen el día de hoy. Ya se nos viene una semana cortita, ¿ya? Una semana cortita, por ende, bueno, va a estar un poquito limitado. Recuerden que comienza la gran fonda dieciochera desde este jueves 17 a partir de las 15 ya. Vamos a la línea. Llamados. Hola. Aló.
9: Aló, buenas tardes.
6: Muy buenas tardes. ¿Con quién hablo?
9: Con Maritza de Copiapó.
6: Maritza, bienvenida. Cuénteme.
9: Tengo a la venta una parrilla a gas.
6: Ok.
9: En 50 mil pesos.
6: 50 mil. ¿Qué más?
9: Y tengo un colchón anti-escara.
6: Y vende colchón anti-escara, ¿ya?
9: Nuevo.
6: Nuevo.
9: Sí, en 30 mil.
6: ¿A qué número?
9: Al 978-84-1624.
6: ¿Me lo repite, por favor?
9: 978-84-1624.
6: Listo, Maritza, anotado.
9: Ya, listo, muchas gracias.
6: Chao, que le vaya bien. Seguimos con más avisos económicos. Más avisos económicos al 522-2303-15, nuestro número de contacto, 522-2303-15, el número de teléfono para comunicarse con nosotros. ¿Aló?
10: Hola, buenas tardes.
6: Buenas tardes, ¿con quién hablo?
10: Con Jorge.
6: Jorge, bienvenido, cuénteme.
10: Mire, vende una zapatilla Northstar.
6: ¿Ya?
10: Está nueva. Número 42. A mí me costaron 30 mil. Yo la estoy vendiendo en 20 mil pesos.
6: ¿Ya? ¿Qué más?
10: Y tengo un coleto de carpintero.
6: ¿Ya?
10: Son esos que se ocupan para los carpinteros, para guardar el martillo, la herramienta, alicate, winche y todo.
6: Ok. ¿En cuánto?
10: Eso lo estoy vendiendo en 10 mil pesos.
6: ¿A qué número?
10: A 983-67-2655.
6: 983-67-2655.
10: Sí, correcto.
6: Listo, anotado.
10: Ya, listo, gracias, hasta luego.
6: Chao, que le vaya bien. Otro llamado más, 522-2303-15. Aló.
11: Aló.
6: Hola, ¿qué tal? ¿Con quién hablo?
11: Hola, Jacob.
6: Sí, ¿con quién hablo?
11: Buenas tardes.
6: Buenas
11: con
6: tardes.
11: Con Ignacio.
6: Ignacio, ¿de dónde me llama?
11: De Copiapó, Jacob.
6: Cuénteme, Ignacio.
11: Mire, necesitamos comprar una casa, ¿ya?
6: Ajá.
11: Por cancha rayada, más o menos, como quien dice, yéndose para Caldera, en la parte de allá.
6: ¿Mm? ¿En la salida norte?
11: A la salida norte, justamente.
6: Compra casa por la salida norte, ok.
11: Claro. Ojalá que sea por la calle Carmen Vilche, por favor, porque, bueno, por ahí vive una hermana y más arriba vive una tía, así que queremos quedar todos juntos.
6: Ya.
11: Se paga hasta 130 millones conversables, ¿ya? Este, en buenas condiciones, todos los papelitos del día y todo eso.
6: Ya, ok. ¿Y a qué número de teléfono? ¿De cuántas habitaciones?
11: 922.
6: Ya, 922. Uh-huh. Ajá.
11: 922-37-64-33.
6: ¿Y de cuántas habitaciones estás buscando?
11: De cuatro habitaciones, dos baños, entrada de vehículo, antejardín, que sea bonita, ojalá sea de casa de esquina. Así que recibo oferta y ese al WhatsApp que le envíe.
6: Ya. Preferiblemente casa esquina.
11: Claro. Pero si no es así, no importa, ¿ya? Al okay. 922-37-6433. Ya, pues, Jacob, un abrazo y que tenga bonita fiesta usted y su familia y a todos los de la radio, ¿bien?
6: Gracias, usted también. Otro llamado, 522-2303-15, llamados al 522-2303-15, nuestro número de teléfono, ¿ok? Le invitamos para que nos llamen a través de este número. ¿Aló? Hola.
12: Buenas tardes.
6: Muy buenas tardes. ¿Con quién hablo?
12: Con Estefanía de Caldera.
6: Estefanía de Caldera. Bienvenida. Cuénteme.
12: Gracias. Estoy vendiendo un vestido de cueca en 5 mil pesos con falso.
6: ¿En cuánto lo vende?
12: En 5.000.
6: ¿Qué más? ¿Qué talla, perdón? ¿Qué talla?
12: Ese es talla 10.
6: Talla 10, ok.
12: Y vendo un rack en 30.000, ver en mi domicilio Caldera Centro.
6: ¿Número de teléfono?
12: 932-744512.
6: 932-744512.
12: Gracias.
6: Ya, gracias a usted por su llamado. Son las 12:15 minutos. Otro llamado, 522-230315, el número de teléfono, 522-230315, número de contacto para comunicarse con nosotros. Otro llamado. ¿Aló?
13: Aló, buenas tardes.
6: Buenas tardes, ¿con quién hablo?
13: Con Valerie de Copiapó.
6: Bienvenida, cuéntame.
13: Mirando en busca de trabajo.
6: ¿Busca trabajo en qué área?
13: Área administrativa. Tengo experiencia administrativa en la parte contable, recursos humanos, recepcionista, secretaria. Mi número de teléfono es el 968-547333.
6: 968-547333.
13: Sí.
6: Ya, anotado.
13: Muchas gracias, hasta luego.
6: Chao, que le vaya bien. Continuamos, otro aviso económico. Aló.
14: Buenas tardes.
6: Muy buenas tardes, ¿con quién hablo?
14: Jacob, con Francisca de Copiapó.
6: Bienvenida, cuénteme.
14: Mire, Jacob, tengo a la venta una tineta marca Zipa, sellada nueva, la vendo en 80.000 pesos. Es esmalte al agua, semibrillo, color blanca.
6: Ya.
14: Esa tineta me costó 135.000 y como estaba arreglando mi departamento, me sobró esa tineta de pintura. Está nueva, no está abierta nada.
6: Ok.
14: Y también tenía algo para vender, pero se me olvidó. Ya con eso nomás.
6: Número.
14: 985.
6: Uh-huh. 47. Sí.
14: 5312.
6: 985.
14: Ah. Sí, 985-475312. Jacob, me acordé del otro aviso.
6: Dígame.
14: Te vendo una tele en 20.000 pesos. Es de esas tele LCD. Es de, me parece que es de 32 pulgadas. Con la antena que se pone para ver los canales nacionales, una antena así que se cuelga.
6: ¿En cuánto?
14: En 20.000 pesos la vendo. Es un LCD.
6: Ya, anotado.
14: Muchas gracias.
6: Gracias a usted por su llamado. 985-47-5312. Otro aviso económico. Aló.
15: Aló.
6: Aló, sí, ¿con quién hablo? Hola, ¿con
15: Hola.
6: Quién? Ah, ok. Buenas.
15: Hola. Hola, buenas tardes.
6: Ajá, ¿con quién hablo?
15: Con Edison.
6: Bienvenido, cuénteme.
15: Mira, ¿sabes qué? Quiero, si puedo dar un aviso para vender un refrigerador.
6: ¿Vende?
15: La cual... ¿Cómo?
6: Vende refrigerador.
15: Espérate, hija. ¿Cómo?
6: Vende refrigerador.
15: Sí, mira, lo vendo porque ayer con... yo vivo con mi hija, con mi hijo, soy separado, yo estoy a cargo, tengo la tutela de mis hijos, y ayer fui a cobrar un finiquito, amigo mío, y fuimos asaltados. Espérate, hija, fuimos asaltados.
6: Ya, vamos con el... Disculpe, don Edison, vamos con el aviso, sí, que es lo que nos compete.
15: Sí, por necesidad voy a vender un refrigerador ya que tengo aquí, que es mío, que está con uso, que está pelado.
6: ¿En cuánto lo vende?
15: Pero está nuevo.
6: ¿En cuánto lo vende, Edison?
15: A la primera persona, que al mejor postor, que lo vengan a ver, al mejor postor.
6: Edison, ¿en cuánto lo vende?
15: En 100.000 pesos.
6: 100.000 pesos, ya. ¿A qué número de teléfono?
15: Al más, espérate, hija, más 569. Uh-huh. 564. Uh-huh. 27. Sí. 297.
6: 956-427297.
15: Sí.
6: Ya, listo, pues, anotado.
15: Al más 569-564-27-297. Muchas gracias.
6: Listo, chao, chao, que le vaya bien. Otro llamado, 522-230315. William de Tierra Amarilla, atención, se necesitan operadores, conductores, camión tolva, scope, cargador frontal, moto niveladora y bulldozer. Interior mina, mínimo de experiencia 2 años, turno 7x7 rotativo. faena ubicada en Tierra Amarilla. Enviar currículum a william.dorat@branda.cl o al WhatsApp más 569-7684-5846. Se necesitan operadores, conductores, camión tolva, scope, cargador frontal, motoniveladora y bulldozer. Esto es para trabajar al interior de mina. Mínimo de experiencia 2 años. Más información, más 569-7684-5846. Ahí está, vamos con llamado. Hola.
16: Aló.
6: Aló, ¿con quién hablo?
16: Hola, hablas con Luis de Copiapó.
6: Bienvenido, Luis, cuénteme.
16: Mire, necesito comprar una culata de un B16, un CAM.
6: ¿Ya?
16: Y el otro aviso, vendo un Toyota New Yaris Eco, ¿ya? Año 2004, en 2.2 millones, full equipo, al día.
6: Es el 2002, me dijo.
16: El auto es 2004.
6: Ah, 2004.
16: Claro. Okay. Papeles al día, transferible.
6: ¿En cuánto lo vende?
16: En 2.200.000.
6: 2.200. ¿A qué número, Luis?
16: El 9.
6: Sí.
16: 8359.
6: Uh-huh.
16: 5202.
6: 9-8359-5202.
16: Sí.
6: Listo,
16: muchas
6: pues.
16: Muchas gracias.
6: Hasta
16: luego.
6: Chao. Que le vaya bien. Número de teléfono es el 522-230315. Número de contacto, 522-230315. El número para comunicarse con nosotros en el día de hoy. Se vende furgón, Moisés, vende furgón Fotón MIDI 1.5 doble cabina, pickup 2019, documentos al día, listo para firmar, color blanco, valor 6 millones, conversable. El número es el 947-33-5868. El número de teléfono, 947-33-5868. Aló.
17: Buenas tardes.
6: Muy buenas tardes, ¿con quién hablo?
17: Disculpe que lo moleste, mire, ¿sabe qué? Recién de un número mal, de un número de un número que ni existe.
6: Ya.
17: A ver, ahora tengo el número de nuevo, si lo notan.
6: A ver, dígame, mi amiga.
17: Mire, vendía una tineta.
6: No, el aviso, el número de teléfono.
17: Ya, el 945-27-5312.
6: Ya, ese era el que había dado.
17: Sí, para que me llamen por a ese número, por la tineta y el televisor, por favor, Jacob.
6: Sí, pero ese era el que había dado.
17: No, había dado otro.
6: En fin, era el que había dado, lo acabo de anotar, ¿ya?
17: ¡Ay, se me va la onda ya, disculpe!
6: ¡Listo, amiga! ¡Anotado! Otro llamado más, 12:23 minutos, 522-230315. ¿Qué más tenemos por acá en los avisos económicos? Número de contacto. Ya, en un ratito, Maggie. Más llamados. Último llamado a la 1. Llamado a las 2. Llamado a las 3. ¿Aló? ¿Aló?
18: ¿Aló, sí?
6: Hola.
18: ¿Aló? ¿Jacob?
6: Sí, correcto. ¿Con quién hablo?
18: Hola, buenas tardes. Usted habla con María de aquí, de Copiapó.
6: Bienvenida, María. Cuénteme.
18: Mire, regalo un lotecito así como de escombro, que arreglé un techo y me quedó mitad de calamina, palo y una cerámica blanca.
6: Calaminas, palos, ¿qué más?
18: Y unas cerámicas blancas, como son como 40, 30 más o menos.
6: Ya. ¿A qué número te pueden llamar, María?
18: Al 9.
6: Sí.
18: 866-80173.
6: Te lo repito, 9-8-6-6. Ya, ¿me lo repite?
18: 9-8-9-8-6-6-0-1-7-3.
6: Ajá. 0-1-7-3. Ya, ok, anotado.
18: Ok, ya. Muy amable, ¿no? Que tenga buena tarde.
6: Un abrazote.
18: Ya, adiós, que pase bien.
6: Regala lote de calamina, palos, cerámicas, blancas. Ella le dijo escombros, pero son que los quitó y a alguien le puede servir. Puede utilizar como de segunda mano. 9-866-0173. Hay que agregarle un 9, ¿no? Hay que agregar un 9 acá. Ya. Ok, nos vamos a una pausa. Volvemos enseguida a la segunda parte de los avisos económicos. Ya venimos.

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3: En Nostálgica te indicamos la hora.
4: Las 12 horas y 28 minutos.
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2: Atención Vallenar, se busca una rampla celeste patente JE8686 para transporte de materiales de construcción y dos estanques verdes con marcas rosadas de 5.000 litros, robados desde un recinto del kilómetro 680. Se habría utilizado una camioneta Hyundai blanca, doble cabina. Se ofrece 2 millones de pesos por información certera que permita recuperarlos. Si los ha visto, comuníquese de inmediato con Juan Castillo al más 569-78-21-90-32. Su información será de gran ayuda.
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0: Bueno, ya estamos en la segunda parte de los avisos económicos a través de Nostálgica. Son las 12:34 minutos, ya vamos con llamado y atención, William de Tierra Amarilla. Se necesitan operadores, conductor, camión tolva. Se necesitan operadores, conductores de camión tolva, scope, cargador frontal, motoniveladora y bulldozer. Interior mina, mínimo de experiencia 2 años, turno 7x7 rotativo. Faena ubicada en Tierra Amarilla, enviar currículum a william.dorat@branda.cl o al WhatsApp para más información al 976845846. 976845846. Son las 12:35, continuamos con más avisos económicos, otro llamado más. Aló. Hola, buenas tardes.
1: Hola, buenas tardes.
0: ¿Qué tal? ¿Con quién hablo?
1: Aquí, Alejandro.
0: Alejandro, bienvenido, cuénteme.
1: Realiza escáner automotrices.
0: Realiza escáner automotriz, ¿ya?
1: Automotriz también de maquinaria, camiones, maquinaria. Okay. Electricidad automotriz igual. Okay. Todo va incluido igual. O sea, de todo lo que se dedica a la electrónica automotriz.
0: Servicio, ya.
1: 12, 24 voltios tenemos.
0: Ok, ¿y a qué número le pueden llamar?
1: Mire, el número de WhatsApp, o sea, el número es 5730 3963.
0: 95730-3963.
1: Sí, ahí me hacen consulta por WhatsApp y esas cosas.
0: Ya, anotado, Alejandro.
1: Muchas gracias.
0: Chao, chao, que le vaya bien. Continuamos con otros avisos económicos. 522-230315, el número de teléfono, ¿ya? 522-230315. Número de contacto para comunicarse con nosotros el día de hoy. 522-230315. Ya vamos con otro aviso económico. Give me one second, please. Otro llamado. Aló.
2: Hola, buenas tardes.
0: Hola, ¿qué tal? ¿Con quién hablo?
2: Habla con Oscar de Copiapó.
0: Oscar, bienvenido, cuénteme.
2: Es que hace un rato llamó un señor diciendo que necesitaba una culata de B16. Yo tengo una de un Nissan Sentra. Para ver si me podía repetir el número, por favor.
0: Escríbeme por WhatsApp y te lo comparto, ¿ya? Porque no lo veo por acá. 569.
2: Espera un momentico, por favor. 9.
0: 569-9344. Qué maravilla. 6010.
2: Muchas gracias.
0: De nada, mi amigo. Muchas gracias a usted por su llamado. Otro aviso económico. Aló.
3: Hola.
0: Hola, ¿qué tal? ¿Con quién hablo?
3: Hola, buenas tardes. Juan Pablo.
0: Bienvenido, cuéntame, amigo.
3: Muchas gracias. Mire, estimado, vendo casa en Palomar, Quinta Etapa.
0: Vende casa en el Palomar, ¿ok? Quinta etapa.
3: Quinta etapa. Casa esquina, no es pareada.
0: Ya. Ya. ¿Cuántas habitaciones?
3: Tiene 3 dormitorios, living, comedor, cocina, un baño.
0: Ya. ¿En cuánto la vende?
3: En 90 millones.
0: ¿Y a qué número de teléfono?
3: Al 9296-6111.
0: 9296-6111.
3: Correcto.
0: Listo, pues anotado.
3: Muchas gracias, estimado.
0: Chao, chao, que le vaya bien. Otro aviso económico. 522-230315. El número para llamados es el 522-230315. La persona, 522-230315. El número de teléfono. Aló. Hola. Aló. Se le cayó ahí. Se le cayó la llamada. 522-230315. ¿Aló? Hola, ¿con quién hablo?
4: Buenas tardes, con Miriam, de Copiapó.
0: Bienvenida, cuénteme.
4: Gracias, mire, tengo dos avisos de venta.
0: Ya.
4: Lo primero, vendo una enceradora, marca Sindler.
0: ¿No llamó ayer, Miriam?
4: No, antes de ayer.
0: Ok.
4: No he llamado ahora.
0: ¿Vende enceradora?
4: Sí.
0: ¿Ya?
4: Marca Sindler, la vendo en 50 mil pesos.
0: Ok.
4: Y lo segundo, vendo una bomba de piscina, marca Vestool, de 750 litros.
0: Ok.
4: Está en caja. Eso la vendo en 120 mil pesos.
0: ¿A qué número?
4: El número es 9220-18552.
0: Uh-huh. 9220-18552.
4: Claro.
0: Ya. Listo, anotado.
4: Gracias, hasta luego.
0: Chao, que le vaya bien. Otro aviso económico, 522-230315, el número de teléfono, 522-230315. Continuamos anotando más de los avisos. ¿Aló? Se cayó la llamada. 522-230315. ¿Aló? Buenas tardes.
5: Hola, Jacobo, muy buenas tardes.
0: ¿Qué tal?
5: Hola, Jaime.
0: Bienvenido, cuéntame.
5: Jacobo, mire, estoy vendiendo mi casa.
0: ¿Ya?
5: Está aquí ubicada en Poblaciones Minerales, Copiapó.
0: Ok.
5: Cuenta con dos dormitorios y uno que no está 100% terminado.
0: Ok.
5: El valor de la casa, Jacobo, es 50 millones. Sin subsidio, sí.
0: Sin subsidio.
5: Correcto.
0: Yep.
5: El numerito mío, Jacobo, es el 983-18-8730. Uh-huh. Solamente llamada, no tengo WhatsApp.
0: 983-18-8730.
5: Correcto.
0: Listo, pues, anotado.
5: Gracias, Jacobo, que tenga buena tarde.
0: Chao, que le vaya bien. Otro aviso económico. Bueno, ahí están varios avisos. 522-230315 es el número de teléfono para publicar su aviso económico y única y exclusivamente a través de llamados. 522-230315. Abrimos línea expedita para que te puedas comunicar con nosotros. 522-230315. ¿Aló? ¿Hola?
6: ¿Aló?
0: Hola, ¿qué tal? ¿Con quién hablo?
6: Con Luis.
0: Hola, Luis, ¿de dónde me llamas?
6: De acá, de Copiapó.
0: Cuénteme, Luis.
6: Estoy vendiendo mi casa.
0: Ajá.
6: Ubicada en el sector alto, lo que es Avenida El Chañar con Litoral Rojo.
0: Ok.
6: Ya, cuenta con cuatro dormitorios.
0: Sí.
6: Living comedor, cierto, baño cocina y entrada de vehículo. Es una casa esquina.
0: Casa esquina, ok.
6: Claro.
0: ¿En cuánto?
6: Nos estamos vendiendo en 80 millones, conversables.
0: ¿A qué número de teléfono?
6: Al 91.
0: Sí.
6: 49.
0: Ajá.
6: 7260.
0: 91.
6: Araya.
0: 91. Sí, 9... A ver, te lo repito y tú me dices si lo anoté bien. 91497260.
6: Sí, correcto.
0: Listo, don Luis, anotado.
6: Listo, muchas gracias.
0: Chao, chao, que le vaya muy bien. Más llamados. Tiene que hacerlo a través de llamado, ¿ya? 522-230315. Solo por llamado. La línea está expedita para que usted se pueda comunicar con nosotros. Son las 12:43 minutos, 12:43, y continuamos con más avisos económicos. Estos avisos luego van a estar publicados en el portal nostálgica.cl, en la pestaña superior izquierda de del portal. Ahí van a encontrar una pestaña que se llama, una opción, se llama... Económicos Radio, ¿ok? Otro llamado. 522-230315. Avisos económicos. En la tarde de hoy, son las 12:44. Bueno, por ahí también hay varios avisos que ya han sido publicados. Ejemplo, compra culata de B16. ¿Ya? Compra culata de B16. Este es Luis y vende un Toyota New Yaris Eco 2004 al día. El número de teléfono de nuestro amigo, bueno, lo van a encontrar también publicado en el portal nostálgica.cl en tan solo unos minutos. 983-59-5202. Otro llamado. Aló. Hola.
7: Aló, buenas tardes.
0: Muy buenas tardes. ¿Con quién hablo?
7: Con Patricio González.
0: Don Patricio, bienvenido. Cuénteme.
7: De Bailar.
0: Cuénteme, amigo.
7: Vendo.
0: ¿Sí?
7: Auto Chevrolet Spark. Otro llamado.
0: Ok.
7: Año 2013.
0: ¿Ya? ¿Todo al día? Ok.
7: Documento al día, motor 800.
0: Motor 800.
7: En el precio 3.8 millones conversable.
0: ¿En cuánto?
7: 3.8 millones.
0: ¿3.8 millones?
7: Sí, conversable.
0: Ok. ¿A qué número, Patricio?
7: 9.
0: Sí.
7: 4256.
0: Ajá.
7: 4408.
0: 942564408.
7: Sí.
0: Listo, pues, anotado. Anotado, amigo.
7: Ya verle.
0: Sí, quedó anotado que es de Vallenar, mi amigo. Un abrazote. Vamos con otro aviso económico. Patricio de Vallenar vende un Chevrolet Spark 2013 al día, motor 800, en 3.800.000. 942564408. Anteriormente nos llamó Don Luis, que vende una casa en el sector alto, en el Chañar. 4 dormitorios, living, comedor, baño, cocina, entrada de vehículo, casa esquina, 80 millones. 991-497260. Hola.
8: Hola.
0: ¿Qué tal? ¿Con quién hablo?
8: Con Adolfo, de Copiapó.
0: Adolfo, bienvenido. Cuéntame.
8: Mire, vendo camioneta Toyota, año 2012, grúa. De hecho, grúa.
0: Ok.
8: Ya, la vendo en 11 millones conversable.
0: Perfecto. ¿Todo al día?
8: Todo al día, llegar y transferir.
0: Ok, ¿a qué número, Adolfo?
8: ¿Me escucha?
0: Sí, yo le escucho, ¿qué número?
8: Ya, 9827.
0: Ajá.
8: 58588.
0: 98-27-58-588.
8: 588, justamente.
0: Listo, anotado, Adolfo.
8: Vale, gracias.
0: Chao, que le vaya bien. Continuamos con otros avisos económicos. Nos quedan pocos, nos queda poco tiempo, nos queda lapso como para unos 3 más. A ver, vamos con el antepenúltimo aviso. Y recordamos algunos de los avisos pasados, también que recibimos en la hora anterior. Marisa de Copiapó vende una parrilla a gas en 50.000 y vende un colchón anti-escara nuevo en 30.000. 978-84-1624. Don Jorge vende unas zapatillas North Star 42 en 20.000 y vende un coleto de carpintero en 10.000 pesos. 983-67-2655. Cerramos con el de Estefanía. Vende un vestido de cueca con falso, talla 10, 50.000 y vende un rack en 30.000 pesos. Su número es el 93274-4512. Ese es el número de teléfono de Estefanía. Bueno, con estos llamados ya nos vamos acercando al final, ya que no hay más llamados, se nos hizo la hora. Y nada, pues los invitamos para que revisen el portal nostálgica.cl. Para cerrar, William de Tierra Amarilla informa, se necesitan operadores, conductores, camión tolva, scoop, cargador frontal, motoniveladora, bulldozer, interior mina, mínimo de experiencia 2 años, turno 7x7 rotativo, faena ubicada en Tierra Amarilla. Enviar currículum a william.dorat@branda.cl o al WhatsApp +569-7684-5846. Oferta de empleo, William de Tierra Amarilla. Necesitan operadores, conductores, camión tolva, scoop, cargador frontal, motoniveladora y bulldozer. Interior mina, mínimo de experiencia 2 años. Turno 7x7 rotativo. Faena ubicada en Tierra Amarilla. Enviar currículum a william.dorat@branda.cl o al WhatsApp más 569-7684-5846. Con esto nos vamos. Gracias por la sintonía. Estuvimos en una presentación de Inmobiliaria PI a nombre de Lipigas, Muebles Nahum y Goldfield. Hasta una nueva entrega. Cuídense. Bye bye.
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2: Las 12 horas y 53 minutos.
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2: Paciente renal acusa prolongada espera para acceder a proceso de trasplante en Atacama. Fumigación preventiva obliga a suspender temporalmente atención al interior de CEFAM y SAR de Caldera. Hospital Regional de Copiapó informa horario especial de CDT para este jueves 17 de septiembre. Vallenar prepara fiestas patrias con dos jornadas de espectáculos y reforzará seguridad en Cuatro Palomas. Desprendimiento en Domo de Pucobre, no hubo lesionados y causas están bajo evaluación. De Copiapó a Portugal, Florencia Cabrera Varela se prepara para su primer desafío internacional. Ya volvemos con estas y otras informaciones.
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2: Muy buenas tardes, bienvenidos y bienvenidas a las informaciones de nuestro resumen noticioso, edición de día miércoles 16 de septiembre de 2026. Una compleja situación enfrenta Jocelyn Akibeke, paciente monorrenal que actualmente presenta una insuficiencia renal crónica en etapa 4 y que busca avanzar hacia un trasplante de riñón con donante vivo, siendo su hermana la potencial donante. Según relató Nostálgica, para continuar con este procedimiento necesita completar las evaluaciones correspondientes al pretrasplante. Sin embargo, aseguró que las gestiones no han avanzado como esperaba y que su garantía GES todavía no se encontraría activada.
3: Estamos esperando una opción de un trasplante de riñón en vida. Mi donante sería mi hermana. Y estamos esperando que el hospital de acá de Copiapó me pueda gestionar y hacer todo el proceso de pretrasplante. Cuando fui al hospital a procuramiento, a consultar sobre este trasplante y sobre todos los procesos que venían, las señoritas de procuramiento me dijeron que no existía pretrasplante y que tenía que esperar porque igual el proceso era largo.
2: Ante este escenario, Akibeke indicó que solicitó una derivación al Hospital del Salvador en Santiago para realizar allí el proceso junto con a su hermana. No obstante, afirmó que esta gestión no se habría concretado y que, de acuerdo con la información que recibió, su caso se encuentra ingresado en la plataforma CIGES, pero sin la activación de la garantía. La paciente sostuvo que esta situación se ha prolongado por casi ya 2 años y cuestionó la falta de avances que, según su versión, ha existido durante este periodo.
3: No, la garantía G no está activada. Mi caso está en la plataforma CIGE, pero sin activación. Quiere decir que no está en el sistema, solamente en el hospital. Entonces creo que no corresponde, no sé por qué se da que ahora suben a CIGE, pero no se activa la garantía. Y no soy la única paciente, somos muchos. Entonces creo que ya es negligente. Y siguen pasando los días. Ya llevo 2 años esperando esto. Supuestamente esto estaba activado, supuestamente yo ya estaba en la lista de trasplantes, supuestamente todo esto ya estaba avanzando, y cuando fui a consultar, porque han pasado más de 90 días, la niña de GES me dice que no hay nada.
2: Frente a esta situación, a Quebec espera que la autoridad sanitaria pueda intervenir para gestionar su derivación a Santiago o facilitar otra alternativa que le permita continuar con las prestaciones que requiere.
3: Que la Seremía de Salud me pueda apoyar, me pueda ayudar y pueda gestionar o el traslado al Hospital de Salvador, o me activen la GES aquí y que me den un segundo prestado. Eso es lo que necesito, porque yo tengo que moverme rápido, no tengo tiempo para estarlo esperando. No me voy a morir esperando como muchos de la gente que le ha pasado acá en Atacama.
2: Ante las consultas realizadas por Nostálgica, el Hospital Regional de Copiapó respondió mediante un comunicado que, debido a lo establecido por la Ley 20.584, no está facultado para entregar públicamente información clínica específica de sus usuarios. Pese a esta limitación, el recinto asistencial se refirió al estado actual del proceso e indicó que actualmente la paciente continúa con su proceso de atención de acuerdo a su diagnóstico. Ha sido evaluada por nuestros equipos clínicos al interior de nuestro Centro de Diagnóstico Terapéutico, CDT, y su caso se encuentra en análisis para seguir con las derivaciones que correspondan de acuerdo a su evolución, diagnóstico clínico y prestaciones que nos corresponden otorgar según los plazos establecidos y también en nuestra cartera de servicios. Desde el hospital agregaron que esta información fue comunicada a la paciente durante su control realizado el pasado 7 de septiembre. respecto de la activación de la garantía GES, uno de los principales puntos planteados por Akebeke, el establecimiento explicó que, respecto de la activación de la garantía GES, esta corresponde ser ingresada una vez que se cumplan con una serie de evaluaciones clínicas multidisciplinarias y tras dichos avances se refiere a que se deba dar inicio al hito GES. El recinto asistencial añadió que las evaluaciones forman parte de los procesos clínicos que deben cumplirse de acuerdo con el estado de salud de cada paciente y señaló que quienes presentan este tipo de diagnóstico cuentan con cobertura de atención garantizada de acuerdo con la norma vigente.

0: Son las 13 horas con 10 minutos. En la comuna de Caldera se realizó una fumigación preventiva, pero se presentaron algunos inconvenientes que obligaron a suspender temporalmente la atención al interior del CEFAM y del SAR de esa comuna. Los detalles de este hecho los informa nuestra colega Lisbeth Tolain.
1: La atención al interior del CEFAM y SAR de Caldera debió ser suspendida temporalmente durante la madrugada de este miércoles, luego de una fumigación preventiva realizada la noche anterior en ambos recintos de salud. De acuerdo con la información entregada por la ilustre Municipalidad de Caldera, el procedimiento fue efectuado debido a la presencia de moscas y polillas que estarían afectando a sectores urbanos de la comuna, situación asociada por el municipio a las lluvias y el fenómeno del desierto florido. Tras la fumigación y debido a la concentración del producto utilizado, se determinó como medida de resguardo suspender momentáneamente la atención al interior de las dependencias, mientras se mantiene una ventilación permanente de los espacios. El municipio informó que el equipo de prevención de riesgos se encuentra evaluando las instalaciones con el objetivo de determinar cuándo exista las condiciones de seguridad necesarias para reabrir el recinto. Una vez definida la reapertura, la información será comunicada a la comunidad a través de los canales municipales. Asimismo, considerando que se trata del único centro de salud de la comuna, la Municipalidad de Caldera señaló que en futuras fumigaciones este tipo de intervenciones se realizará en días distintos, con una semana de diferencia y preferentemente durante fines de semana. Además, se indicó que estos procedimientos deberán contar con un plan de continuidad que permita asegurar la atención de salud mientras se desarrollan las labores preventivas.
0: Muchas gracias, Lisbeth, por esa información. Son las 13 horas con 12 minutos.
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0: Tres horas y 13 minutos, seguimos revisando otras noticias. El Hospital Regional de Copiapó informó que este jueves 17 de septiembre el Centro de Diagnóstico Terapéutico CDT y las áreas administrativas atenderán hasta las 12 del día. Durante la jornada, las ventanillas del CDT, los policlínicos y la entrega de medicamentos en farmacia funcionarán entre las 8 de la mañana y el mediodía. En tanto, la recepción de recetas se realizará solo hasta las 10 de la mañana. En este sentido, el director subrogante del Hospital Regional de Copiapó, Blas Gómez Bordones, llamó a los usuarios a considerar esta modificación, especialmente a quienes deban acudir al recinto para retirar sus medicamentos.
3: Queremos informar a nuestra comunidad los horarios de atención que vamos a tener este jueves 17 de septiembre, especialmente para que nuestros usuarios se puedan organizar para el retiro de sus medicamentos durante ese día. Agradecemos desde ya la comprensión y colaboración ante este horario especial de atención, como ya es habitual en este tipo de fechas.
0: El cambio se aplicará únicamente en las áreas y equipos que no funcionan bajo sistema de turnos, Por esta razón, las prestaciones hospitalarias que operan en esta modalidad mantendrán su continuidad durante la jornada. En vísperas de fiestas patrias, Gómez Bordones también entregó un saludo a las familias de Atacama y destacó el trabajo de las funcionarias y funcionarios que continuarán atendiendo durante estos días.
3: Esperamos que todas las familias de nuestra región puedan disfrutar de unas lindas fiestas patrias, siempre con responsabilidad y autocuidado. Como Hospital Regional de Copiapó, queremos también entregar un especial reconocimiento y agradecimiento a nuestras funcionarias y funcionarios que continuarán trabajando durante estos días, cuidando y atendiendo a quienes lo necesiten. Su compromiso y vocación de servicio son fundamentales para seguir otorgando atención a nuestra comunidad.
0: Por eso, quienes tengan previsto acudir este jueves al CDT, deben considerar que la atención finalizará al mediodía. En el caso de la farmacia, las recetas se recibirán hasta las 10 de la mañana, mientras que la entrega de medicamentos continuará hasta las 12 horas. Una amplia programación de actividades prepara Vallenar para celebrar fiestas patrias con eventos que se concentrarán principalmente en el sector Pampilla Cuatro Palomas, donde se habilitaron dos ramadas, más de 60 cocinerías y cerca de 290 puestos de comercio. En contacto con Nostálgica, el alcalde de Vallenar, Víctor Isla, detalló que las celebraciones comenzarán este miércoles 16 de septiembre a las 18 horas, con un acto ecuménico presidido por el obispo de Atacama en la iglesia San Ambrosio. Posteriormente, el jueves 17 se realizará la inauguración de las ramadas en el sector Pampilla Cuatro Palomas, actividad programada para las 19 horas y que dará inicio oficialmente a las celebraciones en ese recinto.
4: Este año hay dos ramadas en Vallenar y más de 60 cocinerías que van a estar dándole vida a este sector, con también aproximadamente 290 puestos de comercio que van a estar también trabajando durante estos días.
0: Para el 18 de septiembre, a partir de las 10 horas, se encuentra programado el tradicional desfile en honor en el estadio Nelson Rojas. Este mismo día, desde las 17 horas, comenzarán las primeras dos jornadas de espectáculos en Cuatro Palomas. Según lo informado por el jefe comunal, la programación contempla las presentaciones de Pacul de Vallenar, Máximo Level, Toque de Queda, Llaneros de la Frontera y la Superbanda Tropical de Vallenar. En materia de seguridad, Isla explicó que el recinto de las ramadas contará con cierre perimetral, pórticos detectores de metales y guardias privados. A ellos se sumarán fiscalizaciones junto a carabineros, personal de seguridad comunal y la delegación provincial del Huasco.
4: Por supuesto, hemos hecho un trabajo bien importante en materia de seguridad. El recinto de las ramadas Cuatro Palomas el día de hoy está totalmente cerrado perimetralmente. Hay instalación de pórticos detectores de metales, hay guardias privados trabajando en el sector también. Qué bueno. El día de hoy comenzamos en unos minutos más en la fiscalización junto a Carabineros de Chile, junto también a personal de seguridad comunal, fiscalizando también los permisos de los comerciantes. Van a ser expulsados aquellos que no tengan permiso. Se hizo un sector para promover el desierto florido, los productores locales, un sector nuevo, esto es una novedad en la ramada.
0: La programación continuará el sábado 19 con actividades desde las 10 horas en Hacienda Buena Esperanza, donde se desarrollará la tradicional pampilla de la comunidad, con agrupaciones locales, juegos típicos y actividades familiares. Durante la tarde, las celebraciones volverán a Cuatro Palomas. Desde las 19 horas se presentará el grupo folclórico local Entre Valles, seguido por el artista nacional Eric Berríos y los Líderes de Chile. El municipio también incorporó novedades en el recinto, entre ellas un espacio destinado a productores locales y a la promoción del desierto florido. De acuerdo con Isla, allí participarán, entre otros, productores vinculados a cervezas, piscos y pajaretes. Además, se realizaron adecuaciones para facilitar el acceso de personas con discapacidad, incluyendo ingresos inclusivos, facilitadores municipales y un baño inclusivo. El alcalde señaló que los baños del recinto serán gratuitos, que se dispondrá de un espacio para recibir aportes voluntarios destinados a Dariel.
4: La entrada del recinto, en donde también hay ingreso inclusivo. Tenemos facilitadores desde el municipio también en el sector de la ramada. tenemos habilitado un baño inclusivo también desde en el sector de las Pampillas, Cuatro Palomas, en donde también, valga la pena decir, también los baños, hay un trabajo importante, hemos cambiado toda la batería de baños, los baños este año son absolutamente gratuitos, vamos a estar recolectando dinero para Dariel ahí en una caja auxiliar, el aporte es voluntario.
0: Qué bueno.
4: Pero hemos hecho un mejoramiento bien importante y en fiscalizaciones comenzamos en un ratito más las fiscalizaciones en conjunto con Carabineros, en conjunto con la Delegación Provincial del Huasco, para poder darle seguridad también a las personas que van a visitarnos durante estos.
0: Finalmente, el alcalde adelantó que tras las celebraciones, una delegación de Vallenar viajará a Santiago para desarrollar los días 23, 24 y 25 de septiembre una muestra turística y de productos locales en la Plaza de Armas, iniciativa con la que buscan promocionar los atractivos de la provincia del Huasco y del Desierto Florido. 13:21.
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0: Tres horas con 22 minutos, le contamos que un desprendimiento parcial de la cubierta del domo de acopio de mineral destinado al procesamiento de planta San José se registró durante la madrugada de este miércoles 16 de septiembre, cerca de las 5 horas, según informó la Sociedad Punta del Cobre, Pucobre. El incidente no dejó personas lesionadas, de acuerdo con la compañía. El sector afectado ya mantenía restringido el acceso a personas y tras lo ocurrido se amplió el área de aislamiento mientras se desarrollan las evaluaciones técnicas correspondientes. Como medida inmediata, Pucobre indicó que se encuentran reforzando los controles asociados al manejo de mineral almacenado en el domo. Asimismo, señaló que no se prevén afectaciones ni emisiones de polvo fuera del área de la faena. La empresa explicó que antes del incidente se habían detectado condiciones en la cubierta producto de los fuertes vientos y las lluvias de la temporada invernal. Estas se encontraban bajo seguimiento técnico y ya se habían iniciado la ingeniería necesaria para reemplazar la estructura. Respecto al origen del desprendimiento ocurrido durante la madrugada, sus causas específicas todavía se encuentran en evaluación y serán determinadas técnicamente. Por ahora, las labores están enfocadas en mantener asegurada el área y establecer las condiciones necesarias para realizar posteriormente un desmonte controlado de la cubierta. Paralelamente, se aceleran los trabajos de ingeniería destinados a la reposición del sistema. En cuanto al funcionamiento de la planta San José, la eventual afectación operacional todavía se encuentra en evaluación. Pucobre señaló que mantendrán informadas a las autoridades y entregarán nuevos antecedentes a medida que sean técnicamente verificados.

0: Vamos a cambiar de tema. Le vamos a contar que la piloto copiapina Florencia Cabrera Varela, de 18 años, se prepara para enfrentar uno de los desafíos más importantes de su joven carrera deportiva, su primera competencia internacional de enduro, con una participación en el Sick Days que se desarrollará en Portugal entre el 11 y el 17 de octubre. La deportista viajará el próximo 2 de octubre para iniciar los preparativos previos a una exigente prueba que contempla 6 jornadas sobre la motocicleta, 5 dedicados al enduro y una de la última fecha de motocross. Cabrera explicó que lleva todo el año preparándose para este desafío, una competencia en la que no solamente deberá demostrar velocidad y resistencia, sino también capacidad para enfrentar extensas jornadas y realizar labores mecánicas durante la prueba.
1: Yo voy a correr el Six Days, son 6 días andando en moto, son 5 de enduro y 1 de motocross, que es el último día. Va a ser en Portugal esto, yo me voy el 2 de octubre, se va a realizar del 11 al 17 de octubre. Se va unos días antes porque hay que caminar las especiales, que se le llama, que las especiales son los que voy a correr los 6 días. Llevo entrenando todo el año para esto.
0: La relación de Florencia con el motociclismo comenzó cuando tenía aproximadamente 6 años, siguiendo una tradición familiar vinculada a las motos. Desde 2023 comenzó a competir con mayor regularidad en Santiago, manteniendo constantes viajes entre la capital y Copiapó para participar de carreras y continuar con sus entrenamientos. En este recorrido también debió abrirse espacio en una disciplina donde la participación masculina continúa siendo mayoritaria. Según relató, en algunas competencias no existe una categoría exclusiva para mujeres, situación que las ha llevado a medirse directamente con los pilotos varones.
1: Es bien complicado. Bueno, normalmente a veces no está la categoría mujeres. Me ha tocado correr, no sé, aquí fue el desafío del desierto hace en junio más o menos, julio. Yo tuve que correr en categoría con los hombres, logré el sexto lugar. Y ahí hay que ir sabiendo ver dónde meterse. A veces a los hombres no les gusta mucho correr con una mujer. Me pasa a veces que se bajan de las categorías porque en una categoría Victor, que se llama, que corro en un campeonato en Jare, no les gusta que corra con ellos y se salen de la categoría y no terminan de correr. Porque, pucha, igual como que les molesta, no sé.
0: De cara a Portugal, la copiapina tiene como principal objetivo completar la totalidad de la competencia. El desafío será todavía mayor considerando que se trata de su primera carrera fuera de Chile y que deberá adaptarse a una motocicleta y cilindrada distinta a la que utiliza habitualmente en el país. La preparación también trabajo físico en gimnasio y bicicleta, además de entrenamiento técnico sobre la motocicleta. Cabrera destacó también el componente mental del enduro, especialmente en aquellas pruebas de mayor duración y exigencia.
1: El objetivo principal, cuesta mucho terminar un Six Day. Los filtros normalmente son los enlaces, que se les llama, que es como el enlace a llegar a la carrera que es cronometrada. Y ahí es donde la gente no llega, entonces la idea este año sí o sí es terminarlo, una carrera internacional, primera vez que corro afuera. Va a ser en otra moto que no tengo aquí en Chile, va a ser en otra cilindrada. Entonces la idea sí o sí es terminarlo y hacerlo bien.
0: Para concretar este desafío internacional, la deportista señaló que recientemente fue aprobado un proyecto de asignación directa del gobierno regional, recurso que, según explicó, permitirán cubrir parte de los gastos asociados a la motocicleta, indumentaria y estadía. Con 18 años y tras haber egresado de enseñanza media durante 2025, Cabrera decidió dedicar este año principalmente al desarrollo de su carrera deportiva. Después de Portugal, entre sus aspiraciones se encuentran continuar participando en competencias internacionales y a futuro incursionar en pruebas de rally y navegación.

0: Continúan los preparativos en el Parque del Pretil de Copiapó para recibir las celebraciones de fiestas patrias. Locatarios y cocinerías ya trabajan en los últimos detalles antes de la apertura de este jueves. Para conocer cómo se vive la jornada en terreno, tomamos contacto con nuestra periodista Carolina Rivera, quien se encuentra en el lugar.
1: Así es, me encuentro en terreno desde el Parque El Pretil, tal como lo comentabas, Mario, donde ya se están realizando los últimos preparativos para lo que será una nueva versión de la tradicional Fonda de Fiestas Patrias aquí en la capital regional. Durante esta jornada estuve realizando un recorrido por el parque donde desde el lunes comenzaron a instalarse los distintos locatarios que darán vida, por supuesto, a estas celebraciones. A esta hora son los últimos detalles los que faltan para dejar todo preparado de cara a la apertura de este jueves 17 de septiembre. También pude conversar con algunos de los locatarios de los ya esperadas cocinerías, quienes se encuentran afinando sus preparativos para recibir al público durante estos días de celebración. Escuchemos parte de lo que nos comentaron.
2: Alberto Araya, ex Bigote, el verdadero coraje. Bueno, nosotros somos, ¿cómo se llama? Una trayectoria de más de 40 años ya en esto, así que ya la gente que nos conoce, aparte yo estoy el primero de aquí para allá, les tengo el terremoto, les tengo costillares, lomo vetado, lomo liso, lomito, costillares, pollo, cordero, pizza, chorillana, de todo lo que es comida, cazuela de gallina de campo, cazuela de vacuno. Y bueno, ahí como tú estás viendo, ya estamos casi listos ya, pues. Falta ordenar un poco mesas nomás y estamos listos para funcionar. Que vengan los comensales nomás, como siempre he dicho, para tomar y comer hay plata, pero ahí aparece el billete plástico, ¿ya? Y a la final se vende igual, y todo acá la gente sale contenta. Las pasteleras, las empanadas, es el fuerte de nosotros.
1: Bueno, se supone que ya el día 17 se inauguran estas fondas. Ustedes van a partir desde tempranito, me imagino, también aquí para recibir a toda la gente que se quiera acercar a las fondas de aquí del Parque El Pretil.
2: No, la gente que venga, no, que vengan al Pretil. El Pretil es bonito, hay harta seguridad. No como antiguamente, cuando nosotros éramos un tierral, ahora hay harta seguridad. Está la seguridad de Paz Ciudadana, que es de la alcaldía, carabinero, el que la guía, carabinero acá. Pero harta, así que la gente viene, ahora viene la gente, siempre hacen aproximadamente 20 años, 15 años atrás, de ahí para atrás, y la gente era muy reacia quedarse a la 1, 2 de la mañana, ahora se quedan, porque hay harta seguridad.
1: Bueno, estas fueron parte de las declaraciones que pudimos recoger aquí en el Parque El Pretil, donde los locatarios esperan una importante convocatoria de público durante estas fiestas patrias. Por ahora continúan los preparativos y las labores necesarias para que los distintos puestos y cocinerías puedan comenzar su funcionamiento en una jornada previa a la apertura de estas celebraciones. En cuanto a la programación, todavía no se han dado a conocer mayores novedades respecto de la parrilla cultural y musical que han acompañará estas celebraciones. Lo que sí está previsto es que mañana a las 18 horas se realice la inauguración oficial de esta verdadera fiesta dieciochera aquí en Copiapó. De todas maneras, la actividad aquí en el Parque El Pretil comenzará desde horas de la mañana, por lo que quienes quieran acercarse podrán hacerlo durante el transcurso de la jornada para disfrutar de un rico almuerzo, para disfrutar de un rico paseo ya para inaugurar estas fiestas. Así que desde Nostálgica estaremos muy atentos al desarrollo de estas festividades y por supuesto entregando todas las novedades que ya vayan surgiendo desde el Parque El Pretil durante estos días de celebración.
0: Y con este despacho de Carolina Rivera comenzamos a despedir nuestro resumen noticioso, edición de día miércoles 16 de septiembre de 2026. Le invitamos a que siga en sintonía, luego tenemos una interesante entrevista en estudio. Muchas gracias, buenas tardes.
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4: Las 13 horas y 34 minutos.
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0: buenas tardes, estimados amigos y amigas. Gracias por mantenerse también en la sintonía. Hoy queremos darle de inmediato la bienvenida a la senadora por la región de Atacama, señora Yasna Proboste, que está con nosotros. ¿Cómo está, señora Yasna? Bienvenida a Nostálgica.
1: Hola, Mario. ¿Cómo está usted? Muy buenas tardes. Un agrado poder estar aquí directamente en los micrófonos de Radio Nostálgica.
0: Oiga, siempre es interesante porque vamos conociendo también cuál es el pulso, ¿no?, del Senado, de cómo esto también tiene que ver, obviamente, con la vida de las personas también, de las decisiones que se van tomando, las leyes que se van impulsando, las que se van cambiando, mejorando, en fin, son muchos los temas que queremos hablar con usted. Dentro de estos...
1: Micrófono abierto,
0: entonces. Vamos a hablar sobre plan empleo. Sabemos que las cifras han estado un poco ahí llamando la alerta, tanto de gobierno, obviamente, desde la oposición, y en Atacama también no estamos exentos de esto.
1: Bueno, claro, y en eso, con los datos en la mano, no es algo que uno diga, sino son los datos que entrega el propio Instituto Nacional de Estadística. Lo dijo el Banco Central hace pocos días en la entrega de su informe de la política monetaria, el IPOM. Y lo que nos preocupa más, Mario, es que este fue un gobierno que llegó y que hizo compromisos y promesas, entre otras, que íbamos a crecer al 4%, que se iban a generar más empleo, más inversiones, y nada de esto ha ocurrido. Tenemos el crecimiento finalmente va a ser menos de un 1%, tenemos una inflación que está muy por sobre el 4,5%, que se proyecta que va a llegar al 5%. Eso es una mala noticia para las familias porque encarece el costo de la vida. Tenemos el desempleo más alto en los últimos 5 años, 9,5% de desempleo en promedio en términos del país, y hay 6 regiones de Chile que tienen más de 10% de desempleo, las mujeres más alto, el porcentaje de jóvenes que no estudian, que no trabajan, es cercano al 25%, y esto, Mario, más allá de la cifra, tiene rostro, y tiene un rostro dramático, de jefes y jefas de hogar que buscan trabajo, no lo encuentran, de familias que les cuesta llegar a fin de mes, y por lo tanto nosotros hemos venido planteando hace ya largo tiempo desde la oposición que necesitamos que el presupuesto y que la política gira en torno a esta gran emergencia que tenemos, que es la emergencia laboral, porque ¿para qué vamos a hablar de los temas de seguridad si ya sabemos que no había plan, han cambiado en estos 6 meses al equipo completo? Y los niveles de inseguridad de la familia siguen siendo muy, muy altos, pero a eso se agrega hoy día esta emergencia en materia laboral, y que nosotros creemos que el presupuesto tiene que jugar un rol muy importante en la inversión pública, que es además la que puede controlar el gobierno. Y por eso es que nos ha preocupado que de los recursos que este año el gobierno tiene, 6.000 millones de dólares, no ha ejecutado ni un 20% en ministerios que son fuertemente inversores: obras públicas, vivienda, salud, educación también, en todo lo que tiene que ver con mantención, reparación de establecimientos educacionales. Entonces, es una preocupación porque eso no solo impide el desarrollo, que es cierto, sino que también impide la generación de mano de obra. Así es que esperamos que el gobierno entienda que el presupuesto para el año 2027 tiene que ser muy reactivador de la economía, pero también muy generador de mano de obra en nuestros territorios.
0: Desde la perspectiva suya también, a propósito del presupuesto, la generación de empleo, sabemos que por su postura también le es como más llamativo que sea el propio Estado también el que pueda generar empleo.
1: No, lo que pasa es que aquí es bienvenida la inversión privada y bienvenida la inversión pública. Todo tiene que ser contribuyente a generar mejores condiciones de vida y abrir oportunidades laborales. Mi tema es que la inversión privada se anuncia, pero a veces pasa mucho tiempo desde que se anuncia hasta que comienza a generarse empleo. Pero la inversión pública es la que sí puede controlar el Estado, es la que puede controlar el gobierno de turno, de decir, no voy a paralizar obras como las que hemos visto en el día de hoy, cuando se paralizan construcción de CEFAM, lo digo por el nuestro CEFAM Meliboski, que hay convenios de programación, que además la región ha dicho, nosotros estamos disponibles a colocar los recursos para partir. Esto genera condiciones más dignas para los usuarios que van a la atención primaria, pero también es intensiva en generación de mano de obra. Ese es nuestro punto. Aquí, inversión privada, bienvenida, inversión pública también. El problema es que la inversión privada más allá de que se hace el anuncio, no es controlable, más allá de que se agilicen los permisos y todo eso, pero la inversión pública sí la controla el gobierno de turno, y por eso creemos que el presupuesto tiene que mirarse en clave de los dolores que hoy día tiene la ciudadanía. Y la ciudadanía tiene este dolor que es de la gente que no tiene empleo, que, insisto, Mario, más allá de la cifra, hay un rostro, hay realidades, y eso es muy, muy doloroso, y es una emergencia. Hoy día tenemos el desempleo más alto en los últimos 5 años.
0: ¿A nivel nacional, a nivel de Atacama?
1: A nivel de todo el país.
0: De todo el país.
1: Y de hecho somos el país que hoy día tiene la tasa de desempleo más alta en América Latina, y eso no ocurría hace décadas.
0: Ahora, en cuanto al presupuesto 2027, ahí uno entiende que cuando hay elementos que no se ejecutan, esa plata se devuelve al nivel central. Lo entendemos así.
1: Claro.
0: Pasa lo mismo ahora, en el sentido de decir, ¿para qué les voy a pasar más plata si no se gasta lo que se habían pedido?
1: Tiene. Por eso, claro, que es bien preocupante la baja ejecución presupuestaria. Como lo hemos dicho, es un gobierno que ha tenido y ha demostrado serios problemas de gestión en estos 6 meses. Ojalá que las cosas funcionen mejor en el tiempo que queda de este año, que se pueda ejecutar el presupuesto para el año 2026. Han sido tan evidentes, no es que uno diga que tienen problemas de gestión, hoy día yo lo vengo planteando hace varias semanas, entonces obviamente los que están más cerca de uno, que la escuchan, mi marido hoy día me mandaba otras informaciones y me decía, oye, ya lo dice la propia gente del gobierno, que tienen problemas de gestión, y el llamado ayer del ministro del Interior de establecer cierto orden, de terminar con estas rencillas internas a través de ministros, creo que también da cuenta de los problemas que han tenido que enfrentar en estos 6 meses, y que esperamos que se resuelvan por el bien de la ciudadanía, por el bien del país, Mario. Eso es para nosotros lo más importante, que seamos capaces de colocar a las personas, a nuestro país en el centro y colaborar decididamente para que las cosas cambien en favor de la ciudadanía.
0: Una consulta que tiene también a nivel de lo práctico del Estado, ¿no? ¿Hay platas, por ejemplo, que no están llegando a la región y que demoran la ejecución? ¿O las platas ya estaban ya?
1: Hay recursos que no están llegando a la región. Lo conversaba esta mañana con el gobernador regional, por ejemplo, en materia de transporte. Recuerde que nosotros tenemos una ley espejo por cada peso que se invierte en el Transantiago. Hay un peso que se va a regiones, y la región de Atacama ha planteado una serie de apoyos a través de subsidios en el transporte público, como por ejemplo en un acuerdo que se alcanzó ya el año pasado con todos el transporte menor, taxis colectivos en la ciudad de Copiapó, en donde se comprometió a hacer un programa piloto. La región ha cumplido, ha mandado, y está todo trancado en el Ministerio de Transporte. Lo mismo, un subsidio para poder incorporar buses eléctricos en la comuna de Caldera, lo mismo una ampliación de los recorridos de buses eléctricos de Copiapó para que lleguen a Tierra Amarilla. Todo eso, donde está la voluntad de la región, sin embargo, allí sigue trancado en burocracia. Yo soy súper constante, les mando mensaje al ministro, hacemos reuniones, pero nada funciona, es de una lentitud enorme. Entonces el ministro dice, le voy a preguntar a la jefa regional del propio ministerio, al jefe de gabinete, y se dan vuelta en una burocracia realmente impresionante. Es como que si estuviésemos frente a un 100 pies, y que cada pie le pregunta al otro pie si es que avanza o no, y en realidad están de una lentitud inmovilizada, mientras la ciudadanía sigue reclamando también para poder bajar los precios del transporte público, en donde el subsidio que ha generado o ha ofrecido el gobierno regional van en esa dirección.
0: Sabemos que tuvo una reunión con Bienes Nacionales, que siempre es un tema interesante, Bienes Nacionales. Cada gobierno, digamos, le va dando también un cariz distinto a lo que es la relación con la comunidad y Bienes Nacionales. ¿Qué hubo de esa reunión que tuvo?
1: Bueno, en primer lugar tengo una muy alta valoración por la ministra actual de Bienes Nacionales. Para nuestra región, que tiene un gran patrimonio fiscal, es muy importante el que se acelere en una serie de procesos. Le hemos planteado situaciones de comunidades indígenas que han estado en procesos de solicitud de uso gratuito, pero además cómo la región aprovecha toda su capacidad, todo su potencial en temas de frontera y en temas de vanguardia. Hoy día nuestra región, que tiene condiciones especiales para el desarrollo de energías solares, uno de los temas más importantes en la era que estamos viviendo de inteligencia artificial, por ejemplo, y de todo el avance de las tecnologías, se requiere poder tener data center. Y los data centers hoy día necesitan cercanía con la energía. Bueno, Atacama podría ser perfectamente una región líder en establecer aquí data center que nos permitiera además tener una mayor protección respecto de todos nuestros datos personales. Va a comenzar a regir ya en el mes de diciembre la ley que aprobamos hace ya algún tiempo de protección de datos personales. Entonces, bueno, nuestra región tiene que tener una estrategia también, y esta estrategia tiene que estar acompañado del rol que tienen los ministros. Me decía el gobernador, bueno, hace algún momento, en que por ley ellos, el gobierno regional tiene que recibir un porcentaje de las ventas del terreno de la superficie fiscal, y sin embargo eso no se ha estado entregando a la región, y son recursos que la región necesita para acometer o enfrentar tareas tan urgentes como las tareas de la reconstrucción, por ejemplo.
0: Ahora, a propósito de eso, del plan de reconstrucción, ¿se ha logrado también ahí algún avance respecto de lo que pasó también recientemente acá en Atacama?
1: Mire, está lenta la reconstrucción, Mario. Primero, lo que nosotros hemos visto y creo que funcionó muy bien fue toda la primera etapa, las ayudas tempranas, que es todo lo que se hace a través del Ministerio del Interior. Funcionó muy bien las conversaciones entre el gobierno regional y el Ministerio del Interior, que permitió rápidamente poder colocar recursos de la región, eso también es importante decirlo, de la región, que se pudieron traspasar a los municipios para poder enfrentar esta emergencia con las ayudas básicas. Se han estado entregando oportunamente los recursos que se derivan de las fichas de evaluación de los daños.
0: La FIDE,
1: sí, uh-huh. Ha funcionado eso bien, en nuestra opinión. En la medida que los municipios se han activado, eso también ha sido positivo. Pero luego viene toda la etapa en materia de reconstrucción, y eso es mucho recurso. Yo me he reunido con el equipo completo del Ministerio de Obras Públicas en la región de Atacama, encabezado por su CEREM y con todos los equipos, y para volver al estándar que teníamos, porque hemos tenido un retroceso de una década con los problemas en caminos, en puentes, en obras portuarias, en obras hidráulicas, en canalización de quebrada. Solo para poder recuperar ese estándar, no para mejorarlo, tenemos necesidades de muchísimos recursos, más de 700 millones de dólares, y por lo tanto la conversación que ya hemos sostenido con el ministro de Hacienda la tuvimos el 20 de agosto. Se comprometieron a que en 5 semanas ya iban a tener un plan más concreto. Esperamos que esa reunión, que debiera ocurrir cerca del 20 de octubre, podamos tener información mucho más concreta respecto de cómo vamos a enfrentar el plan de reconstrucción, cuánto de eso van a ser recursos que va a colocar la región y cuántos de esos va a colocar el nivel central. Nosotros hemos hecho propuestas. Una propuesta es que se utilice los recursos que se fueron acumulando del royalty en un fondo de infraestructura que era para la zona norte, que no se han utilizado, que se puedan utilizar para la reconstrucción, pero son insuficientes.

0: Y ese techo, que son 80 millones de dólares, hoy día con el precio del cobre está por sobre lo que el Estado, claro, ha recaudado, y lo que nosotros decimos, mire, por 3 años, 4 años, lo que dura el plan de reconstrucción, que ese delta sea también para la reconstrucción de las regiones del norte y que pueda tener además énfasis en las actividades de la pequeña minería, de la minería artesanal, de apoyar a la empresa nacional de minería, porque hoy día los precios que tenemos son precios soñados para quienes se han dedicado por años a la actividad minera. Sin embargo, vemos que la ENAMI se sigue demorando hasta 60 días en entregar los estados de pago, en entregar las leyes, en entregar sus terceros paquetes.
1: Da la impresión que nos estamos perdiendo una oportunidad increíble.
0: O sea, ellos, los pequeños mineros, ven estos precios maravillosos en las informativas, cuando escuchan la radio nostálgica, pero la verdad a ellos les llega muy, muy lentamente. Entonces creemos que este eje de reconstrucción también tiene que tener esta mirada más de promoción y de apoyar a una actividad productiva que es muy importante y generadora de mano de obra en nuestra región, como lo es la pequeña minería.
1: Senadora, nos queda el último minuto también para aprovechar que pueda enviar un mensaje también a todos los auditores en estas fiestas patrias, ¿no? 2026.
0: Bueno, sabemos que las condiciones del país han estado muy difíciles, que muchas familias enfrentan dificultades. Siempre las fiestas patrias es un motivo de encuentro, no solo desde el punto de vista de la unidad, sino también de la unidad de las propias familias, de juntarse, de acompañarse, de apoyarse en momentos difíciles. Esperamos que la ciudadanía en Atacama y aquellos que nos visitan puedan tener una celebración en paz y en tranquilidad. Que todas las recomendaciones que se hacen en estas fechas nunca está de más, pero el alcohol nunca es un buen compañero en ningún vehículo motorizado, y por lo tanto, si alguien va a probar algo de alcohol, que no maneje. Creo que eso es una recomendación que siempre vale la pena reiterarla, y esperamos que en la región de Atacama podamos tener unas actividades de fiestas patrias en donde prime el espíritu de familia, que prime la buena onda, y que al final tengamos todos un balance positivo de aquellos que emprenden en estas fiestas, que con gran esfuerzo y sacrificio están en las ramadas, en las fondas que se organizan a lo largo de toda la región. Así es que el balance sea positivo para ellos, que el balance sea positivo para la familia, en donde pudieron celebrar, encontrarse y después retornar a sus actividades en muy buenas condiciones. Así es que felicidades en estas fiestas patrias también para ustedes que están en la comunicación y en la información permanente en estas fechas.
1: Muy bien, ahí vamos a estar celebrando también con los auditores. Muchas gracias.
0: Gracias, Mario, que esté muy bien. Felices fiestas patrias.
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3: Las 13:59.
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2: Las 14 horas y 27 minutos.
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20: Chao entonces, compadre.
21: ¿Para dónde va tan apurado, compadre?
20: Voy a ver una chiquilla que toda la noche deja la ventana abierta.
21: ¿Y puedo yo también?
20: No, pues eso es para los hombres nomás.
21: Bueno, que le vaya bien entonces.
20: Ya está, pues me la lleva ya.
22: Ay, que está haciendo frío. Parece que voy a cerrar la ventana para que no entre el fresco.
20: Aquí estoy, pues, mijita.
22: ¡Ay! Pero que se ha creído sinvergüenza enterar a mi pieza así. Y estoy hasta sin bata.
20: Mejor, pues, mijita, piluchita.
22: ¡Ay! Pero que se ha creído usted. ¡Salga de mi pieza! Le doy 24 horas para que salga de mi habitación.
20: Entonces me quedo, voy a dísele al piano, tiro nomás con la cuella el fresco.

0: atención, atención, chiquillo, chiquillo, chiquillo. Ahí vienen los guasos campos. Miren, estos guasos son tan enamorados. A ver, que digan unos versos.
1: Ya, ya usted primero, compadre.
0: Unos versitos, unos versitos.
2: 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Y me gusta cantar cueca con una chiquilla al lado.
3: Soy un guaso enamorado que me gustan las chiquillas. Y como soy acampado, me gustan de Melipilla. Allí es una maravilla donde vive la maruca. Pero prefiero la antuca y las dos quieren agarrarme. 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
0: Tan gracioso que te chiquillo.
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0: pues Teresa, no crea que nosotros. No, pues guarda.
1: ¿No?
0: No, pues escucha al compadre lo que va a decir aquí. Háblele, pariente.
2: Me gusta la Simonete y la Paola bien sola. Y si alguno tiene envidia, me quedo con la Cecilia.
0: Me gusta la Fresia Soto y también la Marisol. Pobre de la Luz Eliana que me anda haciendo el amor. A ver, el Teresa, ¿quién le gusta? ¿Quién le gusta?
3: A Dama me gusta mucho. Porque tiene lindos labios. Pero yo prefiero a Fabio. Y si me quedo sin él, entre Gervasio y el Pollo, yo prefiero a Rafael. ¡Sas! Ah, se rieron. Entonces me voy. ¡Chada!

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1: Así comenzamos las informaciones de las 3 de la tarde. La atención al interior del CESFAM Izar de Caldera debió ser suspendida temporalmente durante la madrugada de este miércoles, luego de una fumigación preventiva realizada la noche anterior en ambos recintos de salud. De acuerdo con información entregada por la ilustre Municipalidad de Caldera, el procedimiento fue efectuado debido a la presencia de moscas y polillas que estarían afectando a sectores urbanos de la comuna, situación asociada por el municipio a las lluvias y el fenómeno del desierto florido. El municipio informó que el equipo de prevención de riesgos se encuentra evaluando las instalaciones con el objetivo de determinar cuándo existen las condiciones de seguridad necesarias para reabrir el recinto. Además, indicó que estos procedimientos deberán contar con un plan de continuidad que permita asegurar la atención de salud mientras se desarrollan las labores preventivas. Seguimos con otras noticias. El gobierno confirmó este miércoles el retiro del reglamento de la Ley de Seguridad Municipal que se encontraba en Contraloría, luego de la polémica que generó entre alcaldes una de sus disposiciones, vinculadas a un eventual causal de cesación del cargo. La decisión fue comunicada por el subsecretario de Prevención del Delito, Gonzalo Guerrero, en medio de la reunión sostenida por el Ejecutivo con las principales asociaciones municipales para abordar las inquietudes surgidas en torno a esta normativa. El texto señalaba que el incumplimiento de estos deberes podía generar responsabilidades administrativas y cuando recayeran en el alcalde, eventualmente configurar la causal de notable abandono de deberes, lo que fue cuestionado por distintos jefes comunales. Es todo noticias, más informaciones tendremos a las 4 de la tarde. 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
2: Las 14 horas y 58 minutos.
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Buenas tardes, Región de Atacama. Bienvenidos y bienvenidas a esta nueva edición de Compartiendo de día miércoles, miércoles 16 de diciembre. Bueno, ya no queda pero nada para celebrar fiestas patrias, porque estamos con esa energía, ese ambiente, otro ánimo. Así que, bueno, acompañarlos esta tarde, vamos a estar ahí con buena conversación, buena música, también vamos a estar con dinámicas el día de hoy para ir a cortando esta tarde de día miércoles. Estamos a mitad de semana también, mitad de semana. Quedan solamente 2 días. Mi nombre es Jocelyn Aliaga, los voy a estar acompañando el día de hoy junto a nuestros auspiciadores Gasco, Energía que Transforma y Tra, Turismo Rojas Atacama. Hoy queremos que nos cuentes cómo te estás preparando para este fin de semana, con estas fiestas patrias, de dónde nos están escuchando y también con qué ambiente dieciochero, cómo está su sector, su comuna, su localidad el día de hoy. Ya se siente el día 18 en su barrio, en el trabajo, en la casa. Bueno, ahí nos va contando a través del más 569-93-44-6010. Y nosotros nos vamos acompañados de Jorge Yáñez y esto que se llama Cueca Cochran.

Y ahí estábamos con este tema de Jorge Yáñez, comenzando la tarde con toda la energía, toda la alegría para este fin de semana de fiestas patrias. Ya, y ustedes nos pueden ir contando a través del más 569-93-44-60-10 cómo están disfrutando este día miércoles, mitad de semana. Y bueno, como cada tarde queremos saludar también a los cumpleañeros, así es. Queremos saludar a los cumpleañeros el día de hoy. Saludamos en este nuevo año, que la pasen muy bien, que tengan un hermoso día y sobre todo que los regaloneen, que los traten como reyes y como reinas el día de hoy. Y aprovechen de celebrar como Dios manda, tómense todo el fin de semana para pasarla bien, para disfrutar y para vivir este hermoso nuevo año, que sus objetivos obviamente se cumplan, sus metas también, pero por ahora queda solo celebrar. Así que si usted quiere enviar sus saludos, lo puede hacer al más 569-93-44-60-10. Ahí nos van contando. Y también si quieren enviar otros saludos, lo pueden hacer a través de nuestro WhatsApp. Ya, por acá tenemos a Mauricio de Caldera. Nos dice, buenas tardes, Jocelyn desde Caldera, escuchándola mientras trabajamos. Está larga la tarde, pero con buena música se pasa rapidito. Por acá Patricio, un afortunado, desde Diego de Almagro, nos dice, Jocelyn, buenas tardes, terminando turno por estos lados y contando los minutos para llegar a la casita. Saludo a los que siguen trabajando, pero sobre todo a los que descansan para este 18. Muy bien, Patricio. Por acá Carolina dice, buenas tardes, Jocelyn, preparándome para el 18, preparando la casa también para las visitas. Mire qué bien, me gusta eso cuando se juntan las familias. Ya, así que usted empieza a mandarnos sus saludos el día de hoy. Estamos en la previa del 18 de septiembre. Y bueno, desde mañana en la tarde los voy a estar acompañando, así es. Vamos a estar con la gran fonda de nostálgicas para que usted se esté acompañando con nosotros. Vamos a estar desde mañana 4 días intensos ahí junto a ustedes en esta celebración de fiestas patrias. Así que ya saben, de ahí más ratito les voy a estar contando quiénes van a estar ahí a cargo de esta gran fonda. Ya, y nos vamos ahí con música, así es, acompañados de Hugo Lagos y esto que se llama Camino de Luna en esta tarde, compartiendo por Nostálgica la radio de Atacama.

Y ahí estábamos acompañados de Hugo Lagos en esta tarde de Compartiendo de día miércoles. Ya, vamos a seguir leyendo mensajes. Por acá tenemos a Claudia Araya desde Carrizal Bajo. Mire, por acá todo tranquilo y disfrutando esta tarde de miércoles junto a la familia. Mire, muy bien. Ya, por acá me estaba diciendo Ruth Munizaga, ya apareció ella la desaparecida. Hoy sí, es que ayer los tuve que abandonar porque el deber me llamó. No, los tuve que abandonar porque ahí estuvimos compartiendo con los compañeros de la radio. Hay una junta ahí para disfrutar también de estas fiestas patrias anticipadas. Así que por eso fue el abandono, no porque yo quisiera, sino que ahí porque teníamos organizada esta junta ahí para disfrutar. Ya, por acá tenemos a Benjamín Jocelyn, cerramos la lista desde Copiapó. Un abrazo para toda la gente de Atacama que a esta hora está trabajando, manejando, cocinando o simplemente descansando. Mire, Benjamín, muy bien. Hoy aprovechen de mandar sus saludos, también sus mensajes de cumpleaños, si quieren dedicar algunas palabras bonitas el día de hoy, también lo pueden hacer con nosotros y de esta manera también regalarle un saludo radial a sus seres queridos, a sus visitas, también a su familia, a sus compañeros de trabajo, a los que están en la oficina. A su ser querido, a su ser amado. Ahí lo vamos a estar acompañando y vamos a estar enviando sus saludos para disfrutar esta tarde de día miércoles 16 de septiembre. Así que vamos a disfrutar esta tarde juntos, porque antes de que lleguen las celebraciones también hay tiempo para compartir saludos y dedicatorias. Así que escríbanos si sean partes de esta tarde o envíenos su audio también. 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Ustedes sigan mandando sus mensajes, nosotros mientras tanto nos vamos a ir con buena música y nos vamos con este hombre maravilloso, acompañados esta tarde de Compartiendo de Chayanne y esto que se llama Torero.

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1: Las 15 horas y 27 minutos.
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4: Y seguimos acompañados en esta tarde.

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1: ¿Quién ha visto a un pavo flaco queriendo cantar la cueca? 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
0: Por lo menos el pavo le hace empeño para cantarla, pero este pato sin pico lo único que hace es embarrarla.
1: ¿Quién ha visto a una jirafa

0: pero hay visto un hocicón que parece garrapata picoteando al acordeón.
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0: Y yo he visto un cocodrilo con un acordeón a lapa.
1: Con guitarra y acordeón, ¡vámonos a la otra pata!

acompañados de los Perlas en esta tarde de día miércoles acá en Compartiendo. Ya, y para ir amenizando un poquito la tarde, nos vamos a ir con una adivinanza mientras vamos hablando de otras cositas, porque esta adivinanza tiene que ver con algo que no debe faltar en nuestra mesa, sobre todo en fiestas patrias. Escuchen, muy muy bien. Rojo me acompaña, verde me despierta, una lágrima provoco sin tocar la puerta. No soy ensalada, aunque fresco nací, y junto a una sopaipilla pocos se olvidan de mí. Me cortan pequeño, me mezclan sin pudor, ¿quién soy que en Chile doy tanto sabor? Ya, desde ahora ya empiecen a decirme, a comentarme a qué adivinanza corresponde estas palabras que comenté recién. Ya, un dato extra, no puede faltar en nuestra mesa, sobre todo en fiestas patrias, muy delicioso, muy versátil también, así que usted coméntenos, porque también les voy a dar algunos tips el día de hoy para que queden como reyes y como reinas. Vamos de nuevo con la adivinanza. 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No soy ensalada, aunque fresco nací, y junto a una sopaipilla pocos se olvidan de mí. Me cortan pequeño, me mezclan sin pudor. ¿Quién soy que en Chile doy tanto sabor? Ya, mientras tanto ustedes ahí nos comentan la respuesta de esta adivinanza, nos vamos a ir con información sobre el pronóstico del tiempo en nuestra región de Atacama para el día de hoy, miércoles 16 de septiembre. Y van quedando solo 2 días para estar celebrando como corresponde, estar bailando cueca, comiéndonos una rica empanada, acompañados ahí al lado de la parrilla. Así que me parece muy, muy bien. Hoy ahí a todas las personas que están en la oficina, ustedes ya compartieron con los compañeros de trabajo, aprovecharon también de celebrar, porque bueno, en estas instancias también se da mucho de que las empresas arman asados, un almuerzo ahí para compartir, para conocerse en otra instancia fuera del trabajo también.

te cuenta, o sea, todo su asado del trabajo. Su asado del trabajo, su asado con los amigos. Ahí usted nos va contando a través del más 569-93-44-6010. Día le contamos a toda la gente linda de Alto del Carmen que tienen una temperatura máxima para este día miércoles de 28 grados y la tarde soleada. Para Diego de Almagro, 26 grados de temperatura máxima y también la tarde despejada. El Salvador, 26 grados y temperatura máxima para el día de hoy y la tarde despejada. Para Chañaral, despejado variando a nublado y temperatura máxima de 16 grados. Para los calderinos y calderinas tenemos una tarde nublada variando a despejada con una temperatura máxima de 17 grados. Para Huasco, nublado variando a despejado y temperatura máxima de 17 grados. Freirina, nublado, también variando a despejado, de 19 grados. Para Vallenar tenemos una tarde despejada y temperatura máxima de 20 grados para el día de hoy. Y para Copiapó tenemos 23 grados, tarde despejada. No sé cómo estará al exterior porque no ha salido en todo el día, pero ahí ustedes cuéntenme si está caluroso, si corre algo de viento, si está agradable el clima también. Ahí nos va comentando a través del más 569-93-44-6010. Ya, y atentos ahí a esa adivinanza. Ahí me van comentando a través del más 569-93-44-6010. Es un poquito difícil la adivinanza, pero no tan complicada. Rojo me acompaña, verde me despierta, una lágrima provoco sin tocar la puerta. No soy ensalada, aunque fresco nací. Y junto a una sopaipilla, pocos se olvidan de mí. Me cortan pequeño, me mezclan sin pudor. ¿Quién soy que en Chile doy tanto sabor? Ya, y nos vamos con este tema de nuestro querido Luis Jara y esto que se llama Chile lindo, viva Chile.

Y ahí estábamos con estos temas acompañados de nuestro querido Luis Jara. Ya vamos a ir revisando la adivinanza del día de hoy. Dice, tenemos por acá, vamos a ir revisando mensajes de a poquito. Por acá Luz Carmona, hola, ¿cómo está? Así ahora están las haciendas, pero en la mañana muy helada. Hoy sí, en la mañana estaba un poquito frío. Igual, acá en Copiapó estaba un poquito frío, ahí nos cuenta Luz Carmona desde Vallenar también que estaba un poquito helada la mañana. Ya, por acá tenemos a nuestro querido profe Guido, buenas tardes gran amiga Jocelyn, que tenga grato turno, saludar a toda mi familia, a Oscar López, a Carlín Sosa, a José Fernández, a Quintanilla, a María y Doralisa de Vallenar, a la señora del Carro Amarillo, señora de Artec, a Mercedes Romero y para ti un gran abrazo en casa escuchándote mientras trabajo. Muchos cariños para usted también, querido profe Guido, que nos acompaña todas las tardes. Por acá nos dice nuestra querida Irma, Jocelyn, tenga una linda tarde con su programa Compartiendo y le deseo unas lindas fiestas patrias junto a todos los que la quieren y su familia. Tómese un rico terremoto con el cariño de siempre. Oye, vamos a tratar de tomar un terremoto, vamos a tratar. Yo no soy muy amiga del terremoto, pero en estas ocasiones sí, trato. Así que si me ven bailando por ahí, por las fondas, no se impresionen, pero sí, hay que pasarla bien, hay que disfrutar, hay que tomar con responsabilidad, tomarse algo rico, un vinito, un terremoto, un tsunami, como dicen los lolos también. Ya, por acá nos dice, mi Jocelyn linda, le hago una consulta. ¿Usted sabe si por el centro habrá alguna mina cerro? No sé qué dinamite. No sé si alguien más sienta estruendos fuertes. Yo soy de sector Los Carreras, entre Yumbel y Talcahuano. ¿Habrá alguien más que sienta este tipo de ruidos? ¿Y qué será? Hoy cuéntenos si alguien más siente estos estruendos. Yo acá no alcanzo a escuchar nada porque acá todo es muy hermético, entonces es difícil escuchar algo. Pero si ustedes han escuchado estos estruendos, nos pueden ir contando también. Aprovechemos ahí de saludar el día de hoy, de mandar sus saludos, mandar sus cariños también y aprovechar de pasarla muy bien el día de hoy. Ya, por acá tenemos un mensaje de cumpleaños. Nos dicen, hola, buenas tardes, quiero mandar un saludo de cumpleaños a los gemelos Yadiel y Joel Ardiles de Vallenar. Que la pasen bonitos, 16 años para ambos, de parte de su tía Ana de Vallenar. Cumplen 16 añitos, mire, qué bonita edad. Que disfruten nomás, que la pasen muy, muy bien y sobre todo que celebren, aprovechen de celebrar como corresponde. 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Ya, y vamos a dar una oportunidad más para esta adivinanza. Voy a volver a repetirla, así que van a tener ahí un ratito mientras nos vamos con un tema de Los Miserables. Van a tener un ratito ahí para pensar en la respuesta de la adivinanza. Rojo me acompaña, verde me despierta, una lágrima provoco sin tocar la puerta. No soy ensalada, aunque fresco nací, y junto a una sopaipilla pocos se olvidan de mí. Me cortan pequeño, me mezclan sin pudor. ¿Quién soy que en Chile doy tanto sabor? Vamos a dar una oportunidad ya todavía a los que no han participado. Lo pueden hacer a través del más 569-93-44-60-10. Ya, y nos vamos con este tema de El Crack de Los Miserables en esta tarde compartiendo de día miércoles.

0: seguimos con este tema de Los Miserables acompañándonos en esta tarde de día miércoles. Hoy vamos a ir a revisar la respuesta de la adivinanza. A ver, vamos por acá, a ver, vamos a revisar. Por acá tenemos a Wilson, nos dice, es el pebre. Puede ser, puede ser. Por acá tenemos a Elio Caranza, vamos a revisar.
1: El aquí, mientras tanto, usted ahí es.
0: Ya, por acá Elio Caranza nos dice el ají, Sole, el pebre, puede ser. Cecilia Inostroza también nos dice el ají, Marcela, el ají, Nails Villegas, el pebre. Hola, soy la señora Meme, la adivinanza es el pebre, muy rico. Por acá tenemos a Ana, nos dice la adivinanza es el ají. Andrés nos dice el ají. Por acá, ¿qué más nos comenta Pedro? Vamos a escuchar lo que nos dice Pedro.
2: El ají en pebre.
0: Ahí vamos a escuchar de nuevo. Que no alcanza
2: el ají en pebre.
0: Ah, ya. Por acá tenemos a Sonia, nos dice el ají. ¿El pebre o el ají nos dice? Luz Carmona nos dice el tomate. Yani, el rico pebre. Por acá Catalina Sánchez nos dice desde Hacienda Margaritas Norte. Adivinanza es el ají. Por acá Ismael nos dice el ají. Por acá Sole nos dice, buenas tardes, es el pebre. Por acá Kenrich también nos dice el pebre. Y Delia, buenas tardes, señorita Jocelyn, es el pebre, que tenga una buena tarde. Y así es, la respuesta de esta adivinanza era el pebre, así es que el pebre es otra cosa. Y bueno, debe estar presente en nuestro 18 de septiembre, sobre todo ahí en el choripán con una rica mayo, también muy versátil, en invierno también se ocupa ahí con la rica sopaipilla, una sopaipilla con pebre, exquisito. Y bueno, también le quiero contar que el pebre no solamente es un sabor, sino que este clásico chileno puede ser un buen aliado de la alimentación. Saludable porque reúne varios vegetales frescos, así que si usted quiere comer a destajo pebre, lo puede hacer sin sentir culpa. El tomate aporta licopeno, antioxidante asociado a la protección de la salud vascular. La cebolla contiene fibra, vitamina C y quercetina, un compuesto antioxidante. Aparte tiene el cilantro, que entrega vitaminas A, C y K. Limón, que es una vitamina C indispensable y ayuda a mejorar también la absorción del hierro de otros alimentos. Ojo que ahí también se pueden armar algunos brebajes con limón. El ají verde tiene capsaicina, ¡ay, qué difícil el nombre! Contiene capsaicina, responsable del picor y asociada a propiedades antiinflamatorias. También tenemos el aceite vegetal, que aporta grasas insaturadas necesarias para el organismo. Y un punto importante, al prepararse principalmente con ingredientes crudos, conserva buena parte de sus vitaminas y antioxidantes. Mire, y la fibra, también importante, porque ayuda a contribuir la regulación de la glucosa y el colesterol cuando forma parte de una dieta equilibrada. Ya, ahí hay que tener un poquito de ojo nomás con la sal para las personas que tienen problema con la presión, pero lo importante es disfrutarlo. Y aparte que qué rico también que nos aporte tantos beneficios. Así que si usted quiere ahí comer pebre a destajo, lo puede hacer porque no es algo que le va a hacer mal, sino que al contrario, trae bastantes beneficios esta rica preparación chilena y que sobre todo la vamos a estar ahí, va a estar en todas las mesas de nuestro país en estos días. ¿Y nos vamos a ir con música? ¿Alcanzamos? No alcanzamos. Nos vamos a ir una pequeña pausa publicitaria, así que vamos y volvemos y vamos a seguir con más adivinanzas. Así que si esta vez no le fue bien, tenemos más adivinanzas y la idea es pasarlo bien, disfrutar esta tarde de día miércoles. Ya, así que vamos y volvemos. Quédate con nosotros acá en Compartiendo por Nostálgica, la radio de Atacama.
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1: Comenzamos las informaciones de la hora 16. Con un llamado a disfrutar el desierto florido sin dañar las flores ni generar riesgos en la Ruta 5 Norte, fue lanzada la campaña Mira, Disfruta y Cuida, iniciativa que contempla nueva señalética para orientar a los visitantes hacia un mirador habilitado especialmente para contemplar y fotografiar este fenómeno natural. La campaña es impulsada por el grupo de empresas Chilquinta, Sociedad Concesionaria Vallas del Desierto y la Municipalidad de Vallenar, y busca fomentar una visita responsable durante esta temporada, evitando prácticas como pisar las flores o detener vehículos en sectores no habilitados de la carretera. Andrés Quintana, subgerente de Medio Ambiente y Relacionamiento Comunitario de Chilquinta, explicó que el cuidado del entorno debe ser parte de la experiencia de quienes llegan a conocer el desierto florido. Vamos a otras noticias. En las últimas horas, un grupo de senadores y senadoras, en su mayoría de la región del Biobío, presentó una moción para garantizar la exención de peaje a vehículos particulares en emergencias médicas. La iniciativa busca modificar la Ley de Concesiones de Obras Públicas. La propuesta busca garantizar que todo vehículo particular que traslade a personas en situación de emergencia pueda cruzar las plazas de peaje sin la exigencia de un cobro inmediato. Las senadoras Danisa Astudillo, Loreto Carvajal y los senadores Gastón Saavedra y Enrique Van Resselbergue expusieron que la propuesta surge tras el grave incidente registrado en la plaza de peajes de la ruta interportuaria que une la comuna de Penco y Talcahuano. En este caso, la barrera de peaje no fue levantada a una familia que trasladaba a una mujer en trabajo de parto debido a la falta de efectivo. Ante estos hechos, las y los autores de la iniciativa remarcaron que el libre tránsito en emergencias debe priorizar los derechos constitucionales a la vida, la integridad física y la salud por sobre los intereses comerciales de las concesionarias. De todo noticias, más informaciones tendremos cuando sean las 5 de la tarde. 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
2: Las 16 horas en punto.
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1: El gobierno que se dice pro empleo y crecimiento decidió proteger a los bancos y negarles a miles de personas una segunda oportunidad. 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El veto del gobierno eliminó nuestra indicación de derecho al olvido financiero que permitía borrar de los registros históricos las deudas prescritas o ya pagadas para que personas y emprendedores pudieran volver a acceder a un crédito. Es una decisión inaceptable. 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
5: Y seguimos en esta tarde compartiendo, acompañado de los hermanos Campos, y esto que se llama La Abusadora.
6: Antes eran cantoras, nadie abusaba con nadie, y ahora hay abusadora.
4: La echamos con la cueca, La Abusadora.

0: Soy un guaso enamorado que me gustan las chiquillas. Y como soy acampado, me gustan de Melipilla. Ahí tengo muchos amores y en Curacaí también. Pero ahora me están gustando las chiquillas de Pelequín.
1: En Longueay hay chiquillas más lindas que una princesa. Delgaditas de cintura, chiquitita y pierna gruesa.
0: Una me dijo que querí casarte con dos mujeres. Yo le dije tres si quieres. Con cuatro soy más feliz. Cinco han sido para mí como seis huevos cocidos. Y yo con siete he vivido. Con ocho lo hago mejor. Y si me caso con nueve, quedo diez como cantor.
1: Yo no soy un cachiporra ni me ando cachiporreando como algunos cachiporras que se andan cachiporreando. Nunca he sido cachiporra, hacer cachiporre es muy feo. Y si hay algún cachiporra, yo lo descachiporreo.

Estábamos acompañados con la abusadora de los hermanos Campos. Ya, por acá me llegan algunos mensajes, nos dicen por acá, por el sector de la Alameda, también se sienten los ruidos, son como tronaduras. Pensaba que podría ser de alguna mina para atrás del Cerro La Cruz o para atrás de los cerros de Mística. Ponlo fuerte porque retumba todo. Hoy, si alguien sabe el origen ahí de estos ruidos, nos puede hacer llegar la información ahí para comentar también a los auditores. Ya, por acá nos envían un mensaje, nos dice, hola, buenas tardes, le escribe Scarlett Mistea. Bueno, nos comenta ahí la pérdida de un perrito pug negro, tiene 6 años y está castrado y se perdió en Chañarcito cerca de Diego de Almagro. Al parecer alguien se lo llevó pensando que estaba solo. Adjunto su foto, ya, bueno, es un perrito perdido, un perro pug, se perdió en Chañarcito cerca de Diego de Almagro, se perdió el día 9 de septiembre. Ya es un perro de color negro, tamaño pequeño, mediano, tiene 6 años aproximadamente, responde al nombre de Papi, es un perro de raza pug y se ofrece recompensa de 200,000 pesos. Ya, por favor, ahí llamar por teléfono al +569 3174 5219, +569 3174 5219, ahí a la persona que haya encontrado un perrito pug de que responda al nombre de Papi, por favor. Ya por acá Ruth Munizaga me dice que se volvió a sentir nuevamente ahí el ruido. Ya vamos a averiguar de qué se trata esto y se lo vamos a ir comentando apenas tengamos algún tipo de respuesta. Ya, y mientras tanto nos vamos a ir con otra adivinanza entre medio ahí para ir compartiendo esta tarde. En un ratito más vamos a estar con trivias, ahí usted va a poder responder a todo lo que vamos preguntando. Ya, tengo esta ahora, dice, nací de lo que ayer quedó, pero hoy vuelvo con otro sabor, entre papas me escondo, en caldo caliente me transformo, no soy cazuela ni estofado y después de una fiesta soy bien recordado. ¿Qué soy? Usted ya sabe cómo comentarnos a través del +569 93 44 60 10. Esto es una preparación, pero típica de las fiestas en general. Ya, nací de lo que quedó ayer, pero hoy vuelvo con otro sabor. Entre papas me escondo, en caldo caliente me transformo. No soy cazuela ni estofado y después de una fiesta soy bien recordado. ¿Qué soy? Ya, ahí nos va respondiendo a través de nuestro WhatsApp en esta tarde de compartiendo de día miércoles y haciendo ya la previa, porque mañana partimos con la gran fonda de Nostálgica a partir de las 15 horas. Yo los voy a estar acompañando el día de mañana y vamos a estar iniciando esta fonda ahí con toda la buena energía, toda la alegría y todo el entusiasmo para vivir estas fiestas patrias como corresponde, tirando la casa por la ventana. Ya, y nos vamos con otro tema de nuestro querido Pedro Mesone y toda su música folclórica en esta tarde. Nos vamos con Chu Chu en esta tarde compartiendo de Nostálgica la radio de Atacama.

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Y vamos a seguir con las adivinanzas. Voy a volver a repetir nuevamente la adivinanza. Nací de lo que ayer quedó, pero hoy vuelvo con otro sabor. Entre papas me escondo, en caldo caliente me transformo. No soy cazuela ni estofado y después de una fiesta soy bien recordado. ¿Qué soy? Especialmente en estas fechas. Esta está fácil. Voy a hacer una más difícil después para que ustedes se entusiasmen. Así que van a tener un ratito ahí para opinar a través del más 569-9344-6010 y tenemos línea habilitada desde ya al 522-230315. Si usted quiere opinar a través de nuestro teléfono, también lo invitamos a enviar sus saludos de cumpleaños esta tarde, sus saludos a los compañeros de trabajo, si usted está en alguna junta o celebrando también desde ya las fiestas patrias con su grupo de trabajo, ahí nos va contando. Pero aprovechamos también de mandarle un saludo a toda la gente de nuestra región de Atacama, de nuestra hermosa región. Ya, y nos vamos a ir con este tema de nuestra querida Amaral y esto que se llama Te Necesito, en esta tarde compartiendo por Nostálgica la radio de Atacama.

0: Y ahí estábamos con este tema de nuestra querida Amaral en esta tarde compartiendo. Ya, por acá teníamos la adivinanza de la tarde, la adivinanza de la tarde. Tenemos por acá, no soy sopa, no, por acá, nací de lo que quedó ayer, pero hoy vuelvo con otro sabor. Entre papas me escondo, en caldo caliente me transformo. No soy cazuela ni estofado y después de una fiesta soy bien recordado. Ya, por acá. Tenemos varias respuestas, vamos a ir compartiéndolas con ustedes, pero también vamos a ir pasando otros datos importantes. Nos comentan información desde el CESFAM ISAPU del Palomar. Ya nos comentan que el día 17 de septiembre el CESFAM cerrará sus puertas a las 11:30 de la mañana y el día 17 estará habilitado el SAPU desde las 5 de la tarde hasta las 12 de la noche. El día 18 de septiembre, 19 y 20, el CESFAM se encontrará cerrado y el SAPU funcionará el día 18 de septiembre. Desde el día 18, 19 y 20 va a funcionar el SAPU desde las 8 de la mañana hasta las 4 de la tarde y luego desde las 4 hasta las 12 de la noche. ¿Ya? Es importante tener esta información en caso de que pase cualquier cosa, hay que estar atentos. Ya, por acá, tenemos a Patricia. Dice, qué ruido más grande, como explosión, buenas tardes. Hoy ya estoy... Voy a hacer las consultas ahí directamente ahí con nuestra área de prensa porque me han comentado bastante el tema de los ruidos, ya, y estoy ahí en la incertidumbre. Yampi, por acá nos manda una foto de él muy vestido ahí de guaso, así, colocándose a tono con las festividades y nos dice, hola, es el ajiaco. Ya, vamos a ir a revisar después la respuesta. Por acá tenemos a Ruth Munizaga, nos dice el ajiaco, Eduardo Ortega, vamos a escuchar.
1: Ajiaco.
0: Ya, vamos ahí a...
1: Qué rico el ajiaco.
0: Sí, muy bueno el ajiaco. Sandra Osandón. Hola, aquí se mandan las payas. Hoy comentarles que vamos a estar con payas mañana. Mañana 17 de septiembre, el día... También en la fonda, la gran fonda de Nostálgica, también vamos a estar con payas para que se vayan preparando, las mejores payas. Pero obviamente ahí no estamos con el concurso de payas, ¿ya? Ojo con eso, porque varios me han estado preguntando. Por acá tenemos a Pedro, vamos a revisar.
2: Es el ajiaco, señorita.
0: El ajiaco, muy bien. Por acá nos dice Luz Carmona, el consomé. Carlos Parada dice, muy buenas tardes, estimada. ¿Es posible que coloque un tema de Juan y Checho de los Checho los Talcahuinos? El Caleguche. Desde ya, gracias. Ya vamos a buscar el tema. Si no lo tengo ahí, voy a ver qué hago. Por acá tenemos a María Farías. Dice, es el ajiaco, señorita Jocelyn. Muchas gracias. Su Nilda por acá. A ver, vamos a escuchar.
3: Hola, señorita Jocelyn. Hola, señorita. Buenas tardes.
0: Buenas tardes.
3: Qué gusto de saludarla.
0: Igual para usted.
3: El ajiaco, que para el sur le llaman valdiviano.
0: El valdiviano, así es.
3: Que esté bien.
0: Muchas
3: buenas
0: gracias.
3: Tardes.
0: Vamos a revisar por acá a Elio Caranza.
4: Jocelyn, espero asuntarle. El ajiaco.
0: Así es.
4: El ajiaco.
0: Silvia Pepita Álvarez por acá nos dice hola, buenas tardes, el ajiaco. Fabiolita también nos dice el ajiaco. Sonia, el ajiaco. Paulina de Chañaral dice buenas tardes, Jocelyn, pienso que la adivinanza es el ajiaco. Por acá Idelia nos dice, señorita Jocelyn, es el ajiaco. Meme por acá nos dice, es el ajiaco. Lucy Fábrega también el ajiaco. Pablo Gauregui, ¿se pronunciará bien? ¿Estará bien? Bueno, ahí me dice si está pronuncié bien o no. Nos dice por acá el ajiaco, por acá nos dice Marjorie Toro, también el ajiaco. Cecilia Inostroza, Sole, Rodrigo Cuello nos dice, hola, yo seré la respuesta, el ajiaco. Nancy Pérez también. Por acá nos dice Luz Carmona, es lo mismo que el consomé. Y nos dice, nuevamente, hola, buenas tardes. Con referente al ruido vio en el Palomar, sí lo escuché como estruendo hace 10 minutos. Ya, coméntenme un poquito las personas que son de ese sector, si el ruido es persistente. ¿A qué me refiero? ¿Que es todos los días o solamente lo han escuchado el día de hoy? Ya, ustedes me comentan y así yo hago las consultas de manera más puntual. ¿Ya? Así que, y me van comentando a través del más 569-9344-6010. Y así es, la respuesta era el ajiaco. Sabemos que después, el día 20 normalmente, o el día post 19, post fiestas patria, hay todo lo que va quedando, lo vamos convirtiendo en esto que es tan exquisito. Si usted no ha probado el ajiaco, debe hacerlo, porque de verdad es una preparación exquisita, exquisita, exquisita, y sobre todo súper reponedora, sobre todo ahí con las trasnochadas, ¿para qué? Con las trasnochadas, con la caña, y vamos a decirlo bien bajito, con la caña, la resaca. El mejor remedio es el ajiaco. Así que ya sabe, ya, y usted me cuenta su receta, su secreto para que el ajiaco sea muy, muy buena. Ya, nos vamos a ir con otro, para que tengan un ratito ahí para adivinarlo, porque este está un poquito difícil. Fui dorado antes de hundirme y mi compañero envejeció antes de volver. Uno perdió su piel, el otro recuperó su cuerpo. Juntos habitan un ámbar que no nació de una fruta exprimida. No me masticas ni me bebes, solamente para terminar conmigo haces las dos cosas. Ya, así que está un poco ahí difícil. Fui dorado antes de hundirme y mi compañero envejeció antes de volver. Uno perdió su piel, el otro recuperó su cuerpo. Juntos habitan un ámbar que no nació de una fruta exprimida. No me masticas ni me bebes, solamente para terminar conmigo haces las dos cosas. Bien helado queda muy rico, así que esa es una pista para esta adivinanza. Nos vamos a ir a una pequeña pausa publicitaria, así que vamos y volvemos. Quédate con nosotros en esta tarde compartiendo por Nostálgica, la radio de Atacama.
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5: En Nostálgica te indicamos la hora.
6: Las 16:30.
7: Uso correcto del condón. 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
3: Y seguimos en esta tarde acompañados de los Afuelinos y esto que se llama Guitarra Quería el Jetón.
4: O sea que aprendí a tocar entonces.
5: A ver.

0: Ahí estábamos acompañados de los afuerinos. Así es, estábamos acompañados de los afuerinos y también con la adivinanza el día de hoy. Ya, les voy a cambiar un poquito la adivinanza, relacionado a lo mismo, pero un poquito más fácil. Ya. Por acá dice, no soy sopa, pero llevo cuchara. No soy jugo, aunque mi dulzura no para. Tengo un tesoro que antes vivió al sol y pequeños granos que nadan a su alrededor. Cuando el calor chileno empieza a castigar, bien heladito, me vienen a buscar. Adivine, adivine qué es. Tanto nosotros vamos a hablar de los vinos, así es, de los vinos, porque a mí me pasa mucho que yo no tomo vino, pero no sé qué vino debo tomar con ciertas comidas, ¿ya? Así que hoy día les traigo acá información para que usted sí sepa qué vino puede tomar, con qué comida también lo puede hacer. Por ejemplo, si usted se va a comer una rica empanada de pino, el mejor vino o el recomendado es el vino Carmenet. Si usted va a comer asadito de carnes rojas, lo mejor es el Cabernet Sauvignon. Si usted va a comer costillar a la parrilla, el Cabernet Sauvignon también es una muy buena opción. Por ejemplo, si usted va a comer algún postre, si tiene preparado o tiene pensado hacer algún postre, lo mejor es un Late Harvest, que es un vino blanco bien dulcecito, agradable. También puede ser un pajarete o un espumante, ¿ya? Puede ser una muy buena opción, aunque sabemos que en estas fiestas patrias lo mejor es el terremoto, como dicen por ahí. Ya, si usted se va a comer unas sopaipillas con pebre para este 18, lo mejor es el Chardonnay también. Es una muy buena opción. Ya, si usted va a comer, por ejemplo, prietas con papas, que también es un plato bien apetecido, ahí usted tiene que elegir un vino tinto también. Una muy buena opción. Así que ya sabe, estos son los vinos que nosotros recomendamos para este 18 de septiembre, para que usted no esté igual que yo tomando cualquier cosa con ciertas comidas que no pega ni junta, ¿ya? Porque el asado siempre, la idea es un Cabernet Sauvignon, empanada de pino, un Carmenet, prietas con papas, un vino tinto, costillar a la parrilla, un Cabernet Sauvignon también. Si usted va a comer un postrecito, Late Harvest, un pajarete, un espumante. Así que esas son las opciones de los vinos para estas fechas. Ya, ¿cómo van con la adivinanza? ¿Cómo van? Algunos pudieron adivinar, otros están ahí pensando. Vamos a volver a repetirla. No soy sopa, no, pero llevo cuchara. No soy jugo, aunque mi dulzura no para. Tengo un tesoro arrugado que antes vivió al sol y pequeños granos que nadan a su alrededor. Cuando el calor chileno empieza a castigar, bien heladito, me viene a buscar. Que ya sabe, al más 569-9344-6010 puede empezar a opinar desde ya o nos puede llamar al 522-230315 y nosotros, mientras tanto, nos vamos acompañados de Silvia Infanta y esto que se llama Juana Rosa.
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0: Y seguimos en esta tarde compartiendo de día miércoles, mitad de semana y a dos días del gran evento del año. 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Hoy invitarlos también a todos los que tengan panoramas en sus los que sepan de panoramas en sus comunas, en sus localidades, ya vaya contándonos para ir comentándole también a los demás auditores, porque muchas veces hay panoramas y lamentablemente no llega esa información a todos lados, y la idea es poder recopilar toda esa información y compartirla para que todos pasemos un buen panorama para este 18. Obviamente yo ahí voy a ir recolectando todos los panoramas y mañana les voy a ir comentando qué se va a ir realizando en cada comuna. Por ejemplo, Vallenar tiene actividades, vamos a conversar de eso el día de mañana. Tierra Amarilla también, acá en Copiapó, mañana se habilitan las fondas, ya a partir de las 18 horas, mañana 17 de septiembre. De todas maneras, usted puede ir antes, si usted quiere ir a almorzar, puede ir a dar una vuelta, se puede hacer, pero la inauguración oficial es a las 18 horas, ¿ya? Y cualquier novedad yo les voy a ir contando también. Ya, nos vamos con las respuestas de la adivinanza. Por acá tenemos a Sonia, el mote con huesillo. Cecilia Nostrosa también por acá, el mote con huesillo. Por acá tenemos a Sunilda.
1: El mote con huesillo, señorita Jocelyn.
0: Así es. Por acá tenemos a Meme, también nos dice el mote con huesillo. Por acá alguien me llamó por teléfono. Hoy comentarles que a través del WhatsApp no podemos contestar los llamados, ¿ya? Así que si nos quiere llamar tiene que hacerlo al 522-230315. Guillermo también nos comenta por acá mote con huesillo. Pao nos dice mote con huesillo, creo. Angélica de Vallenar. Patricia también nos dice el mote con huesillo. Patricia de Chañaral. Por acá Elio Caranza.
2: Mote con huesillo.
0: También nos comenta el mote con huesillo. Mari también. Nuestra querida Neria de Parcelas Alto Valsol también nos comenta. Por acá, mote con huesillo y Delia también. Ya, muy, muy bien. Me parece excelente. Hoy, si ustedes tienen un buen dato de mote con huesillo, ahí compártanlo. Yo debo decir, yo no he encontrado un lado así como... es que no he probado todos los motes con huesillo. Pero algún lado ahí como que le den justo en el dulzor, no he encontrado. Ya, nos vamos ahí con otra adivinanza. Mientras tanto, ¿alcanzamos? ¿Sí? ¿Alcanzamos? Sí, alcanzamos. Hoy recuerde esta instancia también para que usted esté mandando sus saludos. Ya sus saludos del día de hoy, saludo de cumpleaños, dedicatoria, saludo a sus compañeros de trabajo. El día de hoy yo también aprovecho de saludar a todos los colectiveros, a todas las personas que están en la oficina, también a los choferes de los buses eléctricos, a los camioneros que siempre van en ruta y siempre nos van comentando todo lo que va sucediendo. Le mandamos un abrazo gigante. Esperamos también que todos puedan celebrar con sus familias y cuidarse como siempre, precaución. también a la gente linda que nos escucha desde su casa, que siempre ahí nos están aportando, siempre están participando. También queremos saludar a todos los que están en Faenas Mineras el día de hoy. Así es, queremos saludar a toda nuestra gente linda que se encuentra en Mina Manto Verde, Mina Santo Domingo de Capson Cooper, también tenemos Mina Los Colorados, Caserones, Goldfield, Mina Maricunga, Mina La Coipa, toda la gente que se encuentra en Diego de Almagro, Chañaral, El Salvador, también El Salado, Inca de Oro. Ahí le mandamos un saludo pero gigantísimo a todos los que están en turno, a los que les va a tocar celebrar también el Fiestas Patrias en turno, pero bueno, ahí lo vamos a estar acompañando. Usted nos puede sintonizar y vamos a estar acompañándolo con esta gran fonda de Nostálgica que parte mañana a las 3 de la tarde y yo los voy a estar acompañando desde ese horario. Ahí mañana les voy a ir contando quienes van a estar participando de esta gran, de la gran fonda de Nostálgica. Ya, y nos vamos con la adivinanza nuevamente. Ya, esta adivinanza está difícil. Sí, podría decirse que sí. Vamos a ver. Entre brasas nace mi destino, pero del fuego no soy vecino. No soy carbón, aunque el humo me abraza, ni soy llama, aunque el calor me alcanza. Reúno a muchos alrededor de una mesa y mi aroma hace difícil la espera. Con paciencia me dejan dorar y cuando estoy listo me empiezan a cortar. Desde ahora ya, usted puede mandar su respuesta al más 569-9344-6010. Voy a volver a repetir la adivinanza. Entre brasas nace mi destino, pero del fuego no soy vecino. No soy carbón, aunque el humo me abraza. Ni soy llama, aunque el calor me alcanza. Reúno a muchos alrededor de una mesa y mi aroma hace difícil la espera. Con paciencia me dejan dorar y cuando estoy listo me empiezan a cortar. Ya, nos vamos a ir con este tema que me encanta este tema de los Jaivas y esto que se llama Todos Juntos en esta tarde compartiendo por Nostálgica la radio de Atacama.

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1: Así comenzamos las informaciones de la hora 17. Cerca de 200 familias de Amolanas y sus alrededores se beneficiarán con las mejoras realizadas en la Estación Rural de Salud del sector. Los trabajos desarrollados con el apoyo de Caserones incluyeron la renovación de pisos, cielos e instalaciones de agua potable, la pintura interior y exterior del recinto y la instalación de rejas de seguridad. Durante la entrega, el alcalde de Tierra Amarilla, Cristóbal Zúñiga, destacó el impacto de la iniciativa. Este es un tremendo aporte que realiza Caserones, ya que el centro necesitaba mejoras tanto para el personal de salud como para los vecinos y vecinas que se atienden en esta zona rural. Esto cambia radicalmente su calidad de vida y lo hace de forma permanente, dijo. Sigamos con otras noticias. El ministro del Interior, Claudio Alvarado, respondió a las críticas formuladas por la ex candidata presidencial Evelyn Matthei al funcionamiento político del gobierno y particularmente a su rol dentro del gabinete. En una conversación, Alvarado fue consultado por los dichos de Matthei, quien cuestionó la coordinación al interior de la moneda y afirmó que el ministro de Hacienda, Jorge Quirós, tendría una relación directa con el presidente José Antonio Kast y con el jefe del segundo piso, Alejandro Irarrázaval. Alvarado dijo que quiero señalar a su pregunta específica y a la persona que usted menciona, primero que conozco a Evelyn Matthei durante muchos años, hemos compartido tanto en un partido político como en la Cámara de Diputados. Cada vez que ella ha requerido una colaboración mía en el ámbito político, siempre ahí hemos estado, ahí la hemos acompañado y ella tiene el legítimo derecho de expresar sus opiniones o visualizar una acción del gobierno, sostuvo. Luego Alvarado abordó directamente el cuestionamiento a su peso dentro de la moneda y defendió el rol que desempeña como conductor político del Ejecutivo. Es todo noticias, más informaciones tendremos a las 6 de la tarde. 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
2: Las 17 horas y un minuto.
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5: Con el SATA.
6: Y seguimos acompañados en esta tarde compartiendo junto a los Zafuerinos y esto que se llama Cueca Porteña.

Estamos en esta tarde compartiendo acompañados de los afuerinos y esta cueca porteña. Ya, estábamos con la adivinanza, Voy a repetirla nuevamente por si alguno no alcanzó a escuchar, si recién se está integrando a la programación. Ya, lo voy a indicar nuevamente. A ver, vamos a revisar. Ya, usted puede ir respondiendo a través del más 569-9344-6010. Entre brasas nace mi destino, pero del fuego no soy vecino. No soy carbón, aunque el humo me abraza, ni soy llama, aunque el calor me alcanza. Reúno a muchos alrededor de una mesa y mi aroma hace difícil la espera. Con paciencia me dejan dorar y cuando estoy listo me empiezan a cortar. Está difícil, está un poquito difícil, pero no imposible, así que les tengo fe. Hoy cuénteme, mientras tanto, ¿usted tiene algún secreto bueno para lo que es el mote con huesillo? Bueno, si no tiene un buen secreto, yo le cuento uno. Porque para que el mote con huesillos quede realmente sabroso, hay que dejar reposar los huesillos toda la noche en el mismo líquido de cocción, ya endulzado y aromatizado. Así absorben mejor el almíbar y quedan más jugosos. Además, sirve mucho para caramelizar una parte del azúcar antes de incorporarla al agua, ¿ya? Ahí usted tiene que hacer un caramelo, ¿ya? Y ahí la puede, después la va juntando con el agua. Le da al jugo ese color oscuro y un sabor más profundo. Agregarle un poquito de canela, un poco de cáscara de naranja o limón, ahí para completar el aroma. Y bueno, servirlo muy frío, eso es importante, sin exceso de hielo, para que no se haga tanta agua y se pueda disfrutar también del saborcito propio del huesillo. Ya, pero si a usted le gusta preparar el huesillo, ya, la idea es que me cuente ahí su mejor secreto. Ya, me vuelven a preguntar por la adivinanza. Vamos de nuevo con la adivinanza ahí para que usted pueda participar. Entre brasas nace mi destino, pero del fuego no soy vecino. No soy carbón, aunque el humo me abraza, ni soy llama, aunque el calor me alcanza. Reúno a muchos alrededor de una mesa y mi aroma hace difícil la espera. Con paciencia me dejan dorar y cuando estoy listo me empiezan a cortar. Ya, van a tener un ratito ahí para que ustedes me vayan comentando a través del más 569-9344-6010 o nos pueden llamar también por teléfono a nuestra línea fija 522-230315. Ya, les voy a dar un ratito más para que usted pueda opinar. Mientras tanto, nos vamos acompañados de Héctor Pavés y esto que se llama Corazón de Escarcha en esta tarde compartiendo por Nostálgica la radio de Atacama.

0: Estamos acompañados de Héctor Pavés y este Corazón de Escarcha. 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Y nos vamos a leer rápidamente la respuesta de la adivinanza. A ver, vamos a empezar por acá. Tenemos a nuestro querido Leonardo, dice... A ver, me mandó varias cosas. Dice, buenos días a todos, que tengan una buena semana patria de Chile. Hacer patria es nuestro propio a recuperar de todo lo de nuestro país. Inculcar valores, enseñanza y respeto a todos nuestros próceres y héroes que nos dieron nuestra hermosa nación. Enseñarle también a los niños cómo colocar la bandera y decorar con los colores rojo, blanco y azul. Inculcar también el legado a nuestros niños, así tendrán más respeto y cariño a nuestra nación hermosa de nuestro país, sobre todo en estas fiestas patrias, así es. También hay que comentarle un poco a los niños que no solamente es una celebración donde uno comparte con la familia, come un rico asado, anticucho y demás, sino que también... Es una conmemoración también de nuestro país enseñarles también nuestras tradiciones, nuestros juegos típicos, enseñarles también a elevar volantín, a jugar al emboque, al trompo, y también contarles un poquito de historia que nunca viene de más. Por acá Leonardo, así que le mandamos un saludo gigante, muchas gracias ahí por su comentario. Por acá tenemos a Sunilda.
1: El asado, que no tiene que faltar, señorita Joss.
0: Así es, pues el asado. Por acá nos dice Cecilia Nostrosa, pan amasado. Bueno, también podía ser pan amasado. Por acá dice Elio Caranza, el asado. Dice, voy en la micro, se escucha medio cortado. Por acá nos dice Gabriel, hola, buenas tardes. La carne y el pollo. Luquitas por acá, a ver, vamos a revisar.
2: Hola, Luquitas.
0: ¿Cómo está?
2: Mire, respecto a la adivinanza.
0: ¿Ya?
2: Yo con mi mamá estamos... Entre papá, mi mamá dice el asado.
0: ¿Ya?
2: Yo digo la carne. Saludos.
0: Saludos, Luquita. Era el asado, así es. Por acá tengo a Meme. Creo que son las tortillas de rescoldo. Hoy, mire, podría haber sido igual. No lo había pensado. Qué rico las tortillas de rescoldo. Por acá, Jacqueline Pereda. A ver, vamos a escuchar.
3: El asado,
1: señorita Jocelyn.
0: Muy bien, el asado. Por acá Francisco también nos dice el asado. Sole también. Gilberto nos dice es la parrilla. Por acá nos dice Idelia, es el asadito. Por acá Evelyn Catalina me decía, ¿cuál es la pregunta? Ya era una adivinanza. Por acá tenemos a José Galvez, nos dice el asado. Por acá María Isabel. Por acá nos dice Gina, el asado, nuestra querida Luz Carmona, pero vamos a escuchar.
4: El mote con huesillo, para que sea verdadero mote con huesillo, nos lleva chancaca. Muchas personas le echan chancaca y eso no es así.
0: Sí, pues le echan chancaca, me imagino, yo creo que por lo dulce, ¿o no? Como para darle ese saborcito.

los voy a dejar con otra trivia. Los voy a dejar con otra trivia. Mire, imagínese, ando perdida. Con otra adivinanza, ¿ya? Algo que sea difícil, algo que sea difícil. Dice, ya, me golpean para darme vida. Reposo antes de mi partida. Entro pálido y salgo dorado con cicatrices que me han marcado. No tengo voz, pero al partirme crujiré. Me golpean para darme vida. Reposo antes de mi partida. Entro pálido y salgo dorado con cicatrices que me han marcado. No tengo voz, pero al partirme crujiré. Desde ahora ya usted puede comenzar a comentarnos su respuesta a esta adivinanza esta tarde de día miércoles. Y mientras tanto nos vamos con esta canción de los tres y esto que se llama Las Torres de Babel.

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1: Las 17 horas y 28 minutos.
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7: Y seguimos en esta tarde compartiendo con esta cueca que se llama Mándame a quitar la vida.
8: Amigos amoras, díganlo, vamos, compadre Montiel. Yo admiro a aquel que ama y olvida con facilidad. Que sea harto. ¿A usted le pasa lo mismo?
9: También hay que amar, pero la vida, compadre.
8: A mí también me gusta amar la vida.
9: Y la carne también.

estábamos con esta cueca, acompañados de estas cuecas en esta tarde compartiendo. Ya, nos vamos a ir nuevamente con la adivinanza y para todos los que me están preguntando cuál era la pregunta. Me golpean para darme vida. Reposo antes de mi partida. Entro pálido y salgo dorado con cicatrices que me han marcado. No tengo voz, pero al partirme, crujiré. Ya, desde ahora ya usted puede ahí comentarnos a través del +569 93 44 60 10. Ya, nos vamos ahí con otra cueca de los cuatro cuartos y esto que se llama Dos Corazones.

0: Ya, y ahí estábamos con los cuatro cuartos acompañados esta tarde. Ya, ¿qué tenemos por acá? Estamos con la adivinanza. A ver, vamos a ver qué nos responden. A ver, nos dan acá una recomendación. Dice, los huesillos se hacen con azúcar quemada. Dice, los hacía mi mamá y le quedaba muy rico. Esto nos dice Francisco Hernández. Ya, Cecilia Inostrosa nos dice, marraqueta, cerca, cerca. Por acá nos dice nuestra querida Fabiolita, el pan amasado. María Luisa por acá dice, el pan. Por acá, María Isabel, vamos a escuchar. Oh, no se escucha nada. Por acá dice Carmen, buenas tardes, la preparación del mote con huesillo, lavo los huesillos y los dejo remojando toda la noche. Al otro día, en una olla pongo al fuego, hago un caramelo con canela, le agrego suficiente agua, agrego los huesillos y dejo cocer. Mire, yo no sé hacer mote con huesillo. Puede ser este año sea la oportunidad para poder hacer mi primer mote con huesillo. Ya, por acá me dicen que es el trigo. No, no era el trigo, Catalina. Por acá tenemos a Mario Cortés. A ver, vamos a escuchar.
1: Hola, buenas tardes.
0: Buenas tardes. Señorita,
1: mira, quería hacer un reclamo. Mira, resulta que, bueno, tanto pasamos en la mañana como en la tardecita.
0: ¿Ya?
1: Cuando venimos del trabajo y vamos al trabajo en la mañana, resulta que ahí en Callejón JJ Vallejo, hacia el cerro, hicieron los motoros que ni siquiera están marcados, hija. Y eso no sé si lo hizo el colegio Almenar, que está ahí, o los motoros es parte de la municipalidad. Esa es mi consulta. Gracias. Le habla Mario Cortés por acá.
0: Muchas gracias, Mario Cortés. No se preocupe. Vamos a hacer las consultas ahí respecto a su pregunta. Y a ver si ahí de prensa nos pueden ayudar con esa inquietud. Ya, por acá nos dicen, ando buscando una carpeta azul que se le quedó a mi papá en la micro L3. Está a nombre de César Reynoso Milla. Contiene solamente papeles médicos. Nos urge encontrar la carpeta. Por favor, comunicarse al número 964-647271. 964-647271. Ya, por acá Idelia también nos comenta el pancito. Amiga Jocelyn, ¿podría ser la jaiba? ¿Qué jaiba? ¿O no? La jaiba, podría ser la jaiba. Esto es respuesta al... a la adivinanza, ¿cierto? Ya, para todos era el pan amasado, ya, porque bueno, hay muchas personas golpean la masa, la dejan reposar, entra de color blanco, sale de color doradito, muchas veces el pan se parte dentro del horno y a eso se refiere con las cicatrices que se han dejado marcadas. No tiene voz, pero cuando usted rompe el pan o lo abre, el pan cruje. Así que esa era la adivinanza el día de hoy. Ya, y nos vamos a ir con más música, acompañados de nuestro querido Luis Jara y esto que se llama Cerca en esta tarde, compartiendo por Nostálgica la radio de Atacama.

Estamos con Luis Jara, y estamos acompañados el día de hoy. Ya, y bueno, estábamos recién conversando del pan amasado, conversando del asado, y por eso es muy importante para estas fiestas patrias la manipulación de alimentos y también la conservación de la carne, porque esto puede provocar una intoxicación alimentaria, por lo tanto hay que estar bien, pero bien, estar revisando bien el tema de la carne, la temperatura, el estado, también revisar lo que es la manipulación del alimento, la contaminación cruzada. Si usted va a ocupar una tabla para el pollo, no ocupe la misma tabla para la carne, ya, porque eso ya sería una contaminación cruzada y eso también puede afectar a su estómago. Ya, si usted ve, si va a comprar carne, ve algún color extraño, algún olor que no sea un poco un olor fuerte, una textura más viscosa, pegajosa, hay que poner ojo también con eso. Recuerde que si usted va a algún supermercado, alguna carnicería, usted como cliente tiene el derecho a que le puedan cambiar un producto que presenta algún tipo algo extraño en las características, ya, como el color, el envase. El envase siempre debe venir al vacío, ya cuando está inflamado, eso ya es un mal, es un mal signo, ya, así que eso igual hay que tenerlo presente. Ya, porque consumir alimentos en mal estado puede provocar síntomas que hay que estar al tanto: diarrea, vómitos, dolor abdominal, fiebre. Además, uno de los principales riesgos es la deshidratación, especialmente en los niños, en los adultos mayores, embarazadas, personas con enfermedades crónicas. Ya, por eso siempre es importante mantener la cadena de frío, conservar la carne refrigerada, separar los alimentos crudos de aquellos que ya están cocidos, no utilizar los mismos utensilios sin lavarlos previamente. También es fundamental cocinar muy bien la carne y evitar dejar los alimentos preparados durante varias horas a temperatura ambiente. Y atención, porque si después de comer aparecen síntomas intensos como fiebre alta, sangre en las deposiciones o vómito, existe la dificultad de mantenerse hidratado, por ejemplo, la recomendación es ir a un centro de salud. Ya yo les había comentado que por lo menos acá en Copiapó el SAPU va a estar habilitado el día 18, 19, 20, desde las 8 de la mañana hasta las 4 de la tarde y luego desde las 4 hasta las 12 de la noche. Así que muy atentos ahí, y bueno, el hospital también, su área de urgencia, y así que hay que estar atentos, y sobre todo con los niños, con los animales también. 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Ya, y nos vamos con este tema en esta tarde compartiendo. Porque si es chileno, es bueno. Así que nos vamos con María José Quintanilla y esto que se llama La Maleta en esta tarde compartiendo de día miércoles.

0: bienvenida, por supuesto, a estas celebraciones. A esta hora... Y con este gran tema nos vamos despidiendo esta tarde de día miércoles. Y bueno, mañana empezamos con la gran fonda de Nostálgica a partir de las 15 horas. Comienza mañana oficialmente. Y bueno, voy a tener el privilegio también de dar el puntapié inicial. Así que muy contenta. Y va a estar en vivo. Vamos a estar conversando, compartiendo, entretenidos también, esperando el 18 como corresponde. Luego de eso, a las 18 horas hasta las 21 horas los va a estar acompañando Mario Huerta también en vivo, y desde las 21 horas hasta las 12 de la noche los va a estar acompañando Carlos Sánchez, así es, en esta gran fonda de Nostálgica, que lo vamos a estar acompañando hasta el día domingo, así que muy muy atentos. Así que mañana quiero a toda la región de Atacama preparado desde las 3 de la tarde, porque vamos a estar ahí dando este inicio a la gran fonda y también el inicio de las fiestas patrias. Vamos a estar con alegría, con música, tradiciones, buena conversación y todo ese espíritu dieciochero que ya se siente. Ya, yo me comienzo a despedir, ha sido un gusto como cada tarde estar con ustedes el día de hoy, ayer lo extrañé, así que hoy día muy, muy bien, ahí a toda la gente que participó, muchas gracias, le mando un saludo gigante a toda nuestra linda región de Atacama, quienes nos escuchan también de otras regiones del país y, por supuesto, de otros rincones del mundo. 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Hoy mucha precaución a todas las personas que van de vuelta a su casa, ya precaución en las calles, especialmente durante los próximos días de celebración. La idea es disfrutar, compartir, pero siempre con responsabilidad. Así que si usted va a conducir, cero alcohol. Queremos que todos celebremos y regresemos seguros a nuestra casa. Ya, yo me despido, un abrazo gigante para todos, muchos cariños y nos volvemos a encontrar nuevamente mañana a partir de las 3 de la tarde. Chau, chau.
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1: Así comenzamos las informaciones de las 6 de la tarde. Con el objetivo de reforzar el conocimiento y cumplimiento de la normativa laboral durante las próximas fiestas patrias, la Seremi del Trabajo y Previsión Social, Andrea Barrera, junto a la Dirección del Trabajo, realizó un recorrido por centros comerciales de Ovalle para recordar que los días 18 y 19 de septiembre son feriados obligatorios e irrenunciables para los trabajadores del comercio, de acuerdo a la ley número 19.973. Durante la jornada, la autoridad laboral entregó información a trabajadores y empleadores respecto de los horarios de inicio y término del descanso, las actividades exceptuadas y los mecanismos disponibles para realizar denuncias ante eventuales incumplimientos. La Seremi del Trabajo y Previsión Social, Andrea Barrera, señaló que queremos que los trabajadores y empleadores conozcan con claridad esta normativa. Los días 18 y 19 de septiembre son feriados obligatorios e irrenunciables para los trabajadores del comercio, por lo que hacemos un llamado a respetar este derecho y a planificar con anticipación el funcionamiento de los establecimientos que están exceptuados. Sigamos con otras noticias. El ministro de Hacienda, Jorge Quirós, sostuvo que la actividad minera en Chile atraviesa una gran recesión y proyecta que los problemas en la industria van a estar durante todo el año. Quirós sustentó su afirmación luego que julio el índice de actividad económica IMASEC, que se contrajo 1,5% año contra año, marcó una baja en la actividad minera del 9,3%. Y es que el desempeño de la mayor industria del país ha explicado una buena parte del débil desempeño de la economía en el último tiempo, con que caídas que datan desde la segunda mitad de 2025. En este sentido, el ministro de Hacienda dijo que la actividad de julio les sorprendió, ya que la minería había repuntado en el mes de junio. Hay un tema de problemas en la producción minera en Chile que nos va a acompañar durante todo el año y con dificultad de estimación. Pensamos que incluso todo el año va a ser una caída en total del 7%, que es una gran recesión minera, sentenció Quirós. Es todo noticias, más informaciones tendremos en cualquier momento a través de nuestro departamento de prensa. 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
2: Las 18 horas y un minuto.
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Muy buenas tardes, región de Atacama. ¿Cómo están, queridos amigos? Oiga, con esto del 18 de septiembre, se nos desordenó el naipe. Sí, pues, porque este miércoles, de manera excepcional, vamos a hacer nuestra cofradía, dado que habitualmente nos corresponde día viernes, pero el viernes 18, pues, ¿no? Así que seguramente como a esta hora, como a las 18 horas del día viernes, voy a andar enfondado. Comiendo empanadas, tomando una rica chichita. Así que me dijeron, no, la cofradía se respeta. Así que la hacemos hoy miércoles. ¿Por qué no el jueves? Que mañana jueves parte la gran fonda de Nostálgica a las 3 de la tarde. Programación especial que vamos a tener jueves, viernes, sábado, domingo. Así que, como la cofradía se respeta, la hacemos este día miércoles 16 de septiembre de 2026. 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También saludamos a todos nuestros amigos que nos están escuchando a lo largo y ancho de toda la región de Atacama. Vamos a presentarles nuestra portada musical para hoy. Y luego le cuento de qué vamos a hablar hoy en la cofradía. Bienvenidos todos.

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1: Dijo cofradía de los viernes, sí, pero hoy día cofradía del miércoles. Sí, pues ya explicamos ahí al principio del programa por qué tenemos cofradía este miércoles. Venga, le cuento cuál va a ser el contexto de nuestra conversación en esta jornada. Porque hoy realizamos al día en cofradía como antesala del comienzo de la gran fonda de Nostálgica. ¿Cuál será nuestro tema de conversación para el día de hoy? El 18 más inolvidable. Hoy queremos invitarlos a todos nuestros amigos de todas las comunas de Atacama. De Alto del Carmen, Vallenar, Freirina, Huasco. De Tierra Amarilla, Copiapó y Caldera. De Diego de Almagro, de Chañaral, El Salvador. A recordar aquella celebración de fiestas patrias que quedó para siempre en su memoria. ¿Cuál ha sido el 18 más inolvidable de su vida? ¿Y qué pasó en esa ocasión? ¿Por qué se convirtió en el 18 más inolvidable de su vida? Hoy se le contara el mío. No me acuerdo en qué año fue, pero me acuerdo la circunstancia. Oye, queremos que nos pueda compartir ahí su recuerdo, ¿eh? ¿Cuál ha sido el 18 más inolvidable de su vida? ¿Algún recuerdo familiar? ¿Algo que pasó en la fonda, en la ramada? ¿Hizo algún viaje especial? ¿Celebró en la casa, en alguna parcela, en algún pueblito, en el borde costero? ¿Cuál ha sido su anécdota más divertida en un 18 de septiembre? ¿Dónde y en qué año ocurrió? ¿Con quién estaba celebrando? Hola, muy buenas tardes.
2: Hola, buenas tardes.
1: ¿Con quién habló?
2: Con Luis.
1: Don Luis. ¿De qué comuna nos llama Don Luis?
2: De Copiapó.
1: De Copiapó. Cuénteme, Don Luis.
2: Señor, mire, yo escucho harto en la radio Nostálgica, pero la verdad es que estaba pendiente de cuándo van a... Bueno, se supone que mañana inaugura la ramada acá en el pretil, pero el horario sería bueno que lo indicara, por favor.
1: Ya, perfecto. Vamos a buscar la información y le contamos.
2: Ya, listo. Muy amable.
1: Gracias, Luis. Que le vaya bien.
2: Igualmente.
1: 18 horas con 18 minutos. Oiga, ¿cuál ha sido el 18 más inolvidable de su vida? ¿Qué pasó? ¿Usted estaba chico, estaba jovencito, estaba lolo? ¿Pasó algo con la comida? ¿Pasó algo con la música? O no me diga que usted es de los nostálgicos que extraña las tradiciones, ¿eh?, de antaño. Esos 18 inolvidables de los años 70. 18 inolvidables de los años 80. O más atrás. Los 18 inolvidables de los años 60. Donde todo se celebraba en familia, con los amigos del barrio. ¿Cuál ha sido el 18 más inolvidable de su vida? Ahí nos puede contar también ahí a través de nuestro teléfono, el 52-2-230-315. También ahí a través de nuestro número de WhatsApp, ¿no? Más 569-93-44-6010. 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Bangles en la música Eternal Flame.

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0: 6 de la tarde con 24 minutos. Estamos en vivo y en directo, estamos acompañándole en este día miércoles, de manera especial en nuestra cofradía. Hoy conversamos de cuál ha sido el 18 más inolvidable de su vida. ¿Y qué ocurrió para que se convirtiera en inolvidable? Ahí usted nos cuenta, a través del WhatsApp o también a través del teléfono.
1: Tarde nostálgica.
0: Hola,
1: Mario. Gusto saludarlo. Por acá el Pepe, Santiago.
0: Hola, Pepe.
1: Bueno, don Mario, yo tengo una historia bien, bien bonita, un 18 en el 90 y algo por ahí. Yo soy, realmente soy de Viña. Me casé con una copiapina. Y su familia me recibió muy re bien. Y ha sido el 18 más inolvidable. Le llevo que lo fuimos a celebrar al Pretil. ¿No es cierto? Nos quedamos ahí, hicimos unos asados y se juntó mucha, mucha familia de mi señora y me recibieron sumamente bien.
0: Espectacular.
1: Lo pasé muy bien, aparte que... ¿Para qué vamos a entrar en detalle? ¿Eh? Muchas gracias, esa es mi,
0: ¿lo pasó
1: mi historia
0: bien?
1: Dieciochera, muy, la bien, mejor que he tenido. Muchas gracias.
0: Muchas gracias, Pepe, que tenga bonita tarde. Gracias por compartir ahí su recuerdo con nosotros. Horas con 25 minutos, le invitamos a que usted nos pueda contar, ¿eh?, cuál ha sido el 18 más inolvidable de su vida. Ahí nos puede contar a través del más 569-93-44-6010 o también a través del teléfono 522-230315. Para que podamos conversar en esta tarde de cofradía, de manera especial en día miércoles. Una pausa y volvemos.
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3: En Nostálgica te indicamos la hora.
4: Las 18 horas y 27 minutos.
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0: Partimos un nuevo bloque en 18 horas con 30 minutos.

0: Ya son las 18 horas con 33 minutos, 18 horas y 33 minutos. Saludamos a Irma, que como siempre participa con nosotros en la cofradía.
1: ¿Cómo estás, don Mario Huerta? Hola, buenas tardes.
0: Muy buenas tardes.
1: ¿Cómo olvidar el primer 18? Inolvidable para mí fue cuando lo fui a pasar a la Hacienda Atacama. ¡Uy, que lo pasé súper bien! Ahí entre medio de escuchar cantar los gallos, de la naturaleza, de las parrillas ahí haciendo fueguito para hacer el rico asado, de sentarnos debajo de los olivos, ¿ah?, con un rico almuerzo con toda la familia. Cómo olvidar ese 18 de septiembre. Ajá. Bueno, hermoso, hermosísimo, inolvidable, y más con los dos seres queridos de la familia que, bueno, lamentablemente ya no están con nosotros, pero sí las tenemos siempre en nuestro corazón.
0: Así eso que, es importante.
1: Siempre viven para los 18 con nosotros. Así que ese para mí fue las fiestas patrias más inolvidables.
0: Qué bonito.
1: Bueno, las seguimos teniendo, con fe de que todavía la tenemos en nuestro corazón a nuestros seres queridos. Así que para mí, por don Mario Huerta, ahí escuchar cantar los gallos en... Muy lindo, muy lindo. Es que no hay cosa más linda que pasar un 18 de septiembre con toda la naturaleza, en el campo. Así que eso, don Mario Huerta.
0: Fantástico.
1: Bueno, aprovecho de desearle que tenga una linda fiestas patria, junto con todos sus, los de mi querida radio
0: nostálgica.
1: Y obvio con su familia, pues, don Mario Huerta, que lo pase muy, muy lindo.
0: Muchas gracias.
1: Lindo regreso, pues, lindo regreso a su hogar.
0: Gracias, Irma. Gracias por participar también ahí de nuestra cofradía. ¿Qué nos cuenta por acá Paulina? Dice, para mí los mejores 18 fueron en Vallenar, en casa de mis abuelos paternos, junto a mi abuelita Alicia y mi abuelo Juan Barrios. Ellos ya no están aún, pero nos seguimos juntando en familia y, por supuesto, siempre recordando todos aquellos bellos momentos en esa humilde casita. Nos cuenta por acá Paulina de Chañaral. Gracias, Paulina. Mira, y sus mejores recuerdos del 18 en Vallenar. Se pasa bien ahí en Vallenar, ¿eh? Hay que decirlo. Aló, buenas tardes.
2: Hola, Marito, muy buenas tardes.
0: Hola, Dulca, bienvenida al programa.
2: Gracias, Marito. Desearle a usted que tenga un buen turno y a la vez desearle a todos ustedes, a la Radio Nostálgica, a todos, cada uno de ustedes con sus familiares, que la pasen un lindo.
0: Muchas gracias. Muchas gracias.
2: Que las pasemos tranquilos, ojalá, alentaditos, que en primer lugar, y la pasemos todos bien, pues.
0: Esa es la idea fundamental.
2: A las amigas del teléfono, a todas las, ella también, que la pasen muy bonito con sus familiares.
0: Muy bien.
2: Cada
0: muy
2: uno bien. De la, toda la tercera región.
0: Muy bien.
2: Y para Vallenar también, porque van a haber cumpleañeros. Y a propósito de cumpleañeros, la pregunta que usted está haciendo, fue un año que mi hermano de Chañaral, que es el mayor.
0: Ya.
2: Lo fue a buscar a todo. Estaba mi mamita en vida todavía.
0: Ya.
2: Que estaba descanse. Y estábamos todos los hermanos y los trajo a todos a Chañaral a pasar su cumpleaños. Pasamos 18 de septiembre.
0: Ya.
2: En familia, las cuñadas de él, todo, lo pasamos muy lindo.
0: Fantástico.
2: Eso fue lo más lindo que recuerdo yo, porque la pasamos en familia, muy, muy alegre y muy... mucha tranquilidad y mucho amor en la familia.
0: Qué fantástico.
2: Es que me recuerdo, Marito.
0: Muy bien.
2: Estamos muy lindo.
0: Muchas gracias por compartir ese lindo recuerdo, pues.
2: Y una recomendación para todos los que tienen vehículos.
0: Ah.
2: Que por favor dejen, no manejen.
0: Claro.
2: Que dejen la llave en su hogar.
0: Ajá.
2: Que entreguen la llave a su familia. No hagan nada a ellos. No anden manejando así.
0: Muy bien,
2: pues. Estado de ebriedad. Que todos estemos sanitos y que no haya nada que malos recuerdos.
0: Que lamentar. Exacto.
2: Claro, exactamente.
0: Muy bien, Dulca. Muchas gracias por su llamado.
2: A usted, Pumarito. Le pásale muy bien.
0: Cuídese mucho. Gracias por llamar.
2: Igual.
0: Chao, chao.
2: Igual, chao.
0: Porque ya no estamos recordando. ¿De cuál ha sido el 18 más inolvidable de su vida? Porque por acá los auditores nos están contando historias bien bonitas, ¿ah? ¿Eh? Y para usted, estimado amigo, amiga.
3: Aló, buenas tardes.
4: Buenas tardes, Marito Huerta.
0: Hola.
4: Habla el hijo, el único, el auténtico de Murillo, Wilson Murillo. Bueno, para decirle que los mejores 18 fueron aquí en Copiapó, en Espretil, cuando lo pasábamos en familia.
0: Ajá.
4: Se juntaba toda la familia y hacíamos asado, pero ya, ya, y hasta que lo echaban los guardias, hasta la tardecita. Gracias, Mario Huerta.
0: Muy bien.
4: Que tenga un lindo 18.
0: Muchas gracias, cuídense mucho. Vamos al teléfono. Hola, buenas tardes.
5: Hola, buenas tardes, Marito. Mira, soy de la Pola de Huasco. Le puedo decir algo, le deseo toda la felicidad del mundo, pero mire, se está escuchando 4 días tan mal la radio, puro ruido.
0: ¿Ahí en Huasco?
5: Está... Sí, de Huasco. ¿Ya? ¿Qué estará pasando, Marito?
0: Vamos a preguntar, ¿ya?
5: Hacen 4 días que yo no escucho y yo soy... amante a la radio y pero no en estos momentos la tengo prendida, pero es puro ruido.
0: Ya, vamos a preguntar a ver qué pasa, ya vamos a avisar al tío.
5: Eso me por favor, que
0: muy
5: la
0: bien.
5: Pase bien, hijo.
0: Muchas gracias, Paula, cuídese.
5: Sí, me comuniqué esta mañana igual con el otro locutor que había, pero no pude tampoco. Muy amable, que sea feliz.
0: Gracias.
5: Sea feliz,
0: estamos en contacto luego, gracias.
5: Gracias.
0: 18 horas con 39 minutos. Me vamos a preguntar, ¿qué pasa para llamar un Huasco? Por aquí nos dice, buenas tardes, Mario, mis más queridos recuerdos de las fiestas patrias en el Parque Gabriel Coll en La Serena. Se pasaba muy lindo, dice. Muchos saludos. Paola nos está contando por acá. Gracias, Paola. ¿Y usted dónde pasó las fiestas patrias más inolvidables? ¿Cuál ha sido el 18 más inolvidable de su vida? ¿Le pasó algo divertido? ¿Algo inesperado? Estamos recordando ahí las fiestas patrias. A ver cuáles son los recuerdos de nuestros auditores.
6: Hola, buenas tardes. Mire, sobre el tema... Nosotros como familia hasta el día de hoy nos juntamos, bailamos, tomamos su terremoto, su vasito de vino, pero en familia lo juntamos, la pasamos bien y mi padre, mi madre lo enseñó a compartir. Así que la pasamos bien, gracias a Dios.
0: Fantástico.
6: Tanto antes como ahora la paso bien.
0: Ah, fantástico. Muy bien, pues muchas gracias, Luz. Saludos para usted, un abrazo. Oiga, por acá nos envían un video, ¿qué será?
7: Ahí está la receta de la abuelita.
0: ¡Ay, empanaditas!
7: Son con mucha aceituna, acá hay mucha aceituna.
0: Claro.
7: ¿Qué te parece?
0: Mire.
7: Buenas tardes desde el Balcón del Pacífico. Saludos a la Juanita Humana, al Caballero Guido, a todos los que escuchan nostálgica.
0: Muy bien, muchas gracias. Eliana. Mostrándonos ahí sus empanaditas de Huasco con 4 aceitunas las empanadas de Huasco. Mire, ¿qué tal? Obvio que tiene que ser así, ¿cierto? Tremenda empanada. ¡Aló! Buenas tardes.
8: ¡Aló! Buenas tardes.
0: Hola, ¿con quién hablo?
8: Con Mabel de Caldera.
0: Hola, Mabel, ¿cómo está?
8: Bien, acá esperando el cumpleaños de mi nieta.
0: Sí, ¿cómo se llama la nieta?
8: Florencia Allende Quinta.
0: Ya, pues muchas felicidades para Florencia.
8: Ya, oiga, 1,000,000 de gracias, está el cumpleaños mañana.
0: Ah, muy bien, pues ahí también la podemos saludar mañana. Oiga, pues, Mabel, ¿cuál ha sido su fiestas patrias 18 de septiembre más inolvidable?
8: Mire, no se lo voy a decir porque es muy triste.
0: Ya.
8: Sí, es que justo falleció mi hermanito por esas fechas.
0: Ya.
8: Así que igual es muy triste.
0: Ya.
8: Lo somos mucho de menos.
0: Uche, ¿cómo se llama su hermanito?
8: Lindo Pedro.
0: Ya.
8: Decían el Cocho, era muy buen mecánico acá en Caldera.
0: El Cocho le decían.
8: Sí.
0: Ah, mire, mecánico.
8: Era electromecánico.
0: Ya, seguramente ahí la gente lo tiene que recordar.
8: Todavía lo buscan.
0: Ya, ¿en serio? Mire.
8: Sí, a veces lo vienen a buscar.
0: Ya. Oye, sí. ¿Y hace cuánto tiempo que ya partió?
8: Ahora en octubre cumple 3 años. Y para
0: ya hace poquito,
8: lo
0: claro.
8: Hospitalizar, ya. Lo dejamos acá porque se quiso quedar acá en la casita para compartir con nosotros el 18, entonces... igual esta fecha nos trae muchos recuerdos.
0: Claro que sí. Pero, ¿y en la juventud pasaron bonitos 18?
8: No, precioso, precioso. Ya. Cuando estaba soltera, sí.
0: Ya. La responsabilidad, es la responsabilidad,
8: claro,
0: de la casa.
8: Claro, ¿no? Pero pues llegaron los niños ya. Se hace responsable
0: de
8: sus hijos después.
0: Oye, ¿y Cocho cómo lo pasaba ahí en la fiesta del 18? ¿Lo pasaba bien?
8: De repente se portaba malito porque necesitaba tomar, pero igual lo pasábamos bien junto con él.
0: Sí. Había que cuidarlo ahí porque se le pasaban las copitas.
8: Sí, pero igual se le pasaba ahí.
0: Ya.
8: Son cosas del momento que pasan.
0: Sí, pues, sí, pues. Pero sí, lindos recuerdos entonces.
8: Bien, uh-huh. Sí, muy lindo recuerdo igual.
0: Qué bueno.
8: Juventud,
0: qué bueno.
8: Sí, ahora pasamos con mi hija, Capu.
0: Ya, allá en Caldera.
8: Sí, a Capu, uh-huh. Sí.
0: Oiga, ¿y las empanadas allá en Caldera, de qué se prefieren? ¿De marisco o de pino?
8: A mí me encantan de marisco.
0: Ya.
8: Pero cuando hago, yo preparo de carne.
0: Ya, perfecto.
8: Pero porque a las niñas más les gusta de carne que de marisco.
0: Ah, claro, mire. Mm.
8: Son ricas las de marisco, sí.
0: Sí, pues, muy buenas. Sobre todo allá en Caldera.
8: Sí, pues marisco fresquito, mi yerno me llama en marisco.
0: Ya.
8: Mi yerno es buzo.
0: Ya, fantástico.
8: Le a él, le pecho pulpito, la pita, pescado.
0: Sí, pero tiene que estar en la buena con la suegra, ¿no?
8: Sí.
0: Llama igual, muchas gracias por llamarnos,
8: Ya, un millón de gracias. Ahí
0: bonita tarde, bien. Gracias.
8: Además, muy lindo, chao.
0: Chao. Oye, ya son las 18 horas con 44 minutos. 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Una bonita canción también para recordar a los que ya no están aquí, está The Hollies.

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1: Horas con 49 minutos. Sorpresa, sorpresa, tenemos cofradía de este miércoles. Claro, porque mañana vamos a partir nuestra gran fonda y el viernes es 18, ¿verdad? Así que nos dijeron desde la administración, no. La cofradía se respeta y se hace. Y hoy día estamos conversando con nuestros amigos de toda la región de Atacama. ¿Cuál ha sido el 18 más inolvidable de su vida? Así que invitamos a ustedes también que están en sintonía que nos puedan comentar cuál ha sido ahí su anécdota, su experiencia. ¿Dónde estaba usted? ¿En qué año ocurrió? ¿Con quién estaba celebrando? Algo que haya convertido ese 18 de septiembre en el más inolvidable de su vida. Porque nos han contado por acá historias del Pretil, historias de Chañaral y de Copiapó también, pues. De La Serena también. Así que usted también ahí nos puede comentar, ¿eh? Más 569-9344-6010. O también a través de nuestro número de WhatsApp más 569-9344-6010.
2: Muy buenas tardes, mi amigo Mario Huerta.
1: Hola,
2: aquí
1: Diego.
2: Voy bienvenido, a contarte Diego. Una historia, amigo, que me sucedió para un 18 de septiembre de este miércoles de cofradía. Mira, yo trabajé en una importante empresa de buses y estaba trabajando en Arica, y de Arica me mandaron a trabajar a Los Ángeles, a la octava región. Y cuando llegué allá, mis compañeros de trabajo empezaron a agarrarme para el chuleteo porque eran puros sureños. Que yo venía de Perú, que el peruano, que aquí, allá, y me molestaban. Entonces, para un 18 de septiembre, nos fuimos a pasar a una parte que se llama Mirrihue, un campo hermoso, amigo mío. Nos comimos un asado ahí, nos tomamos unos tragos. Y al otro día partimos para Antuco, a una ramada, pero que era gigante, amigo mío.
1: Mire.
2: Ya, entonces ahí con unos tragos en la cabeza, amigo mío, ligerito que me puse a bailar cueca, y pidieron del escenario de la ramada si había alguna persona dentro del público que se atreviera a cantar, y me estuvo a cantar, amigo mío.
1: Ah.
2: La cosa es que estaba más o menos con unos 9, 10 compañeros de trabajo, y le dije, ya, pues aquí el nortino está sacando la cara, ahora que saque la cara un sureño. Y nadie dijo, nada, amigo mío, ninguno de mis compañeros salió a bailar juega ni a cantar. Y después cuando llegué, ay, el nortino, nos jodió el nortino. Y creo que ha sido uno de los 18 más importantes y más alegre que he pasado, amigo mío. Eso, desde Vallenar, Diego Valdés, el Espanto Móvil.
1: Muchas gracias, muchas gracias. Oiga, acá yo de puro curioso nomás puse en el mapa dónde queda Rinihue y Antuco. Oiga, queda re lejos, pues. Ya, para los que conocen para allá, para el sur, Rinihue queda como hacia la cordillera, en frente a Valdivia, ¿no? Claro, y el camino entre Rinihue y Antuco son como 400 kilómetros. Hay que pasar por Pitrufquén, Temuco, Lautaro, Coyipulli, Los Ángeles, y después subir más a la cordillera hasta llegar a Antuco. Claro, bien, bien re lejos fueron a pasar las fiestas patrias, ¿eh? Tanto así que todavía la recuerda ahí nuestro amigo Diego, ¿eh? Muchas gracias, Diego, por compartirnos también su historia. Y como buen nortino, buen chileno, pues. ¿Y qué fue?
3: Don Mario.
1: Hola.
3: Miguel de Chañaral.
1: Hola, Miguel.
3: 18 inolvidables. En la localidad de Barquito, cuando el profesor Cristian Gálvez Aracena y su esposa inauguraban las ramadas. Era un espectáculo muy hermoso verlos danzar, porque lo hacían con un cariño realmente incomparable. Recuerdos de niños que no se olvidan. Y también, igual en Barquito, cuando en cierta ocasión en septiembre, a todo lo, el grupo Los Cumaná, que en esa época eran muy, muy famosos. Así que esos son 18 inolvidables, principalmente en la infancia, en la localidad de Barquito, que está ubicado a un costado de Cheñaral. Gracias, don Mario. Que esté bien.

muchas gracias por compartirnos ese bonito recuerdo. Don Miguel. Claro, ¿eh? Para la gente que se acuerda ahí, los Cumaná eran una emblemática agrupación chilena de música tropical y de cumbia, nacida a finales de los años 60 en el puerto de Coquimbo. Su fundador y director musical fue el pianista Luis Tirado Picarte.

0: Bueno, tienen que haber estado ahí en su máxima gloria los Cumaná. Muchas gracias, don Miguel, ahí también por compartirnos esa historia de los 18 inolvidables.
1: Muy buenas tardes, don Mario. Por acá, Juan. Yo, la mejor 18 que he pasado fue el del bicentenario del 2010. Ahí los reunimos por última vez toda la familia: primo, hermano, hermana, sobrino, toda la familia grande. Que fue bonito ese 18. Después de eso, falleció un tío muy importante para la familia, y de ahí la familia se dividió y todo el cuento. Sí. Nunca más volvimos a pasar el 18 así. Y este año, uh-huh, no queremos nada con el 18. Entonces yo creo que será el 18 más triste que vamos a tener, porque el día 10 de septiembre, uh-huh, al global lo diagnosticaron con cáncer.
0: Ah,
1: así que no va a haber celebración este año de 18.
0: Va a estar más triste,
1: ni
0: claro,
1: con la familia, ni nada. Uh-huh. Solamente estar con mi papá nomás, este tiempo que le quedo.
0: Muy bien, pues, Juan. Muchas gracias. Gracias por el mensaje. Harto ánimo ahí, harta fe nomás. Y acompañar ahí a su papito en estos momentos, ¿eh? Por acá, don Marcelo nos cuenta una historia, dice, de Dulce de Agraz. Mi 18, sin duda, más inolvidable, dice, fue uno en que pasé de Dulce y Agraz. No recuerdo el año, pero debo haber tenido unos 9 años, ¿eh? En Potrerillos. En las ramadas hacían concursos típicos y también de cueca. Participé con una compañera de curso y obtuvimos el tercer lugar. El premio eran 2.000 pesos para cada uno. Imagínese la alegría, porque para la época era harta platita. Yo quería comprarme cosas, dice, para ir a jugar tacataca con mis amigos, pero mi mamá dijo otra cosa. Me hizo guardar la plata y apenas hubo banco, me llevó, dice, de un ala a abrir una libreta de ahorro a depositar el premio. ¿Eh? Madre precavida, ¿ya? Muchas gracias, Marcelo. Saludos para usted, ¿eh?
2: Mario, te hago un alcance.
0: A ver.
2: La parte se llama Mirrihue.
0: Ah,
2: Mirrihue. Y eso está camino a Antuco, de Los Ángeles hacia el interior.
0: Perfecto.
2: Se llama Mirrihue.
0: Ah, lo
2: ya,
0: escuché
2: eso
0: mal,
2: está
0: entonces.
2: Camino a Antuco, cerquita a Antuco, 15 minutos.
0: Ah,
2: no donde dices tú, en Valdivia.
0: Ya. Perfecto. Ahí quedó más clarito entonces la historia, ¿eh? Gracias, Diego, que tenga bonita tarde.
3: Buenas tardes, Marito. Me trae un recuerdo terrible que me pasó en Chañaral.
0: ¿Qué le pasó?
3: Mi papá, como le decía la otra vez, que él tenía una yegua, un caballo, no sé, creo que lo andaba paseando con los niños. Él ganaba platita en eso.
0: Claro.
3: Fue a la Pampilla, después nosotros fuimos la familia Miranda a la ramada a mirar afuera. Estábamos ahí, 19 años tenía, mirando ahí con ropa nueva y todo eso. Y se bajó.

0: La rabia que tenía, porque estaba lo mejor la ramada. Eso nunca me voy a olvidar. Quedé marcada con eso, manito.
1: Bueno, espero que haya aprendido a bailar cueca, buena Elianita. Ya, chiquillos, aprovechen de enviar también su historia ahí. ¿Cuál ha sido su mejor 18 de septiembre? Hacemos una pausa y volvemos.
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4: En Nostálgica te indicamos la hora.
5: Las 19 horas y un minuto.
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Son las 19 horas con 8 minutos, estamos en vivo y en directo. Estamos en la cofradía, hoy de manera especial, día miércoles. Usted sabe que nuestra cofradía va los días viernes, pero el viernes vamos a estar en la gran fonda de Nostálgica, así que había que cambiarlo, ¿eh? No el jueves, porque justamente partimos la gran fonda de Nostálgica el jueves, a las 3 de la tarde. Así que cambiamos la cofradía para hoy miércoles. Y estamos recordando ahí con nuestros amigos y amigas que están en sintonía. ¿Cuál ha sido el 18 más inolvidable de su vida? ¿Y qué ocurrió que lo convirtió también en inolvidable? Oiga, por acá nos cuentan una historia, parece de película, ¿eh? Nos escribe por acá don Mauricio. Dice, el mejor recuerdo que tengo fue cuando fui con una expareja al Tangue. Dice que está entre Tongoy y Los Vilos. Era una ramada donde todos se conocían. Y obviamente yo era el afuerino, dice. Todos me miraban. ¿Y este gallo de dónde salió? Pero cuando sonó la primera cueca, salí a bailar, dice. Y hasta aplausos aquí, ¿eh? Ahí dice, con solo bailar una buena cueca pasé a ser parte de la comunidad. ¿Qué tal? Está buena la historia. Don Mauricio ahí nos comparte también ese recuerdo de cuál ha sido su mejor 18 de la vida. ¡Qué sorpresa! Mire, por acá nos escribe Don Segundo Iriarte. Saludos, Don Segundo. Un abrazo para usted. Nos cuenta también una historia. Dice por acá, hola Mario, para mí el 18 más inolvidable fue en el que participé como espectador en la localidad de El Salado, año 1974, donde participaron todas las organizaciones civiles y estudiantes. Y los encargados de interpretar las marchas para desfilar fueron los Boy Scouts. Mire, buena historia, en El Salado. Recuerdo a nuestro amigo Segundo Iriarte. Saludos, Don Segundo. Por muchos años hay hombre de las comunicaciones. Diecinueve horas con 11 minutos, ahí usted también nos puede contar, ¿eh? ¿Cuál ha sido el 18 de septiembre más inolvidable de su vida? Nos puede contar ahí a través del teléfono, el 52-2-23-03-15, o a través de nuestro número de WhatsApp, más 569-93-44-60-10.

0: nos puede llamar directamente al teléfono 52 2 23 03 15, o también a nuestro número de WhatsApp más 56 9 93 44 60 10. Hoy estamos recordando cuál ha sido el 18 más inolvidable, ¿eh? ¿Dónde estaba? ¿En qué año ocurrió? ¿Con quién andaba celebrando? Hola, buenas tardes.
1: Buenas tardes.
0: Hola, ¿con quién hablo?
1: Con Juana.
0: Hola, Juanita, ¿aquí cómo nos llama?
1: De Copiapó.
0: De Copiapó, cuénteme.
1: Sí, yo le voy a contar la historia mía.
0: ¿Ya?
1: Cuando fui a Punitaqui.
0: ¿A Punitaqui, ya?
1: Sí, ahí en la rinconada de la higuera hacían ramas.
0: ¿Ya?
1: Y yo no había que participar.
0: Ajá.
1: Y estábamos bailando cueca con mi pololo y se me cortaron los jalásticos, ¿qué sabía dónde?
0: No le puedo creer.
1: Pasé una vergüenza.
0: Se le cortaron los chitecos.
1: Sí.
0: Yo pensé que eso pasaba en las películas nomás, le pasó de verdad.
1: No,
0: que
1: una película no pasa.
0: Estaba buena la cueca, ¿eh?
1: Sí, po. Estaba muy buena. Pero se pasó bien esa vez, muy lindo.
0: Me imagino
1: lindo.
0: Que sí, pero me imagino que sí, ahí estuvo.
1: Pero la vergüenza no me la sacó nadie.
0: Qué divertido. Gracias, Juanita.
1: Yeah,
0: que tenga una bonita tarde. Gracias por contarnos ahí su historia. Ay, qué divertido. Oiga, parece que un caballero nos está preguntando dónde van a estar las tolvas, ¿eh?, de recepción de basura. Estuvimos buscando acá la información y justo... Desde el jueves 17 de septiembre se suspende el operativo de tolvas por motivo de las fiestas patrias. Así que no van a estar funcionando las tolvas de recepción, receptoras de desperdicios ahí de basura. Para que lo tengan ahí claro, chiquillos y chiquillas, ¿no? No se vayan a equivocar. También cuenta por acá retiro de basura. Informamos a la comunidad que el funcionamiento estará normal 17, 18 y 19 y 20 de septiembre. Sectores urbanos y rurales se mantienen los horarios habituales. Lo mismo que la entrada general al cementerio municipal. Retiro de basura normal en fiestas patrias. Funcionamiento del cementerio municipal normal también, ¿eh? Para que no haya ahí confusión en eso, ¿ya? 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Joe Espósito en la música, Lady, Lady, Lady.

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0: Seguimos en vivo y en directo, seguimos conversando con nuestros amigos de toda la región de Atacama. Oiga, bienvenidos sus mensajes desde Chañaral, Diego Almagro, El Salvador. Invitando también a nuestros amigos de Caldera, de Copiapó, Tierra Amarilla, a que participen con nosotros también en esta cofradía. Excepcionalmente día miércoles. Porque ya mañana 17, jueves 17, comenzamos desde las 3 de la tarde la gran fonda de Nostálgica. Vamos a estar con música chilena, con recuerdos, concursos y participación también de los auditores. Así que les invitamos ahí a disfrutar, ¿eh? Desde mañana jueves a las 3 de la tarde comienza la gran fonda de Nostálgica. Para que se puedan comunicar con nosotros también ahí vía telefónica, WhatsApp. Una programación especial que vamos a tener 17, 18, 19 y 20 de septiembre. Esperamos también tener ahí una bonita participación de nuestros auditores, ¿eh? Y en esta tarde de cofradía le estamos preguntando a nuestros auditores cuál ha sido el 18 más inolvidable de su día, de su vida, ¿no? ¿Qué ocurrió? ¿Qué recuerdos tiene de celebraciones familiares, de fondas, ramadas, de viajes? ¿Lo pasó en el campo, lo pasó en la ciudad? ¿Cómo se pasa el 18 en los campamentos mineros? En los Pirquienes. ¿Le pasó algo divertido? Ahí nos puede contar, ¿eh? ¿Cuál ha sido el 18 más inolvidable de su vida? Envíenos mensaje a través del WhatsApp más 569-9344-6010 o directamente también a nuestro teléfono 522-230315. ¿Qué nos dicen por aquí? Nos escribe Gabriela. Dice, Mario, soy Gabriela. Una de mis historias de septiembre fue en mi querido pueblo de Potrerillos, cuando iba muy feliz, dice, a elevar mi volantín. Todo iba bien hasta que llegó mi papá, dice. Agarró mi volantín y le dio toda la pita, ¿eh? Por el lado de la fundición estaba mi volantín. Y más allá, dice, se quedó. Se le cortó la pita. Oh, ya. Lloré toda la tarde, me dice Gabriela. Se le cortó la pita. Ahí se fue volando el volantín, ¿eh?
1: Hola, tío Jacobo. Mire, en la fiesta patria yo pasé muy bonito en la escuela.
0: Ya.
1: Y ahora, la hora que va a ser el 16, 17, 28, vamos a ir a salir al parque.
0: Muy bien, que lo pasen muy bien, ¿eh? Diecinueve horas con 24 minutos. Cuéntenos, cuéntenos. ¿Cuál ha sido el 18 de septiembre más inolvidable de su vida? Más 569-93-44-6010. O también a través de nuestro número directo, ¿eh? Línea abierta en el teléfono en el 522-230315. Oiga, los invitamos a todos nuestros auditores de todas las comunas de Atacama a recordar aquella celebración de fiestas patrias que quedó para siempre en su memoria.

0: recordando las fiestas patrias en esta edición especial también de la cofradía. Oiga, a propósito también de lo que son las fiestas patrias, vamos a estar con esta programación especial de la gran fonda de nostálgica desde mañana a las 3 de la tarde, ¿eh? Y hasta el domingo. Hola, buenas tardes.
1: Buenas tardes, Mario.
0: Hola, ¿con quién hablo?
1: Con Andrés.
0: Don Andrés, ¿cómo está don Andrés? Bienvenido.
1: Oh, está que me ha atacado mal, marito.
0: Uy, que no me digas.
1: Me tengo que operar en julio.
0: Ah, ahora.
1: De la próstata.
0: Ya, pucha.
1: Y ahora en septiembre me tengo que operar de la vesícula.
0: Ya.
1: Ahora estoy en cama.
0: ¿En cama?
1: Sin salir del hospital, claro, pero... Bueno, esa es la vida del joven.
0: Sí, pues, y lo comido y lo bailado...
1: Claro, sí, terrible, para los que muchos sabían, que no sabían, me operé,
0: ¿ya?
1: Llegué, estoy bien, ya después voy a seguir escribiendo, pero esto tenía que hacerlo,
0: ¿ya?
1: Pero el último día de la fiesta costumbrista me comí una cosa que no tenía que ir comido.
0: Ah, no me diga, ahí le hizo mal, ya.
1: No, se me reventó la vesícula.
0: Chuta, ya.
1: Casi paso para el otro lado.
0: Ya, oiga, pero traía problemas desde antes, ¿no?
1: No, sí, pues el cuerpo humano es como es una estructura.
0: Sí, pues, va avisando.
1: Claro, material, fatiga y material.
0: Fatiga y material.
1: Fatiga y material,
0: claro.
1: Cuando uno ya llega ya a que uno lo remiente, no va, pues.
0: Claro. Sí, por eso hay que cuidarse, pues hay algunas piezas que ya no tienen repuesto ya. Pues.
1: Sí, no, que ya días antes me había comido una manzana al sapo. Después me comí un guiso de cerdo.
0: ¿Ya?
1: Y hasta la tercera fui a la fiesta costumbrista. No,
0: no, pues ahí se pasó, ¿eh? Claro.
1: Ahí es. Pero no. Ya estoy bien, tuve 9 días hospitalizado.
0: Ya, bueno, esperemos ahí que vaya mejorando entonces, pues, Andrés.
1: Sí, muchas gracias, Mario.
0: Oiga, ahora, y usted, me imagino que usted ha pasado fiestas patrias bien bonitas. Ahí en Tierra Amarilla... Se pasa bien para las fiestas patrias.
1: Muy, muy inolvidable, muy inolvidable, Mario. Mira, yo lo que extraño, bueno, eran nuestros tiempos también.
0: Claro.
1: Ahora nosotros somos una comuna más bien mirada. Pero una vez en la radio, en los diarios, antiguamente se decía que Tierra Amarilla y los borrachos eran borlados. Bueno, la vida del pirquinero.
0: Claro.
1: La vida del pirquinero era así porque no había tanto adelante. Si recuerdas que... La única ferretería que había en Codepo era la ferretería que estaba donde está la gobernación y que después se cambió a calle Atacama al lado de donde está el centro comercial.
0: Ya.
1: Ya, pero imagínense, si no había ferretería en Codepo y la Jagua, aquí no había. Entonces, adelanto en cada casa era muy difícil porque las casas
0: claro.
1: No habían dado eso. A lo que voy yo, había un señor que me perdone, no, que me disculpen, mi ex compañero que está fallecido. Pero aquí había un señor que para el 21 de mayo y para el 18, 19 de septiembre, la famosa salva, le decían el compañeño, ¿ya? apellido Enrique, Vallejo, de apellido Vallejo el caballero.
0: Ya, muy conocido allá en Tierra Amarilla, en su tiempo.
1: Muy conocido. Mira, te voy a contar de que este caballero, donde está la municipalidad, atrás, pasaba el río, donde está la carretera, bueno, está pasado el río.
0: Ya.
1: Yo, nosotros viéndolo con niños chicos, porque vivíamos al lado de un sitio. El caballero se prendía un cigarro, encendía la mecha de dinamita y la tiraba para atrás. ¡Bum! Uno,
0: mira.
1: Dos, 21 de mayo, 17 y 18 de septiembre.
0: Yeah.
1: Se perdió esa costumbre, bueno, fue el año 73. Pero ese era bonito. Y el otro, y no es por desmerecer, la gente de Coyapó venía a bailar a las quintas que habían, y a lo largo de Tierra María había ramadas por todos lados.
0: Ya. Yeah.
1: Habían ramadas por todos lados. Y lo otro que recuerdo que yo te invitaba a ti y tú pagabas, nos ponías para pelear, no, pues si yo te invité, pues, y las cajas de cerveza abajo de la mesa. Y los niños chicos a septiembre bailando, la gente bailando y los niños chicos durmiendo alrededor de la quinta de la favorita o de la higuera.
0: Sí,
1: pero a lo largo de Tierra Amarilla, derramadas por todos lados,
0: claro,
1: porque había plata. Ahora hay plata para agua, todas esas cosas, pero... Mira,
0: es que eran otros tiempos, otra manera de vivir la cultura, y era lo que se tenía en ese instante nomás.
1: Claro, pero
0: uno no puede, igual, ¿cierto?, como juzgar la historia con los ojos de ahora, sino que era lo que había en ese tiempo, ¿cierto?
1: Pero yo hasta ahora me doy cuenta de que igual la gente se prepara, puedan reclamar ahora que no hay plata, que aquí, que allá, pero hasta ahora todos los niños chicos con su vestimenta, todas las niñitas con su vestimenta para el 18, para el 19 de septiembre, y van cambiando vestidos. Yo lo digo porque mi señora, que eran tres hermanas, mi suegra, que en paz descanse, ella le hacía, costurera, ella le hacía vestidos para el 17, 18, 19, o sea, cada pinta distintos días. Y bien el pelo, bien lavado. En ese tiempo no existían los cales, fue como ahora, porque tenía que ir a bañar el río, si no lo bañaban en una batea, y le pasaban un calcetín viejo por las orejas. Y había que salir, yo era scout en ese tiempo, y había que salir aquí a la plaza, frente a donde está la plaza antigua, donde está la iglesia, y ahí los discursos eran como una hora y media. Y hasta que se desmayó uno, y hasta que se desmayó otro, y nos daban desayuno. Los fieles a la escuela había que llegar a las 8. Ya, hijo. Y resulta que tú sabes que a las 12:05 recién empieza la oratoria para el 21 de mayo, ¿ya? Como para el 18 de septiembre. Pero los citaban a la escuela uno a las 8 de la mañana, le dan un jarro de leche, y uno tenía dónde apoyarlo, como escabo no tenía dónde dejar el jarro de leche, así que uno lo ponía en la correa del pantalón corto que usamos, y así bien bonito, pero el jarro de...
0: Oye, Andrés, muchas gracias por llamarnos, por compartir esos recuerdos también ahí de Tierra Amarilla.
1: Gracias, Mario, gracias.
0: Que se recupere pronto.
1: Gracias, amigo mío, nos estamos viendo. Chao.
0: Cuídense mucho, gracias. Chao.
1: Ya, chao, chao.
0: Nos vamos a la última pausa del programa. Aproveche usted también de contarnos su historia, su anécdota. ¿Cuál ha sido el mejor 18 de su vida?
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3: En Nostálgica te indicamos la hora.
4: Las 19 horas y 33 minutos.
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0: Partimos al último bloque de nuestro programa, 19 horas con 35 minutos.

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Son las 19 horas con 38 minutos, 19 horas con 38 minutos. Saludos para don René de Copiapó. Nos dice René que van a haber chubascos para el 18, ¿no? Ya, revisamos ahí el pronóstico del tiempo en Copiapó. Para el viernes 18 va a estar cubierto y chubascos aislados, ¿no? Una que otra gota por aquí, por allá nomás. Y el jueves en la noche va a estar con cielo cubierto y chubascos. Pero también, pues, el pronóstico de chubascos son solo precipitaciones aisladas. Son repentinas y de corta duración. A diferencia de una lluvia continua, un chubasco no cubre una zona amplia. Puede llover con mucha fuerza en una comuna, en una cuadra incluso. Y puede estar despejado en la otra comuna. A eso se refiere con un chubasco, una precipitación líquida que se caracteriza por ser intensa, repentina y de corta duración, y que es de una extensión no muy amplia, no como la lluvia. La lluvia abarca, por ejemplo, una zona muy extensa. Así que ahí vamos a estar ahí con chubascos débiles, chubascos aislados para el 18 en la madrugada. Y en el resto de la región, ¿qué va a pasar el 18? Revisemos rápidamente. En El Salvador dice que en la tarde y en la noche del 18 va a estar con cielo cubierto, chubascos y probables tormentas eléctricas. En la tarde y en la noche del 18 en El Salvador. En Chañaral, para el 18 solamente nublado y chubascos aislados en la madrugada del viernes 18. En Caldera, chubascos aislados también en la madrugada del 18 de septiembre. En Copiapó, chubascos aislados en la madrugada del día viernes 18. En Huasco, aquí viene un poquito más extenso, porque dice que estará con cielo cubierto y chubascos en la madrugada, en la mañana y también durante la tarde, cubierto y chubascos y probable tormenta eléctrica, con viento entre 25 y 40 kilómetros por hora en Huasco. Mismo pronóstico para Freirina. Cubierto y chubascos en la madrugada, en la mañana y en la tarde. En la tarde también estará con probable tormenta eléctrica y viento entre 25 y 40 kilómetros por hora. Y en Vallenar, chiquillos, para el 18. Va a estar con cielo cubierto y chubascos. En la madrugada del viernes, en la mañana del viernes, también con viento entre 25 y 40 kilómetros por hora. Y en la tarde, cubierto y chubascos y probables tormentas eléctricas y con viento entre 25 y 40 kilómetros por hora. Así que a los chiquillos que están preparando ramadas, bien amarraditas, ¿eh? Bien amarraditas.

Ahí le enviamos un saludo también a don René de Copiapó. Oiga, por acá nos cuentan una historia, dice, hola Mario, Gavito, Charlie Papa, mira, dice, cuando joven me vestía de guaso con toda la indumentaria, yo bailaba cueca, pero siempre sin espuelas, dice. Entre tanta chicha, ya bastante mareado, me dio la valentía y me lancé a bailar una cueca, dice. En la primera vuelta me enredé con las espuelas y terminé debajo de una mesa. Para, aquí te cuento las carcajadas y la tremenda vergüenza que pasé. No aparecí más, dice, por las fondas en todo el 18. En todo lo que queda 18. Debería haberle hecho caso ahí a su intuición, ¿eh? A bailar ahí sin espuela. Muchas gracias, Gavito.

si no es, no es fácil bailar con espuelas, no, pues. Si tiene su talento la cosa. Claro, ahí quizás la combinación no fue buena. Mucha chicha y poca práctica con las espuelas de Gabito. Un abrazo, Gabito, que tenga buen viaje, que llegue bien a destino. 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Última canción del programa con Debbie Gibson.

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1: Última parte del programa. Han salido historias bien divertidas acá de los 18 de septiembre, ¿eh? Y para usted, ¿cuál ha sido el 18 más inolvidable de su vida? ¿Algún recuerdo en celebraciones familiares, fondas, ramadas? ¿Algún viaje en especial? ¿Anduvo por ahí perdido en algún pueblito? ¿En algún campamento minero? ¿Alguna anécdota que le haya pasado? ¿Dónde y en qué año ocurrió? Ahí nos puede contar, ¿eh?, a través del más 569-9344-6010 o también a través de nuestro teléfono, ¿eh? Tenemos línea directa también. 522-230315. Nos han preguntado por desfile. Atención, atención, oreja, pestaña y ceja. Este 18 de septiembre, el Tedeum ecuménico es a las 10:30 horas en la Catedral de Copiapó. Y luego es el desfile a las 12 horas, el día 18 de septiembre. De septiembre, entonces, Te Deum a las 10:30 y el desfile es a las 12 horas frente a la delegación presidencial. Para que usted tenga ahí claridad respecto de esa actividad también, ¿eh? Por si le gusta también participar, para que sepa ahí cuáles son los horarios, ¿eh? El Te Deum a las 10:30 en la Catedral de Copiapó y luego a las 12 horas el desfile frente a la delegación presidencial. Información ahí que nos confirma nuestro departamento de prensa, ¿eh?

19:51, estamos en vivo y en directo, última parte del programa. Aproveche usted también ahí de enviarnos su historia antes que se termine también el espacio. Hoy estamos recordando cuál ha sido el 18 más inolvidable de su vida. Invitándole también a que pueda disfrutar también de la programación especial que vamos a tener en Nostálgica en este año 2026, partiendo mañana jueves desde las 3 de la tarde. Comienza la gran fonda de Nostálgica con música chilena y con la participación, obviamente, de nuestros auditores ahí para que puedan enviar sus saludos a su familia, a sus compañeros de trabajo. Si le tocó trabajar también, acompáñese también ahí de la gran fonda de Nostálgica que va a partir mañana, jueves 17 de septiembre. Y vamos a estar ahí en turno todos los locutores y locutoras. Jueves 17, viernes 18. Sábado 19 y domingo 20 de septiembre. Oiga, la gran fonda de Nostálgica va a estar ahí 4 días, ¿eh? Jueves, viernes, sábado y domingo, las 24 horas del día, partiendo el jueves a las 3 de la tarde. Seguimos el 18 de manera ininterrumpida. Seguimos el 19, el sábado 19, hasta el día domingo 20 de septiembre.

hay una fecha muy importante también para nosotros. Porque en Chile, el 21 de septiembre, el día lunes 21 de septiembre, se celebra el Día del Trabajador Radial. Para reconocer la labor de quienes informan y acompañan a la audiencia a través de la radiodifusión sonora. Su origen histórico fue en el año 1942, el entonces presidente Juan Antonio Ríos instauró inicialmente la fecha como el Día de la Radio. En aquel entonces se acostumbraba entonces la suspensión de transmisiones. En sus inicios las emisoras silenciaban sus señales durante 24 horas como un día de descanso y festejo colectivo para los trabajadores de las radios. En el año 1991, el gobierno del presidente Patricio Aylwin promulgó el Decreto Supremo número 259. Ahí donde tuvo denominación oficial. La normativa estableció formalmente el 21 de septiembre como el Día Nacional del Trabajador de la Radiodifusión Sonora. Ahí entran todos, ¿eh? No solamente los locutores, sino que toda la gente que trabaja en radio. Personal administrativo, personal técnico, locutores, programadores y bueno, también los que se han ido sumando también con nuevas tareas, ¿no? Mantención de equipos, de transmisores, de computadores, de software. Por supuesto, también en quienes trabajan en prensa, en las radios, claro, pues. Así que el próximo lunes será el Día del Trabajador Radial.

Estamos llegando ya al final del programa de hoy, de nuestra cofradía, de manera especial en día miércoles. 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Y por supuesto que desde ya también le invitamos a que pueda disfrutar de la programación de la Gran Fondada Nostálgica, que la vamos a compartir con usted desde mañana a las 3 de la tarde.

0: Les invitamos también a que sigan en sintonía, porque luego, a partir de las 21 horas, estará por acá Carlos Sánchez, que le va a acompañar al final del día. Y como siempre, desde la medianoche en adelante, Juan Hinojosa, que le acompaña hasta que salga el sol. Que pasen un bonito, día. Y nos reencontramos mañana. Muchas gracias. Muy buenas noches.
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1: Las 20 horas, en punto.
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1: En Nostálgica te indicamos la hora.
2: Las 20 horas y 26 minutos.
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3: En estas fiestas patrias y en el aniversario patrio y en el día 19 de las glorias del ejército, quiero mandarle un saludo muy especial a todos nuestros amigos y amigas de la región de Atacama y de todo el país. Decirle que se cuiden mucho, los que conduzcan que no beban, que nos cuidemos, porque obviamente hay que celebrar bien. Entender que está de aniversario de cumpleaños del país. Una fiesta muy democrática, la más democrática de todo, donde todos somos obviamente igual y podemos compartir con nuestros hijos, con nuestra familia, con nuestros seres queridos. Les mando un abrazo, vamos a seguir trabajando y defendiendo nuestro territorio y nuestro país también. Hemos visto en la última semana algunas cosas que obviamente hay que tener siempre presente: cuidar la patria, con paz, con amor, con sencillez, también pasarla bien. Feliz 18 de septiembre, feliz 19 de septiembre, felices fiestas patrias a todos y todas.
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2: Comenzamos este resumen de noticias de la hora 21. Cerca de 200 familias de Amolanas y sus alrededores se beneficiarán con las mejoras realizadas en la estación rural de salud del sector. Los trabajos desarrollados con el apoyo de caserones incluyeron la renovación de pisos, cielos e instalaciones de agua potable, la pintura interior y exterior del recinto y la instalación de rejas de seguridad. Durante la entrega, el alcalde de Tierra Amarilla, Cristóbal Zúñiga, destacó el impacto de la iniciativa. Este es un tremendo aporte que realiza caserones, ya que el centro necesitaba mejoras tanto para el personal de salud como para los vecinos y vecinas que se atienden en esta zona rural. Esto cambia radicalmente su calidad de vida y lo hace de forma permanente, dijo. Sigamos con otras noticias. Con el objetivo de reforzar el conocimiento y cumplimiento de la normativa laboral durante las próximas fiestas patrias, la Seremi del Trabajo y Previsión Social, Andrea Barrera, junto a la Dirección del Trabajo, realizó un recorrido por centros comerciales de Ovalle para recordar que los días 18 y 19 de septiembre son feriados obligatorios e irrenunciables para los trabajadores del comercio, de acuerdo a la ley número 19.973. Durante la jornada, la autoridad laboral entregó información a trabajadores y empleadores respecto de los horarios de inicio y término del descanso, las actividades exceptuadas y los mecanismos disponibles para realizar denuncias ante eventuales incumplimientos. La Seremi del Trabajo y Previsión Social, Andrea Barrera, señaló que queremos que los trabajadores y empleadores conozcan con claridad esta normativa. Los días 18 y 19 de septiembre son feriados obligatorios e irrenunciables para los trabajadores del comercio, por lo que hacemos un llamado a respetar este derecho y a planificar con anticipación el funcionamiento de los establecimientos que están exceptuados. Sigamos con otras noticias. El ministro de Hacienda, Jorge Quirós, sostuvo que la actividad minera en Chile atraviesa una gran recesión y proyecta que los problemas en la industria van a estar durante todo el año. Quirós sustentó su afirmación luego que julio el índice de actividad económica IMASEC, que se contrajo 1,5% año contra año, marcó una baja en la actividad minera del 9,3%. Y es que el desempeño de la mayor industria del país ha explicado una buena parte del débil desempeño de la economía en el último tiempo, con que caídas que datan desde la segunda mitad de 2025. En este sentido, el ministro de Hacienda dijo que la actividad de julio les sorprendió, ya que la minería había repuntado en el mes de junio. Hay un tema de problemas en la producción minera en Chile que nos va a acompañar durante todo el año y con dificultad de estimación. Pensamos que incluso todo el año va a ser una caída en total del 7%, que es una gran recesión minera, sentenció Quirós. Sigamos revisando más información del ámbito nacional. El ministro del Interior, Claudio Alvarado, respondió a las críticas formuladas por la ex candidata presidencial Evelyn Matthei al funcionamiento político del gobierno y particularmente a su rol dentro del gabinete. En una conversación, Alvarado fue consultado por los dichos de Matthei, quien cuestionó la coordinación al interior de la moneda y afirmó que el ministro de Hacienda, Jorge Quirós, tendría una relación directa con el presidente José Antonio Kast y con el jefe del segundo piso, Alejandro Irarrázaval. Alvarado dijo que quiero señalar a su pregunta específica y a la persona que usted menciona, primero, que conozco a Evelyn Matthei durante muchos años, hemos compartido tanto en un partido político como en la Cámara de Diputados. Cada vez que ella ha requerido una colaboración mía en el ámbito político, siempre ahí hemos estado, ahí la hemos acompañado y ella tiene el legítimo derecho de expresar sus opiniones o visualizar una acción del gobierno, sostuvo. Luego Alvarado abordó directamente el cuestionamiento a su peso dentro de la moneda y defendió el rol que desempeña como conductor político del Ejecutivo.